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2: Hola, ¿qué tal? Bienvenidos, 8:08 de la mañana en la República Argentina. Bienvenidos a Vorterix en el 92.1, si nos escuchás a través del viejo sistema radial, ese que necesita una antena y un montón de cables y un montón de cosas. Pero si nos ves por YouTube, a lo mejor las cosas pueden cambiar porque tenés un celular que te avisa si hay terremotos.

0: lunes de junio, se acabó, no hay más.
1: ¡Puerta!
0: Muy buenos días. Ok, ok, tranquilos. Tranquilos, le digo cómo va a ser esto. Vamos a comenzar despacio, tranquilos, relajados, como mirando para todos lados, así como loco malo. Pero separando las cosas porque sabes que tarde o temprano empieza. Muy buen lunes. Bienvenidos a Vortex.

0: Apreté el botón que tenía a mano. Sí, sí. ¿Qué pasó? Ah, no te tengo abierto. Discúlpame, perdón.
1: No, no pasa nada.
0: No. Sí, te pido mil disculpas.
1: No, por favor.
0: Porque, viste, uno te invita.
1: Bueno, es por ahí sí, ahí sí, pero.
0: Estás acá pero, participando y te bajan el micrófono, ¿viste? Frío, ¿eh?
1: Está fresco, Mario.
0: Está como para que la vida cambies.
1: ¿Es de qué forma? ¿La vida o el clima? La mala, ok. La mala. No, sí, hoy me desperté tempranito.
0: No, además, un poco entrando en tema muy livianamente, ¿no?
1: A ver.
0: Pero, ¿cómo está la parca?
1: No sé.
0: La verdad es que está...
1: Hasta empiezo a desconfiar de cualquier cosa. El otro día me subió un Caifa y me dice, ¿sabes qué? Perdón, al auto.
0: Sí.
1: Sos el cuarto Nicolás que me toca seguido, me dice. Y yo ya pensé cualquiera, dije, listo, me muero.
0: ¿Y por qué?
1: No sé. Pues ya justamente, como tanta tragedia junta, así, che, dale.
0: ¿Y pero qué tiene que ver los Nicolás?
1: No sé, a eso el nivel de paranoia.
0: ¿Entendés?
1: No tiene ningún sentido.
0: Claro.
1: Pero me llama la atención. Pero sigo vivo.
0: Sí, tremendo lo de Ernestina Pai, no, la verdad sí, que fue un golpe horrendo, ¿no? Una
1: trágica.
0: Cosa.
1: Y la tragedia.
0: Horrenda.
1: Che, basta de eso.
0: Horrendo.
1: Pero bueno,
0: sí,
1: no sé.
0: La verdad que muy feo.
1: Sí.
0: De una mujer querida, además, ¿no? Una
1: recontra querida, sí, años en la TV, haciendo de todo.
0: Sí. Y aún en sus momentos así de desgracia, viste todo el mundo como intentando que salga.
1: Uh-huh. Ella misma también haciéndose cargo de lo que le pasaba, contando. Escuché un montón de entrevistas que hizo y cómo lo trataba ella y cómo se auto refería a ella. Y bueno, siempre dando como un ejemplo, a pesar de todo.
0: Sí.
1: Pero bueno, una pena.
0: Una pena, la verdad, sí. Un cariño al hijo,
1: uh-huh,
0: a la
1: sí,
0: gente que la
1: sí,
0: quería,
1: sí.
0: A todos, la
1: sí,
0: verdad que.
1: Sí, se ve que había mucha gente que la quería. Sí.
0: Pero, viste, todos los viernes o sábado tenemos una noticia tremenda desde hace un mes.
1: Hace un mes, es junio.
0: Y si no, la tragedia inventada, ¿no?
1: También.
0: A falta de tragedia, una Flor Peña inventando.
1: No falta.
0: Sí. Y ahora quiere hacer juicio en la cara dura.
1: Ay, bien.
0: Tremendo. ¿En serio querés hacer juicio? ¿Por qué no te llamás? ¿Por qué no te llamás a silencio?
1: Claro.
0: Sí, bueno, a veces se gana, a veces se pierde.
1: Claro. Un poco de reconocimiento. Che, me la mandé. Bueno, listo.
0: Sí, ya está, bueno, mala suerte. Así están las cosas. Ya no tenemos más a Adorni, que pasó a ser un humano de a pie.
1: La vivimos toda esa.
0: Un simple humano.
1: Sí.
0: Como decía, viste, es un simple periodista, uh-huh. Bueno, es un simple humano. Y esto te recuerda que señalar con el dedito hace que la gente disfrute un poco más tu caída, papi.
1: Sí,
0: entonces, sí,
1: es eso.
0: Sí. Bueno, vos, ¿qué tal el fin de semana? ¿Hiciste algo?
1: Bien, no, el sábado tuve mi última clase del curso.
0: ¿Qué tal?
1: La verdad,
0: ¿cómo estuvo?
1: Un éxito, soy increíble.
0: ¿Sos genial?
1: Sí, genial, sí. Sí, sí. La gente se queda muy contenta, ya tenemos dos cursos próximos más para hacer. Así que muy bien, los invito. Quien quiera aprender la magia del streaming, la magia, la técnica, ¿no?
0: Pero ya no terminaste, dijiste.
1: Sí, pero vamos a dar otro igual y otro avanzado. Bueno. Porque con cuatro clases la verdad que no.
0: En el avanzado ponen cómo tener videoconferencia con Meet.
1: Y, bueno, sí, porque es un paso.
0: Claro,
1: pero bueno,
0: claro.
1: Ya el segundo va a ser más práctico, ya es venir a operar directamente.
0: Ah, ok, perfecto.
1: Sí, ya no para básicos.
0: Yo el fin de semana, bueno, estuve imprimiendo algunas cosas que necesitaba imprimir, rearmé unas cosas técnicas, estuve haciendo música.
1: Bien, sí. Muy bien, yo también hice música. Sí, estoy combinando unas herramientas que me recomendaste.
0: Ajá.
1: Linda experiencia.
0: Sí, yo estoy cantando.
1: ¿En serio?
0: Bueno, qué sé yo, no soy muy afinado, pero...
1: Ah, bueno, pero ya estás cantando.
0: Vas cantando, qué sé yo. ¿Te puedo dar para querer escuchar algo?
1: Sí, por favor, no, queremos.
0: Quiero que lo tomes como un trabajo en progreso.
1: Una maqueta.
0: Una maqueta, sí.
1: Demo. Y, ok, work in progress.
0: Sí, y con una letra así que no rima del todo. Intenté, viste que nosotros tenemos este tema para hacer el pronóstico que habla sobre el lindo día, ¿no? Es un clásico. Que se llama Lovely Day, ¿no? Que en realidad el tema nosotros porque. ¿Qué te toca? En abajo el volumen no pasa nada, no, claro, estaba bajando otra cosa.
1: A ver.
0: El tema habla que es un hermoso día, pero es un poco amoroso porque dice, es un hermoso día porque estás vos, le dicen la canción.
1: Ok,
0: ¿no?
1: Está lloviendo, pero está ella y es lindo igual.
0: Claro. Entonces nosotros siempre ponemos que es un soul funk de los 70. que tiene un road, cuerdas, ¿no?
1: Es muy cálido para clima, Mario.
0: Claro. Entonces yo dije, ¿por qué no hago una versión en castellano para que pongamos a... Hola, es un día lindo de la ciudad, para que la psiquiátrica que tenemos haga todo eso. Dije, la hago en castellano. Y como no me gustaba todo, dije, ¿y la canto yo?
1: Uy, por favor, Mario.
0: Uy, por favor, ¿qué?
1: Que quiero escuchar eso.
0: ¿Y qué ponemos de fondo mientras...?
1: Yo te pongo cualquier cosa, déjame que te abro cualquier porque cosa.
0: No quiero poner
1: no
0: la cara.
1: No querés verte, no, está
0: no,
1: bien.
0: No quiero poner la cara porque me da como vergüenza.
1: Ese pudor lo entiendo, sí.
0: Me da como vergüenza porque es la primera vez que muestro algo cantado por mí.
1: Pará, pero tenemos que buscar un video acorde.
0: Se dice la música, hice todo, ¿no?
1: No te puedo poner colectivos.
0: Hice la música, coros, traje de músicos.
1: Full producer.
0: Sí, todo. Uy, de hecho, está aprendido. Los coros están muy bien, sí.
1: Pará, vamos a buscar un momento solemne, vamos a buscar
0: una placa de estamos arreglando algo, también puede ser, porque...
1: Claro, como se está diciendo, rompiendo.
0: Claro, porque cuando la gente lo escuche, a lo mejor... Pero si no, lo dejamos para otro día. No,
1: por favor, no. Ya tengo el video, listo, le veo el aire.
0: ¿En serio?
1: Dale play.
0: Ok, ¿qué le vas a poner?
1: Quiero... No, te tiro esto, mira.
0: Ok, perfecto.
1: Lupsito.
0: ¿Estás?
1: Yo estoy.
0: Es un work in progress.
1: Es un work in progress, es una maqueta, esto va a mejorar.
0: Es un work in progress a mi... No sé, la gente a lo mejor en el chat está diciendo que no lo haga y tiene razón.
1: Ya te digo, dudo. Dale, quiero escuchar, buen día, dale, sí, Mario, sí, pues, queremos escuchar.
0: Pero tienen que prometer que no van a criticar, que entienden que esto es un, como bien decía, un work in progress. Sí, y que yo no canto.
1: En cuanto a la crítica, cierro la...
0: Lo dejamos por otro día.
1: ¿En serio?
0: ¿No
1: me vas a dejar así? Ya me lo vendiste.
0: Tiene que ver con el día. Me falta arreglar un poco la rima.
1: Ok, bueno, está bien. Work in progress.
0: Ahora, ¿por qué abrí la boca? Ahora me... Bueno, lo hago.
1: Sí.
0: Este es mi tema.

0: OK。
1: Bravo Mario, hermoso. ¿En qué momento ya lo empezamos a pasar?
0: No, es un working progress.
1: Está bastante bien, está muy avanzado eso.
0: Estoy avanzado. En realidad, son detalles. En realidad tengo dos trabajos hechos.
1: ¿Otro más?
0: Sí, tengo también uno más. Estuve rockeándola también.
1: Este me gusta, ¿eh? ¿Qué para esto?
0: No sé si es mi etapa más rockera.

0: fan soul del 70.
1: Soul, sí.
0: Sí, me parece que este me queda más.
1: Es para arriba.
0: Creo que voy a trabajar más acá. Este, qué lindo día. Además, es muy mí. Es muy yo.
1: Es muy vos.
0: Sí, sí. Así que lindo, qué lindo todo. Qué feliz que soy.
1: No, me encanta. Bueno, está bien, pero vos dijiste que seguías en la idea de la bondad y todo lo lindo que tenía el tema anterior.
0: Claro, claro, claro.
1: Te basaste.
0: Sí, me pareció que está bien que yo cante, que todo es lindo y amoroso.

0: Ya firmé con Esquizo Record, así que creo que a lo mejor lo publico, a lo mejor lo publico.
1: Hay un disquito tuyo.
0: ¿Qué?
1: Un disquito tuyo.
0: No, bueno, voy a sacar de singles. No sé si estoy para...
1: Ahí sorprenderías.
0: Sí, sí. Estoy trabajando.
1: ¿Ya escuchaste el nuevo disco de Mario? ¿Qué?
0: Sí, sí. Preferiría que dieran el nuevo tema de Mario. Sí.
1: El disco 6.
0: Y como lo hice rápido, la rima no me iba bien. Porque qué lindo día para estar bien y termina con mejor después.
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0: Muy bien.
1: Está bien.
2: Gracias. Me da un poco de vergüenza, pero ahora que lo mostré me siento mucho más liberado.
0: Lo mostraste, ¿no? Pero está buenísimo.
2: Sí, me siento. Sé que no canto, lo sé.
0: Pero muy bien, bien, bien. Las clases y las gárgaras con bicarbonato han hecho buen resultado.
2: Sí. Tengo que admitir que le pongo un poco de orégano y especias con la tecnología.
0: Ok,
2: ¿no?
0: Bueno, sí, un poquito.
2: Le pongo
0: siempre,
2: autotune, todo. Tengo que admitirlo, ¿no?
0: Está bien, no, pero ni se nota.
2: No quiero decir que hago cosas que no hago.
0: Está bien, pero como para corregir y emparejar un poquito alguna caídita. Pero
2: bastante
0: está bien.
2: Caídita. Bastante. Sí. No, tiene mucho.
0: Es básicamente una caída.
2: Sí. Y además tiene. Uno no se da cuenta cuando canta, pero hace. Y el autotune te deja. Sí.
0: Qué lindo. Bueno, sí.
2: Y noté que no tengo un tono para cantar. No es un lindo tono. No es una linda voz para escuchar cantada.
0: Ok, bueno, pero eso es cuestión de buscarlo.
2: No, tenés la voz que tenés. No hay forma. Claro, tenés okay, la voz okay, que tenés, okay. Qué sé yo. Hay gente que tiene linda voz. O también estoy pensando en cantar, porque por eso también probé con el metal, ¿no? O a lo mejor puedo ir más por un Tom Waits.
0: Bueno.
2: Hacer jazz.
0: Ese ya te queda, por sí ya sabes que te queda.
2: A lo mejor hago jazz.
0: Bueno.
2: Sí, a lo mejor
0: ya hago un jazzito.
2: Sí.
0: Bueno, escúchame, ¿el tema del el Lovely Day tiene un nombre?
2: ¿Qué?
0: El tema
2: Qué lindo día.
0: Sunshine Day.
2: No tiene. Qué lindo día.
0: Qué lindo.
2: Se llama, dice todo el tiempo, qué lindo día.
0: Lindo se llama.
2: Lindo, nada más.
0: Y viste que le juegan y le sacan palabras.
2: No me gusta. Lindo solo.
0: Lindo día.
2: Sí.
3: Hola, Fario.
2: ¿Qué tal? ¿Cómo andas? ¿Bien?
3: Hola. ¿Todo muy bien por aquí? Me alegra saber de ti. Cuéntame, ¿en qué te puedo ayudar hoy?
2: Quiero que presentes a Nacho Corral. Antes que lo presentes, ¿sabes que estoy sacando un tema musical?
3: Claro, entendido. Primero hablamos de tu tema musical, entonces. Cuéntame un poco sobre esa canción que estás preparando.
2: Ya la, ya

0: La grabé, ya hice una primera versión, se llama Qué lindo día. Yo soy así como un optimista.
1: Qué bueno, me encanta esa vibra optimista que le pones. Se nota que realmente disfrutás transmitiendo esa energía positiva en lo que haces.
0: Ese soy yo, sin duda.
1: Bueno, cuando quieras, después le damos paso a Nacho. Pero primero hablemos un poquito más de esa canción, si te parece.
0: No quiero hablar tanto de mí, hablemos de Nacho. Adelante, preséntalo con todas las fanfarrias a él que no canta bien.
1: Perfecto, entendido. Entonces vamos a darle la bienvenida a Nacho con todo el bombo y platillo que se merece. Aunque no sea un gran cantante, seguro que tiene muchas otras cosas geniales que compartir.
0: Claro que sí.
1: Así que vamos a recibir a Nacho con un gran aplauso y con toda la energía del estudio. Bien.

0: Nacho Corral con nosotros. ¿Qué tal, Nacho?
1: ¿Cómo están?
0: Muy bien, muy bien. ¿Cómo va esa garganta? Veo que sigue en problemas.
1: Sí, en problemas. Sí. Seguimos en unos 6 puntos a lo largo de todo el fin de semana, supongo.
0: Ok. Está bien. 6 puntos. Sí. No es un mal número. No es un mal número para nada.
1: No. Acompañado de mucosidad, un poco de febrícula. No fue un buen fin de semana.
0: Febrícula. ¿Qué cosa fea? ¿Qué término feo? Febrícula.
1: Pero viste, puede decir fiebre cuando tenés un 37 y te sentís mal, no es fiebre. Fiebre es otra cosa.
0: Claro. No somos nosotros los que estamos prendiendo y apagando cositas. ¿Tirá? ¿Chiru? ¿Chirí?
1: Sí. El USB que se conecta y desconecta, sí. Pero bueno, no, acá estamos.
0: Bueno,
1: como se puede.
0: Me alegro. Yo estuve cantando, no sé si tenés algo. ¿Qué pasa?
1: ¿Por
0: qué
1: lo escuché?
0: Qué lindo día. No es muy mí, no es muy yo, no es muy ay.
1: Sí.
0: Somos todos felices.
1: No. Me gustaría que existiera ese videoclip, la verdad.
0: Estoy haciendo de verte. Tengo que admitir que lo empecé a hacer, pero no me funciona bien toda la tecnología que necesito para tanto tiempo.
1: Sí. Bien, porque me gustaría, ¿sabes qué? Que hubiera muchos vos, o sea, que estuvieras el vos principal y tus laderos, cantantes también, ayudando. Y algunos incluso medio con pluma, que sea algo, si es con toda la pompa, que realmente sea como una entrada triunfal, así, me imagino. Inicio de Aladín, ¿viste? Cuando Aladín entra al palacio, arriba del elefante.
2: Bueno, eso. Bueno, sí.
0: Qué raro lo que estás diciendo. Aladín, plumas.
1: Y sí, como un jeque. Probablemente. Sí, pero eso evidentemente potencia mi creatividad. Es evidente.
0: Miren quién publicó algo. Miren quién publicó.
1: ¡No! ¿Mr. Carpa?
0: Sí, miren dónde está ahora.
2: No, claramente le gustan los climas hostiles. ¿Eh?
0: Bueno, indudablemente está No entiendo dónde está, porque invierno es solamente de este lado del hemisferio.
1: Uy, decime cantidad de reproducciones y hace cuántos días.
0: Déjame que ya te digo. 1.33 millones.
1: ¿Cómo hace para grabar esos sonidos tan bien? No puede.
0: Es after. Se lleva el dron y saluda, mirá. Qué odio.
2: Ah, está re bien.
0: Además, nieva mal.
1: No, es una zona hostil, realmente hostil.
2: Él porque tiene todos los gadgets para sobrevivir, pero.
0: Sí. Y noté que sí. Esta vez fue a un lugar de.
2: Ay, pensé que era el perrito ese.
0: No,
1: ¿Qué lo estaba enterrando ya? ¿Que la quedó en la nieve?
0: No, porque en la imagen no se ve del todo bien porque falta un poquitito de costado, pero
2: lo bajó.
0: Tiene como un enchufe. Está yendo en un lugar donde le dieron para el camping. ¿Ves? Ahí está el enchufe.
1: Okay. Hay cierta instalación.
2: No está en el medio de la nada, debe estar en un camping.
0: O sea, es en un camping en el medio de la nada, pero con electricidad.
2: Pero con un poquito.
0: Que claro. Hay muchos, acá en Argentina también, vos, sí. Un montón. Y esta vez miren lo que arma el desubicado. Ahí llega el cuerpo de la abuela. Bueno, dentro de un rato volvemos a él, ¿te parece?
1: Yo
0: lo dejo correr y vemos en qué vuelve dentro de un ratito. Le saco el audio acá y seguimos con vos a todo culo. Vamos al primer tema, ¿te parece?
1: Me parece bien.
0: Ok. Este es el verdadero tema número uno.
1: Y llegó el día finalmente en el que Manuel Adorni dejó su cargo como jefe de gabinete después de 3 meses desde el momento en el que se publicó esa primera foto de él viajando con la esposa a Nueva York junto con la gira presidencial que se estaba dando allí en el avión presidencial. Sí. A partir de ahí se empezó a desatar con esa primera foto periodística una investigación judicial que derivó en todo lo que vinimos hablando durante todo este tiempo, pero que mientras tanto el gobierno o Javier Milei y Karina Milei lo seguían sosteniendo en el cargo, argumentando que era inocente. Y así lo siguieron sosteniendo hasta incluso el día sábado. Adorni el sábado publicó una carta diciendo que el principal motivo de su alejamiento estaba vinculado con un desgaste personal y familiar provocado por la exposición pública y por las denuncias que enfrentó durante estos últimos meses, y dijo: por primera vez desde aquel de diciembre del 2023 estoy yendo en contra de sus deseos, le habla al presidente. Gracias por esta vez sí haber aceptado mi renuncia. Y después Milei salió a hablar también explicando un poco por qué se la había aceptado, y él dijo: yo sigo confiando en la inocencia de Adorni, es una persona honesta, la justicia lo está investigando. Unos días antes había dicho que si la justicia lo encontraba culpable lo echaba de una patada. Bueno, no llegó a ese momento, Adorni terminó renunciando antes según la forma en la que se comunicó, y efectivamente deja su cargo como jefe de gabinete de la Nación y deja absolutamente todos los cargos públicos, porque se había hablado durante esas horas que iba a continuar en el cargo dentro del directorio de YPF. Recordemos que YPF tiene un puesto del Estado, digamos, al tener una parte muy importante del Estado, tiene una parte como director titular de clase A, que representa justamente al Estado Nacional. Es un puesto que se concentra en lo que se llama una acción de oro, en donde el Estado mantiene facultades especiales dentro de la empresa, y esto no era algo exclusivo de Manuel Adorni como jefe de gabinete, sino que efectivamente todos los jefes de gabinetes anteriores habían ocupado ese puesto. Nicolás Posse, Guillermo Francos, lo habían hecho de la misma manera, y lo habían hecho de la misma manera que Adorni, que es en calidad de ad honorem, es decir, sin cobrar absolutamente nada, no percibías el sueldo por tener un lugar en el directorio de YPF. Sin embargo, si dejaba el puesto de jefe de gabinete y sostenía al puesto de titular de estas acciones de oro dentro del directorio de YPF, ahí sí podía empezar a percibir un sueldo que son honorarios estratosféricos, que según lo que se dijo o lo que se conoce, van entre los 80 y los 100 millones de pesos mensuales.
0: No es un sueldo. Por lo tanto, no sé cuánto estará ganando vos, pero si ganame la mitad de eso, te están cagando.
1: Sí, bueno, evidentemente he sido cagado toda mi vida y seré cagado, supongo, probablemente seré cagado, salvo que me dedique al mundo del petróleo. Bueno, se especulaba, o por lo menos empezaban a señalar, che, ¿qué va a pasar con eso? Bueno, también ayer Milei terminó aclarando que iba a dejar el cargo como funcionario de YPF, como directorio dentro del directorio de YPF, y lógicamente ese cargo lo asumirá nuevamente el jefe de gabinete. No está aclarado que en este caso es Santilli. Santilli,
0: el que, le mandamos un
1: Diego
0: saludo.
1: Santilli.
0: Ah, está. Como dijo Diego alguien, Santilli. Si fuera mujer tendría 22 hijos. Le dice sí a todo.
1: Sí, sí. Hace poco dijo en una
0: García,
1: nota, no me acuerdo quién lo dijo.
0: Pero... García, el periodista que falleció.
1: Sí. Pero bueno, a diferencia de los jefes de gabinete de anteriores, como habíamos dicho, Nicolás Posse o Guillermo Francos, llega con un consenso del Triángulo de Hierro, llega con la confianza de Karina Milei, que de hecho fue la propia Karina Milei la que durante el viaje de Javier Milei a España fue la que estuvo ordenando este traspaso, fue la que le dijo básicamente, a la que tuvo las reuniones el día viernes con Diego Santilli, la que estuvo charlando con Manuel Adorni, alguien de su íntima confianza, para tratar de hacer esta transición. El día del partido de Argentina se buscó estratégicamente ese día para que se hablara lo menos posible, pero bueno, terminó decidiéndose eso. Y también tiene una buena relación Diego Santilli con Santiago Caputo, la otra mano derecha de Javier Milei, así que en ese sentido entra en una mejor posición, y sobre todo después del paso que tuvo Diego Santilli a lo largo de estos meses en el gobierno de La Libertad Avanza. ¿Por qué? Porque asumió como ministro del Interior en un momento turbulento también, sobre todo después de haber perdido primero el gobierno en las elecciones de la provincia de Buenos Aires, y después, gracias a Santilli, que ocupó el lugar de José Luis Espert, que se había bajado por todas las denuncias que también había vinculadas a su patrimonio y sus contratos con distintas figuras ligadas al narcotráfico, bueno, terminó agarrando él la campaña, que terminó revirtiendo más de 15 puntos lo que había cosechado La Libertad Avanza en la provincia de Buenos Aires a nivel nacional. A partir de ahí, Adorni se convirtió en una figura clave para el gobierno, y según lo que explican quienes cubren diariamente el gobierno nacional, la forma de entretejer las negociaciones con los distintos gobernadores a lo largo de estos meses, la verdad le dio un resultado muy positivo y fue muy valorado por todos los integrantes del gobierno de La Libertad Avanza, incluso entre posiciones opuestas dentro de esa interna, posición Karina Milei y posición Santiago Caputo. Así que eso lo hizo salir muy fortalecido a Diego Santilli, que hasta hace unos meses nada más era el candidato a diputado y que después se terminó transformando en ministro del Interior y ahora se transforma en este nuevo jefe de gabinete. Veremos ahora cómo termina coordinando junto con la real jefa de gabinete, si se puede decir de una manera, la que tiene el poder real, que es Karina Milei, la secretaria de la presidencia. Es quien puso y quien sacó básicamente a todos los jefes de gabinete, la que toma las decisiones y la que lo... Sí. Y un poco lo dice ella también, o lo dicen los de alrededor. Así que en ese sentido, Santilli va a asumir este cargo y después también está el rol de Mauricio Macri, que ayer salió a felicitarlo y que trata de adjudicarse también un nuevo puesto de algún integrante del PRO dentro del gobierno de La Libertad Avanza.
0: Hay que admitir que todos los puestos claves políticos donde funcionan Patricia Bullrich, ahora este ministerio para Santilli, el anterior que tenía, Cristian Ritondo,
1: Caputo, Monte Oliva.
0: Los cuadros fuertes son todos del PRO.
1: Sí, es el 60% hoy en día de los funcionarios de los gabinetes fueron de alguna manera distintos funcionarios de gobiernos del PRO, ya sea a nivel nacional o a nivel... No, por eso. De hecho, por ejemplo, en el caso de Patricia Bullrich se terminó enlistando, registrando en La Libertad Avanza. Todavía Santilli no, todavía Santilli no se afilió, esa era la palabra, a La Libertad Avanza, sigue siendo del PRO, pero bueno, fue un cambio radical en el momento en el que se llevaron adelante las elecciones en el mes de octubre, donde se le pidió básicamente por parte de la Estrategia Nacional, che, si vienen con nosotros, se ponen en esa foto que se hicieron en el conurbano con la camperita violeta todos juntos. Bueno, ahí fue donde algunos se pasaron de forma informal del PRO a La Libertad Avanza, algunos de forma más formal, en este caso Patricia Bullrich, que Patricia Bullrich también salió a celebrar el hecho de que haya salido Manuel Adorni del gobierno, que era la que más se estaba diferenciando de toda la postura que estaba teniendo el Poder Ejecutivo, diciendo que tenía que presentar las declaraciones juradas, diciendo que tenía
0: que
1: dar explicaciones.
0: La verdad que ahí Patricia Bullrich se mantuvo, a pesar de que podría haber tenido muchos problemas, conociendo el paño como eran, los locos que son cuando se le ponen en contra, y lo mantuvo, lo siguió diciendo, y sobrevivió, y fortalecida...
1: Sí, está teniendo la estrategia más coherente para beneficiarse ella misma, por lo menos, no, porque es básicamente la jefa de la bancada de La Libertad Avanza, lo cual indicaría que no deberías tener tantos contrapuntos con quienes son tus jefes políticos.
0: Empezó a inflar la carpa, discúlpame, lo siento.
1: A ver, sí.
0: Estuvo limpiando hasta recién, le digo que no había pasado nada. Perdóname,
1: tenía todo bien. Las cosas importantes. No.
0: ¿Pero cuántas carpas tiene este tipo? Claro, con el mandará todo el mundo, ¿no? Carpas.
2: Son todas inflables igual,
0: Es que creo que ya no hay más. Es medio tonto comprarte una carpa con
2: varillas.
0: Claro. Porque además viene el inflador también.
2: Claro.
0: Que se para solo, viste, en 5 de presión cuando.
2: Ah, igual la estructura tiene que armarla, creo.
0: Sí. Ve 5 y frena.
2: Es mágico el coche.
0: No sé si es mágico.
1: No, creo que hay una explicación re científica.
2: Sí, seguro.
0: Creo que se llama compresor. Mira, para adelante un poco.
2: No.
0: Ah, está inflando otra. ¡No!
2: Para, ¿qué le dices? Para guardar el auto.
1: El quincho.
0: Dice que es 2 habitaciones, cocina y living. Así dice abajo. Tiembla inflable de 3 habitaciones, estufa de leña, cocina y living. Y de vuelta ahí en 5. No, muy bueno.
2: ¿Tiene acaso el mejor trabajo del mundo este hombre?
0: Y sí, porque no es un trabajo.
2: Bueno, mejor todavía.
0: Mientras está esto de fondo, che, ¿viste que decía que ganó 80 palos? ¿Ustedes qué hacen cuando... ¿En qué gastan la plata para darse un gusto?
2: Guitarras,
0: ropa,
2: comida. Sí, comida.
1: Sí, comida.
0: ¿Te gusta gastar plata? O sea, no sé, un Don Julio. De
1: golpe, salir a comer afuera. Sí,
0: que
1: sí.
0: No importa, 200 lucas. O okay, que una vez cada 6 meses me lo hago. O cada una vez al año, no importa.
1: Sí.
0: ¿Te gusta comer bien? ¿Te gusta ir a un lugar donde se come?
1: Sí.
0: La experiencia gastronómica te gusta?
1: Sí, sí, eso me gusta.
0: Me invitó Francis Malman.
1: Otro...
0: Francis Malman me tiene en su casa, te da de comer en su casa. Pero te hay que pagar, ¿no? Claro. Pero,
1: claro, sí. Imagino que no es un comedor comunitario.
0: No, pero si querés, vamos un día.
2: Qué buena experiencia.
0: Sí, yo una vez fui con toda mi familia.
1: Me gusta. No, nunca probé nada de Francis. Y, o sea, no de su mano ni de sus productos. Ah, y tiene cosas que no sean de su mano directamente, así como una torta de Maru Botana, digamos.
0: Bueno, Maru Botana trabajó con Francis Malman, claro. Al igual que más ayer. De hecho, era la pastelera de él.
1: Claro, pero no, pero pregunto como si, tipo, no sé, Donato tiene su restaurante que come pastas de Donato,
0: mira,
1: pero no las ha
0: pasado.
1: Mira cómo está
0: dentro la sí. carpa, disculpen, ¿no?
1: No, mi duda queda para después. Sí, sí, en otro momento.
0: No, porque, bueno, ustedes invierten la plata en esto, yo la invierto en tecnología. Porque, bueno. Por ejemplo, acá está, yo lo invierto, este es mi gasto. Acá.
2: Ah, bueno.
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0: 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Bueno, mira, este sigue inflando cosas.
2: Android tiene el. Perdón.
0: No, está bien.
2: El ruidito que te avisa de los sismos, che.
0: Eso fue. Y Apple no tiene. Eso fue. Sacame.
2: Apple. ¡Oh! ¿Qué pasó?
0: Y pusiste. Guay.
2: Y no, estaba con el muchacho.
0: Y
2: ahí.
0: El problema que tiene hacer esto. Y el perro, mira, le puso para calentar un calienta cama. Y el queroseno. El perro no lo vi.
1: No, me da bronca.
0: Tiene mucho.
1: Me da
0: bronca. Sí. Vamos a tu segundo tema, mientras sigue.
1: Sí.
0: ¿Qué es ese ruido? ¿Es acá? Ah, mira quién apareció.
1: ¿El de acá? No, es una alarma de un auto de afuera.
2: Luffy.
0: ¿Tuyo?
2: Chao.
1: Sí.
2: ¿Adorni?
1: Bueno, no, Adorni ya no.
0: ¿Salió de vuelta el uno?
1: No, pero no puedo, no tiene sentido, va a ser muy aburrido. ¿Puedo seguir al otro? Le pido, por favor. Sí, el arma, estoy para bajar a... Y aparte esto es un cuarto piso, o sea, es intenso. Estoy para ir a romperle los vidrios.
2: Seguí con la dos.
1: Pero para romper la alarma. Bueno, ¿se acuerdan que durante el Mundial habíamos hablado de la figura de Ghana, Thomas Partey, que no va a poder ingresar a Canadá por una denuncia de abuso sexual? Por varias denuncias, en realidad sí, era un caso que investigaba varias denuncias de varias mujeres. Bueno, en este caso hay una nueva causa, pero contra el capitán de Cabo Verde. Un caso judicial que está involucrando a Ryan Méndez, una de las figuras históricas de toda esta campaña claramente legendaria de Cabo Verde, que está enfrentando una investigación de violación en Nueva Zelanda. Y esto se confirmó por el medio brasileño Globo Sport, la parte deportiva de Globo, por un hecho que ocurrió en marzo de este año durante una gira de partidos amistosos en Oceanía, donde jugó con Chile y donde jugó contra Nueva Zelanda, Cabo Verde, y ahí fue donde se radicó una denuncia por parte de una intérprete brasileña que trabajó con la delegación de Cabo Verde durante esa fecha FIFA, y ella denunció que sufrió una agresión sexual en el hotel donde se alojaba el plantel. Dio detalles sobre las características, el hecho, cómo fue el momento en el que se llevó a cabo esta violación, esta agresión sexual, y la propia víctima hizo algo que muchas veces es lo más difícil que sucede en este tipo de casos, que es que se recopilen las pruebas en el momento. Y ella fue a un centro de atención médica en una clínica especializada en asistencia para las víctimas de violencia sexual, donde se realizaron todos los exámenes forenses correspondientes que constataron que ella tenía distintos signos de haber
0: recibido. Es una situación totalmente traumática. La verdad que una mujer que pasó por ese, por eso y después tiene que ir a un lugar encima que alguien le revise, le saque el semen, le saque las ropas.
1: Debe ser realmente de las peores, o sea, una sucesión de los peores momentos de tu vida y el hecho y la fortaleza de poder ir a hacerlo en el momento y no querer guardártelo. Bueno,
0: es que sin eso, sin eso es muy difícil probarlo.
1: Es muy difícil. Termina siendo muy difícil, claro. Terminan siendo pericias psicológicas, terminan siendo testigos, que en muchos de los casos no los hay porque es una situación a puertas cerradas. Bueno, en este caso todo esto sí lo tiene y un incidente que fue reportado oficialmente el 10 de abril en una comisaría de Oakland y la policía terminó confirmando en un comunicado a un diario de Nueva Zelanda la apertura de una investigación sobre la base de esta denuncia que se había recibido. Todo se fue conociendo a partir de distintos testimonios periodísticos, todo fue bastante tapado, porque según lo que se conoce, la Federación de Nueva Zelanda notificó formalmente a la FIFA sobre la existencia de esta denuncia. Y la FIFA, por su parte, fue consultada por Globo Sports, el medio brasileño, y dijo que ellos tratan con la mayor gravedad cualquier queja de conducta inapropiada y tiene un proceso claro para que cualquier persona involucrada con el fútbol pueda reportar un incidente. Pero dijo que está en contacto con las autoridades de Nueva Zelanda y que la FIFA no va a hacer comentarios adicionales en este momento. Hasta ahora no se difundieron detalles sobre las posibles medidas restrictivas o citaciones judiciales para el jugador en sí. Está todo en proceso de investigación. Obviamente no está condenado en este momento, pero lo que destapó en las últimas horas el medio brasileño realmente sorprendió, primero por la relevancia que está teniendo Cabo Verde en el Mundial y segundo por haber sido su capitán y tercero por haber tenido todo esto tapado durante tanto tiempo y que haya transitado todo el Mundial con este nivel de exposición, una persona que tenía una denuncia radicada de forma formal en Nueva Zelanda, en un contexto de una fecha FIFA, en el momento en el que se estaba llevando adelante la concentración del equipo. Así que veremos cómo avanza, pero bueno, lo que se conoció ayer realmente llamó la atención por la gravedad y la notoriedad de la figura y capitán de Cabo Verde.
0: Sí, igual no creo que lo vayan a sacar porque ya la visa, todo eso lo tienen. Cuando vos tenés...
1: En el corto plazo.
0: Claro, en el corto plazo no te sacan la visa hasta que no se demuestre algo concreto, más allá que puede ser acusado formalmente por un fiscal, no le van a sacar
1: la visa. Y que seguramente esto estarían al tanto de todo lo que sucedió. Si la FIFA fue notificada por la Federación de Nueva Zelanda, se sabía, sí, evidentemente, claro. Más allá que no se hubiera hecho público.
0: Sí. Mira la perrita. ¿Por qué tiene un...? Bueno, indudablemente subió...
2: De un Papá Noel.
0: Subió un video que grabó en Navidad, ¿no?
1: Sí.
0: Uy, esta...
1: ¿Qué lee?
0: No, es muy famoso, es muy famoso. Este básquet es recontra famoso, es un anime muy, muy, muy, muy famoso. Un manga, en realidad, porque... Manga. Claro, acá está.
1: ¿Tú cuánto vas a leer?
0: Se llevó
1: te vas de campamento.
0: ¿Qué sos un envidioso? ¿Sabes qué? La verdad que, mirá. ¿Por qué tapas? Si afuera es de noche. No hay nadie.
1: ¿Quién y para que no vengan los bichos? ¿Los animales?
0: El frío que hace nada. ¿Y quién va a ir?
1: El oso polar. Un oso polar.
0: No, güey, ahí empieza. Ya ahí empieza.
1: Mira el perrito.
2: ¿Cuánta carne?
0: El perrito. Este es el perrito.
2: Sí. ¿Sabes que yo lo pensé y dije, no voy a decir eso?
0: Sí, muy bueno, muy bueno. Ahí está.
2: ¿Cómo rinde el perrito? Mira.
0: ¿Y por qué? ¡Agua le pone!
2: Y se va a hacer un caldo.
0: Ah, puede ser.
1: Pero ya no es caldo.
0: Pero caldo con esos cortes.
1: Sellala, por lo menos.
2: Pero está en una carpa.
1: Salvo que sea solo para el perro.
0: Qué asco.
1: Salvo que sea solo para el perro.
2: Eso para el perro.
0: Ay, con tijera. Odio cuando hacen eso con la tijera los japoneses.
1: ¿Sabemos que es japonés?
0: Y por el manga que estaba leyendo es japonés. Y tiene cara de japonés, ¿viste? No tiene cara de chino.
1: No, sospechaba de un coreano.
0: Puede ser un coreano. Sí, puede ser un coreano también. Sí, nieve.
1: Pero también. La verdad que es útil. La verdad que es útil tener una tijera para estas cosas. Nosotros nos resulta culturalmente exótico, pero es mejor que tener de ensuciar una tabla para cortar esos cubitos.
0: Esto quiero creer que para el perro, que no se lo va a comer él. Ah, muy bien. Sí, ahí está. Me parecía que eran las sobras de un montón de cosas. ¿El perro es vegetariano?
2: No, pues tiene carne.
1: No, si está comiendo ese.
0: No, y arriba tiene repollo. Y abajo tiene garbanzo, no sé qué mierda.
2: Come bien, come balanceado.
1: Para equilibrar la zona intestinal, la flora intestinal.
0: Es como come este animal, Dios mío. Vamos a tu tercer.
2: Qué bien que la pasa este chico, ¿eh? Sí, ¿cómo se llama?
0: No, ¿qué tiene eso adentro de la carpa?
1: No, señor.
0: Se llama, ya te digo, el canal se llama R-Y-U Camp. Ryu Camp. Okay. Él se llama Ryu y la perra dice acá, Ryu. Se llama Ryu, Ruya. R-I-U-A. Ryua.
1: Esta. Bueno.
0: Que siempre hace esto, me tiene harto que se refriega así los ojos.
1: Es perro chiquito. No tiene mucho más para hacer, ¿qué sí, crees que haga?
2: Está en un buen lugar, pero no está aburridísimo.
0: Mira cómo nieva. ¿Para qué salió un día como ese?
2: Y le pagan un montón para mostrar esa carpa.
0: ¿Y sigue cocinando? Ah, claro, antes había cocinado había cocinado.
1: ¿Cómo graba el audio? Me pone loco.
0: Sí, a ver. Sí, bueno, es un canal de ASMR, ¿no? Bien. Básicamente.
1: Sí, sí, sí.
2: ¿Pero te pone loco de lo bien que lo hizo o te molesta?
0: ¿Es eso?
2: De lo
0: bien. Hongos.
1: Bien.
0: Ah, ok. Uy, me gustan no, esos bien, hongos. Bien. El otro día los vi en el barrio chino ahí. Sí. 1,033,000, no puedo creer. No puedo creer que tenga tanto. Entiendo que lo haya hervido. Hay un montón de cosas que no entiendo.
1: La carpa,
0: ¿eh? ¿Eh?
2: No, ahora
1: que vaya sí. Al baño lejos de la carpa, porque eso es una bomba atómica lo que no, está haciendo.
0: Es cierto, es cierto.
2: Pero es una cantidad tremenda.
0: Voy a comer mucho, eso sí. Ah, ¿cómo le gustan esas gelatinas? Eso pica.
2: Tiene todo nuevo, ¿viste? No tiene ni una marca de nada, nada.
1: Pero que explique cómo va al baño, porque va a la plena nieve.
0: Vamos a tu nuevo. Tu tercer tema vale la pena, porque son las 9 ya. ¿De qué era? Decímelo.
1: Muy, muy rápido. Ola de calor en,
0: sí,
1: en Europa.
0: Sí, me interesa.
2: ¿Vamos directo o directo?
0: Sí. Sin presentación. Más de 1,000 muertos, no sin presentación ni nada. Más de 1,000 muertos puede ser.
1: Sin presentación. Sí, sí. Récords que se están batiendo día a día en todo el continente. Alemania, Polonia, República Checa, que sigue avanzando. Y salió a hablar la OMS directamente, que anunció que se registraron más de 1,300 muertes adicionales desde el 21 de junio vinculadas a las altas temperaturas en Europa. Estas muertes adicionales es lo que habíamos conocido el concepto en la pandemia. ¿Se acuerdan? De bueno, en determinado año muere determinada cantidad de personas. No podemos registrar muy bien las causas por las que muere, pero bueno, registramos que en este año o en este periodo mueren más del promedio de lo que se venía registrando. Bueno, 1,300 personas más fue lo que se registró desde el 21 de junio, en esta última semana, que lo consideran vinculado al estrés por el asesino silencioso, que es el estrés por calor. Las escuelas cerraron, los lugares de trabajo están cerrados. El Ministerio de Salud de Francia. Sí, el Ministerio de Salud de Francia dijo que fueron alrededor de 1,000 muertes más de las previstas en el país, mayoritariamente.
0: Nada más que en Francia, no en toda Europa.
1: Sí. Sí, por ahora en Francia fue lo que anunció el Ministerio de Salud francés. Personas generalmente mayores de 65 años, un 40% más que el número de personas que fallecen en sus hogares con respecto a un periodo completamente normal. Y lo que están diciendo es que Europa es el continente que más se calienta más rápido en toda la Tierra, el doble del promedio mundial, y que el fenómeno de esta ola de calor, que antes ocurría una vez por cada generación, ahora se produce casi de forma anual, lo cual es realmente un problema. Y Alemania experimentó tercer día consecutivo su día más caluroso de la historia. O sea, fue un día, al día siguiente rompió ese récord y al día siguiente rompió el récord de los dos días anteriores. Bueno, en Países Bajos se suspendió un festival de música.
0: Nos comimos el pijazo de los 40 y pico, que no, la ciudad de Buenos Aires tiene mucho calor, pero no teníamos nunca 40 y pico, ¿no? La verdad.
1: Sí,
0: bueno, acá, se suspendió el de música, iba a debutar Vanilla Ice en su regreso y no, y lo suspendieron.
2: ¿Por el calor?
1: Sí, lo suspendieron. Bueno, sí. Cancelaron todos los eventos públicos. Por ejemplo, en París se prohibió el consumo de alcohol en la vía pública. Cancelaron la marcha del orgullo que se iba a hacer este fin de semana para ayudar a los servicios de emergencia, porque los servicios de emergencia no dan abasto y cualquier evento público demanda que se use más infraestructura. Bueno, y a todo esto empezó un fenómeno que hizo que se agotara la tiza triturada, la tiza de pizarrón, básicamente.
0: ¿Por qué?
1: Porque la empiezan a mezclar con agua y la van poniendo sobre los vidrios para tratar de bajar las temperaturas internas. Si no tenés cortinas, si no tenés algo, agarran la tiza, la trituran y la ponen como una pintura.
0: Europeos,
1: y que el carbonato de calcio.
0: Que sí. Este europeo es estúpido, no tienen aire acondicionado.
1: Bueno, la energía también está al límite. No creo que sumar miles y miles de aire acondicionado ahora sea la solución porque no está preparado el sistema. Pero bueno, explican que esto está siendo una solución que se empezó a difundir en redes, hizo que se agotara la tiza en los distintos locales, porque justamente dicen que es muy eficiente para refractar y que puede bajar la temperatura interior hasta más de un grado, lo cual parece poco, pero hacen estimaciones de que son cientos de potenciales muertos menos por solamente un grado más o un grado menos de temperatura. Así que eso es lo que están haciendo en este contexto. Ya ayer bajó un poco por lo menos la temperatura en Francia, pero realmente lo que sucedió durante estos últimos 7 días en el continente europeo fue realmente histórico.
0: Increíble, increíble, sí. Pobre de todos los que están en Europa. No sé qué decirles.
1: Sí.
0: Bueno, sí. Muy bien, estuvo bastante complejo. El japonés coreano sigue, ya está, se levantó.
2: Sigue cocinando.
0: Sigue comiendo, ¿no? Es increíble lo que come este tipo. Ahora está desayunando no sé qué cosa.
2: Y lo mismo de anoche.
0: ¿Vos decís lo que le sobró? Y ahora tiene que desarmar todo.
1: Pero quiero que explique sus miserias. ¿Cómo se baña?
2: No hay miserias ahí.
0: Pero no se baña. Estás de campamento. Es informal. ¿No ves que es informal? ¿No ves que es un campamento re informal?
1: Sí. Sí, llevas una decoración de Papá Noel.
0: ¿Cómo le entra todo eso en...
2: Pues es enorme.
0: En la camionetita que tiene.
1: Ah, no le... Esto es mentira. Sabés la cantidad de micros que hay alrededor.
0: Yo esta semana empiezo mi experiencia durante... Me arreglé con una compañía, con BYD. Para hacer toda una experiencia de vivir con un auto totalmente eléctrico durante unos meses.
2: Bueno,
1: bien.
0: Sí, así que voy a registrar todo: el cargador, cómo pongo el cargador, cuánto me consume, todo. Y aquellos que lo podemos ver por acá también lo vamos a seguir a través de las redes.
1: No sé qué viene. Grabado así, ¿eh?
2: Sí,
1: quiero que lo grabes así como él.
2: Grabamos
1: el audio. Con ASMR de todo.
2: El audio aparte.
0: No se ve que este tipo ahora está desarmando todo.
1: No, pero si lo haces bien, ¿sabés el canal que tenés?
0: No, te entiendo. Bueno, voy a abrir mi canal de YouTube, BYD. Ahí está, perfecto.
1: Sí. Lavando el auto el fin de semana.
0: ¿Querés que a tanda nos vayamos con mi hermoso tema cantado por mí o no? Con música.
1: Sí, no, vayan con lo que quieran, yo corto antes.
0: No. Nosotros te cortamos a vos. Chao, que te vaya bien.
1: Chao,
0: está mal. No puedo creerlo, no le haya gustado. Qué mal compañero.
2: Temazo, Mario, yo te banco.
0: Vos me habías dicho que era bueno el tema.
2: Sí.
0: Bueno, ¿vamos a tomar un café?
2: Por favor.
0: ¿Por favor qué?
2: Café.
0: ¿Puedes tomar café?
2: No.

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1: Vamos por la cuarta. 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
10: La leyenda urbana que envuelve a la primera visita del cantante inglés Joe Cocker a la Argentina es digna de un cuento de Soriano. El músico, por entonces de 33 años, había llegado por primera vez al país en agosto de 1977 para brindar 3 conciertos en el Estadio Luna Park con una banda de lujo que incluía al tecladista Nicky Hopkins y al saxofonista Bobby Keys, dos célebres protagonistas del rock de esa década. Cocker, quien había brillado en el Festival de Woodstock tiempo atrás, venía rebotando en una espiral de excesos y, aunque llevaba un nivel de vida desastroso a base de drogas y alcohol, su voz, rasposa, etílica, sincera, seguía conmoviendo multitudes. Según la crónica de la revista El Expreso Imaginario, se trató de 3 jornadas inolvidables, al margen de montones de errores de organización, algunos atribuibles a la inexperiencia, problemas de sonidos y dificultades para trabajar libremente en el recinto. Pero lo más atractivo de su visita no estuvo en la música. Con los años se tejieron 1000 historias acerca de la tormentosa y errática estadía del cantante británico en Buenos Aires. Y si bien hay muchas, difíciles de confirmar, una de ellas reviste el carácter absoluto de mito urbano. De acuerdo a lo que cuentan sobrevivientes anónimos de aquella gesta, la noche previa al primer concierto, el músico abandonó su habitación sin avisarle a ninguno de sus colaboradores y dejó el hotel donde se hospedaba con el fin de recorrer la famosa Noche Porteña. Probablemente la fuerte adicción que en ese momento tenía Joe al alcohol y la cocaína hizo que no levantara la perdiz y se fuera solo con una petaca de whisky y algunos dólares en el bolsillo. Al ganar la calle, se acercó a una parada, se mezcló entre la gente que venía de trabajar y se subió a un colectivo de la línea 45, alejándose del centro. Según testigos, el cantante, totalmente desorientado, terminó sin que nadie lo sepa en la esquina de Rivadavia y Galicia, en la localidad de Piñeiro, partido de Avellaneda. Sí, el inglés había cruzado el puente Pueyrredón borracho en el bondi y se había bajado donde vio lo que parecían ser luces de bar. Y no se equivocaba. En esa esquina existía el legendario bar El Vómito, lugar donde se juntaba, por aquellos tiempos, la barra brava de Independiente. Allí, como muchas otras noches, estaban su líder, Pistola, y junto a él varios muchachos de armas llevar que pertenecían a la hinchada del rojo, como Bala, El Muñeco, Mancuso, Carucha, Rufa, Cara de Loco, Pantera y El Gallego Lomba. este último, hijo del dueño del bar El Mundial en Alsina y Rivadavia. Al escuchar gritos que provenían de la calle, salieron a ver de qué se trataba semejante escándalo y se encontraron de frente a un gringo de voz aguardentosa sentado en el cordón de la vereda, con la camisa mal puesta y vociferando incoherencias en inglés. Con su poco acercamiento al universo musical, pero siendo un gran amante del rock, fue el gallego Lomba quien creyó reconocer al díscolo personaje por un póster promocional que recordaba haber visto en el microcentro. Un poco desconcertado, miró a sus compañeros y dijo: «Es el del cartel, es Joe Cocker». Cuando Cara de Loco le preguntó al músico si era Joe Cocker, este asintió con la cabeza. Una vez que lo levantaron del piso, lo metieron en el bar y trataron de reanimarlo con una medida de whisky, de la cual se tomaría media botella. Entregado a la confusión y sin la más mínima conciencia, el cantante se quedó poco más de una hora desarmado en una silla con sus nuevos amigos, que decidieron que ya tenían suficiente y no querían problemas. Hicieron una colecta, pagaron lo que había consumido y lo metieron en otro colectivo de la línea 45 de vuelta a Capital. Después de acomodarlo en un asiento, le pidieron al chofer que lo dejaran en la puerta del Hotel Sheraton, donde interpretaron o entendieron que se estaba quedando. Osvaldo Mario Castedo, por aquellos años plomo del Luna Park, confirmó tiempo más tarde que, efectivamente, la noche previa a su primer concierto, Joe Cocker había desaparecido y que lo habían encontrado a la mañana siguiente, borracho, echado en un cordón de la avenida Paseo Colón frente al Sheraton de Retiro. Según dicen, solo tenía algunos rajuños y un fuerte olor a bebida barata.

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Buenos Aires hace unos 6 grados. Digamos un frío polar insoportable. De humedad tenemos 79%. Es lunes y el día será más

Miami hace unos 29 grados, digamos un calorcito que ya se hace sentir. De humedad tenemos 72%. Es lunes y el día será horrible.

0: 6 grados, digamos un congelador total. De humedad tenemos 82%. Es lunes y el día será más o menos.
1: Muy buenos días, comenzamos la segunda hora.

0: Ah, qué banda que me gusta, pero me aburre Green Day.
1: Ay, sí. Son esas bandas que los temas medio se parecen entre sí.
0: Sí, o sea que está todo bien. Escucho también Green Day y la paso bien. Es como Foo Fighter.
1: Lo mismo.
0: Pero llega un momento donde digo, ya también me aburro.
1: Me llega un poco más Foo Fighters que Green Day.
0: Ah, ahí no sé qué decirte. Foo Fighter me gusta.
1: Tiene más matices Foo Fighter. Tiene una baladita, tiene el power. Green Day, bueno, también tiene baladas.
0: No, Green Day tiene.
1: Tiene baladas, sí, tiene baladas. Sí, sí. Bueno, son las dos igual de buenas y aburridas.
0: Mirá qué loco esto que pasó en... no sé dónde.
2: Un fenómeno muy poco frecuente en el mundo apareció por primera vez en Copahue. Miles de esferas de hielo se formaron en la Laguna Melliza Superior, creando un paisaje tan extraño como fascinante. Estas esferas se forman cuando el viento, las olas y las bajas temperaturas trabajan juntos durante horas, moldeando el hielo de forma natural. Un espectáculo increíble que nos recuerda que la naturaleza todavía puede sorprendernos.
0: Loco, ¿no?
1: ¡Wow! ¿Cómo estás con la música, eh?
0: Estoy bien.
1: Muy bien. Muy bien.
0: Sí, sí, sí.
1: ¿Qué, ¿qué era eso? ¿El fin del mundo?
0: No entiendo, ¿cómo?
1: Las rocas estas de...
0: Es parte del mundo que se está terminando.
1: Por eso es.
0: Claro.
1: Son los primeros indicios.
0: Sí, sí, los indicios de que el mundo no va a existir más, que...
1: Así como lo vemos, ¿no?
0: Así como está, sí, sí, así como está, el mundo no va a existir más. Mirá los chinos locos estos. Acaban de probar su nuevo... su nuevo tren, 600 kilómetros por hora.
1: Ok.
0: ¿Qué tal?
1: ¿De cuánto está de la fuerza G?
0: No, porque no es que lo tira de golpe.
1: Ah, ok.
0: En no sé cuántos minutos llega a los 600 kilómetros por hora. Bueno, un avión vas a 900 kilómetros por hora y no te pasa nada.
1: Es verdad, tenés razón.
0: Y 800 kilómetros por hora.
1: La fuerza G es cuando se cae el avión y empieza a picar la cadería y sí, levántate.
0: Sí, o si doblas muy fuerte, claro. Y ese tipo de cosas, ¿no?
1: Ah, vos sabés, claro.
0: Sí, pero es lindo, ¿no?
1: No, es hermoso.
0: 600 kilómetros por hora. Imagínate que en menos de una hora estás en... ¿Cómo se dice? No sé, en donde quieras. En Mar del Plata.
1: Mar del Plata.
0: La de siempre. Estarías en hora y 20 en Rosario. Casi podrías conseguirte un trabajo en Rosario y ir todos los días
1: Wow. Y aparte, linda experiencia. O sea, no estás yendo amontonado, apretado con un montón de gente.
0: No, porque si vas parado, lo más probable es que termines reventado contra la parte de atrás, ¿no?
1: No creo que vaya gente parada, claramente.
0: Si vos estás en algo que va a 600 kilómetros por hora y le tirás una pelotita de ping-pong al de adelante, ¿le llega o la pelotita de ping-pong se va para atrás?
1: Ah, hay muchos videos de eso, ¿eh?
0: Ah. Sí.
1: Con un tren lo hicieron. Que dispararon a un muchacho y el pibe quedó parado, ¿entendés? Compensaron las velocidades. Velocidad cero, se llama.
0: Sí. Einstein. ¿Hará frío en La Pampa en este momento?
1: Y seguro que sí.
0: Y a ver, déjame ver, ya te digo. Le voy a preguntar a esta... Victoria La Pampa, a ver si conoce el lugar. Victoria La Pampa. Esto en Puerto Rico. Tengo... Ah, acá lo tengo. Victoria Villalón. Vamos a preguntarle a esta chica a ver que nos diga si estamos buscando el lugar correcto. Hola. Ah, no. Victoria es el nombre de la chica. No es Victoria de La Pampa. Okay. Estará en La Pampa en Santa Rosa. No sé dónde.
1: Victoria.
0: La que tenemos en línea.
1: Ah, sí. Pero sí. Bueno, yo no veo ninguna Victoria, ¿eh?
0: ¿No ves a ninguna Victoria?
1: No veo victorias en mi camino.
0: Ah, no, okay. No, perdón. Me habían puesto que teníamos
1: sí, a Victoria. Sí, pero capaz que viste cómo es esto. Como no es OBS, nada, pero se ve ahí, no sé. No,
0: claro, sí, bueno, La Pampa hará un frío.
1: No, vamos a retomarlo. Vos dame un segundo nada más.
0: Sí, claro. Yo mientras busco La Pampa Argentina, la temperatura tiene que estar altísima.
1: ¿Altísima?
3: Sí. En La Pampa hace unos 1 grados.
0: Un grado.
3: Digamos un congelador total. De humedad tenemos 86%. Es lunes y el día será más o menos.
0: Un grado.
1: ¿Cómo suma palabras esto?
0: Lo tengo que programar un poco mejor. Pero cambié la interfaz. Igual no estoy
1: me gusta. Todo.
0: Me gustan, pero voy a ver cómo le saco la columna del costado.
1: Esa columna la tenés siempre, ¿no? Que ahí elegís los puntos donde querés ir.
0: Claro, ahí es donde tengo como... Donde vamos automatizando todo. Ahora tengo la temperatura del día. Por ejemplo, esto todo el día como... Van a llegar cuanto mucho 11 grados. Pero no se nota en esto. Así que este lo voy a sacar. Al igual que no sé si sirven mucho las tarjetitas de cómo van a estar todos los días.
1: Ah, ok. Ahí tenés temperatura, porcentaje, el día, temperatura.
0: Sí, dice que es de día.
1: Te vas a Venecia. Tienes todos los lugares.
0: Sí. Y te aparece el lugar
3: en
0: así.
3: Venecia, hace unos 33 grados.
0: Me gustaría que haga más zoom,
3: digamos,
0: como que se vaya más.
3: Total para derretirse.
0: Bueno, habla vos, hablo
3: de humedad,
0: yo, querida.
3: Tenemos 45%. Es lunes y el día será más o menos.
0: Sí. Mira esto, qué loco. Este es el técnico de Corea del Sur, okay, que se fueron en primera ronda, que es Han Myung-bo. El tipo tuvo que volver escondido. Porque para todo fue un papelón total que este señor no haya clasificado la segunda ronda.
1: No, por eso tuvo que volver escondido.
0: Por favor, resumime esta noticia, por favor. Sí, tremendo.
4: Resumen rápido.
0: Sí.
4: Tras la eliminación de Corea del Sur en el Mundial 2026, el técnico Han Myung-bo quedó en el centro de las críticas. El presidente lo calificó de incompetente, pidió investigar el desempeño del equipo y la TV pública llevó a pixelar su imagen en informes. En ese clima, el entrenador volvió al país evitando exponerse y terminó renunciando.
0: ¿El presidente es cierto que dijo que como se le paga con los impuestos tiene que dar algún tipo de explicación?
4: Sí. Según el artículo, el mandatario dijo que, dado que se invierten impuestos ciudadanos en la participación en el Mundial, le pide al ministerio investigar a fondo lo ocurrido, analizar las causas y proponer medidas para evitar que se repita.
0: Qué duro. Una locura total. ¿Y el tipo va a ir preso o algo así, no?
4: No. Lo que se menciona es presión pública, insultos, el pedido de investigar el desempeño y que renunció. No hay nada que indique que vaya a ir preso ni que haya un proceso penal por un delito.
0: Pero, o sea, pero sí que está pasando por un momento de humillación pública.
1: Horrenda.
4: Sí. Está bajo una fuerte humillación pública.
1: Esa cara, pobre.
4: Críticas del presidente, cobertura mediática hostil y hasta su imagen difuminada en un canal estatal. Lo que lo dejó expuesto y terminó con su renuncia.
0: Está muy bien, claro. Está bien que haya renunciado. Está muy bien.
1: Pero sí.
0: Ahora sí la tenemos a Victoria de La Pampa.
1: Ay, a ver, Victoria, contame cómo está La Pampa, por favor. Sí. Buenos días.
0: No te tengo en audio.
1: ¿Ahora sí?
0: A ver, habla.
5: ¿Hola?
0: ¿Sí?
5: ¿Se escucha?
0: Sí, te escuchamos.
5: ¿Cómo andan?
1: Victoria, ¿cómo andás?
0: ¿Cómo estás? ¿Bien?
5: Todo bien, por suerte.
0: Qué bueno. Un frío de cagarse allá vimos, un grado.
5: Sí, en general hace bastante frío.
0: Ok.
5: Sí, sí, sí.
0: ¿En dónde estás? ¿En Santa Rosa? ¿En dónde estás?
5: Yo soy de Santa Rosa. En realidad soy de Toay, que es un pueblo que está pegado a Santa Rosa. La distancia entre el centro de Toay y el centro de Santa Rosa, para que se den una idea, es como si fueran... ir de Recoleta a Palermo.
0: Ah, ok, ok.
5: Y nada.
0: ¿Y a qué te dedicas?
5: Yo estudio medicina.

0: Así que estoy tratando arritmias, endocarditis, infecciones
1: Ok, ¿cuál es
0: y
1: la palabra
0: demás.
1: más difícil que te está costando recordar para este?
0: No, los medicamentos.
1: Ah.
0: Hay uno que es clorhidro.
1: Siéntese, señorita, tiene
2: Bueno,
1: uno.
2: sí. Vaya.
0: Espero
2: Nah.
0: que mi profesor no esté viendo esto.
1: No, no, no. Y bueno, no, no vale, no, no vale. ¿Y DAF es que es final o parcial?
0: No, parcial, parcial. Nuestras materias son todas anuales.
1: Ah, ok.
2: Claro.
1: ¿Y si la y la podés promocionar si tenés dos parciales buenos?
0: No. En
1: Oh.
0: medicina no existe la promoción.
1: ¡No! ¡Qué
0: No, además tenemos
1: estupidez!
0: doble examen. Final escrito, tipo un choice, y final después oral. Si no aprobás el escrito, no pasás al oral. Y si te va bien en el escrito, te sacaste un 10, pero te sacás un 1 en el oral, desaprobado.
1: Mirá, qué increíble. Y se ve difícil ya la carrera desde afuera. ¿En qué año estás? Sí.
0: ¿Qué?
1: ¿En qué año estás? Más o menos, si tuvieses que
0: Estoy
1: decir.
0: en quinto, son 6 años de carrera más un año de internado rotatorio
1: Sí.
0: o práctica final obligatoria, que ahí rotamos por los
1: Sí,
0: hospitales.
1: claro. ¿Y después vas a buscar una residencia de algo?
0: Sí, estoy entre neurocirugía pediátrica o anestesiología.
1: ¿Qué?
2: Es un bocho esta
1: ¿Qué
2: chica.
1: gana de abrir cerebro de pibito? ¿Para qué
0: Estoy
1: querés
0: presentando
1: eso?
0: un proyecto de investigación.
2: Abrir cerebros de pibitos.
0: Y soy ayudante de cátedra también,
1: Oh,
0: sí.
1: ¿de qué cátedra?
0: De fisiología.
1: Ok. Lo que es estar sola, ¿no?
0: Lo que
1: Victoria.
0: es ser joven y dedicarse a estudiar.
2: Mal.
1: Claro, le dedicaste tu vida a esto, ¿no? Cero, cero vida.
0: Sí.
1: No, no sabes lo que es un amigo, no sabes lo que es el
0: No, no,
1: cine.
0: al contrario. Es más, hasta hace unos años yo estaba. Me gusta hacer muchas actividades de servicios. Hasta hace 2023, más o menos, estuve en Rotary, no sé si saben lo que
1: Sí,
0: es.
1: claro, el Rotary Club.
0: Bueno, fui presidente de un club de Rotaract, estaba en el
1: Ah.
0: área de imagen pública a nivel distrital, les enseñaba a usar Instagram y TikTok. Mientras tanto hacíamos proyectos, tipo, yo estaba en Libertador Recoleta, que es un club bastante tradicional de acá de Buenos Aires, de Rotaract, y organizábamos 2 donaciones de sangre por año, hacíamos un montón de proyectos, mientras estudiaba medicina.
1: ¿Y sos
2: Muy bien.
1: rotaria de ahora en más? Porque eso es algo que te queda para siempre.
0: No, hoy en día no, no estoy más
1: Ah.
0: en Rotaract, y creo que no te queda para siempre. Tengo todos mis pines, mi colección, porque yo arranqué en Interac,
1: Okay.
0: que Interac es de los niños de 13 a 18 años.
1: Porque tus padres eran rotarios,
0: No.
1: porque viste, hay una nada, todo no.
0: No.
1: Viste que todos los del Rotary tienen como una tradición familiar.
0: Sí, en general es como que tenés a alguien en la familia o alguien que conoces,
1: Un
0: pero
1: gran
0: no,
1: trabajo el
0: yo.
1: del Rotary Club.
0: ¿Qué?
1: Un gran trabajo el del Rotary.
0: Sí. Bueno, yo conozco mucho este distrito porque como estaba en imagen pública en su momento con la que es hoy en día la actual gobernadora del distrito, imagen pública es toda la parte como de comunicaciones, redes sociales, y Rotary es una marca registrada, entonces tiene todo un manual de marca y tenés que
1: Claro.
0: capacitar en cómo usar la marca. Y bueno, con Susana conocí casi muchos clubes de acá del distrito, en Capital. Es Capital y la parte norte de la provincia de Buenos Aires hasta San Nicolás. Son 93 clubes en su momento y hay 15 clubes de Rotaract, que son los jóvenes, digamos.
2: Claro.
1: Ok. Y todo esto lo haces mientras estudias medicina.
0: Sí, hoy en día ya no,
2: Ya
0: porque
2: no,
0: llegó un
2: claro.
0: momento donde no me daba más el tiempo, pero me sirvió muchísimo. Fue una oportunidad que súper agradecí. Para los jóvenes aprendes un montón de habilidades blandas, tenés un montón de capacitaciones, manejo de proyectos, manejo de tesorería, presupuestos, gestión de grupos, gestión de emociones.
2: Estás preparada para todo,
1: Sí.
2: básicamente.
0: No sé si preparada para todo, pero saqué unas buenas herramientas que
2: Muy
0: las puedo
2: bueno. ¿Y estás
0: aplicar, más que nada en
1: casada? ¿Tenés
0: oratoria,
1: hijos?
0: capacitación.
1: ¿Estás casada? ¿Tenés hijos?
0: No, no, no. Tengo 24 años, Mario.
1: Bueno, pero viste, como te estás tomando las cosas como así muy en serio, a lo mejor ya tenías tres
0: Tengo
1: pibes.
0: una perra que se llama Ginebra, es un caniche minitoy.
1: Ok, pobre. ¿Y la tenés acá o en La Pampa?
0: No, no, la tengo acá conmigo.
1: Ok, perfecto. ¿Y ahí donde estás es un departamento que compartís? ¿Estás sola?
0: No, vivo sola. Se lo alquilé a un señor de La Pampa cuando me mudé en su momento, okay. Y desde entonces vivo acá.
1: Ok. Bueno, Victoria, se te ve bien, ¿eh?
2: Muy
1: no,
2: bien.
1: Espero que ese color pálido que vas a tener de acá en los próximos 5 meses se mantenga, ¿no? Eso quiere decir que estás estudiando. Claro.
0: Mucho protector solar.
1: Claro, mucho protector solar.
0: Te quería contar un dato random de La Pampa.
1: Decime.
0: Me preguntabas al principio cuando arrancábamos si hacía frío. Nosotros cuando

0: éramos chicos con mi primo, yo tengo tres primos,
1: Ajá.
0: ahora tengo cuatro, pero en su momento éramos tres. En La Pampa hiela mucho, hace mucho frío. Entonces, nosotros vivimos en zonas que son casas de quintas y tenemos piletas, y las piletas se congelaban, se hacía toda una capa así de hielo. Entonces, los dos más grandes se ponían en una punta y los dos más chicos corríamos sobre el hielo, llegábamos a la parte honda de la pileta, rompíamos el hielo y volvíamos corriendo y nos pegábamos con eso en la cabeza, como
1: Ah.
0: para que la gente magnifique el frío que hace que se congela una pileta.
1: Sí, igual no es muy normal lo que hacen, ¿no? Revolearse un bloque de hielo en la cabeza.
0: Éramos un
1: No,
0: poco
1: no.
0: indios, creamos también, no lo hagan en sus casas, también creamos arcos con cañas que las dejábamos remojar en la pileta, las colgábamos de las hamacas, teníamos mucho patio.
1: Ok, tenía muchos patios, sí. Y ahora entiendo por
0: Yo
1: qué quieres
0: andar de
1: seguir.
0: cámara de
1: Ahora
0: esto.
1: entiendo por qué querés ser neuróloga infantil. Entiendo por los traumas que le causaste a tus primos. Te mandamos un beso,
0: No,
1: Victoria, que
0: están
1: termine.
0: todos bien, por suerte están todos bien.
1: Sí, se lo ves
0: Sí.
1: bárbaro. Te mandamos un beso. Gracias por comunicarte con nosotros.
0: Chao,
1: Chao,
0: nos
1: chao. Que te
0: vemos.
1: vaya bien. Chao, chao.
2: Abrazo.
1: Sí.

0: Bien, 9:35. ¿Sabes qué? Estoy buscando una nota que estuve leyendo en el día de hoy, judicial, es la nota, sí. En donde dos hombres pagaron un tratamiento de depilación definitiva, no funcionó y la justicia ordenó indemnizarlo. Tu cara. La demanda fue presentada contra dos empresas tras completar un tratamiento que prometía resultados permanentes, pero no arrojó los resultados esperados. Si aunque en primera instancia habían perdido el caso, en la Cámara Comercial revocó el fallo y ordenó una reparación integral de los afectados. Mirá qué loco. Hoy la depilación es de hombres y mujeres. ¿Cómo se llama?
1: No se reduce a mujeres únicamente.
0: Exactamente. Y sabes que en vez de hablar siempre así, tocando la guitarra, como solemos hacer, estamos comunicadas con una médica dermatóloga, que es María Ángeles Joffre, que nos puede hablar un poco de este proceso. Mejor. ¿Qué tal? ¿Cómo estás, doctora? Sí. ¿Qué tal? ¿Cómo andas?
2: Hola, Mario. ¿Cómo estás? Buen día. ¿Todo bien?
0: Qué bien. Nos vemos nuevamente.
2: Nuevamente, sí. La dermatóloga de la casa.
0: Claro, te vamos a tener que pasar ya el de obra social, el pin de la obra social, así cobras esto. María Ángeles, primero, tanto hombres como mujeres tenemos pelos en distintas zonas, que más que nada por una razón estética no la queremos sacar, porque no hay otra razón por la cual sacarnos los pelos que nos crecen, ¿no?
2: A veces tiene indicación médica, por ejemplo, hay pacientes que hacen mucha foliculitis en la barba, a veces en la cola, y podemos hacerlo como una indicación médica. Pero la mayoría de las veces sí lo hacemos por una comodidad o por algo estético.
0: Claro. La depilación tradicional es o rasurarse, cortarte por arriba, apenas si se tira un poco del folículo y hace que nos crezca todos los días, por ejemplo, lo que tenemos en la barba, todo eso. Después entiendo que está la de la cera, que arranca por completo, entiendo que es así, y dura más.
2: Depende cómo lo mires, o sea, la sensación es que dura más porque estamos sacando el pelo de raíz, entonces el pelo, entre que llegue a la superficie de la piel y crezca, va a ser más tiempo, por eso es que dura más. En cambio, al rasurarlo, le estamos dejando una partecita que ya está hecha abajo, y por eso va a crecer mucho más rápido. O va a durar menos la sensación de que estaba corto el pelo.
0: ¿Y cómo funciona lo que se llama depilación definitiva? ¿Qué es lo que hace exactamente?
2: Bueno, el problema está con el nombre en realidad, porque es verdad que no tenemos métodos 100% definitivos. El nombre real, o por ejemplo como lo tenemos en mi consultorio, es depilación láser, que es otro método alternativo, pero no es cierto que no es 100% definitivo.
0: Más decente decir, mira, yo te depilo con láser, que es una depilación súper profunda, te va a durar más tiempo, lo que no quiere decir que esto vaya a ser para siempre.
2: Claro, se usó siempre ese término porque fue algo por ahí más traído del marketing, porque siempre se busca como lo que más se vende, obviamente. No creo que con ninguna situación engañosa y más sobre todo antes se hacía firmar un consentimiento informado. Yo cuando empecé a depilar, te hablo hace un montón, en el consentimiento decía que no era un método 100% depilatorio, más allá del nombre. Pero bueno, ahí no tengo idea de legales. Lo que hace es un láser, es el método más seguro que hay para depilar la piel, es el método que más cuida la piel, porque lo hacemos a través de un láser que tiene una longitud de onda, eso nos quiere hablar de una profundidad, la cual va a ser siempre la misma en base a cómo nosotros trabajamos los parámetros en la máquina. Por eso es tan segura. Entonces elegimos la energía, elegimos la longitud, elegimos el ancho de pulso y es súper segura para ir. La máquina esta, en el caso de la depilación definitiva, está entrenada o preparada para captar el pigmento. Entonces agarra el pigmento del pelo y por calor lo va cauterizando, lo va tratando, lo va como eliminando, le va generando un daño térmico. Ajá. Con este daño térmico logramos destrucción a veces del 100% de un folículo, a veces de muchos, y a veces hacemos daños parciales sobre este folículo. Entonces ahí tenemos un pelo que crece más finito, un poco más lento, porque a veces no crece con tanta fuerza, y también con menos color.
0: Ah, claro. Entonces da como una sensación de que no tenés pelo. No, todo bien.
2: Sí, porque hay pelos que sí es 100% definitivo esa destrucción que generamos con calor. Entonces baja mucho la cantidad. Lo que pasa es que para realmente llegar al 100% es muy difícil, porque además ocurre esto de este daño parcial que causamos, donde logramos este pelo más finito, más chiquito, más clarito, y ese ya por ahí es medio difícil ya al final de realmente sacarlo. Ahora que los resultados son buenos, son buenísimos.
0: Esta forma de hacer depilación, ya hace varios años que vengo escuchando depilación láser, ¿ha cambiado con el tiempo? Me acuerdo que al principio dolía o daba como una sensación más de pataditas. Ahora me dijeron que no tanto, me contaba, mi hija me contaba, sin ir más lejos, hace poco, que ya no es algo tan molesto.
2: Sí, de todos los métodos depilatorios para mí es el menos molesto. Lo que pasa es que al principio se usaba un láser que genera un poquito más de dolor, y actualmente se usan otros que la molestia es mínima. Hay molestia, no es que es indoloro. Lo ideal también, porque acá ocurre mucho con los centros depilatorios, que te ponen una energía por ahí no del todo fuerte, hacen un barrido de pelos y hacen esto, de que en pocas sesiones, en poco tiempo, afinamos un montón el pelo y parece que es bueno el resultado. Pero dejamos ese vello rubiecito, que después es más difícil de sacar.
0: Ah, mira.
2: Lo ideal es hacer sesiones por ahí un poco más controladas, un poquito más fuertes, pero molestan un poco más. Entonces por ahí no siempre podemos manejar los parámetros como decíamos. Pero se obtienen mejores resultados.
0: Me imagino que serán como los tatuajes. ¿Habrá zona donde duele más o suena menos? Me imagino que lo pélvico será muy distinto, sí, a piernas.
2: Sí, depende 100% del grosor. Mientras más grueso es el pelo... Ah. Capta más energía y duele más. El folículo del pelo, recordemos que está rodeado de venas, arterias y nervios. Entonces no es que no le vamos a generar nada de dolor o sensación a la paciente. Mientras más energía o el pelo más grueso, capta más y se siente un poquito más. Pero totalmente tolerable.
0: Noto que todo lo que tenga que ver con lo dermatológico, incluso la parte cosmetológica, usa mucho láser para distinto tipo de cosas, para manchas en la piel, para... ¿Qué hay algo ahí, piel, láser, concentración de luz? ¿Hay algo que han encontrado que funciona bien?
2: Sí, la verdad que es tecnología que se usa hace años. Lo que pasa es que por ahí cada vez le encontramos más aplicaciones. Y los láseres con el tiempo lo que hacen es ir mejorando el tema de qué tan rápido se dispara ese láser, cuánta energía podemos concentrar en ese disparo de luz o de láser. Sí, recordemos que los láseres, si hablamos de láser y de luces de uso de consultorio, los únicos habilitados para usarlos somos médicos en nuestro país, ¿no? Médicos, odontólogos o kinesiólogos. Seríamos los únicos habilitados para usar láseres. Los odontólogos utilizan un láser para otra cosa, los kinesiólogos para ir para otras cosas, pero legalmente somos los únicos habilitados. Y estos láseres los preparan para captar diferentes cosas. Generalmente siempre es algún tipo de color, pero a veces mejora el color rojo, entonces podemos agarrar vasitos de sangre, el color marrón a negro, entonces agarramos tatuajes, manchas de sol. Y después tenemos otro láser que es muy conocido, que es el de CO2, que no agarra pigmento, sino que agarra agua. Entonces es el que produce eso que te pelás toda la cara.
0: Ah, no, nunca lo hice, pero ok. No entiendo, ¿y para qué te pelás? ¿Y te lo haces que para que te quede una capa nueva de piel o...?
2: Sí, genera como microcolumnas de daño, o sea, un láser, una columnita milimétrica de láser que entra, evaporiza ese agua, capta el agua, genera como una quemadura muy controlada y va dejando una columna de láser, una columna sana, una columna de láser, una columna sana. Mucho así en toda la cara. Entonces la piel sana recupera todo ese daño que hicimos y se genera un rejuvenecimiento de la piel impresionante. Pero bueno, así como dándote un pantallazo de muchas cosas que hacen los láseres.
0: Pero me dio curiosidad ahora, ¿y en qué momento y cuánto tiempo tenés que esperar para volver a dar la cara públicamente una vez que te hiciste eso?
2: Mira, yo es mi láser preferido, lo uso mucho por el tema de cicatrices de acné, pero en rejuvenecimiento facial es increíble. Mientras más fuerte lo puedo poner, ¿y por qué lo puedo poner más fuerte? Según el lugar que tiene el paciente para recuperarse después. Porque si lo hacemos en una energía medianamente fuerte o algo medio tibio, por ahí en 3 días, ya con un maquillaje estás súper bien. Si lo hago más fuerte, por ahí necesitas una semana.
0: Una semana y maquillaje, ok, perfecto. Okay,
2: depende sí, cuánto. Pero sí, no es para todos, lamentablemente.
0: Nico, deberías ir. Yo hago televisión de lunes a viernes, no puedo, pero vos deberías ir, Nico.
1: Dale, me depilo.
0: Claro.
1: Íntegro.
0: Claro. Interesante. María Jere, como siempre, ya que no te pagamos por la nota, ¿cómo te encontramos? ¿Dónde estás?
2: No hace falta, Mario, igual. Me encuentran yo estoy en Capital, en Palermo. Pueden ir a mi Instagram como Marian Dermato o el consultorio, que también lo encuentran como Casa Piel Dermatología.
0: Es cierto. Ay, ¿cómo? ¿Te escribís con Julián?
1: No.
0: Bueno, ¿sí? Se ve. Claro, se ve. Se ve, tiene la foto ahí. Qué bueno.
2: Y bueno, y lo otro es saber, Mario, que hay láseres para todo. Tenemos láseres que trabajan mucho, y te digo que son la mayoría, en la profundidad de la piel, y no le hacen nada a la piel superficial. Entonces la recuperación es medio inmediata. Tenemos de todo.
0: Sí, tengo que echarte, le dije, tengo que ir porque tengo manchas de piel de los años.
1: Okay.
0: Claro, claro.
1: Ok.
0: Claro.
2: Bueno, eso te recuperás muy rápido.
0: ¿Qué es muy rápido, María Ángeles?
2: Podés hacértelo ahora, te pongo un protector con color y te vas al trabajo como si nada.
0: Mira, ok, entonces te vamos a ir a ver. Un gusto, gracias por atendernos siempre que tenemos algún tipo de consulta. Te mandamos un beso, gracias.
2: No, por favor, un beso. Chau.
1: Adiós.
0: Chau.
1: Bueno.
0: Sí, tengo que ir.
1: No, pero rápido.
0: Sí, creí que era no, creí que tardaba mucho más.
1: Tardaba, sí. Bueno, el peeling sí. ¿Eh? El peeling sí tardaba.
0: ¿Qué es el peeling?
1: Lo que acaba de explicar.
0: Ah, perdón, se llama peeling. No sé.
1: Yo entendí que era un peeling, que es una especie de ácido que te queman como una capita y después.
0: No, ácido, no, con un láser. No escuchaste nada de la nota.
1: Sí, pero se habló otra cosa. Bueno, pero eso, lo de las manchas, es rápido. Mi vieja se hizo y.
0: Te iba a preguntar eso, ¿cómo sabía?
1: Sí, sí.
0: ¿Cómo estabas en tema?
1: Porque lo explicó recién ella.
0: No, ella lo explicó recién, pero explicó.
1: No. Pero o sea, lo de las manchitas son. Rápido.
0: ¿Viste los tomógrafos esos que te meten adentro? Que
1: ay, sí.
0: Que son, o sea, como cerrados.
1: Todavía no he pasado. Por
0: ¿Nunca
1: ahí.
0: Pasaste?
1: No, okay. No.
0: ¿Sos claustrofóbico? No es para vos. No, probé haber unos más abiertos ahora que no entras todo completo.
1: El que es tipo un anillo.
0: Claro.
1: Bueno, ese medio también me dio cosa.
0: ¿Cómo?
1: Ese me dio cosa también, el que es solamente el anillo.
0: Sí,
1: pero me habían puesto justo el contraste.
0: Pero el de anillo está bien, no está cerrado.
1: No,
0: ese.
1: Pero igual medio cosa.
0: ¿Y que no lo hiciste?
1: No, me lo hice igual, sí, yo casi no lo voy a hacer.
0: ¿Alguna vez viste cómo es sin la cancarsa de plástico lo que
1: no,
0: hace?
1: No, cero, mira, no, porque no. Es una nave.
0: Es esto. Esto es lo que hace. Esto exactamente.
1: Ay, mirá.
0: Esos son los ruidos que
1: escuchas. Ese es el ruido que se escucha.
0: Loco, ¿no? Con razón hacía todo ese ruido, todo ese quilombo tremendo.
1: Con razón. Claro. ¿Y esto qué sería?
0: ¿Cómo que sería? ¿Un tomógrafo?
1: Claro, pero ¿cómo
0: un resonador?
1: Toma la tomografía.
0: Y en realidad va sacando como muchas... como una persona descubrió que es como si te congelaran y te con una lima te sacan un pedacito, le sacan una foto, le sacan otro milímetro, okay. Otra foto. Entonces son como miles de fotos faceteadas de tu cuerpo. Por eso pueden ir avanzando y como viendo.
1: Entiendo.
0: Y esta máquina lo que hacen eso, es como que pueden leer en facetas.
1: En capas, como que van que construyendo en capas.
0: Sí.
1: Una impresión 3D, básicamente. Sí.
0: ¿Sabés que un tipo lo hizo congelando gente muerta, de verdad, y sacándole una foto?
1: Y hizo
0: así empezó.
1: Las lonjas.
0: Sí, re loco, pero digamos, gracias a eso se ha logrado.
1: Claro, iba a ser una forma de aprender.
0: ¿Cómo?
1: Hubo que abrir gente para conocer el cuerpo humano, así que.
0: ¿El robotito de la semana?
1: Ahí, dale.
0: Sí, ahí está. Acá está cómo están terminando de hacer al mismísimo Neo. Neo es el más avanzado robot para tareas domésticas que ya se empieza a entregar en los Estados Unidos. Este lunes, hoy mismo, van a entregar 1.500 de estos. Neo es un bicho que viene en dos colores, si te interesa saberlo.
1: Bueno.
0: En tres, mira.
1: Ah, tres.
0: En tres. Tiene 4 horas de trabajo constante, tiene 4 micrófonos, 3 parlantes para que escuches. Su cuerpo es blando, salvo la cabeza, que es dura. Después todo el cuerpo es blando. Te reconoce mirándote, sabe con quién está hablando y con quién de la casa. Tiene la función de qué. Se lo cargas cuando comienza, cuando se presenta toda la familia. Cuando lo prendés, se tiene que presentar toda la familia, como lo hace ahora esta mujer, que está medio boludeando, pero y te va diciendo. Puede entender en menos de 7 horas. Entiende, una vez que lo prendés, toda tu casa.
1: Okay.
0: Puede estar esperando, por ejemplo, en la puerta, sabiendo que está entrando alguien, y abrirle la puerta porque está... o porque tiene las manos ocupadas, o lo que sea, en este caso. También le podés pedir con órdenes de voz que querés algo, por ejemplo, llévate mi vaso o tráeme algo más, y lo entiende. Neo entiende que dónde están las cosas, ve una cualquier tipo de planta que tengas en tu casa, entiende qué planta es y qué cantidad de agua necesita, y clave. Si necesita.
1: Claro, claro.
0: Por lo tanto puede ser eso. También puede cargar con sus dos manos y puede hacer todo lo que pretendés de alguien que te ayude en tu hogar. También puede recibir todo lo que necesites.
1: Paquetes, correspondencia, visitas.
0: Sí. Neo, puedes comprarlo por $20,000 o a Neo también lo podés contratar. Puede ser que te lo manden a tu casa.
1: Okay.
0: Y ahí lo estás haciendo.
1: Okay, incomodato.
0: Claro, y cuando no puedes pagar más te lo sacan. Y vos decís, no, ¿dónde está mi Neo?
1: ¿Dónde está mi Neo? Él solo supo irse y a dónde.
0: Sí. Nos tenemos que ir.
1: Bueno.
0: No, nos tenemos que ir. Nos vamos a ir con... nunca pensé que iba a pasar esto, pero lo voy a pasar.
1: A ver. Sí.
0: No, con el cuelgue. Nunca pasó el cuelgue. Pero no porque no quiera pasarlo, sino porque no...
1: Me sorprendiste.
0: Sí, sí. No suelo tenerlo en mis preferencias. Así que cerramos con esto.
1: Dale, vamos con el cuelgue. Chau, perfecto. Chau.

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0: AAA. Muy buenos días, José. Un territorio separatista de la ciudad de Buenos Aires, Argentina, capital mundial de la atención social. Damas y caballeros, son las 9:59 en punto, 9 grados la temperatura. Es lunes y todo vuelve a comenzar y está muy bien que así sea. Estamos en vivo vía YouTube en arroba Portrix Oficial. Por favor, ponga like.
1: Like.
0: Impresionante la cantidad de likes.
2: No, una locura.
0: Que estamos farmeando, chicos, ¿eh? Pero en puro engagement. También estamos en la 92.1 FM, toque bocina.
1: Punk.
0: Caray, vaya, frename un segundo, te digo, pues. Estoy medio... Estoy mocudo, estoy con tos. El sábado me la puse un toque.
2: Mira.
0: Me la puse un toque. Estoy viejito. Domingo ni existí. Ayer era agua.
1: ¿Vamos?
0: Y no hay nadie en mi casa. ¿Quién me va a traer? ¿Quién me va a traer agua?
1: Agua.
0: No se hagan nunca viejos. Ese es mi consejo. ¿Cuánto te dura vos una resaca hoy por hoy?
2: Un día.
3: Hace mucho no tengo una resaca.
0: Claro. ¿Querés tener? No, te regalo la mía.
2: Epa.
0: Es un día hermoso en la República Argentina, sí. Pero qué más hermoso que compartirlo con amigos. Muy buenos días, Anacleta Popolka.
1: Muy buenos días, habitantes de Partilock. Por fin vi un partido y adivinen cómo salió.
0: ¡Ay!
1: ¡Ganamos!
0: ¿Quieren más? Todos quieren más. Muy buenos días, Navaje Crime.
4: Muy buenos días, muy buenas tardes, muy buenas noches. Lunes, arranco bien arriba, pero ya estoy pensando en lo que voy a dormir.
0: Aterrizó la nave chaqueña, damas y caballeros, o como le dicen ahora, el fuertecito. ¡Oh! Tal vez sea su nuevo apodo. ¿Y sabes qué ahora que lo miro bien?
3: ¡Ey!
0: Está fuertecito. Este fuertecito. Muy buenos días, Damián Cook.
2: Buenos días. Hoy. Tocá. Te puedes lastimar. Tenés cuidado. Se van a lastimar el dedo. Cuidado.
0: Fuertecito.
2: Se van a lastimar el dedo.
0: Es muy duro.
2: Se van a lastimar el dedo.
0: Y por supuesto, lo mejor detrás de cámara, el equipo y que junto al Team Borderix, lo mejor de ambos mundos al servicio de sus caprichos y de su entretenimiento. 11-40-41-96-60.
2: Mirá. Terricarate.
0: El control, la cueva. José está medio karateca hoy, no sé. Vamos a ver a dónde nos lleva esa línea argumental.
3: Qué lunes loco.
0: No, hoy será un lunes loco, damas y caballeros, porque esto de ninguna manera termina bien. De hecho, te diría, esto termina mal. ¿Y qué? Supremos, supremas, vivos, vivas, diferidas, diferidos, si son nuevables. Una hermosa semana por delante. Será una semana del amor.
2: Mirá.
0: Sí, buena onda.
2: Buena onda.
0: Por lo menos hasta que termine junio de una vez.
2: Okay.
0: Chicos, ya estamos con las
2: dos
0: tragedias.
2: Días.
1: Mañana, ¿no?
0: Ya
2: mañana.
0: Está, boludo.
2: Mañana último día.
1: Basta.
2: Mañana último día de julio.
1: Sí, por favor.
0: Che, estuvo picanchi el mes, ¿no?
2: Porque uno piensa que no va a pasar nada más y de repente pasa otra cosa más.
0: Sí,
2: pasa otra cosa más. Pasa otra cosa más.
4: Limpió junio.
0: Mal. A nosotros nos fue bárbaro. No,
2: a
0: vamos a decir la verdad.
2: Espectacular.
0: La vida es una rueda de bicicleta.
4: Volvió esto.
0: No me gusta nada.
2: Odio los memes de Julio Iglesias.
4: Estamos en un loop desde el 2019.
1: Yo no sé si los odio. Hacen feliz a muchas tías.
2: Sí,
0: pero ya está, tía. Invente algo nuevo. Sí,
2: la otra vez entré a Facebook después de mucho tiempo. ¿Algunas vieron? O sea, no sé si suelen entrar a Facebook, pero ¿cómo ponen las noticias los medios? No sé, el diario Clarín, por ejemplo.
0: Sí.
2: Pone como una foto con texto que dice, choque terrible con muerte conocida, más info en comentarios, como para generar mucho clickbait.
1: No, bueno.
2: Y entras a los comentarios y no está el link, y es gente comentando tipo, ¿qué pasó? No, es un delirio, no hay noticia.
0: Sí.
2: Es todo como bait.
0: Y tendría, no sé, esto se podría estudiar en la televisión,
2: sí.
0: O si se puede legislar de alguna manera. No sé si ver la muerte de alguien en loop es como todo el fin de semana ver cómo se muere una persona en loop.
2: Bueno,
0: no sé, no si sé bien, ¿no? Ni siquiera sé, no sé, no, bien no está seguro.
1: No, obvio.
0: Pasarlo una vez tampoco, pero que lo tengas de fondo.
2: Claro,
0: murió Ernestina Paisa, nos estamos refiriendo
2: a eso. Sí,
0: que,
2: sí, sí. Terrible.
0: Una muerte súper trágica. Una más, o sea, una más en la este racha julio, que venimos.
4: Sí.
0: De gente muy querida que muere de una manera espantosa.
2: Perdón, pero ¿se acuerdan lo de cuando fue lo de Brasil, de la chica que tiran sin la soguita en el
0: baile? Sí,
2: también, el video es como que se pasaba una y otra vez.
0: No, boludo, entiendo igual que las redes no lo puedes controlar, y si no, el video obvio. Está ahí y una cuenta lo sube, no, sí, obvio. Pero en el canal de televisión, que estoy hablando, hey, ¿qué pasó y qué podría hacer? Sí. Y que tengas un cuadradito ahí
2: pasando
0: donde
2: el
0: tren pasa.
2: No, terrible.
0: Pasa y pasa. Sí, o sea, a mí no me gustaría.
1: No. Vos dijiste que no querés que nos riamos.
0: Yo no quiero que se rían. Okay.
2: ¿De en general o en tu muerte?
0: En mi muerte. Ah. No, después todo risas hasta que me vaya.
1: Okay. Ah,
0: yo quiero que listo. Cuando yo me vaya, el mundo termine de reír.
2: Ok.
0: Como que recuerda lo que era la risa.
2: ¿Recuerda la risa?
4: El día que el mundo terminó de reír. Me gusta el título.
2: Sí, pero muy tragic June.
0: 11:40:41:96:60 y voy a meterme en el Findux. Es la primera vez.
1: Sí.
0: Qué cosa que ustedes no salen seguido, pero sí. Cuando salen
2: se arma una espectacular.
0: Me llegan cositas.
4: Sí, sí, se armó una.
0: Me llegan, no sabés lo que pasó.
4: No sabés lo que pasó.
0: Esto
1: yo siento
0: incluye
1: que
0: a prácticamente todo el elenco del programa.
4: Sí, todo.
1: Bueno, por lo pronto nosotros dos y Pepe.
4: No, nosotros.
2: Yo también.
4: No, yo también. No,
1: ustedes tres, perdón. Nosotros tres y
0: claro. Sí, claro.
2: Nosotros ocho.
0: Sí. Algo pasó en el cumpleaños de Anacleta.
2: Sí.
1: Un par de cosas.
2: Muchas cosas.
0: ¿Ganaron o perdieron?
4: No, ganamos.
2: Nunca gané tanto en una noche y volví tan temprano y bien a casa. Me fue increíble.
1: Pero necesito, ¿saben qué? Que lo cuenten ustedes, porque yo no puedo ser.
2: Pará, no.
0: Yo les voy a decir dos cosas que yo escuché de la noche.
4: A ver.
0: Y ustedes después se explayan
2: sí.
0: y okay. me cuentan bien. La primera es que me dijeron que mi hija festejó el cumpleaños en un bar sadomasoquista.
4: ¡Sí!
0: ¿Vos sabías que el bar era sadomasoquista?
1: Sí, pero no sabía qué tan sadomasoquista
0: bueno,
1: era.
0: Me dijeron que era
4: mucho.
0: Super,
2: era super sadomasoquista.
1: Sí, eso pasó.
2: Es exactamente eso.
0: Me dijeron eso.
4: Sí.
2: No,
1: buenas fuentes.
2: Lo loco fue que Anacleta publicó una story en los mejores amigos que decía, che, cuando lleguen pasen al fondo. Entonces decís tipo normal. Quiere decir que uno va a entrar y va a estar pasando algo adelante y el cumpleaños es en el fondo. Perfecto. En cuanto yo abro, yo llegué con Juli Príncipe, le mando un beso, Navaja había llegado unos minutos antes. Y en cuanto abro la puerta para ingresar, veo tres culitos en short de cuero.
0: Ay,
2: muy cortito.
0: Qué fuerte,
2: Y dije, Ok, qué raro.
0: Me equivoqué.
2: Y sigo caminando y veo como gente medio disfrazada. Veo cosas locas, pero como que lo ignoro. Y miradas lascivas.
0: Sí, sí, sí.
2: Miradas recontra
4: claro.
2: lascivas.
0: Bueno,
2: pero al mismo tiempo, perdón, miradas de. ¿Y este boludo de mierda con campera?
0: Claro.
4: Claro.
0: Claro. Vos, hija, no sabías esto. Dijiste, vamos a festejar nuestro cumpleaños en la guarida del GIMP.
1: No, o sea.
0: Había un safe word.
1: Sí, de hecho sí. No, el tema era que yo pensé que había un evento paralelo. No pensé que era un obstáculo a pasar para llegar al cumpleaños.
0: Era como te dijeron, mira, tengo un hueco acá. Tengo una fiesta sadomasoquista.
4: Claro.
0: Pero vos estás en la mesa al lado y decís, bueno, tal vez consigo más barato porque no todo el mundo quiere festejar su cumpleaños al lado de los sadomasoquistas.
4: Mi POV,
1: ¿por qué no quieren? Si es fantástico.
2: Es fantástico.
4: Mi POV fue, yo llego. Nosotros habíamos hecho una función de La Maldición, del guionista. Yo me presenté ahí en febrero, entonces más o menos conocía el lugar, sabía que había un escenario, que había como un coso, y sabía que el patio estaba al fondo. Y sabía que el cumpleaños de ella en el patio. Entonces entro, y lo primero que veo es un conjunto de personas y tres gimps, tres chabones con máscaras de látex, siendo llevados por tres chicas, y digo, ¡fa! ¡Qué cumpleañazo!
0: Sí.
4: Acabo de entrar al mejor cumpleaños del planeta.
1: Lo hice para
4: entre
1: vos.
4: Entre que... Desde la puerta hasta el patio, básicamente casi me cogen.
2: Sí, sí, sí.
4: O sea,
0: impresionante.
4: Porque fiestas donde el consentimiento.
0: Perdón, y ahora tengo otra cosa que escuché que
4: sí.
0: me lo pueden confirmar ustedes, ponen música de tensión, Teo. ¿Qué hay de cierto que el viernes, en el cumpleaños de mi hija, Anacleta Bubblegum, que lo festejó en un bar de sadomasoquista?
1: Donde había una fiesta. No es un bar de sadomasoquista.
2: Mirá, mi amigo Lucas.
0: Había lleno de gente con máscara de látex.
1: Eso es cierto.
0: Sí. En el lugar. Y que un hombre con máscara de látex se acerca a los rompequince, a los pícaros vecinos que estaban juntos, así estaban.
4: Estamos así.
0: Y se acerca el tipo y les dice. Textual lo que me dijeron a mí, corríjanme.
1: Está mal.
0: Quiero que se cojan a mi novia no. mientras yo los miro.
1: No, no fue así.
0: ¿Esto
1: no
0: es real?
1: No fue así. Recibiste una versión con hipérboles.
2: O sea, es una versión resumida que más o menos va por ahí igual.
1: Igual sí.
2: Lo que pasó lejos. Fue que se acerca una jovencita y dice que a Navaja primero no lo ve porque le
1: era
2: estaba...
1: muy petiza.
2: Era muy petiza. Era, muy era la real petiza.
4: José creyó que era un leprechaun.
2: Sí. Navaja estaba un poquito más alejado, no sé si de espaldas incluso. No. Viene la jovencita.
4: No, te podías estar muy despacio.
2: No te regales.
4: Tienes que cuidarte, claro.
2: Y me decía, ¿vos sos Damián? Sí. Ah, mi novio te quiere mucho, mi novio te ama. ¿Sabés cómo dice cuando ponemos un video tuyo? ¿Cómo le digo? Poné un video de mi novio. Decía el novio.
1: Ah, eso no sabía.
2: Claro, así empieza la conversación. Sí. Y yo dije, bueno, se ve que tengo novio. Acto seguido le digo, que venga a saludar, ¿cuál es? Y me dice aquel, el de la máscara de látex.
0: Uy, la concha de mi
2: y
0: madre.
2: Y digo, que venga, no, y es tímido.
0: El tipo miraba así de lejos.
2: Literalmente diciendo, así, pero...
0: Era así. Pero estaba medio tímido, tío.
2: Sí, perdón, pero con camperita, señor. Con camperita deportiva.
4: Con una camperita.
2: Y le digo, bueno, que venga a saludar. Y me dice, no, le va, es tímido. Se va. Después vuelve la chica y habla con Navaja. Y ahí no sé qué te dice.
4: No, y ahí me dice, lo mismo que te dijo vos. Tus videos, qué sé yo, los remiramos, buena onda. Mi novio le da vergüenza. Eso. ¿Cuál es tu novio? El de la máscara de látex. A lo cual le digo, tráeme ya al misterioso hombre de la máscara de látex.
2: Y a los 10 minutos vuelve con el misterioso hombre de la máscara de látex. Y ahí charlamos un rato.
1: Para que Guille, vos no sabés lo que era el hombre de la máscara de látex. Vos
2: un
1: no
2: capo,
1: eres
2: un capo. Un capo.
1: Beso a los
0: dos. ¿Qué voz tenía? ¿Era normal su voz?
1: Sí, era una voz normal. Lo cual lo hacía más un cani.
2: Pero tengan en cuenta
4: de la máscara de látex. Que llegaba y te decía... ¡Hola!
1: ¡Claro!
2: Esa máscara de látex te tapa las orejitas también. Entonces, como que yo sé que tanto nos escuchaba él. Claro. Pero charlamos un montón.
1: Muchísimo.
2: El tema es que en un momento, no sé si le cantamos el feliz cumpleaños a Anacleta o qué, y ahí es cuando a ellos les cae la ficha de que nosotros estábamos en un cumple y no en una fiesta sadomasoquista. Entonces la chica me dice, ¡para!
0: ¿Te dejo de
2: estar
0: pegar?
2: ¿En un cumpleaños? Sí.
4: ¡Claro!
2: ¡Qué vergüenza! ¡Qué vergüenza! Y se fueron medio avergonzados.
1: Ah, ellos trajeron toda su energía poliamorosa sin saber que no lo estamos recibiendo.
4: Lo que tienen esas fiestas es que el consentimiento es más por la negativa, ¿entendés? Como vos estás en esa fiesta...
0: Si estás acá, es tipo...
4: Ya está. Dame paleta. Entonces es por el no.
1: ¿Les tengo que pedir perdón?
2: No,
0: la pasaron bomba. Se le pegaron
4: para nada.
0: Cogida al novio de la...
4: Para nada. Pero obviamente... Ves a alguien en esa fiesta y vos vas en aproximación de, hey, estás en esta fiesta, claro. Bueno. Y nosotros estamos en otra fiesta paralela.
1: Bueno, sí,
4: y no llevé
2: no,
4: mi...
2: Y vestidos, no chicos, estábamos vestidos. El resto de las personas estaban literalmente en cuero.
4: Sí.
2: O sea, en cuero material.
1: Sí. Y salió todo muy bien con el hombre de la máscara, excepto cuando José...
2: No, sí.
1: Porque, ¿qué pasa? Él dijo, esto no es una perfo. Porque José le dijo, ¿eso es una perfo?
4: No.
1: Le dijo,
4: no,
2: yo pregunté
4: si hay perfo.
2: Yo pregunté
4: no, porque para, estaban cogiendo.
1: No, adelante nuestro, no.
4: No,
1: arriba.
4: En el segundo piso.
1: Arriba.
4: Se corre el...
2: En teoría.
0: Wow. Bip, bip, bip.
4: Se empieza a correr el rumor.
0: No me gusta este programa.
1: Se empieza a correr el rumor.
0: Tiene mucho ETS esta mesa.
1: Nadie culioso.
0: Cogiendo arriba.
4: Yo me fui a la hora y media.
2: A mí me arde un poco.
4: Yo a la hora y media me fui.
0: Yo hago pis y un poco arde.
1: No funciona así.
2: Yo volví con una cistitis tremenda.
1: Pará.
4: Claro, se empieza a correr el rumor
0: de que arriba están culeando.
4: De que había que en el segundo piso ver. Hay un salón especial donde se está culeando.
1: 20 lucas, dicen.
2: Era muy barato.
1: Llegó esa data.
4: Se corre.
0: Me quiero imaginar.
4: Y nosotros nos imaginamos esto:
0: que alguien pagó 20 lucas y fue a ver eso.
4: Nadie
1: de mi gente fue a culear. Nadie.
0: No,
1: nadie.
0: Pero mirar a ver qué es. Tal vez asomarte y decir, uy.
2: Yo no sé si estaba.
0: Me voy a la mierda y un poquito
2: más. Yo no sé si estaba ocurriendo. Se corrió el rumor.
1: Estábamos hablando de ex canales y de Argentina
2: Eso. Y yo le pregunté al chico si estaba pasando algo como y le digo, ok, ahora entro y de repente hay alguien colgado y la gente está y me dice, no, acá no hay perfo, dice. Esto no es perfo porque nuestra existencia no es una perfo.
1: Y ahí Pepe.
2: Y José estaba medio profunda.
1: Pues ahí Pepe, y acá es donde entro.
0: Está Pepe dos tubos, ¿no?
1: Pepe dos tubos. Pepe medio tubo. Dice, pero no es todo una perfo la vida.
0: No,
1: a él eso no le gustó.
0: Medio tubo.
4: Le rompió la psiquis.
2: No, le rompió.
1: Si tu vida es una perfo, está bien.
2: Si vos querías hacer una perfo de las cosas que te gustan, hacer la perfo, pero yo no voy a hacer una perfo.
1: Y Pepe estaba así, manteniendo contacto visual.
2: Pepe
1: como
2: no
1: hace
2: escuchaba
1: Pepe,
2: nada.
1: Así, tipo, y alguien viene y me dice, es Adorni. Y yo dije, no, bueno, me voy a cagar muriendo.
4: Pepe intrusivo.
0: Perdón.
1: Un planeazo.
0: Quiero hablar un poco con Pepe. Buenos días, Josefina Figueroa Alcorta. Un placer hablar contigo esta mañana de lunes.
5: ¿Cómo están?
2: Bien. Mirá, fresquito.
0: Hola,
2: está
0: ahí. José, quiero tu versión ahora de este tremendo faux pas que cometiste con el hombre de la máscara de látex. En el que le faltaste al respeto.
2: A su existencia.
5: Yo estoy saliendo poco porque cuando salgo...
2: ¡La rompo!
5: Claro, cuando salgo, doy todo de mi ser. Sí. Y mi ser es complejo. Lo que ustedes ven desde afuera es poco en comparación a lo que...
0: Claro, a todo lo que hay ahí adentro.
5: A todo lo que hay aquí adentro.
2: Fiestada.
5: Bueno, cuestión. Aparece el hombre en la máscara. Yo lo empiezo a escuchar muy atentamente y con curiosidad, obviamente, porque no entendía nada. Pero yo enseguida me tomo las cosas como muy livianamente.
1: Sí. A la ligera.
5: Había un contexto, había la ligera. Entonces,
0: ¿te lo tomaste livianamente o para la chacota,
5: no,
0: José? Decime la verdad.
5: No, creo que quise descontracturar un poco porque me parecía que él se estaba tomando muy en serio todo lo que decía.
0: No, ¿te parece? El hombre con la máscara,
5: o sea,
0: de látex se estaba
5: todos
0: tomando las cosas muy en serio.
5: Claro, nos quería coger a todos, nos quería llevar para arriba. Y bueno, entonces yo tuve que descontracturar. La primera pregunta que le hago es, ¿vos sos Adorni?
1: Que bueno, fue una
0: feo,
1: gran pregunta.
0: No, ya es un
5: par. Y ahí estuve muy mal.
0: Arrancás bardeando.
5: Ahí la cagué. Yo sé que la cagué, por eso estoy diciendo.
0: No está bueno que se te acerquen y te digan sos Adorni.
5: No. Dicho esto...
0: Es medio... Pareces un movilero gastando a los Terians.
2: Sí.
0: Es así, José.
1: Fue un poco eso.
2: ¿Tenés rabia? ¿Morrés vos? ¿Tenés rabia?
5: No, lo que pasa es que yo no me puedo sacar la agenda política de la cabeza. Es un problema. O sea, estoy haciendo autocrítica. Cuestión. Sí. Después de ahí me rescaté un poco y dije, no estuve bien. Continúa la conversación. Él empieza con el tema de la perfo y yo, esta vez, sin tomármelo para la chacota, quise incorporarme en la conversación que él estaba teniendo. Lo que pasa es que lo que él hacía no era una conversación, sino que era una bajada de línea total.
1: Un monopolio de la palabra.
2: Explicando que era su fiesta.
0: Claro.
5: Bueno, entonces, todo enmascarado, hablando de todo lo que estábamos hablando, dijo que no era una, que o sea, que él no era una perfo, que era pura existencia lo suyo. Entonces le digo, pero la existencia no es como una perfo permanente, pero no se lo dije mal.
1: No, la verdad que era mejor.
0: Bueno, pero ya habías arrancado con Adorni.
5: Capaz que fue un mal comienzo y ahí el hombre de la máscara
1: se taró.
5: Se puso un poquito...
1: Se taró, boludo.
2: Creo que hay una foto.
5: Se puso intenso y yo en un momento empecé como a retroceder y les empiezo a preguntar, chicos, ¿esto es danger?
0: Le pregunto a Navaja. Se puso un poco más sádico
5: que
0: masoquista.
5: Se puso muy sádico, dije en cualquier momento sacar látigo.
0: Sí.
5: Y no, y empieza recibo. A dar.
2: Yo ya estaba, ¿sabe cómo? No.
1: Mira, ahí está.
5: Paleta.
2: Ahí estamos.
0: No sale el hombre.
2: Tiene una máscara.
1: Sí, está ahí.
0: Pero igual no
2: se ve la cara.
0: Haceme zoom speed porque esto no es inteligencia artificial.
1: No, claro.
0: Esto es la vida real de esta gente.
1: Mirá,
0: me
4: ahí está Juli, Jane, Mika Papatino.
0: ¿Por qué no voy a ningún cumpleaños? Mirá dónde van estos degenerados. Los cumpleaños en mi época no eran así, No eran así.
2: No, y le toqué la máscara. Resbalosa estaba.
1: ¿Cómo?
2: Claro. Resbalosa.
1: ¡Ay, no!
2: Estaba como aceitosa.
1: ¿Pero qué
2: la loca
1: hizo con la cara?
2: No sé, no quiero saber.
5: Es que estaba muy ajustada. Para ponerte eso, tiene que resbalar.
1: Pará, y después vos lo viste, Pepe.
2: Engrasadita.
1: O después yéndote lo viste a él.
5: Después yo fui al sótano de la fiesta Kinky a bailar. Me sentí realmente muy bien en ese lugar.
1: Es que
5: quiero ir más seguido. Dije, ¿por qué no vengo todos los fines de semana?
1: Sí.
2: Hay que
5: era
2: decirlo.
5: Como una fiesta, ¿viste? De las fiestas de egresado de las pelis en los 80s.
0: Claro,
5: con cositas, o sea, llena de...
4: La fiesta estaba bárbara, mucha, la verdad que muy buen ambiente.
5: Muy buena música.
1: Hubo dos fiestas, estaba la PILF, que es la fiesta de los degenerados hermosos.
2: Perdón,
1: y la
2: PILF significa People I Like to Fuck.
1: ¿Cómo?
2: PILF significa People I Like to Fuck.
1: No sé, primero, ¿People? No sé si es Pipo. No, creo que es como más con el
0: Che, me gusta este look.
2: Desde que estoy fuertecito.
0: Sí, está fuertecito ahí, Damián.
4: Qué fuertecito que estás.
0: La baja está full in.
4: Sí, yo estoy re adentro.
2: La baja es como que dijo, por fin llegó este día.
4: Así.
1: Muy feliz.
4: A la amiga me llamaron. Buenísimo.
1: Para, Pepe bajó al sótano.
5: Yo estaba en el sótano Kinky, siendo muy feliz, diciendo por qué no vengo acá todos los fines de semana. Y en un momento, el enmascarado, que es performatea cero, se sube arriba de una mesa, se baja los pantalones.
0: Estamos
5: y
0: viendo,
5: la gente.
0: ¿Estamos
5: en
0: viendo
5: fila?
0: ¿Cola, bolas y pito?
5: Todo.
1: ¿Todo?
5: Todo mientras yo estaba dancing.
0: ¿Qué música sonaba? No. ¿Había música?
5: Había muy buena música, pero no recuerdo exactamente. Era un poco ochentoso.
0: La masacre de Texas de fondo.
4: Tecno,
5: pop también un poco. Bueno, el cero performático se sube a una mesa, se queda en culo y la gente en fila empieza a pasar y a pegarle unos chirlos, chicos.
1: ¡Pa! ¡Pa! ¡Pa! No, no, no. le dieron bueno. paleta.
5: Ese culo brotado de chirlo.
1: Qué lindo,
5: mis
1: Pepe.
5: Ojos, fue lo mejor que me pasó en la vida.
2: Ay, qué lindo, qué lindo, qué lindo.
5: Increíble, gracias, hombre de la máscara. Volveremos, regresaremos, ¿no?
1: Qué alegre. Pero,
5: volveremos y seremos mejores.
4: Manteca.
1: Cumpleañazo, Guille. No sé qué pensás al respecto. Cumpleañazo.
4: Cumpleañazo. Los mejores 45 minutos que tuve en la semana.
1: No, y te quedaste mucho más tiempo.
2: Más.
4: Me quedé una hora y media, me quedé una hora y media.
6: Obvio, una hora y media. ¿Sabés qué? Ameritaba. No, salieron de repente todos los enmascarados diciendo, hay un degenerado acá.
2: Sí, todos nos quedamos. De hecho, el cumple en teoría terminaba a las 12 y pico y no terminaba a las 12 y pico.
1: No.
2: Se estiró.
6: ¿Pegaste, José? ¿En algún momento dijiste, le voy a pegar un chirlo al hombre de la máscara?
5: Me dieron muchas ganas porque qué mejor que pegar un buen chirlo.
1: Nada, claro, Pepe.
4: Nada.
5: Pero no lo hice.
1: No, está bien. Hay que
5: tengo mantener. Que volver para poder ayornarme un poco más a la fiesta. Pero me sentí muy bien, creo que es lo mío.
6: Parece que hay que ir a hacer un picnic de día la próxima.
5: No, Guille.
2: Para festejar el cumple.
1: Que vos no te sientas parte, no sé qué.
2: En Plaza
1: Mafalda. Es súper divertido.
6: Bueno, ¿y vos cómo la pasaste?
1: Increíble.
6: Bien. Eso es lo más importante.
1: Increíble. O sea, cuando llegué la pasé un poco mal porque me di cuenta de que estaba un poco mal, o sea, que no era lo que yo tenía en mente, pensé que iba a ser más privado, y después entendí que esa era la magia.
2: Sí, no, y también había lo que hay que decir, que había algo con las mesas.
1: No, bueno, pará,
4: porque lo hicieron con las mesas cuando llegué.
2: Te morís.
4: Cuando yo llego, o sea, primero de nada paso por todos los degenerados hermosos que casi me pega una culiada espectacular. Espectacular. Y cuando llego al patio digo, ah, oh, estos están vestidos normal. ¿Qué eran estos que estaban en el cumpleaños?
1: Pará, soy
4: claro.
1: Mi,
4: sí,
1: todos
4: no,
1: tus compañeros.
4: No, todos vestidos normal. O sea, en un cumpleaños normal. ¿Qué
1: pero
4: pasa?
1: Yo estaba bastante en tetita.
4: Y vos estabas en el medio de un montón de mesas, como explicándole a la gente, no, bueno, no hay lugar. O sea, todas estas mesas. Había
1: es que 27
4: mesas ocupando lugar, ella en el medio tratando de ordenarlas y todos parados así como diciendo, ¿y ahora dónde nos...?
2: Sí. ¿Qué? No, y empezó a llegar gente y no había lugar porque todo el espacio físico estaba ocupado por mesas desplegadas. Sí. Y la lógica que tuvieron fue poner todas las mesas juntas. O sea, es inutilizable.
1: Lo están entendiendo como lo están explicando como el orto. Había unas mesas de esas que se repliegan. Y con Vale dijimos, como tenemos dos filas, ¿por qué no juntamos...? ¿Por qué no hacemos
6: la
1: doble mesa?
6: La verdad se
1: volvió
6: aburrida esta parte de la historia. Las mesas venían muy arriba la historia.
2: Deberíamos haber
6: y
2: empezado
6: ahora de repente
2: por la mesa.
6: Están hablando de mesas y de, plegables.
2: Porque, aparte,
6: no.
2: De hecho, en nuestra cronología, primero fue el incidente de las mesas. Sí. Claro. Y después nos
1: pasa
2: quiso culiar el hombre de la máscara de látex.
1: Nos mascaríamos encima.
2: Y, pero tenés un hombre de la máscara
1: encima.
2: De látex.
4: Y sí.
2: Sí, no vamos a hablar de las mesas.
6: Pero las mesas
4: no
6: las
4: pasaron
6: resolvimos.
4: En ningún momento dame paleta. Es como re normi para ellos el tema.
1: Es súper normi para ellos dame paleta. Como poner el himno.
6: Claro. ¿Vieron? Hay conmoción en los vecinos de colegiales por el cartel de Six X en bolas en la esquina de la Cruz y Álvarez Thomas.
2: Ah, no lo vi.
6: La gente se distrae y están chocando.
1: Sí, sí.
6: No tenemos de acá el ángulo para verlo. Sí, no, ¿cómo no lo
1: allá
6: viste?
1: Enfrente, está
2: no,
1: ultra.
2: ¿No se ve desde ahí?
4: ¿Cómo que no? No.
6: No se
4: está
6: ve.
4: Ahí en esa esquina.
2: Me lo perdí mal.
6: Pero es gigante. Decía.
2: Bueno, ahora bajo y lo miro.
4: Leí un tuit que decía casi choco y eso que iba caminando.
1: Escuchen claro, el
4: tiene
1: el
4: razón.
1: Sí.
4: Tiene razón.
6: Es medio así.
2: De frente
6: es
2: contra el cartel.
1: Yo soy tu pornstar. Esta canción, bueno, no puedo decir al aire, es muy temprano. Las cosas que dice este álbum, pero escúchenlo.
2: Voy a... Ahora después lo voy a ir a mirar.
4: ¿Es para leer?
1: Ahora después lo voy a ir a mirar.
2: ¿Es solo Six X?
1: Sí, pero está ella con un montón de poses que la otra vez con Navaja encontramos una que no habíamos visto.
4: Sí.
1: Y dijimos,
4: ¡nye! ¡No!
1: ¡Está remolí!
4: ¡No! ¡Tremendo!
6: Nuestro queridísimo Speed en el Zócalo nos plantea la pregunta. ¿Usás traje de látex? Voy a ampliar un poquito la consigna, si me permite el queridísimo, desde ahora, el rápido. El rápido Speed.
2: Sí, sí, sí.
6: ¿Entendés?
2: Sí.
6: Está bueno. Si usted anda un poco también en... Si metió una pata, un dedo en la pileta de la hermosa vida del sadomasoquismo, ¿cómo es? Y por otra parte, para traer más gente también, ¿fuiste alguna vez a una fiesta, un cumpleaños, una reunión que dijiste... Ah mirá, hay otro mundo. Yo me acuerdo que con una novia que tenía en la juventud, actriz, y todas fiestas, locas sí. Fiestas de...
4: Sí.
6: De actores, pero también de artistas plácticos, de loquitos del arte.
2: Los más loquitos.
6: Fuimos un cumpleaños muy, muy cheto a todo culo, falopa everywhere, intervenciones por todos lados.
2: Perfos.
6: Y no sé si era el cumple de ella o de él, pero era una pareja. Había una pareja que...
1: hosteaba.
6: Que hosteaba. Y cuando entrabas en el living, había una pantalla grande, un video de ellos dos culeando.
2: Mirá.
6: Así de fondo, como...
2: ¿Se los veía full, full?
6: Full.
2: Mirá.
4: Qué bueno.
2: Estoy
6: raro, dije, no, claro, raro, sí, o sea, raro.
2: Es verdad que lo primero que decís es...
6: Es raro. ¿Dónde me metí?
1: ¿Te la esperabas? ¿O fue como mucho
6: no, incluso no, para tenía eso? La... Ella tampoco... Nadie sabía bien a qué íbamos y de repente era como... Che, tan...
2: Pero en la fiesta se permitía culear.
1: No. No, era no, solo para que veas.
6: Fue esa época.
4: Pero se estaba... Había como un mood de esto se va...
6: A esto se va a poner lindo. Y un poco sí.
4: Y
1: sí. Y, pero porque también... No es que pusiste Gran Hermano.
4: Bueno.
1: Que igual ojo.
4: Siguen ahí, viste los.
2: Estoy fuertecito.
1: Estás re fuertecito.
6: Estás medio fuertecito.
4: Esto para mí estás
1: no
4: invitando.
1: Vimos contexto de eso.
4: Si pones eso en la tele, estás invitando a que sí, sucedan obvio. Cosas. No, aparte, obviamente esa fiesta era como. No sé, qué sé yo.
1: Antes de que te digo feliz cumpleaños, ya te vi culear.
4: Claro.
1: Hay algo ahí que estás metiéndome en intrusivo. ¿Y qué hicieron? ¿Se quedaron mucho tiempo?
2: Culearon.
6: Ya ni me acuerdo. Era mucha. El trío estaba. La cuestión del trío estaba siempre a la vuelta de la esquina.
1: Estaba en auge.
6: Rondando. En ese mundo.
2: Uh-huh. En ese mundo, en esa
6: yo
2: relación.
6: Yo he rechazado muchos tríos.
2: ¿Por qué? Mirá.
6: Porque había un hombre.
2: Ah, claro. Claro, vos querías ser el.
6: Claro, yo quería ser
2: las chicas.
6: Claro.
1: Las chicas.
6: Yo quería ser el jamón del sanguchito.
2: El panzo de la chica.
6: No se me daba, no se me daba. Pues siempre tuve novias muy enamoradas de mí.
4: Claro.
6: La verdad, esa es la verdad. Siempre tuve novias que estaban demasiado enamoradas de mí. Y
1: para,
6: es como, con vos no voy a hacer el trío. Dale, te estás chapando a tu amiga, déjame entrar.
4: ¡Por favor!
6: Déjame entrar
1: dejame
6: ahí.
1: Entrar.
6: ¡Por favor! La puta que lo parió. O venía alguien y se nos acercaba y decía, vamos los tres. Y mi novia me miraba y me decía, no sé, ¿vos querés?
1: ¡Ah!
4: ¡No!
1: Preguntale a papá.
2: Era una encrucijada terrible.
6: Estaba... O se me está yendo toda la mierda para bien, o esto es una prueba de honor. Y siempre por las dudas decía, no puedo, no da, me parece. Y después en la vuelta a casa era, decías que sí y te asesinaba.
1: Ay, claro.
6: Era toda una prueba.
4: Ahí era toda una trampa.
2: A mí en un cumple una vez me muy de manera muy clara me ofrecieron también un,
1: ¿ah, sí?
2: un trío.
1: ¿Cómo
2: pero...
1: te dijeron?
2: No,
6: queremos un saludo.
2: ¿Te venís con nosotros?
4: Ah. ¿Una pareja?
1: ¿Qué?
4: ¿Hombre
2: sí,
4: mujer?
2: Sí. Bueno, no fui.
1: Yo soy el unicornio del estilo.

0: Irían con tu voz de fondo.
1: Ah, ahora les quería contar algo de...
2: Es una buena voz además para coger de fondo, así.
3: Para coger de fondo.
1: Voy a dejar que se le dé el aire y les cuento algo.
3: Ah, okay. Quiero hablar de Venezuela.
0: No, porque...
2: ¿Qué pasa? Claro, ¿qué querés denunciar?
4: ¿Vas a dejar una línea sobre Gaza?
2: ¿Qué pasa? ¿Qué? ¿Estás en la ONU ahora? ¿Que son mejor que nosotros?
0: ¿Qué onda?
2: ¿Qué pasa? ¿Ucrania ¿Qué tan importante?
0: Algo?
2: ¿Eh?
0: ¿Qué onda?
2: No, China, Amnistía Internacional, estás en Greenpeace.
3: Control de armas. ¿Cómo
2: no a los chicos de África? ¿De ahora? Ahora somos buenas personas.
4: ¿El
2: no
4: plan
2: entiendo.
4: Nuclear de Corea del Norte?
1: No, que la otra vez subió María Becerra, que mira los videos antes de dormir con el novio.
3: Ah.
1: Y subió... Subieron un reel re largo. Un reel re largo.
3: ¿Por qué? Por más que ande, hi.
1: Que un reel re largo que al final es como vemos algo, seguimos viendo la serie y vemos algo en YouTube. Algo en YouTube, le dice Rey desde el baño y dice, vemos historias innecesarias, sí, plum, y eso me pegué mal.
3: No, Cuque, estás re pegado mal.
2: Estás re pegado.
1: En ese día estoy más fuertecito.
3: Claro.
2: Y la verdad que sí.
1: Escuchá. Esto lo compuso mientras escuchaban historias innecesarias. La masacre de ingeniero Bull.
3: Te dicen, ¿qué pasa, Cuca? ¿Ahora sos del CONICET?
4: Ay, boludo.
2: ¿Cuánto degenerado?
3: Bueno, media
2: yo tenía un amigo que tuvo su época orgiástica.
3: Ah,
1: mirá.
2: Que se metió deep en eso.
3: Sí, cuando entrás.
4: Sí.
2: Como que todos los fines se va un chabón fachero. Fachero.
3: Hetero.
2: Sí.
3: Ah, eso me da.
2: Pero hetero curioso, como
3: bueno, sí.
2: Open minded.
4: Hetero flexible.
2: Como tenía un wingman, uh-huh, también muy fachero, uh-huh, y cada vez que salían tenía orgías. No podían no tener.
3: Ese amigo es Pablo Mir, pregúntame.
2: Es Pablo Mir, el mismísimo Pablo Mir. No, pero pasaba, siempre, bueno, al principio era, bueno, con dos chicas, y de repente las chicas decían, Criss Cross.
1: Claro.
2: Hasta que al final terminó en orgías.
1: Mirá.
4: Importante.
2: Realmente orgías.
1: Me acuerdo
2: y te agarran de atrás y de repente es como...
1: Ya estás en una orgía.
3: ¿Qué ansiedad social?
2: Para mí hay detalles que él no me contó.
3: No, obvio.
2: Para mí se entubó una garlopa.
4: Claro.
2: Pero no me lo quiso contar. Y está bien, es la vida privada de él.
3: No, sí, cada uno. Sí.
2: Pero para mí un poco... No hay manera en tantas orgías y que
3: son
2: no.
3: Dos tipos de personas, boludo.
1: ¿Son Darío y Pablo Mir?
3: Sí. Darío
4: y Pablo Mir. Son ellos.
1: Pago, Pago para verlo.
4: Felices los cuatro.
3: Ay, tú te vas con él. No sé, para mí es mucha ansiedad social, chicos, mucha gente.
1: Sí.
3: No se puede concentrar, ya me cuesta hablar con una sola persona.
2: Imaginar.
4: Pero depende del tipo de orgía, algunas donde no se habla.
1: Bueno.
2: No te va a seguir nadie en esta,
1: No.
2: Hoy es cada hombre por su lado, hermano, Acá nadie se va a acercar. El tema es delicado, nadie va a decir, sí, vamos.
1: Yo tengo dos amigos que, nada, es como que nunca pensé que iban a estar en conjunto en una situación sexual. Y de repente una mañana me despierto y en el grupo de WhatsApp había toda una complicidad, jajaja, hubo una selfie de uno con un corpiño en la cabeza. Tipo, cosas medio locas. Y le digo, pensé que era joda. Y me dicen, no, de verdad. Me vestí, me fui al departamento a que me cuenten todo, porque quedaba cuatro cuadras. Y me contaron todo, increíble. En un momento se dio la noche, terminaron juntos con una chica, hicieron un trío, sí, lo cual para mí era como.
3: ¿Qué?
1: Dije, ¿qué? No, se rompió el grupo para siempre.
2: No, mal.
1: Se rompió el grupo para
2: siempre. Dos amigos míos ahora son orgía,
1: gay. Se dieron los pitos.
2: ¿Y ahora qué? O sea, ¿quién soy yo?
1: Y que
2: ahora?
1: En un momento la chica estaba practicando sexo oral a uno, lo vio al otro que justo hicieron contacto visual y le dijo, ¿querés? Le dijo.
3: ¿Le ofreció el pito de tu amigo? Mira, le dio vergüenza.
1: Le dio vergüenza por mis amigos, le mando un beso.
3: No, pero no sabe quiénes son. Pero para, vos te asustaste mucho como si el grupo... Sí, que Navaja está roto. Como si el grupo pudiera cambiar para siempre.
2: Y
3: por
2: sí,
3: eso.
2: La verdad es que cambia un poco.
1: Para siempre. Ya después te volvés a juntar y es como, chicos, se vieron los huevitos.
2: Amigos, es como cuando sos chico y ya todos tus amigos debutaron y vos no.
1: Y vos no.
2: Es, como, es otra liga.
3: ¿Qué clase de amigos tenés, Cuca?
1: No, re buena
2: gente. Hay gente que esas que de repente se les da.
1: Sí.
4: Y pero sucede, chicos.
1: No.
3: Si sucede, conviene.
1: Aparte,
3: chicos.
1: Posto que cuando me contaron la historia fue como algo que simplemente
3: pasó.
1: Se desarrolló de una manera tan orgánica que decís, sí, está bien, amigo.
3: No, obvio que
1: lo
3: sí.
1: Tuvieron que hacer.
3: Bueno.
1: ¿Querés?
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3: No puede vapear tanto.
2: De repente.
3: No puedo cambiar.
5: Hola, queridos habitantes de Bortilox, ¿cómo les va?
0: Bueno, yo contarles que no fui a una fiesta con látex, pero sí fui a una fiesta gay. Y fui...

0: Fue mi primera y última experiencia porque básicamente se me tiraron muchos hombres y por otro lado me toquetearon mucho el culo.
1: Ah, eso puede
0: Así que me
1: pasar.
0: sentí algo incómodo y por otro lado como que me subió la autoestima, como que
1: Sí,
0: estaba ahí a la mitad de la brecha, ¿viste? No sabía para dónde ir.
1: claro. No, está lindo pegarse una putivuelta en una fiesta gay. Si estás
2: Sí.
1: medio con la autoestima baja, que te toquen un poco el culo
2: Y que te
1: y
2: miren
1: después
2: lindo.
1: volvés acá. Comes algo y a dormir.
3: Se llama ser mujer.
1: Claro.
2: Claro.
1: Claro.
4: Ay, me estoy muriendo de risa porque anoche
2: Hizo un
3: ¿qué
2: trío.
3: pasó?
4: tuve
2: Me
4: sexo con
2: culé.
4: un video de historias innecesarias de Damián Cook de fondo. Dios mío.
3: ¡Cookie!
4: No
3: No,
4: lo
3: no,
4: puedo
3: no,
4: creer. Justo están hablando de eso.
2: Está empezando a cantar Queen el
4: Y
2: loco acá.
4: anoche me pasó esta situación y están hablando de eso, no lo puedo creer, chicos. Y recién lo vi a Damián Cook, que prendí la tele para verlos y me acordé de mi noche de
2: Bueno,
4: anoche
2: ¿y qué
4: gracias
2: onda?
4: a
2: ¿Qué
4: la voz
2: sentiste?
3: Es increíble.
4: inigualable de Damián.
2: Bueno, ya se escaló rápido,
1: Está
2: ¿eh? Toda la...
1: fuertecito.
2: Estoy fuertecito de verdad, ¿eh? La
1: Ahí
2: última...
1: va.
2: El último tramo del audio fue medio...
1: ¿Por qué no te
2: medio
1: haces
2: buscón.
1: un video con una temática medio como
2: Medio
1: el programa
2: kinky.
1: de Karina Masoco? Pero elevado, ¿no? Soez. Como elevado, pero sobre la sexualidad,
2: Como los
1: sobre.
2: documentales que pasaban como sexo animal y era cómo culean los leones. Y en Nat Geo te mostraban eso y era, pero lo pagan a las 12 de la noche.
3: Sí, bueno,
2: Porque era como. ¿Y
3: es un
2: pero ¿y qué
3: poco
2: hago?
1: Pero
3: sofílico.
1: Ah,
2: ese no
1: es un
2: es
1: programa
2: sexy.
1: de degenerado,
2: ¿O
1: chicos.
2: sí?
1: El que ve Nat Geo a las 12 de la noche, leones culeando, pero cárcel o bala, ya, no, no, olvídate.
3: Mirá qué lindo eso, cucrioso.
2: Y bueno.
3: Se levantó cucrioso,
2: A
3: ese
2: ver,
3: tipo.
2: ¿quién más hizo el amor con mi voz de fondo?
3: Hola.
4: La situación de pelucas que había en el cumple de
1: Sí.
4: Anacleta
3: Ani.
4: era como una
1: Ani.
4: reunión de Shakiras en sus diferentes épocas.
3: Esa es mi amiga
2: A Ani
3: Ani.
2: le mandamos un
3: Te
2: beso.
3: amo,
1: Beso
3: gorda.
1: enorme.
3: Tienes razón, había muchas pelucas también, además de todo.
2: Sí, hot.
3: Había
2: Sí,
3: muchas
2: había
3: pelucas,
2: muchas
3: hot.
2: pelucas.
5: Hola, buenos días,
2: ¿Cómo va, maestro?
5: degenerados.
2: A la pro.
5: Acá donde trabajo yo, encontraron a uno en traje de látex, pero lo encontró la mujer y la hija cuando volvieron de hacer las compras. Y lo encontraron morido. Sí, porque trató de hacerse asfixia autoerótica y bueno, en vez de venirse, se
3: Como en
5: fue.
3: Mad Men.
5: Un abrazo.
1: No, bueno.
3: No,
1: El
3: no
1: más
3: era
1: tranquilo
3: autoerótico.
1: lunes a la mañana ya asfixia homoerótica.
3: Y
1: Tu
3: lo encontré
1: familia
3: en el laburo.
1: Tu familia
2: Mantengamos la parte
1: encontrándote
2: erótica.
1: vestido de látex. No, no. No, no. Pará,
2: Cuídense.
1: estaba todo bien en la fiesta, chicos.
2: Eso no pasó en la fiesta. Cuídense con responsabilidad, seguridad y consentimiento.
6: Hola, gente. Los estoy viendo por YouTube.
3: Bájale.
6: Navaja ahí con traje de látex es muy, muy, muy gatúbela.
2: Sí,
6: Me encanta, me
2: tremenda
6: hacen reír antes de
2: gatita.
6: irme a trabajar y aguantar adolescentes. Un beso.
2: Un beso, un beso.
1: Y,
2: ¡Qué caliente está la
3: che, está todo
2: gente!
3: re.
2: ¡Qué
3: Creo que
2: caliente está
3: nosotros
2: la
3: empezamos
2: gente! Y lo
3: hablando
2: que
3: de la
2: pasa es que
3: fiesta hace
2: arrancamos
3: mucho.
2: fuerte al
1: Sí,
2: medio.
1: es verdad,
2: Y
1: es
2: sí,
1: verdad.
2: Gatúbela de Michelle Pfeiffer es canónico.
3: Paleta y cebolla
7: Hola,
3: flash.
7: Bortilox.
1: Hola.
7: No sé qué se asustan si en Costa Stream he visto cosas
2: Es
7: peores.
2: verdad, es
1: verdad.
2: ¡Ah!
1: Tiene un punto.
2: Es
1: Hay
2: verdad,
1: una
2: verdad.
1: cima,
2: Pero iba
1: imagínense.
2: la noche.
1: No se animó nadie igual de pegar el latigazo.
2: No,
1: Tuvimos que
2: no
1: sacar
2: íbamos a
1: otra,
2: igual.
1: tuvimos que sacar a otra persona de la tribuna
2: No íbamos a
1: porque
2: quedar
1: yo
2: pegados.
1: los miraba a ustedes. A Rufo y Totán. No va a pasar. No lo
2: No,
1: voy a
2: no voy a
1: hacer.
2: quedar perpetuado en
1: No.
2: internet en este clip. No, no, no, no.
3: ¡No! Porque es el setting viejo.
2: Este es mi
3: Me
2: video preferido de los
3: encanta.
2: tuyos.
1: Sí,
3: Yo ahí
1: sí,
3: te
1: sí.
3: conocí, boludo.
2: Me
3: Sí.
2: costó muchísimo hacer ese video.
3: Sí, ¿no?
2: Porque todo solo me
3: Qué
2: pongo y me saco
3: calor,
2: el traje.
3: aparte.
2: Y
3: Qué
2: aparte en
3: calor.
2: Chaco, imagínate,
1: Sí.
2: 40
1: Claro.
2: grados.
1: Y
3: agarran
1: acá.
3: Está arriba.
2: Caldo de huevo.
1: Recaliente.
2: Ven acá, reengomado.
1: Reengomado mal.
2: Sean domingo como cada engomado.
8: Buen día, chicos.
1: Buen día.
8: José, ¿qué hay de cierto que le preguntaste si era Adorni y le dijiste, ah, no, y ese pendrive?
1: Bueno, ves,
2: ¿Y
1: con
2: este
1: un chiste,
2: Bitcoin?
1: con un chistecito así, José, tal vez rompías un poco el hielo de otra manera.
3: Esto es retierno,
2: ¿Y ese paquete
3: igual.
2: de medidas?
3: Sí.
1: Claro,
3: Y esas medidas.
1: Y ahora también quiero que manden mensaje, gente ultra sana, ¿eh? No, no degenerada, tipo, che, a mí me gusta hacer el amor.
2: Vainilla,
3: Sí,
2: claro.
3: solo misionero.
1: Misionero con la luz apagada,
3: Sí, una vez por
1: escuchando
3: mes.
1: Elvis Costello.
2: Estadísticamente,
1: Sí.
2: alguien medio así que no tiene laburo tan temprano, se despierta con la pareja 9:30 de la mañana, hace fiaca en la cama media hora y dice, uy, poné y qué, y de repente se ponen amorosos y con nosotros.
3: Ah, olvídate que la gente culia escuchándonos.
1: Pero sí, claro.
2: Pásenla lindo.
9: Chiquis, es lunes en la mañana, no antojen así.
1: Bueno. Estamos antojando un poco. Perdón.
10: Chicos, ¿cómo están? Buen día.
1: Buen día.
10: Yo tengo un bloqueo sexual súper grande desde hace bastantes meses. Y quería preguntarles qué video de Damián me recomiendan para poder romper con ese bloqueo.
1: Son buenos. No sé, Damián, ¿vos tenés alguno en particular?
2: Tirala, amigo. No sé.
3: Yo creo que las Torres Gemelas va.
2: Y sí, creo que ese estaba viendo Mario Becerra.
3: Mira.
2: De fondo.
1: ¿En serio?
2: Y creo que se escuchaba, sí.
3: Bueno,
2: sí.
1: Te comes un poco la cabeza vos también, ¿no? Con Mario Becerra.
2: Te come el boche. Sos medio rosquero, Damián. Sos medio rosquerito.
1: Te comes ahí medio el
2: boche. Puede ser Torres Gemelas porque es largo, es largo.
1: Te ratoneas.
2: Pero hay mucho sufrimiento.
3: Fuertecito de rosca.
2: Estoy fuertecito.
1: Hola.
11: Buenos días, Vortilox. Buen día. Yo no quisiera decir que soy el oyente definitivo, pero participé de un trío mientras veía el video y de Pepe Ruiz del señor Damián Cook.
2: No, es re triste ese.
3: Y encima en un trío.
2: En un trío el de los... Es tristísimo. Ese video termina literalmente con yo diciendo, y bueno, mi perra casi muere.
3: No, bueno.
2: Así que le hice este video y pongo un montón de placas de perros muertos al final. Capo.
3: Me gusta cuál es el peor video de Damián Cook. Sí. Para hacer un trío.
2: Tal vez ese. Claro, de las hormigas. Algo más chill.
1: No, claramente te estás perdiendo. Tenés que meter uno medio hot. Tenés que meter.
2: ¿Pero y qué? ¿Qué puede ser?
1: No, no entiendo. Y temática. Mirate de a dos con Karina Masoco y de repente te cuentan. Bueno, los romanos tenían una. Y contás las orgías de los romanos. Y ahí te vas comiendo un poco la cabeza.
3: Al contrario, inventó un producto que es accidentalmente sexual. Tiene que seguir haciendo lo suyo. ¿Entendés?
2: No, igual estoy para una versión medio erótica.
1: Una novela erótica podrías escribir, Damián.
2: Me encantaría. Una vez me preguntaron.
1: Lees unos pasajes del Marqués de Sade.
2: Una vez me preguntaron si no quería grabar audiolibros eróticos.
3: 50 sombras de Cook.
2: Tipo, claro. Solo no escribirlos, sino solo locutarlos.
1: Recontra,
2: me dijeron, Damián, me encantaría escucharte un audiolibro
3: erótico. Bueno, ahí sí, ¿sabes qué?
1: No, ponés el cassette ahí en el auto.
3: Sángale, sángale, sángale.
2: Se te desintegran las yemas de los dedos.
3: No, bueno.
12: Ahora, entonces, resulta que garchar escuchando a Cook es una cosa que la gente hace. Chicos.
1: Canónico.
12: Porque ayer un amigo me estaba insistiendo mucho con que yo tenía que escuchar a Cook. Me decía, no, pero ponete historias innecesarias mientras trabajás. ¿Cómo que no lo escuchás?
1: Claro.
12: Ahora tenés tiempo. ¿Me estás queriendo decir algo, chicos?
1: Sí, ahora, ojo que de repente el nuevo Netflix and Chill puede ser, ¿querés venir a casa?
3: Cook and Warm.
1: ¿Querés venir a casa a ver un video de Damián Cook?
3: Sale un Cook and Warm.
1: Y vemos qué pasa.
2: Voy a hacer una playlist que sea solo videos sin tragedias para que no se distraiga la gente.
3: No, y hay veces para más placer.
2: Bueno.
1: Tal vez la tragedia, ¿viste?
2: La historia del Kama Sutra.
1: Te tira el pulso vital.
2: Y sí, es como, che, bueno, culiemos que...
1: Se acaba el mundo.
2: Se nos puede pasar cualquier cosa.
3: Que mirá lo que le pasa a los perritos.
1: Se caen las torres, se mueren los perros. Igual un poco
13: así. Buen día. Video para agachar full a pelo.
3: Bueno, menos.
13: De historia innecesaria, la del 2001, loco. Toda esa euforia de la gente, pa.
2: Igual es verdad que.
13: Pa, pa. Pa,
3: pa, pa. Bomba, bomba, bomba.
1: Caballo.
14: Hola, Vortilox, ¿cómo andan? Primero que nada, es muy temprano para antojar así, coincido con la otra oyente. Yo estoy laburando, desarmando máquinas y estoy engomado como navaja. Yo tenía una expareja que le gustaba mucho que la aten y demás. Mirá. Y teníamos un juego que era la mañataba toda con algún otro juguetito insertado y me iba a hacer las compras al chino.
3: No, wey.
14: Pasaban 40 minutos, volvía y se desarrollaba el acto.
3: Bueno.
14: Buen día, buena semana.
1: Gracias. Carlos de Lanús. Tiene un pelotero.
2: Desarmando máquina como loco.
1: No, pero está bien. Entiendo que un poco la fantasía es
3: peligroso.
1: Que te vayas, sí. Y es tipo, y me quedo acá.
3: Jugando. Lo hace Don
1: no
3: Draper.
1: No juegues a la secuestradita.
3: No. Lo hace Don Draper con una que está casada.
1: Pará.
3: Chávenlo. Al hotel.
15: Bortilón, ¿cómo andan? ¿Todo bien? Yo fui a una fiesta que no era de látex, sino que era super mega látex. Entrabas a un kiosco.
16: a comprar algo, te abrían una tapita de, al costado del mostrador, bajabas a un primer piso, digo, un subsuelo, y era todo un desconche. Todo un desconche. Era todos contra todos, látex, quilombo, cadenas. Un desastre. Como la Durex. Hice 40 minutos y me fui.
1: Está bien. Y
3: nos esta, dicen vainilla.
1: Toda esta gente es funcional en la sociedad. Sí, además. Sí. Es tu psicólogo, es tu proctólogo. Es el profesional que tal vez te está tratando alguna enfermedad.
2: Tu fólogo.
3: Es tu streamer.
1: Es tu streamer. No, pero streamer.
3: No, esto nos dice
1: para
3: vainilla.
1: Mí, para mí son más, y más profesional. Locardi.
17: ¿Cuál es el kiosco del que hablaste, chico?
1: No, me quiero, me quiero comprar una Fibus.
17: ¿Qué es esa dinámica?
1: Quiero llenar el álbum.
3: Claro, dicen que es como Crash de Cronenberg, Vera Cook.
18: Hola, siento hola. Que no es yo parecido. Soy bastante tranqui, pero me tocó por esas cosas de la vida vivir en Berlín y bueno, y vi mucho y todo te termina metiendo y termina yendo a lugares que capaz que viviendo acá en Córdoba o en Buenos Aires, capaz no vas todos los fines y papito, el látex, qué producto.
1: Y sí, no. Bueno,
3: papito.
1: Es la típica. Las orgías y los trabajos están de la mano. Como hay cosas que. Yo en Argentina no lavo platos ni tengo orgías. Pero en Berlín, sí. En Berlín me lo permito, es más cool.
3: La verdad que ciencia sociología, dice.
17: La verdad que
3: ciencia
17: sí.
3: Ciencia y sociología.
17: Ciencia y sociología.
3: Sí, sí, sociología.
17: Y
3: Daniel, sociología.
19: Hola chicos, ¿cómo están? Buen día.
17: Bueno,
19: miren, ayer terminamos a la noche todo mal.
3: No, bueno.
19: Con mi novia le mandamos fruta como loco. Mirando una historia de albanese con chumbos en la mano, todo
2: cagado. ¡Ah, de Albania!
3: Y le bueno, mandamos terminó. Fruta como terminó? Loco.
2: Bueno, buen video para culiar.
3: Pero me encanta que le dije que le mandamos
2: anoche.
3: Fruta.
2: El que salió anoche, sí, sí, sí. Todos enfierrados ahí. Decís, derroquemos tensión. Al gobierno, derroquemos al gobierno. Agarremos, alcemos las armas, que el pueblo levante las armas.
20: Tomar las yo armas. Soy adolescente, tengo 17 años y usar a Cook para levantar es muy normal dentro de mis amigos y de gente de mi edad. La típica de poner en Instagram, ¿quién para estar acostado dándonos mimos mientras miramos un video de Damián
3: claro.
20: Cook?
3: Cook.
1: Claro, porque claro, además vos saca los videos el domingo, entonces claro. Está muy de que en cucharita lo ves en la cama, decís vamos a ver algo...
17: Remolón.
1: Algo medio remolón.
2: Algún chill.
1: Y claro, estás así y de repente pueden pasar sí. Situaciones.
3: No en el caso este que era
1: para mí ya ahora al minuto 17 del video... Sé que están todos cogiendo ya a esta altura.
2: Mete un frame raro.
1: Sí.
2: Frame de mi verga.
3: Rompí la cuarta. No, ¿para qué? Rompí la cuarta.
17: El nombre del terrorista era Abdul Sahalam.
1: O quedate en silencio mirando a cámara diciendo, qué rico eso.
3: No, bueno, bueno. Cucharita.
2: Se me apetece, se me apetece.
1: La cook chair. Pero es para social. Él está sentado y simplemente la tele te mira a vos.
3: Damián Fuck.
17: La situación del gobierno.
2: Dos cosas, yo. Uno, recientemente a sí. Vos te he usado en citas para, como para. No, pero sin hacer el amor.
17: No, para. Pero igual.
2: Sin hacer el amor. Igual. Como para.
3: Pero, es sí. Más, hoy no, ¿eh? Hoy vamos a ver a Navaja.
2: Hoy vemos a Navaja. como para mostrar un poquito.
17: Claro.
2: Y segunda es que tenía una cook chair en mi habitación y la saqué. ¿Escucharon un grito?
17: ¿Qué?
2: Chicos.
17: Pará. Fue como un montón de información en re poco tiempo.
2: Pero chicos, no escucharon
1: chequemos, no escuché el grito, pero chequemos.
2: O sea, a mí este auricular no me anda, entonces este oído lo tengo libre y hubo
17: yo grito. Primero me quedé con la cook chair, pero después escuché algo.
3: ¿Se escuchó un grito?
2: No, ¿Algo?
3: Cero. No, son tus voces.
2: ¿Son las voces de mi cabeza?
3: Son las voces de tu cabeza.
2: Ah, es que estoy caliente, cuando estoy caliente escucho. Claro. Les pido disculpas.
3: A Navaja y a...
2: Che, raro, ¿eh? No, pero que tenía una cook
1: chair. Alguien dice lo escuché.
2: Alguien dice lo escuché.
1: Hay gente que escuchó
2: che, el grito. ¿Se escuchó?
3: Una mujer acabando. Pasaron cosas, ¿eh?
2: Joder. Hubo un grito, ¿no?
1: ¿Qué pasó, José?
21: Último momento.
2: No.
21: Apareció el hombre de la máscara.
17: ¿Qué?
21: Con un látigo en
1: cama. No, me asusté, de verdad.
2: Yo también me
1: asusté. Juro, me asusté,
21: no,
1: de verdad.
21: Mentira, se escuchó, dice la gente. ¿Se acuerdan la vez que yo me caí de la silla y
3: ¿Se cayó Jimmy?
2: Se cayó
21: Jimmy. Sí, en la sala de producción.
1: ¿Alguien la puede ayudar?
21: Sí, ya la están ayudando, ya la están ayudando. Pero son esas sillas medio locas.
1: Llevar una cámara.
3: No, no, Tebo. No lo hagas gracioso, Tebo. Es terrible.
21: Pobre Jimmy,
1: sí. ¿Pero está bien?
21: Sí, está bien, se está riendo, carga.
3: Ah, ok. Ay, con la clásica risa.
2: Che, me rasusté mal porque dije, aparte, no lo escuché nadie.
3: Mirá, ¿y cómo se llama? Jimmy.
1: Claro. Se escuchó un gemido. Sí. Un gemido.
2: Basta, no voy a contar nada más. Tengo efemérides, si quieren.
1: Efemérides del día con Damián Cook.
17: Hasta las mil.
2: Que Lucas venga y se pare acá y entre todos lo idolatramos.
1: ¿Por qué?
2: Porque hoy es el día del camarógrafo.
1: Sí, señor. Un aplauso.
2: Lucas.
3: Sos enorme, Lucas, vení.
2: Te mereces un aplauso sostenido de 2 minutos como en los festivales de cine cuando ponen una peli.
3: Y que se prendan un puchito.
2: Y la gente no para de aplaudir. Una y otra vez, una y otra vez. Feliz día.
3: Feliz
2: Lucas.
3: Día.
2: Día del camarógrafo, en homenaje a Leonardo Henrichsen.
17: Ahí va.
1: ¿Y quién
17: ¿Lo
1: era?
17: ¿Conocés, Lucas, a Leonardo Henrichsen?
2: fue asesinado mientras filmaba el intento de golpe militar a Allende en Chile.
17: Ah.
2: En el 73. Mirá. Feliz día, Lucas.
1: Feliz día, Lucas.
2: Feliz día, Lucas, querido. Qué capo, mirá.
17: Ahí va.
2: Ahí sacó.
17: Ahí va.
2: Feliz día.
3: Feliz día, Lu. ¿Podés actualizar el chat?
2: Ahora esa que te tenemos acá.
1: Claro, disculpa, ahora que te estamos festejando el día.
17: Te podemos pedir algo.
2: Un día como hoy, de 1986, ¿saben qué pasó?
1: ¿Qué pasó?
2: Ganamos la segunda.
1: Ah,
2: éramos campeones del mundo por segunda.
3: La que sí le dieron al día.
2: La que efectivamente le dieron al día. También un día como hoy asumía Onganía. Mal ahí.
17: Mal. No, la rebajás mal.
2: La rebajé
3: mal. De baja fuerte,
2: chicos. Profanaban la tumba de Perón un día como hoy.
1: No.
2: Devuelvan las manos. Mal ahí.
17: La rebajás mal.
2: Y nace Doña Petrona. Un beso.
1: Ah, mirá. Buena efeméride.
2: A todos los familiares de Doña Petrona. Petrona Carrizo de Gandulfo.
3: Mirala.
21: La primera torta nacional.
2: La primera torta nacional, dice José.
3: Y qué buenas tortas hacía.
2: Sí.
1: Ah.
2: Sí.
17: Puerto Poyense.
2: No tengo mucho más. Sale a la venta el primer iPhone.
3: Apa.
2: Un día como hoy, 2007.
3: ¿Se acuerdan? Venía con el palito.
1: Y ahora no somos todos ahora adictos. Acá en nuestra zona, en Chacajiales,
17: sí.
1: Que los tiran por la cabeza.
2: Es verdad.
17: Te lo regalan.
2: Te lo regalan, de hecho. Sí.
17: Es tremendo.
2: Ahí vas al cartel de Six Sex y te lo regalan.
17: Hot.
2: Y ahora sí que no tengo match. Ah, no, bueno, nació el del Principito.
17: Siempre hay uno más.
3: Para el que escribió el Principito en sí. Nació el del Principito.
1: Ahora está todo relativo.
3: Vamos con la grilla.
17: No, bueno.
2: Ahora hago contacto visual con Guise y es como, ¿qué pasa?
1: No,
2: ¿querés?
1: Lo puedo, no lo puedo, ya no lo puedo mirar.
17: ¿Cómo la agarra con los dedos?
1: Lo miro de otra manera.
2: Pasa que estoy fuerte, sí.
1: Está muy fuerte.
17: Steam Blow Shots.
3: No me gustó nada ahora. Steam ya me arrepentí de todo el programa.
1: Acaba de arrancar, damas y caballeros. Este es tan solo un prólogo. ¿El partido dónde lo vieron?
2: La casa de un amigo, de Chinchi. Estábamos ahí. Primera vez que lo vimos fuera de casa. Rompimos un poco la... No mire mi compu, no baja.
17: Perdón, boludo, es que la tía...
2: No baja, no mire mi compu.
17: No importa, no importa.
2: Estaba viendo mi privacidad, flaco.
17: No, boludo, estaba...
2: Lo vi en lo de un amigo, primera vez que lo vemos fuera de casa rompiendo cábala, pero no nos importaba porque es un partido que era...
3: Claro. Chinchi.
1: Claro, chin, todo ganado. Pero además también, mientras estaba viendo el partido, mis amigos me dijeron, claro, y Jordania no está peleando por nada tampoco.
2: Claro.
17: Ya está, ya perdió.
3: Tenía
17: último.
3: 0 puntos.
17: Sí.
3: Buen partido, muy divertido, no mentira, pero estuvo bien.
17: Sí, faltó adrenalina.
3: Sí, le faltaba.
17: No. Es lo que vos decías, me acordé mucho de vos, Guille, diciendo, che, pero el partido del fin de semana como que perdió como un...
1: Sí, perdió todo. Obviamente uno no quiere que pierda
17: obvio
1: la selección,
17: no.
1: Pero de verdad, si el partido anterior hubiese un resultado menos favorable, para mí nos quitaron el primer gran partido que podía ver con
17: sí,
1: gente.
17: Vértigo.
1: Estábamos comiendo picada, mis amigos.
17: Igual por suerte estábamos sobrados.
1: Viejos embriagados.
3: Viejos embriagados.
17: ¿Dónde lo viste, Guille? ¿En tu casa?
3: Ah, eso.
1: No, lo vi en la casa de Frank.
3: ¿Frank?
2: ¿Y ese tal Frank?
3: ¿Quién es ese nuevo personaje? ¿Lo viste en la cara de Frank? ¿Lo proyectaron en la cara de Frank?
1: Sí. Tiene un buen setup. Y con chorda. Decí que en un momento empezaron a poder Led Zeppelin mientras veíamos el partido. Y le dije, chicos, no seamos tan drogadictos. La concha de su
2: mientras
1: madre.
2: Mientras veían el partido.
17: Guardemos la música.
1: Hacen cualquier cosa.
3: Déjalo vivir.
1: Hacen cualquier cosa. No, y después pueden poner. Le dije, poné a Barsky, boludo.
3: Clank.
1: ¿Vos lo viste,
3: sí,
1: hija?
3: Sí, lo vi con las amigas de mi hermana y yo. tomamos un ferno. En mi casa, un ferno, una picada.
0: Ah, sos muy parecida a tu hermana, boludo.
3: Ah,
2: estaba la hermana,
3: a mi hermana.
2: Estaba la hermana de Anacleta en el cumpleaños de Anacleta.
3: Sí, conocí
17: la saludé, la vimos de lejos. Pero yo la vi. Ah,
1: mirá cómo va apareciendo.
2: Sí. La hermana de Anacleta.
1: ¿Te imaginas si...?
3: ¡Qué espanto, Guillermo!
1: ¿Te imaginas si...?
3: Mirá cómo...
1: Si conoce a los rompequinces y...
3: ¿Ya los conocés?
2: No, o sea, nos vimos, pero no nos saludamos, creo.
17: No, no nos saludamos.
1: No, pero ¿cómo se acercaron a presentarse? Ey, yo trabajo con tu hermana.
2: A mí, porque son... a mí hablarle a las chicas me avergüenza.
17: Pues...
0: Estuvieron hablando una hora y media con un sadomasoquista, bueno, con una máscara de cuero y no puede hablar con la hermana de una compañera.
17: Bueno. Y pero hablar fuera de las intenciones sexoafectivas me da fuera de todo lo que es sexoafectivo me da mucha ansiedad.
2: No sé cómo se hace eso. ¿Qué le decís? Hola.
1: Hola.
2: Soy Cook.
1: ¿Qué te gusta?
17: Hola, no tengo intenciones sexoafectivas.
2: Hola, ¿qué te gusta?
1: Si el interés está, va solo.
2: Claro, fluye.
1: Pepe Grillo acá te habla y te hace hablar.
2: Preguntale si es Adorni, te
17: Pepe
2: dice.
17: Pepe Grilla te habla.
1: ¿Está ubicada tu hermana?
21: Está ubicada, fue con el novio.
2: Ah, estaba el novio.
21: Y con mi primo, fueron los tres.
1: ¿Te cae bien el novio?
21: Recontra bien.
1: ¿Qué hace?
2: ¿Y el primo?
21: Trabajan los dos en la misma empresa. El primo, mi primo, me cae re bien, es mi primo.
2: Menos mal.
21: Trabajan en la misma empresa en la que trabaja mi hermana, se conocieron ahí.
1: Bien. Sí, donde sí, se sí, come, donde sí, sí. se cae.
21: Bueno, pero están en otro piso. Están en otra.
1: Claro, en divisiones distintas.
21: Sí, División Palermo.
1: Damas y caballeros, tenemos al caudillo mundialista, por supuesto, para cubrir todo lo que ha sido. La fase de grupo, que ha terminado la
2: se
1: fase
2: nos fue
1: de
2: la grupo fase de grupo.
1: Y ahora sí, que arranque el racismo.
21: Que arranque.
1: Ahora sí, ya no somos amigos de nadie, se terminó ya todo. Está. Que arranque la xenofobia.
17: Que comience.
1: Muy buenos días, Pablo Martín Mil, rey de deporte y de la información.
21: Sí.
1: Ahí va.
4: Buenos días.
21: ¿Dónde estás?
4: Muy buenos días a todos. Estoy acá en Cabo Verde. Me vine a Cabo Verde, próximo rival.
2: No es necesario irte hasta Cabo Verde.
4: Porque
2: no juegan ahí.
4: Me mandó Leonel Scaloni a estudiar. Estoy estudiando un poco la idiosincrasia del caboverdiano. Para después llevarlo al equipo, llevarlo a las cómo se mueven, cómo se manejan en la vida, porque eso es muy importante conocer. Entonces vengo a conocer todo sobre los caboverdianos.
2: Me gusta.
4: Estoy acá en la ciudad de Praia.
2: ¿Y qué?
4: Praia es la capital de Cabo Verde. Para,
1: mirá qué
4: para
1: lindo, qué lindo. Cuerpo acuático.
4: La verdad que es muy lindo Cabo Verde. Una de las sorpresas que nos vamos a enfrentar el próximo viernes. Próximo viernes.
1: Falta un montón.
4: Falta mucho.
2: El día
4: pero ya.
2: De cumpleaños.
4: Terminó.
1: El día
4: del cumpleaños de Cook. El día del cumpleaños. Ya terminó la primera fase. Pasaron el 70% de los partidos ya. Aunque no lo puedan creer.
21: ¿Qué?
4: Solo queda.
21: No, Pablo, eso tiene que estar mal.
17: Uno por día.
4: Solo queda el 30% de los partidos.
1: Pero ahora queda lo mejor, Pablo.
4: No, y bueno, sí,
1: lo
4: queda
1: más
4: lo mejor.
1: Emocionante.
4: Queda lo más emocionante, pero. A mí me gusta la cantidad.
21: Pablo, dicen que Scaloni está diciendo que no se tomen para la chacota Cabo Verde. Que Cabo Verde capaz es cosa seria.
4: Sí, por supuesto. No hay que menospreciar a nadie. Todos llegaron por algo, están ahí. No ganó todavía en la Copa del Mundo. No ganó, empató los tres partidos Cabo Verde.
21: Sí, pero
4: y aún no. así pasó. Aún así pasó de ronda. Y fue, vamos a empezar un poco con las imágenes. ¿Por dónde quiere arrancar? Los 16avos de final. Vamos con la imagen 40. Que es la llave de los 16avos. Miren qué linda. Esta la hizo un diseñador argentino que le dio la vuelta y dijo...
1: La verdad... Sí,
21: es siempre, hermoso.
4: La vamos a hacer redonda.
1: Es un buen diseño.
4: Es un buen diseño.
17: La verdad que sí.
4: Emilio Sansolini, lo vamos a nombrar porque...
2: Le mandamos un beso, pero enorme.
4: Porque, mira, es un diseñador gráfico argentino que le encontró esta vuelta. Y ahí están todos los 16avos de final con tres partidos de hoy. Hoy tenemos chat. Tres partidazos, la verdad que hoy.
1: No,
4: hoy no se muevan. Hoy no salgan de casa. Hoy, 14 horas. No,
1: bueno.
4: 14 horas.
17: Te tomo la palabra, Pablo. Voy a hacer exactamente eso.
4: Dejen laburo.
21: Tienen que hacer un montón de cosas.
4: No, dejen laburo, dejen familia, porque a las 14 horas Brasil-Japón. Brasil-Japón.
17: 14 horas.
4: Partidazo. Ya salimos de acá.
17: Pero por favor.
4: Partidazo. 17:30. Alemania. Paraguay.
21: Uy,
4: Alemania, Paraguay.
21: ¿Para qué?
4: Para ver quién pasa a octavos de final.
21: Por fin alguien lo hace bien.
17: Sí.
4: Muy bien ese partido. Y a las 22, el último, Países Bajos, Marruecos. Marruecos es una gran selección. Países Bajos, Holanda, que también. Sí. Marruecos, dentro de África, es quizá la más poderosa. Así que.
17: Sí.
4: Tres partidazos hoy para. nada, para allá ya estar definiendo quiénes pasan a octavos de final.
17: Y ya no son en simultáneo.
4: Ya no son en simultáneo.
17: Entiendo por qué y entiendo todo, pero me da una bronca, un FOMO. Sí.
4: Ya no, no son. Y vamos, lo que fue la gran sorpresa de la primera fase. ¿Cuál fue la gran sorpresa? La imagen 50.
17: Congo.
4: Podemos decir, ¿cuál fue la primera gran sorpresa? Fueron los países africanos.
17: Sí. Claro.
4: Los países africanos, porque clasificaron a la siguiente instancia 9 de 10.
1: Sí, la verdad.
17: Tenía pobre Túnez.
21: Mira, lo único que yo...
1: Túnez, sos un fracasado. Sí, sí.
4: Túnez.
1: Pasa menos vos.
4: Túnez fue el único, pero si lo comparamos con Asia, que solo clasificaron 2. En verdad, clasificó Japón y Australia, que no es de Asia, pero juega en la confederación de los partidos con Asia. Uh-huh. Así que se considera de Asia. Pero en África clasificaron 9. Fue la gran sorpresa del Mundial. ¿Cómo evolucionó el fútbol de Sudáfrica? Miren lo que era. Tenemos un archivo. Porque vamos a empezar a meter archivazos.
1: ¿Cómo era
4: el fútbol de África en el año 74? En el año 74 tenemos, miren, es el video número 55. Zaire jugaba, lo que es hoy Congo. Jugaba por primera vez en un mundial y miren.
21: A ver.
1: No tenía ni puta idea.
4: El árbitro pita para patear el tiro libre y sale corriendo el de la barrera. Vamos a ver de vuelta. Pita el árbitro, sale corriendo el de la barrera.
21: Yo no sé mucho de
17: fútbol. La revienta, loco.
2: A ver quién llegaba primero.
21: No es así, ¿no? No hay que hacer así.
4: No, eso no es lo correcto. Ah. Eso pasaba hace... Hace 50 años.
17: Y le saca tarjeta.
4: Claro, bueno, pobre. O sea, no
17: se entiende.
2: Está la regla.
21: Ese petizo tiene lore, dice la gente.
4: ¿Qué? Explíquenle. Pero bueno, así fue como... Así era el fútbol africano hace 50 años. Bueno.
1: ¿Y ahora cómo? Grandes promesas. ¿Podremos tener el primer campeón del mundo africano?
4: Bueno, en algún momento puede ser. Bueno, Bilardo ya en los años 80 ya anticipaba que el futuro del fútbol era africano. Él ya lo sabía y de alguna manera se le dio, pero con las selecciones como Francia, que tienen muchos jugadores de origen africano o descendientes de africanos.
1: ¡Qué visión!
4: O sea, los franceses también la vieron y empezaron a...
1: Y claro.
4: Todos los bueno, la gran mayoría de los jugadores franceses son africanos o descendientes de africanos.
21: Bueno.
4: Así que, bueno, pero y Francia es una de las mejores selecciones.
2: Todos venimos de ahí.
4: Y todos venimos de ahí.
21: Todos venimos de ahí.
1: El así origen que, de la especie.
17: Sí. Sí. La cuna de la humanidad.
4: Y tenemos la gran decepción. Tenemos que hablar de la gran decepción del Mundial. La gran decepción del Mundial. Lamentablemente, nuestros hermanos de Uruguay.
2: Le mandamos
4: nuestros hermanos de Uruguay.
1: Estuve cerca.
4: Se exhibieron todo lo que pasó con Bielsa. Hubo internas en el plantel. No lo querían a Bielsa.
1: Cosas feas ahí,
4: y
1: ¿no?
4: Parece que le hicieron una cama a Bielsa. Los jugadores no lo querían. Él dice, me dejaron solo.
1: Siempre le hacen una cama, ¿no?
4: No, siempre no. A veces pierde por su propia responsabilidad. Este caso tuvo su responsabilidad ayudado por los jugadores. Escucharon el grito. No podemos pasar el video, pero tenemos el grito.
17: Dale de una vez.
2: No le hacían la nota.
4: Dale de una vez.
2: Vamos a poner un frame quizás.
4: Sí. No nos deja. La FIFA es muy estricta.
1: No nos deja. La FIFA es jodida, Pablo.
4: Pero tengo una.
2: Mira.
21: Mira qué frame.
4: Ahí está.
21: Dale de una vez.
4: Tuvimos la rechazo. Pero tenemos igual el siguiente video. Que es. Pero está hecho con IA, el 58. La verdad que me. Odio la IA, pero me sacó una sonrisa. El 58.
2: Sí, ¿sabes?
21: Ay, AP. Ahora lo quiero ver. Quiero ver la que hizo sonreír a Pablo Mir.
2: La que le sacó una sonrisa.
21: ¿Vino a ella?
1: ¿Qué le saca una
4: parece
1: sonrisa?
4: Que no lo tenemos porque me lo censuraron. Me censuraron el video 58.
17: ¿Era una frutinovela?
4: La verdad que esto ¿sabes quién es la FIFA? Porque la FIFA no me quiere ver sonreír.
2: Sí.
4: Son mis enemigos que no me quieren ver sonreír.
21: La que les hago una risa.
4: Pero así que si los hermanos uruguayos, muchos lo comparan a la selección uruguaya con lo que pasó.
21: Sigo el video,
4: a ver.
2: Me informan que lo
4: miren, a ver.
5: Qué difícil se me hace mantenerme en este viaje.
21: ¿Vos sonreíste con esto, Pablo?
1: ¿Qué hace reír al hombre que hace reír a la nación?
4: Esto.
21: Ay, y queda ahí.
6: Un cago de risa, Pablo.
4: Espectacular, la verdad.
5: Se ríe.
21: Pablo, no te rías. No me gusta que
4: es
21: te rías.
4: Es muy bueno. Después tengo otro que se me va a pasar.
6: Se jijea pleno.
3: Se jijea loco en Cabo Verde. Está en Cabo Verde.
1: No, pienso en los hijos, en Fausto y en Félix ya. Mira, está entrando en la edad de papá mostrándome un video de mierda.
4: Yo le paso a los mejores.
1: Él nació en el grupo de la familia, dice, esto es un plato. Y dice,
4: les paso los mejores videos.
3: Gracioso,
2: dice Tebo.
3: Tebo dice gracioso, padre.
4: Pues estuvo gracioso. La verdad que lo voy a poner de vuelta antes de terminar la columna. Muchos lo comparan con lo que pasó en Corea-Japón, 2002. Incluso sí. Comparan la actitud. Miren la imagen 56. La actitud de Valverde, la gran figura uruguaya que lo terminó sacando. Tuvo una actitud, el mismo gesto que tenía Verón. ¿Se acuerdan? Verón, miren.
3: Ser pelado.
4: Verón.
1: Increíble.
4: Tenía ese gesto que decía, pidiendo calma cuando se estaba...
3: yendo toda la...
4: el barco se estaba yendo a pique. Así que lo compararon ahí con Juan Sebastián Verón.
2: Idéntico.
4: Y sí, que fue muy criticado en su momento por todos, incluso por Eduardo Feynman, porque tenemos el archivo, ¿se acuerdan? ¿Cómo? Que para pasar la pelea...
2: Se sacó. Sí,
4: bueno, tenemos el archivo 60 de Eduardo Feynman contra Verón.
1: Un clásico,
7: Pablo. Te paso una última pregunta, espero que no te ofendas. Eduardo y que no Feynman. Lo tomes mal. Pero me gustaría
22: No me ofendo, no, ya no me ofendo con nada.
7: Me gustaría que termines con un mito. Guarda, con la voluntad. En el Mundial, donde te tocó jugar contra Inglaterra, y vos estabas jugando en Inglaterra. En ese partido, vos tirabas la pelota afuera a propósito porque tenías que volver a Inglaterra.
23: Ahí está Verón. Que la tiene que tener ahí pantada hacia la izquierda y salir por ahí.
24: Claro.
23: Oh, te pegó muy bien. No está bien, Verón. No está bien.
7: Vos tirabas la pelota afuera a propósito porque tenías que volver a Inglaterra. Eso es lo que cree mucha gente.
22: No, tienen razón. La tiraba a propósito afuera.
25: Está siendo irónico la bruja, te digo.
3: Es un irónico.
25: Está siendo irónico, yo lo conozco. Está siendo irónico en ese punto.
7: Está bien.
22: No, tienen razón.
7: ¿Pero por qué?
22: No tengo que terminar con ningún mito. El que piensa eso es un estúpido. No es un mito.
7: ¿Sí? Bueno.
22: Okay. ¿Vos lo pensás, seguro?
7: No, a ver.
22: Sí, lo pensás. Creo, y si me lo preguntás así, vos lo pensás.
7: No. Yo digo, a ver, mucha gente cree que ese partido no jugaste para...
22: No, pero escúchame, a ver, ahora, escúchame una cosa. No digas mucha gente, porque la gente acá no está, me estás preguntando vos.
7: Bueno, pero yo te traslado cosas de la gente.
22: No, vos no me trasladás nada, sí, porque vos lo pensás.
7: Cuando yo me reúno,
22: vos lo pensás, porque si vos tuvieras realmente las agallas para preguntarme, mira, yo pienso esto, me lo dirías. Bueno, no metas a la gente en el medio.
7: Personalmente creo que no jugaste en ese partido como deberías haber jugado.
22: Vos lo pensás, seguro.
7: No, creo que no jugaste en ese partido como deberías haber jugado.
23: ¿Qué esperaban hoy? Poner el micrófono para ver si dicen algo que merezca una polémica o no. Lo que habla muy mal del periodismo.
4: Bueno, ahí ya estamos, ¿no? Ya estamos recordando ese lindo momento.
2: Se baja de su archivo, loco.
1: Mirá, sí. Pablo, mire. ¿Cómo se llevó los tapes de TBR?
4: Me 20 llevé todo.
1: Años laburando en TBR y ahora mirá.
4: Voy a traer más archivos.
1: Todo.
4: No,
1: me encanta eso.
4: Si quieren voy a traer más archivos.
3: Por favor.
4: Nos despedimos con lo último del Mundial. Uh-huh. Y un tema que quiero acá la interpretación de cada uno de ustedes. Este es el video número 61. David Beckham estaba con Victoria Beckham, su pareja.
1: ¿Sí?
4: Y miren lo que pasaba, miren lo que le mostraba. Le mostraba algo... Y queremos saber qué le mostraba.
3: A ver.
4: Vamos a ver. Hay muchas dudas al respecto. Le muestra una foto.
2: Una foto.
3: Una foto de
1: Beckham. Uy, sin mirar, ¿eh? Y él, la foto de Beckham en el cumpleaños de Anacleta.
4: Es la gran duda que tienen todos. ¿Qué tenía esa foto?
1: ¿Qué hacías con el enmascarado?
3: No, agarró a dos, me parece. Agarró a dos infraganti. Mirá si está dando una... Y no sé, son medio swingers.
2: ¿Qué swingers que son? Te iba a decir eso.
3: Son súper swingers.
1: Pero swingers que se ofenden. Es insoportable.
2: A mí no me parecen ofendidos.
4: Para mí no.
2: Para mí encontraron dos y ella le dice como, esto no lo llevó para Birmingham.
1: No, le está mostrando un link de Damián Cook.
2: Claro, una innecesaria.
1: Hoy a la noche.
2: Hoy vemos, sí.
1: Nos clavamos una innecesaria.
2: Hoy ponemos...
1: Qué lindo la innecesaria. Y el domingo
2: las está traduciendo
1: no era necesaria,
2: al inglés.
1: Pero.
3: Era innecesaria, completamente.
1: Una linda innecesaria. Muchísimas gracias Pablo Martín Mir.
4: Muchas gracias,
1: el rey del deporte y de la información.
3: El caudillo.
1: Son las 11:06 en la República Argentina. 12 grados en la capital federal por el momento.
4: ¿Me permitís pedir a la gente que ponga like?
1: Por favor.
4: Dice, perdóname que te moleste.
1: Por decir.
4: Por favor, pongan like. Necesito. Si 200 personas ponen like, llegamos a 2000 así de una.
2: Uy, sería bueno.
4: A las 11:06.
1: Como para estar tranquilo.
2: Sí, como para arrancar tranquilo.
1: Tengo mucha. Tengo cantidad de actualidad copada.
17: Muchísima.
1: ¿Quieren saber quién? Hay un funcionario que hizo como fotos por el triunfo de la selección, pero son como... Fueron como un set, hicieron como... No es que se la sacaron de su casa. ¿Una sesión de fotos? Como una sesión de fotos.
17: ¿Qué?
2: ¿Del ¿Un mundial? Stage?
21: ¿Un funcionario?
17: ¡Me intriga!
2: Pensé que ibas a hablar de uno que renunció.
1: Breve corte comercial. Minúsculo.
2: Minúsculo.
1: Y volvemos. No se mueva.

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23: Estamos al aire, chicos. 11 y 12 minutos en la República Argentina, damas y caballeros.
24: No.
23: Estamos en vivo en @Portrix Oficial en YouTube.
24: Le pedimos
23: trabajando
24: like.
23: Para usted. Por favor, Damián, pedirles esos likes porque tengo entendido que estamos superando en likes a la competencia.
24: No.
23: Por muchísimo.
24: No dije
23: por eso. Muchísimo. Gente con unos números infladísimos.
25: ¿Cómo?
23: Que no llegan ni a la mitad de nuestros poderosos likes. Y eso es gracias a usted.
24: 2.300 likes, me gustarían 200 más para llegar a los 2.500.
23: Sí.
24: Es lo único que voy a decir.
23: Sería clave.
24: Sería, pero... Clavícula.
25: Clavícula. Clave de sol.
23: 12 grados constantes en la capital federal. Mostrame un poquito speed de la esquina de la Croce y Álvarez Thomas, ¿eh? Para ver un poquito el Madison Square Garden.
24: Mirá el sol cómo ha salido.
23: El Times Square.
24: Mirá el sol cómo ha salido.
23: La verdad que mirá lo que es diáfano.
25: Mirá lo
23: diáfano.
25: Que está, boludo.
23: Sí, señor.
25: Mirá el muralcito.
23: Está el muralcito.
25: Arbolín está ahí que quiere de repente ver un video de Damián Cook.
24: Ahora sí, 2600 likes. Muchas gracias.
23: Muchas gracias. Ahora sí podemos continuar.
24: Gente muy buena.
2: Me quedé intrigado con la sesión de fotos.
23: Sí, Petri.
25: ¿Qué?
23: Y Cristina Pérez celebraron el triunfo de la selección. Que vos decís, Petri le dice a la Germu, che, gorda, hacemos una foto así como que estamos festejando el mundial. Y le dice, sí, de una. ¿Traigo el celular? No. Reservé una sesión de fotos. Es rara, es medio fiesta de 15 de Anacleta la foto.
2: A verlo, por favor.
23: ¿Dónde está?
2: No, ¿qué es esta verga?
23: ¿Qué?
25: Están? Primero están en el purgatorio, para empezar. Segundo, sí. El pelo de ella, realmente el pacto que hizo con el diablo, yo quiero dejarlo muy sentado. Asentado.
24: Hay mucha luz.
25: Sí.
24: ¿No?
25: Sí.
24: Tienen un buen aro LED, ¿eh?
25: Y él la está agarrando de una forma muy...
23: Parece, pero de la biblioteca de Google, que podés pareja festejando mundial y te sale esto.
25: Yo quiero decirle que hay médicos acá en Palermo porque está muy grande esa mano, Petri.
24: Sí.
2: Si estuviesen tristes sería un poco violenta la foto.
24: Sí, es verdad.
2: Solo porque sonríen.
24: La salva la alegría. Claro. Mirá cómo la apuñala con el índice.
25: Pará, la estás matando.
24: Se deben estar tocando los riñones.
25: Soltala que Barili está lejos. Está cantando algo con la guitarrita, está aplaudiendo.
23: Corriéndonos un poquito del mundial, pero entrando también en el deporte, el video que hizo jijear a José, a Peperina.
25: Quiero verlo y ya.
23: Video número 8, un relator de básquet festejó a los Yankees un pase de gol.
24: No sé si se hizo gol, a ver.
2: La esquina para Martínez, es estado, Martínez, dice, un pase extra para el profe Figueredo. El... ¡Oh, shit! ¡The fuck, man! ¡Oh, what a scene!
25: Soy ese, perdón, pero soy ese.
2: No, lo que me acaba de regalar Borja Bayón es increíble.
25: ¡Oh, shit!
24: ¡Oh, shit! ¡Oh, fucking shit!
25: ¡Oh, shit! No, y aparte puso Pepe acá. ¡What a shit, bro!
2: ¡Oh, shit! ¡The fuck, man! ¡Oh, what a scene, bro!
25: ¿What a qué?
23: Ojo que pide botonera.
25: Oh shit and fuck.
2: Para el profe Figueroa.
23: Él está relatando ya a los Lakers.
2: Oh shit and fuck, man.
25: Oh shit and fuck.
23: Vas a acordar un poco a Gaño. Es algo que diría Gaño. Oh shit and fuck.
2: Oh shit and fuck, man.
24: Una vez más.
25: Es como ver The Wire, dice.
23: Nati
2: oh,
23: Jota.
2: Oh, what a shit, bro. Oh, shit.
25: What a cat.
23: Sí. What a shit.
2: Haga su laburo como si estuviese en la NASA. No importa dónde esté. Haga su laburo top.
23: Nati Jota pone el culo en la mesa mientras Edul habla de deporte.
25: Por fin algo para
24: está
25: mí.
24: Bien, está
23: estamos,
24: bien.
23: Ya ahora una inteligencia artificial hace el desglose y te tira muy literalmente lo que pasa.
2: Excelente.
24: Pero es que es literal es eso, ¿eh?
23: A ver,
24: lo vi.
3: Viste que Argentina...
6: De vuelta a la misma
3: ¿qué?
6: Después saliendo
3: ¿qué?
6: De la...
24: Porque va a tirar una primilla.
6: Puede ser que viste un Twitter ayer.
3: ¿Qué cosa?
25: Yo los amo.
6: Nada, no importa.
3: Dale, decila. Va a decir una primicia y va a salir en todos
6: quiere
3: lados.
6: Salir en... a diferencia de cómo estaba armada la logística,
3: recorte,
6: chicos, de que la selección iba a ir e iba a volver a Miami, indiferentemente de cómo saliera antes de
24: no,
6: todo el final.
24: O no se sabe.
6: Sí,
2: no escuché nada.
6: La selección se queda en Miami después de 16avo de final.
25: Es un gag.
24: Tienen solo un...
3: Oh, shit, ship.
25: Oh, shit, and fuck, man. Oh, shit, and a dueling ship.
3: Oh, shit, fuck, man.
25: Ella tiene...
2: ¿Cómo forma?
25: ¿Qué está pasando en el estudio mientras tanto?
23: No están todos engomados.
24: Estamos como nosotros.
23: No puede más.
25: ¿Podemos bajarle el volumen, Teo, a ellos dos? Tienen como un gag... Que ella hace como diferentes poses cuando él está diciendo primicias.
24: Y a ella le gusta a él, ¿no?
25: A ella le gusta mucho él, pero también se odian. A él le gusta mucho ella, pero es muy autista. Pero ahora, como tiene testosterona, porque está yendo a entrenarse para la velada, está...
24: ¿Va a pelear él en la velada?
23: ¿Va a pelear
25: él? Sí, él va a pelear en la velada.
23: ¿Quién? Pensé
25: contra
23: que
25: el mejor
23: Jota.
25: Amigo de Cristín Ronaldo.
2: Cristín Ronaldo.
23: Buena información
2: no
23: deportiva. Cristín,
24: primero.
23: No se pierda a Cristín Ronaldo contra. Pero ¿lo dejan pelear contra una mujer?
2: Cristín Ronaldo.
24: Cristín Ronaldo.
23: No sé si está bien.
24: San José 11.
25: ¿Se entendió
24: Ronaldo?
25: O no se entendió?
23: Se entendió perfecto.
25: Perfecto,
2: entendí perfecto.
24: Sigo, o sea, sigo sin saber quién es el amigo de Cristín Ronaldo.
23: Si no son, si no son esto, novios, pero... es muy difícil que él lleve adelante una relación monógama.
25: Es que yo, para
23: o
25: mí,
23: sea, de verdad, fuera de joda.
25: Para mí, los dos están cuqueando mutuamente de poder no ser metan, felices porque están con esta pelotudez, pero me encanta.
24: A mí no me metan.
4: ¿Qué?
24: A mí no me metan. Cristín Ronaldo.
23: Diego Poggi. Sepárenme un cachorro. Se compró la camiseta de la selección argentina en el mundial, pero en realidad era la camiseta de Hambo.
25: Oh shit, man.
24: No, oh shit, no. Sí que oh shit.
25: Oh shit and fuck.
24: Oh shit and fuck, man. Poggi.
23: El más futbolero.
24: A ver.
5: Como lo de volei. Yo pensé que me había comprado una.
25: Uy, se quisquea.
5: ¿Posta de Hambo lo de volei? De Hambo.
7: ¿Y por qué no me había?
24: Y pero dice, nota que no es la de los locos.
5: Tengo una camiseta de handball.
25: Se reno,
24: está bien igual.
25: No es fea.
5: Pero no es de fútbol.
25: Me lo crucé por la calle hace dos días.
24: ¿A él?
23: Pero no está.
25: No, dos días no, un poco más antes de que se vaya. Hace un poco más.
23: Me lo crucé recién entrando acá.
25: Pasó un poquito más, quizás fueron tres días.
24: Desde lo de Cristín Ronaldo.
23: No era él. Me lo garché hace dos días. No era él.
25: Ah, claramente no era él, ¿no?
24: Era Cristín Ronaldo.
25: Me culié.
23: No porque estaba de viaje.
25: Era por el viaje.
23: Quilombo Lu. Esto fue tremendo. No entiendo bien qué pasó. Quilombo en Luzu, para variar. ¿Vieron que Florencia Peña le está haciendo un juicio supuestamente
24: parecer,
23: por
24: sí,
23: una millonada?
24: Al parecer.
25: Sí,
23: la
25: vos,
23: concha de la lona. Yo soy. Yo desde que me pongo el perfume de Occhiato estoy mega con la patronal.
25: Sí, ¿no?
23: Mega con la patronal.
25: Desde ese momento.
23: Y yo, de verdad, es como, Florencia. No, si le sirve. Esto no tiene nada que ver con eso. Quilombo en Luz, una mujer que dijo ser movilera se metió en la mansión.
24: Eso fue raro.
23: Se metió en la mansión Luzu, que recordemos que están cubriendo ahí
24: el mundial.
23: Sí, gracias. Y Nico Occhiato se recalentó. Sí. No, tuvieron que salir Occhiato, Mommy,
24: o sea,
23: a decir, ¡ey! ¿Qué hacen en la mansión?
24: Al parecer, perdón, antes de ver el video, en teoría lo que pasa es que Mommy baja de las habitaciones de arriba y se encuentra una persona ahí adentro.
25: Random.
24: Una persona que decía ser movilera, no sé qué. Y acto seguido se viraliza el siguiente video, que ya es como, ya que gana de viralizar cosas. Porque el video, la verdad...
12: Golpeo, ¿puedo hablar con alguien? Sí, pasa.
24: O sea, como háblame a bronca.
12: Yo no me metí, discúlpame. Llamemos a la policía.
25: Se llama Cordobés, Damián. Llamemos
12: a la policía mejor. Me estás culpando a mí de algo que yo no hice. Es más, pará, ¿puedo decir algo? Disculpa. ¿Sabes qué hice yo? Te voy a contar la verdad de la situación. Toco la puerta, había un chico que yo no sé quién es.
25: No me importa, hola, gorda, andate.
24: Estás dentro de mi casa, Fleca.
12: Sí, pará.
23: Che, linda.
24: Linda casa.
12: Pero yo no lo sé, disculpa.
23: Los de Luzu serán orgiásticos.
12: Listo, entendeme a mí también.
25: Sí.
12: Entro, ¿puedes?
23: Sí. Como de repente son las 9 de la noche. Bueno, y ahora todos en bolas y agarchar todos contra todos.
25: No sé si todos contra todos, pero...
12: Porque me mandaron a hacer esto, vengo de parte de esto... Y quiero hablar con los chicos porque no quiero tener problemas.
25: Chepe está pesada de mierda.
24: Eso me pasa, que no me puedo poner de su lado.
23: Claro.
24: No. Porque primero, si ya estás filmando de Querusa.
23: Si ya estás filmando esta parte.
24: Ya es como. ¿Qué querés, quilombito?
25: Pero aparte, no está para vos.
23: Pedile perdón a Mommy, flaca.
25: Sí.
23: Pedile perdón a Mommy.
25: Perdón, Mommy.
23: No, vos no, ¿eh?
25: No, le digo lo que tiene que decir.
24: En nombre de Jota y la producción de Primicia Sá, queremos pedir disculpas a Nicolás Occhiato y a todo el equipo de Luzu TV por la intromisión en su privacidad y la posterior difusión de esas imágenes. Lo sucedido fue consecuencia de un error humano, etcétera.
23: Uy, boludo, están arruinando las cartas de disculpas.
24: Sí.
23: Ya están perdiendo gracia, ya están perdiendo ya valor, están perdiendo potencia. Disculpa. Ojo con las cartas de disculpas, empecemos a hacer videos, no sé, video flyers de disculpas, porque...
25: Frutinovelas de disculpas.
23: Claro, nos vamos a quedar sin chance de pedir disculpas.
25: Total.
23: Cárcel Ovala. Luis Cárcel Ventura habló sobre la muerte de Ernestina Páez.
24: Bala.
23: Vale.
17: Otra cosa que quería resaltar es lo emprendedora que era Ernestina, ¿no? Siempre, ¿no?
18: Talentosa por donde
17: era
18: la mire.
17: Una topadora total.
18: Un tren, bueno, mala imagen, mala mía, pero la verdad me genera mucho dolor esta partida. Yo la quería mucho.
17: Realmente.
24: La pensó antes de decirlo.
25: ¿Vos decís que la
24: pensó? Sí, porque al toque se retractó.
25: No, a mí me ha pasado.
24: Al segundo.
23: ¿Vos decís que la tiró a propósito?
24: Y sí.
23: Sirio Gate, me enteré, según informándome a través de basura en internet, como hacen todos ustedes, que supuestamente Jessica Sirio compró como 50 millones de dólares.
24: ¿Cómo?
23: ¿Compró?
24: Compró
23: dólares.
24: Mirá.
23: Es un 50 millones de dólares.
24: 50 millones de dólares.
23: Es bastante guita.
25: Es un montón de guita.
23: Una y como cibarro. Que a la sobrina le encontraron un montón. A la sobrina de Sirio le encontraron como un montón de propiedad. 8 embarcaciones.
24: ¿Qué? Ese es el error. No tenés que comprarte barco.
25: No, sí, fue. O sea, es el error.
23: Pero 8 barcos.
24: Ni uno hay que comprar.
25: A mí lo que más me gusta de esto es que dice Jessica Wanda Judith. Y me contó Pepe que ese es el nombre.
23: Pidieron la Jessica detención de Izaurralde y de Jessica Wanda Judith. Era una causa que ya tenía más de 3 años ahí dando vuelta, pero bueno, de repente es como. Tenemos, primero quiero ver el archivo 19, si me permitís, José.
24: ¿Está embarazada cuando...
4: Está embarazada, sí.
24: ¿Está re embarazada?
23: ¿Está embarazada?
4: Sí, por eso, incluso pidieron la detención para ella también.
24: Claro, su abogado defensor tengo entendido que dijo, no se va a fugar, está re embarazada.
4: Exactamente, uno de los argumentos que presentó la defensa es una que tiene un embarazo bastante, ¿cómo sería? Avanzado. Y además tiene una nena escolarizada.
24: Claro.
4: Esos fueron como los argumentos que
24: presentó. Bueno, para la nena la educás con ChatGPT.
25: Tengo después. A la nena escolarizada.
24: Eso es lo de menos, José.
4: Sí, obvio, puede ser. Bueno, una de las conclusiones de la noche el otro día era que Jessica Sirio es una IA.
25: Sí, esa fue nuestra conclusión de la noche. Yo fue un poco tarde cuando
23: llegamos. ¿IA qué quiere decir?
25: No, es una IA.
4: Inteligencia artificial.
25: Es una IA.
23: Ah, ok. Pensé que habían encontrado un chistardo.
25: No, no, no, no, no, no, no, no hay chistes. No hacemos
24: solo
25: chistes.
24: Era una conclusión real.
23: Bueno,
24: a ver.
23: Y aparecieron los carpetazos.
7: ¿Qué lo borraron ahora? ¿Qué lo estoy yo?
23: ¿Qué culpa tiene?
7: ¿Qué hice yo?
25: ¿Qué hizo Speed?
7: Why so Sirio?
23: Llegan los carpetazos de José. El día que Insaurralde y Jessica Sirio fueron a lo de Mirtha Legrand, y Mirtha Legrand tiró una pregunta
24: picante.
23: Como quien no quiere la cosa.
25: Pero si
23: un
25: la quiere.
23: Poco la
25: un
23: poco quiere.
25: La
23: quiere.
25: Un poco la cosa la quiere.
24: Dame la cosa. Mira,
8: vamos a que saca así.
25: Buena cara esa.
9: Usted, ¿entendete? Eso es una gran pelea.
8: Creo
9: porque
8: la entrada es mayor.
9: Gana más y gasta más. Le encanta a ella desde chica, que siempre yo a veces le digo. Todo lo que ganás, los contratos que firmás, dejá de comprarte cosas, ahorra bien, pero la verdad que gana muy bien, sí, la verdad que tiene, es una gran emprendedora.
8: Mucho,
9: no, pero es empresaria trabajo. También, has tenido sí, sí. Un gimnasio.
8: Bueno no tengo, gimnasio. Tengo el gimnasio y ahora la línea de suplementación
9: la belleza, no, me equivoqué.
8: Tuve un spa, que lo tuve 5 años, hasta que bueno, después lo cerré y el local
4: no,
8: es
4: el lindo, alquiler, sí.
8: ¿Viste?
4: Sí.
8: Hay una empresa.
9: No, es empresaria ella, es muy
8: no, sí, yo hago cosas porque me
9: gusta. Pero todos los días, cuando termina de entrenar todos los días.
8: Siempre se me van ocurriendo.
24: No. Tiene la voz de Mauro Zeta.
25: Está como remasterizado con IA, ¿no? Que están todos como brillosos
24: no.
25: y
24: era como se veía la de Mauro Zeta hace unos años.
25: Así se veía.
24: Ahora se ve raro.
23: Me enteré que uso los calzoncillos de Jessica Sirio.
24: ¿Cuáles son los calzoncillos de Jessica Sirio?
7: Devolvéselos.
23: Ella vende claro. Una marca de calzoncillos.
24: Mira.
23: ¿Y son todos mis calzoncillos? Son
25: marca Jessica Sirio.
24: Marca Jessica Sirio.
23: Marca Jessica Sirio.
7: ¿Tan bueno?
23: Están re buenos, porque son truchos.
24: Ah.
23: Primero son muy baratos. Uh-huh. Y a mí me gusta el calzoncillo trucho. Porque el de marca aprieta mucho.
24: Sí.
23: Para mi gusto. Como son muy apretados. Estos son truchos y son como
24: holgaditos.
23: Más holgaditos. Para mi enorme pene.
7: Claro.
23: Pero bueno, separemos la obra del artista.
24: Sí.
23: Hace buenos calzoncillos, Jessica Sirio.
25: Ah, pensé que hablas de tu pene igual.
7: Yo también.
23: Separemos el pene del artista claro. También. Y otro carpetazo, yeah. Jessica Sirio, ¿cómo empieza? Empieza desde abajo,
24: A ver.
10: Hola Hernán, mi vida. Soy Jessica, tengo 16 años.
25: No, era muy chiquita, chicos, por favor.
10: Elegime.
25: Las medidas, dice abajo, la concha.
7: El boliche la diosa.
24: ¿Qué es esto? ¿Petefe?
25: ¿Petefe?
7: ¿Petefe informa?
25: ¿Qué es Petefe? ¿Hay algo que es Petefe?
7: Esto salió de petardas.com de acá a la China.
25: No veamos esto nunca
23: pero
25: más.
23: De acá debe ser, a la debe ser un gag, un famoso
7: ¿qué
23: gag.
7: ¿Qué es esto, boludo?
25: ¿Qué es esto? Petefe.
23: Los principios de Jessica Sirio.
7: Claro.
23: Antes de.
7: ¿No recuerdo?
23: ¿Cómo empezó?

0: ¿Cuál flequillo? Sí, hot, hot.
1: Y
0: sí,
1: la verdad que sí.
2: Macri quiere liqués. Macri quiere liqués.
3: Nosotros también, pongan like.
2: Y nosotros también, por favor, ponga liqués.
1: Sí, pero nosotros no tomamos la deuda más grande.
2: Sí. No. Eso de la el fracaso de la presidencia de Macri recontra fue en la baja.
3: ¿Qué?
2: Ya está.
3: No, fue
2: incomprendido y ahora. Y ahora es un personajazo de los streams.
3: Pero ¿cómo? ¿Por qué vamos a pasar nosotros su spot? Vamos a hacerle publicidad.
2: Mañana se estrena. Sí.
3: Ah, es un PNT.
2: No, es que es una publicidad espectacular. Mañana no te pierdas. Un día con Mauricio. Pero una producción de Olga.
4: ¿Cómo?
5: Ay, pero escúchame, estás en pata.
6: Un día con
7: Mauricio Macri.
8: 6-7.
9: ¿Te enojaste porque llegué tarde?
10: No.
9: Yo me traje una musiquita para hacer pilates.
11: ¿Te gustó la música?
12: Tranquilo, gato.
11: Yo quiero pasar hoy todo un día con vos.
12: A uno le transpira una parte distinta, vos cuál te transpira.
11: El culo. Tenés que practicar la R. Arrastrar. Adorni. ¿Sabés tocar algún instrumento?
13: La cabeza todo.
14: Bueno.
15: Fue un día conmovedor.

0: Nosotros el año pasado.
1: Se tiene que terminar todo el año pasado.
0: Un día con...
1: Un día, pero nosotros teníamos...
0: Con el Joker de Formosa. ¿Qué? ¿Qué? ¿Por qué? ¿Cómo? Y lo tenés que petear antes de que entre la
1: aire. Qué baratos cobramos las publinotas.
2: ¿Cobramos?
1: Por ahí, no vimos un peso. Qué boludo. Esto es Urgente Posta, damas y caballeros. ¿Qué? 11:30 de la mañana.
2: ¿Qué pasó?
1: Y la información nos lleva a... No sé si se enteraron.
2: ¿Qué pasó?
1: Que renunció Manuel Adorni.
2: Ah, sí.
1: Ex jefe de gabinete del gobierno de Javier Milei.
3: Beso al cielo. Por el final.
1: ¿Cómo nos hicieron perder el tiempo con esto, hermano?
3: Time wasting. 3 meses al pedo. Paró, que encima se usa con una carta espantosa. Donde
4: ahora quería que se quede.
1: Lo hizo a través de una carta ilegible, sí, dice la producción.
3: Toda mal escrita.
5: Estimado presidente.
1: En su texto de salida, el ahora ex jefe de gabinete apeló a la victimización familiar y negó cada una de las imputaciones por corrupción, nepotismo y desvíos de fondo que terminaron por eyectarlo del poder.
3: Y se adjudica que le dicen un montón de cosas que nadie nunca dijo.
0: Me dijeron que tengo un flequillo muy raro, que mi OnlyFans no muestro lo suficiente. Manuel, no soy, nadie dijo eso.
5: Yo no soy hijo de nadie famoso.
0: ¿Qué, mi Manuel?
5: Y andan diciendo la justicia que tengo el pito chiquitito.
0: Nadie dijo eso nunca, Manuel.
5: Y yo quiero desmentir.
3: Perdón, pero cuando sale esto, no me quiero saltear en la grilla.
0: Pará, mirá lo que es esta plaza.
3: Igual se ha recordado.
6: Es una historia que él mismo publicó.
3: Ah, lo publica él.
1: Lo hicieron renunciar.
0: Hasta siempre soldado.
1: Pero pará, perdón, no entiendo. Qué verga, él no le dice en la carta al presidente, gracias por aceptarme la renuncia.
6: Sí, esta claro, vez. Le echan la culpa a los periodistas, digamos. Claro.
3: Pero que se
0: no tomen el mapa.
1: Y también...
0: Fin. Qué lindo.
1: También Milei subió
0: fin.
1: Una historia diciendo... Igual. No están preparados para tanta honestidad.
0: Uy.
1: Usted, de verdad es el meme del chabón del monorriel. ¿No?
3: Sí. Es literalmente él.
1: ¿Por qué se va con las
3: valijas? Claro.
0: Gracias por todo.
3: No, es que no entiende.
0: No están preparados.
3: ¿Están las abuelas de Plaza
4: sí,
3: de Mayo?
4: Sí, están las abuelas. Hay dos abuelas.
0: Ay, no lo había visto. ¿Por qué no.
4: Están las ahí va.
7: Terminaré con un disco.
0: Para siempre.
3: Es muy fácil hacer que Milei repostee algo hecho con IA, sí, que puede ser entendido al revés y no se dé cuenta.
0: Sí,
3: lo tenés que etiquetar en algo con IA y medio creo que lo comparte sí o sí. No, pero vieron que cuando se anuncia la renuncia, mirá qué rima loca que mete.
4: Te anuncio que hoy renuncio.
1: Sí. Barras.
3: Estoy fuertecito. aparecieron un montón de ambulancias y bomberos en la Quinta de Olivos. Y medio que no se sabe por qué.
1: Tengo imagen de...
3: Dijeron de amenaza fuego. De bomba, pero después no... No había ningún coso.
0: La bomba.
3: La bomba.
1: A ver, ¿tien?

0: vemos las imágenes de eso que dice Damián, sí.
1: La gente empezó a rumorear cosas feas. Rumorear cosas feas.
0: Oh shit, fuck, nigga. Oh shit, what the fucking shit. Mira, mira, esto fue, ¿qué es? Quinta de Olivos.
1: A ver, ¿podés ponerlo pleno así vemos la hora?
2: A la entrada.
1: A las 21:53.
3: Okay.
0: Bien jugado.
1: Buen detective, Dami. Gracias.
0: A ver qué dice Nelson.
1: No estaba el partido todavía hasta ahora.
2: De Vicente López, ¿sí? Así que allí hay, esto es policía, entiendo que esto es policía o municipal de la provincia. Ahí está el SAME, hay dos ambulancias.
0: ¿Por qué?
3: ¿Pero
0: qué?
3: ¿Eso es para Manuel?
2: Hay otro,
1: no
2: acá,
1: sé.
2: Uno, dos,
1: no
2: tres,
1: se supo.
3: Yo leí el LPO, pero
2: cinco.
3: No sé.
4: Sí, me atragante con una castaña de caballo.
0: Bueno.
4: Pará, presidente.
2: Así que estamos tratando de averiguar.
3: ¿Qué teatrera, mal?
1: Pero no había ni una brigada anti-explosivos, que es lo que normalmente va cuando hay una amenaza de bomba.
0: Claro.
1: Porque la bomba que va se explota. Entonces, sí. ¿Qué necesita? Una brigada anti-explosivos.
3: Para que no explote. Hay
2: tránsito, pero hay ahí funcionarios.
1: Se ríen.
0: No, esto es tipo, no, vamos a hacer esta pelotudez 20 minutos que arranca el partido. Chaval,
1: sí,
0: la
1: sí.
0: Mierda,
1: Es que para mí también.
0: Qué gana de hinchar las bolas. No se pide delivery ni se llama ambulancias a la Quinta de Olivos si está jugando la selección.
3: Totalmente.
0: Todo el mundo lo sabe.
3: Todos lo sabemos. Pero qué timing, ¿eh? Literalmente dijimos, bueno, cuando arranque el mundial, qué sé yo, pum.
1: No,
3: un
1: sí.
3: Ratito antes del
1: todo lo estuvieron haciendo. La declaración de lo del pendrive es exactamente el día que se hace la apertura del mundial.
3: Sí.
1: Esto antes del partido. Y así.
3: ¿Y esto? Y porque son los árboles decisorios de Miley.
1: Y sí.
3: Que los usa para eso.
1: ¿Y quién viene en reemplazo? ¿Guiche?
3: No.
0: No tengo ni la más puta idea.
1: No, Diego,
0: no, sí, tengo.
3: Lo dice acá, lo dice.
0: Pero
3: acá.
0: Pará, me tengo que saltear como 9 videos para contarte esta historia.
3: No hay reemplazo.
5: Claro, si quieren, escuchamos un par de cosas que dijo Miley.
1: Pido disculpas.
5: Al respecto.
1: Sí.
0: No, por favor.
1: Pido disculpas.
0: Escuchemos qué dijo Miley al respecto de la renuncia del ya ahora ex jefe de gabinete, Manuel Adorni.
1: A ver.
6: La posibilidad de que Adorni fuese sometido primero a una interpelación y luego una moción de censura, ¿pudo haber influido en la decisión suya y la de la secretaria?
7: Nada.
1: Bien.
7: Yo sigo confiando en la inocencia de Adorni. Es una persona honesta. De vuelta. Y esto obedece a que la situación ha escalado de una manera tal que frente a situaciones donde han sido agredidos los hijos de Manuel, Manuel decide dar un paso de costado porque no puede poner en riesgo ya directamente a su familia.
0: Él metió a los pibes. Él es el primero que empezó a hablar a los pibes.
1: Total.
0: A lo sumo se habló de Betina, pero porque Betina daba la germu. Y ahora, ¿sabés qué es feo? Antes, cuando tenés un bar de confianza y vas a la fernetería y decís, quiero la mesa esa, y es como Bruce Wayne, como, no sé si podemos juntar las mesas, deberían, soy dueño de la fernetería, y con la seguridad, y ahora es... sabes que está todo lleno,
3: Ay, no, Betina.
0: Fuertísimo.
3: Perdió la card.
8: Tenemos lugar en la barra, Manuel.
0: Un poquitito más de Milei hablando sobre la supuesta inocencia de Adorni. Habló de la justicia y de lo mal que trabajan los medios de comunicación.
1: Qué raro.
6: E incluso mintiendo, y eso pudo haber generado en la sociedad, independientemente que no haya una condena firme, una sensación de que hizo las cosas mal o muy mal.
7: Primero, digamos que lo que diga un funcionario no coincide con lo que dice el periodismo, no quiere decir que es mentira. Lo más probable es que mienta el periodismo. O sea, que ese es básicamente el punto. O sea, el periodismo miente sistemáticamente. Por lo tanto, que la declaración de un funcionario no coincide con lo que un periodista dice, que alguien dijo, digo, eso no es un punto, porque, digamos, además, estamos cansados de ver cómo editan respuestas, cómo las acomodan, cómo generan mentiras a partir y generan posverdad. Entonces, ese...
6: Respetuosamente, presidente, en el caso de Manuel Adorni se contradijo no solamente con lo que él mismo.
7: Se contradice según lo que ustedes dicen que dijeron, que es otra cosa. Pero eso es otro problema.
3: Mira, Majul.
1: Chico, realmente.
7: Y la verdad, digamos, ya está fuera Manuel y le voy a determinar la justicia. Y si la justicia
3: como
7: determina...
3: Como dice Oblivion, grande peluca.
7: Va a demostrar, digamos, lo mal y horrible que trabajan los medios de comunicación. Entonces...
1: Hay uno en el que Karina medio que lo frena, puede ser que no lo
0: tengo acá mismo.
3: ¿El que lo frena?
0: Justamente Milei estaba contando que Adorni va a renunciar a YPF porque, perdón, ¿qué cargo tiene o tenía en YPF? Era como estaba en la...
5: Es como una especie de CEO, digamos.
0: Claro, pero ganaba, o sea, no sí, lo ganaba porque dinero. Iba en contra de ser un... O sea, él no era un mortal, él estaba...
4: No era compatible con tener un cargo público.
0: Con la función pública.
5: Exactamente.
0: Y parece que Milei estaba contando eso y Karina estaba escuchando ahí y le dice... ¡No digas eso! ¡No digas eso!
4: ¡Cerra el orto, Javo!
0: A ver.
7: Eso decisorio también de YPF, entonces... La silla de YPF, digamos, a ver, ¿cómo? No, sí, eso ya lo sé. No, porque se imaginará que estoy con Santini y estoy con mi hermano.
8: No, perdón, no quiero molestarlo más, solamente una cosa.
7: No, Luis, por favor. No. A ver, Luis, yo, digamos, estoy en este momento estoy para hablar. Okay. Es decir, de vuelta, y si quiere, digamos, también le puedo hablar de cómo veo la economía hacia adelante.
8: No, está bien.
3: Se imaginarán que estoy con Santini y con mi hermana.
4: ¿Cómo veo la economía para adelante? Le dice, no,
0: empezamos hablando de tríos.
3: No, claro, bueno.
0: Tranqui, me voy a saltar el 27 y voy a ir a lo que todos ustedes quieren, que es el nombramiento del Colo Santilli al poder. Primero tenemos un pequeño archivo de Milei hablando sobre Santilli.
9: Si justo por el cargo tiene un pésimo candidato horrible, como el caso de Santilli, que es un engendro, digamos, o sea, que estaba en capital, que lo pasaba a provincia. Bueno, digo, o sea, la gente de Mendez, o sea, se da cuenta que, digamos, que cómo se mueve por los negocios cierta parte de la política. Y entonces es lógico que tenga ese rechazo. Y después, si Juntos por el Cambio verdaderamente está tan preocupado por la provincia de Buenos Aires, que se corran. Si están tan preocupados por el kirchnerismo, que se corran.
3: Tírate.
9: Digo, que entonces, con la misma lógica que dice eso, que se corran ellos y que no me roben los votos a mí. Y así puedo construir una mejor mayoría y hacer un gobierno, digamos, acorde a lo que dicen, con mejores cantidades.
1: Javier, gracias.
3: ¿Qué, bien
1: ¿qué le pasaba ese día?
3: Bueno, estaba como...
0: Ese día.
1: Lo veo re raro.
0: Patricia Bullrich, que tal vez fue un poquito de la arquitecta de la caída de Adorni, o por lo menos siempre tiró como está todo mal con este flaco. Habló también y dijo que Adorni era un tapón.
4: ¿Qué?
1: Buen apodo.
10: Como la isla de los. El tapón que teníamos respecto a las cosas que necesita el país para la gente. Teníamos que solucionarlo de alguna manera. Yo se lo expresé a la secretaria general, a Karina, y bueno, ella me mostró mucha comprensión, por eso yo estaba bastante convencida que, además de todo lo que explicó el presidente respecto a la situación que estaba sufriendo Adorni, que el desenlace de una crisis larga sí, estaba llegando ya a su fin.
4: ¡Uy, qué largo!
3: Está diciendo la vi.
0: Tampoco era tan difícil. Tengo un poco más. Si esto les pareció largo, mirá esta.
10: A ver, como las cosas pasan,
1: me encantaría.
10: Son duras, pero hay que tener el coraje de asumirlos. Es decir, yo por eso se lo expresé al presidente desde el primer momento. Siempre le hablé con la verdad, siempre le dije lo que pensaba. Se lo dije al presidente, se lo dije a Karina, lo dije en la mesa política y lo dije públicamente. Creo que es muy importante cuidar las banderas del gobierno y que de alguna manera en un momento uno sienta que lo asimilan al kirchnerismo, que fue un gobierno absolutamente corrupto, uno siente que está como dejando un terreno que te quieren igualar. Entonces... cuidar ese capital simbólico es muy importante. Y por eso, bueno, yo que en eso tengo una convicción clara.
5: Un poco la primerearon a Pato, porque Pato estaba en la de rosquear en el Congreso para que lo juzguen los senadores.
3: Claro.
0: ¿Se acuerdan lo quería hacer mega poronga.
3: Claro, y de repente le sacaron
0: el placer.
5: Le salió re mal la jugada.
11: Adorni es como un tapón. Miguel es como un tapón. Bakri es como un Funko Pop.
12: Pap.
11: Y yo con todos ellos voy a hacer. O sea, a ver. No entiendo. Yo siempre dije una cosa que es. Sí, Adorni es como un tapón.
0: Sí, ya entendemos. Entonces, lo del tapón.
11: ¿Por qué no entiendo? ¿Por qué no hacer algo con el tapón?
12: ¿Qué?
1: Sacarlo.
0: Y ahora sí. Poneme el himno de la Unión Soviética. ¿Eh? Por favor. ¿Cómo? Porque el rojo ha llegado al poder.
1: ¿Independiente?
0: Y ahora sí, se viene la mancha roja.
1: La mancha roja.
11: La mancha roja.
12: La mancha roja.
0: El Colo Santilli al poder. Diego Santilli es el nuevo jefe de gabinete de la nación. Tengo entendido que tal vez sea el cuarto jefe de gabinete de la administración Milei. Y tenemos imágenes, video, móvil, todo.
11: ¿Todo?
12: ¡Todo!
1: ¡Todo!
11: Adorni es como un tapón.
12: Ahora, ¿cómo, Paco?
11: Adorni es como un tapón.
1: Mirá la fotuchi esta, qué linda.
0: La imagen mirá, de los tres juntos.
1: Si pones a pleno esta foto, atrás a la derecha hay un cuadro de Milei besando el muro de los lamentos.
11: Mira.
12: Sí, no lo puedo creer, boludo.
11: Comedia.
12: No lo puedo creer.
1: De verdad. Comedia.
0: Pero para, ¿es un cuadro o es un muñeco?
1: Es una pintura, me parece.
0: Me parece medio 3D.
1: De él como 3D. Chorreando pintura.
12: Es una pintura, es verdad.
1: Besando el muro de la mente.
3: Bueno, wow. Me encanta que, ¿viste cuando vas con tus amigos a un lugar y ninguno se pone de acuerdo en el dress code?
1: Sí,
3: y uno
1: sí.
3: Va con la campera IP,
1: sí, ese siempre.
3: La otra va con un buzo de estar en casa y el otro está vestido de nosotros.
0: Hay muchísima gente viéndonos, tal vez mucha gente nueva que dice, ¿y por qué? Che, inviten a Miriam Bregman un día, hablen de Nacho Levy. Creo que no están viendo el programa correcto. Esto no es informar. Esto no tiene nada que ver con ideología. Esto es jijear. ¿Quieren seguir jijeando?
11: Sí.
1: Pongan like así seguimos jijeando.
3: ¿Y qué es
0: lique? Pónganse a tono con el programa, porque si no lo están entendiendo,
12: sí.
0: Va a ser muy difícil, chicos.
11: Keep up.
1: Entendemos que
11: keep
1: up. Vamos. Cuesta.
0: Milei dijo que eligieron a Santilli porque es un gran trabajador.
1: Sí.
3: El primero.
1: Ahí va.
3: The first one.
12: El primer trabajador.
3: ¿Qué vino primero, trabajar o Santilli?
13: ¿Cómo? Usted me puede contar, no sé, lo que me puede contar, ¿cómo lo decidieron? ¿En qué se basaron? ¿Por qué dio Santilli? ¿Cómo fue el proceso?
7: A ver, si usted se fija, es un movimiento equivalente al que en su momento hicimos con Guillermo Francos, porque lo que vamos a hacer ahora nuevamente es funcionar el Ministerio del Interior con la jefatura de gabinete.
1: ¿Desde dónde está hablando? ¿Desde el baño?
3: No.
7: Y eso, digamos, ¿por qué? Porque gran parte del trabajo tiene que ver con trabajar con los gobernadores, ¿sí? ¿Eh? Y requiere de músculo político.
3: Pero estás en el baño.
0: Sí, está bien.
7: Desde mi punto de vista, Diego Santilli es un gran trabajador,
3: dale,
7: digamos, que conoce bien el oficio, mucho oficio político, y yo creo que va a ser una forma de volver a darle aire a todas las cosas que tenemos que seguir haciendo, a pesar de que ya cumplimos, no solo con lo que prometimos para todo este periodo.
0: Y ahora se tira un pedazo.
1: Espectacular.
12: A ver si escucho. Bueno, perdón. Y sigue. Bueno, pero, o sea, digamos, Santilli.
0: Ay, Dios. Macri apoyó a Santilli. De hecho, la última vez que Macri se había juntado con Milei fue cuando comieron esas deliciosas milanesas.
11: En
0: la reunión esa de las milas, Milei le dijo a Macri, che, estoy pensando en Adorni como jefe de gabinete. Y Macri dijo,
11: es como un tapón.
0: No estoy de acuerdo.
1: Claro.
0: Sí, y ahora está muy contento de que su amigo.
1: Claro.
0: Tan amigo es que lo escuchaba. Lo escuchaba siempre.
1: Recordemos que Macri es el de la frase de la libertad avanza es fácilmente infiltrada.
3: Sí. Uy, qué buena frase.
12: Macri el de Olga.
0: Caray, que sigue con
3: Macri.
0: No, esto no es Olga, Cuque.
1: Ah, perdón.
0: Bajen las armas que acá hay solo pibes jijeando.
1: Perdón.
12: Los pibes queremos jijear.
0: Macri apoyó a Santilli. Tenemos una imagen de esto.
1: Dice Macri, hoy hablé con Diego Santilli, pero se reunió con el presidente. Me dijo que iba a ser designado como nuevo jefe de gabinete. Celebro esa decisión. Confío en que ayude a fortalecer el cambio, a recuperar un poco de la tranquilidad que necesita el país y a permitir que las reformas económicas avancen lo antes posible. 1000 likes, 1000 retweets, 8000 likes. 143 guardadas.
3: Mil
1: comentarios. Eran mil comentarios. Disculpa, me equivoqué.
12: Este matador está en un buen momento.
3: Vos decís que está en su...
12: Lo cual no es algo bueno para nosotros, tal vez. Lo cual tal vez no es bueno para nosotros. No,
3: es
12: no lo
3: muy
12: sé.
3: Malo para nosotros.
12: Pero... Yo creo que este tweet es tipo, mirá, me pusiste uno a mí. Sí,
1: sí.
12: Ya está.
1: Sí, sí, es que bueno.
12: Ya está.
3: Sí, ya pasó.
12: Ya está, va ingresando.
1: Está totalmente.
0: Bueno. Nancy Pasos, que es la ex mujer de Santilli, lo Hot. Quiere muchísimo.
3: Sí.
0: Dijo, Santilli siempre chupó todas las pijas que tenía que chupar. No, mirá. Perdón. No.
12: ¿Cómo?
3: No. Una ex así.
1: Una así, barba.
0: Santilli siempre chupó todas las que tenía que chupar. No existe nadie más casta que él. Hablando de el padre de sus hijos.
3: No es un poco, no es un poco fuerte.
0: Es un poco cimentado.
14: Un año, casi, no, menos de un año. En estos meses, desde que él ingresó como ministro del Interior a este momento en el cual, digamos, la pareja Milei, digamos, los hermanos Milei deciden encumbrarlo como jefe de gabinete.
11: Sí.
14: Él ha hecho todo bien. Mm. O sea, chicos, para decirla rápido y pronto, fin. Chupó todas las que había que chupar, ¿entiendes? O sea, por eso yo te dije muy obediente.
3: Bueno, lo dijo rápido y pronto.
14: O sea, claramente sí. Hizo pasó. Bien el trabajo de llevarse excelentemente bien con Karina, con el presidente y con Santiago Caputo.
3: Hay que decir que tiene razón también.
0: ¿Quieren saber qué decía el ex jefe de gabinete sobre el actual jefe de gabinete? O sea, sí. ¿Qué decía Adorni antes de ser jefe de gabinete
3: sobre
0: Santilli?
1: A ver,
0: Pará. Trigger warning. Adorni está recontra feo en este archivo.
3: No.
0: Perdón, no se habla de cuerpos ajenos,
3: no.
0: Pero.
3: No quiero ver feos.
0: Pero.
12: Feos un lunes.
0: Está re feo.
3: Feos un lunes.
1: Veníamos re erotizados.
3: Estábamos re engomados.
0: No, si usted estaba engomado. Si usted estaba engomado, esto se termina. Pero bueno, no. Perdón si me puse medio las divinas,
1: Sí.
0: Medio, ay, feos. Fuera feos.
12: Chino.
1: A ver.
15: Diego, a mí me.
0: Te lo dije.
15: Estoy escuchando.
3: No, pero no está
15: yo creo, ya lo hablábamos con María Eugenia Vidal. Creo que
3: es el huevo del gato
15: de la política
3: con
15: argentina es terminar con este descrédito que hay sobre todos ustedes, porque todos han pasado por la función pública con resultados, al menos en la era de Macri, en tu caso, con algunas falencias claras. Y de hecho, Macri decía, mídanme por la pobreza, y la pobreza terminó peor.
3: Está muy peladito.
15: En todas estas cuestiones que vos enumerás, que me parecen del sentido común, digo. La verdad que es bastante razonable el planteo que haces, como el de muchos otros candidatos. Lo que me gustaría saber es por qué iría a funcionar los planteos que haces cuando seas diputado, cuando hoy el bloque de ustedes no los impulsa, y de hecho cuando el bloque de ustedes ha votado leyes como la ley de alquileres, que ley que ahora quieren
3: derogar. Vení que te beso la pelada.
15: Digo, ¿por qué no se trabaja desde ahora? Porque si hoy no se puede...
12: Está bien, Manuel, me encanta lo que decís, pero ¿te puedo acariciar la pelada?
3: Pero me dejas hacerte así, mira.
12: Mirá, me gustaría
3: en la frentecita, sí.
12: Frotarte hacia arriba.
3: Perdón,
12: nada más.
3: Tengo acá justo un blem.
12: Sí.
5: Parece que tiene. ¿Vieron esas gorras de látex? Bueno, Sofía, sí, no, esas gorras de látex que te ponen para hacerte reflejitos en la peluquería.
0: Hay gente pelada que es fachera y es buena. Mirá, el transportador. No, tampoco le eche la culpa a la pelada. Mirá el transportador. Es
12: por
0: un pelado.
12: Jason Statham, Vin Diesel.
3: Sí, pelado. Bruce
12: Willis.
0: Bueno, y para terminar esta crónica.
12: Esposa de Will Smith.
0: No me podía faltar el día que Diego Santilli tomó hongos.
12: ¿Qué?
0: Y conoció unos personajes locos
12: ¿cómo?
0: En un mundo animado espectacular. Yo les digo algo, si ustedes están medio con...
12: Bajo la influencia.
0: Solita se me ponen las gafas. Ya el cuerpo sabe lo que es la memoria muscular. Si usted tiene un poco de efecto residual y está medio como esta mañana de lunes es medio turbina, tal vez este video le puede pegar mal. Okay. O bien. No lo sé.
12: A ver.
1: Un limbo.
3: Ay, Dios. Ay, cierto.
16: Hola, quiero que conozcas a la familia verde. 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

0: No, se le está jugando con todo el tipo. O sea, pará. Mostrámelo de vuelta a pleno, porque el chabón la está flasheando de verdad. O sea, sí, lo está haciendo.
1: Mirala.
2: Es re largo este plano, boludo. Es larguísimo este plano.
1: ¿Por qué tiene esa cara?
2: ¿Por qué tú eres?
1: Claro, porque no sabía bien a dónde mirar él.
3: Alguien le decía atrás, mira tu mano derecha, ahora mira tu mano izquierda.
1: ¿Pero de qué va la familia?
3: Ahora mira tu mano derecha.
1: ¿De qué va la
3: ahora
1: familia?
3: Ahora a la izquierda.
1: ¿De qué va a la ver? Familia verde.com, Cook?
3: A ver si sigue vigente la
1: si
3: familia.
1: Si no sigue, lo compras al dominio, por favor.
0: Es un libro, ¿no?
3: Lo registro.
1: Porque nosotros somos un poco la familia verde, si te parece.
3: No existe
2: sí,
3: más,
2: ¿no?
3: La
2: es que verde. La verdad que sí, vos sos colorada, yo sería el otro.
1: Nos gusta mucho.
3: Ah, ¿y cuál soy yo?
0: Estaríamos
3: la
0: manito de Santilli.
1: Vos sos el que está en la mano de Santilli.
3: Está para comprar. Es un libro.
1: Uy, escucha esta
3: 16
1: canción.
3: Lucas.
1: Ey. Che, me parece un regalo.
3: Llega gratis hoy.
1: ¿Te puedo regalar eso para tu cumpleaños?
3: Sí.
1: La familia verde de Santilli.
3: Me encanta, de verdad me encanta.
1: Es un buen regalo.
3: Y el libro de Omar Gentum también, perfecto.
1: ¿Hay un libro de Omar Gentum?
0: Sí, hay un libro de Omar Gentum que tiene la viñeta 17.
3: Y un gran cuento.
0: Claro.
3: De 2014, literatura y ficción, y al parecer es como salvar al mundo un poco. Hay un perrito, hay una hojita,
0: claro,
3: hay un niño cabeza de virulana.
0: Es una ecocampaña.
3: Bueno, me lo guardo para
0: chicos, mí. Tengo un Lost Media. Un Lost Media.
2: ¿Cómo?
0: De la concha de la lora. Unos sketchazos en un tren. Que me vi unos, tal vez de hace 10 años, unos viejos sketchazos del viejo canal Un Tref. Uh-huh. Tengo un Lost Media, pero...
1: Abran Un Tref.
0: No.
3: ¿Tan bueno?
0: No, tan buenísimo.
3: Está para ver hoy a la
0: noche. Unos buenos sketchardos.
3: ¿Qué hago hoy a la noche, Guille? ¿Me veo la nueva de Simon Liang?
0: Sí.
3: Oh.
0: No. Hay unos buenos.
3: Bueno.
0: Está loco. No sé si...
1: ¿No qué? No.
3: No.
0: No. Puedo, un sketch, sketch de humor.
1: No, copyright. Stories.
0: Hay copyright.
3: No puedo pasarlo.
0: No, pero no saben lo que es.
1: No, me imagino.
0: Es bueno. Actúa gente que ahora es famosa.
3: Sí.
0: O sea...
3: Está bien.
0: Es como ver a Harrison Ford en Apocalipsis Now.
1: Ay, claro. Ver los inicios.
0: Sí. No, pero unos videazos.
1: Lo que no entra en LinkedIn.
0: No,
1: LinkedIn.
0: Como Dennis Rodman en video. No, te jijeás. Después entendés todo también. Así que, qué difícil, ¿no?
3: ¿Qué? ¿Escuchamos unos audios de la gente?
1: Sí. ¡Hola!
0: Me encantaría,
1: sí,
0: Damián.
3: ¡Hola!
4: Buen día, gente. Los videos de Cook además son retardantes, porque vos estás culeando ahí.
1: No le digas así.
4: En un momento te querés despejar un poco de la calentura y empezás a preguntarte, ¿por qué Menem le hizo eso al hijo?
3: ¿Por qué atentaron contra esas torres?
1: Eso está muy bien, claro.
5: Bueno, ahora me dio curiosidad, entonces voy a invitar por este medio a mi novio que está escuchando también, o está mirando, está escuchando porque está trabajando.
0: Muy hot.
5: Si quiere hacer cositas en esta semana con Damián Cook de fondo en la tele.
3: Perdón, le digo ya al novio que si reconoce la voz de su novia, mande un audio y le conteste.
1: Sí. Hola,
3: si no, y si no estás ahí del otro lado, dormiste, o sea,
1: dormiste
3: porque amigos no somos.
1: Fuerte,
0: amigos, no somos. Amigos no somos.
3: Amigos no somos.
0: Pero qué lindo es escuchar así que te mandan, estás laburando y sabes, tu novia sabe que estás escuchando el programa y te tira esta.
1: Te tira
0: es
1: como, una. Uy, gorda, pará.
0: Era joven y tenías que irte a Quilmes a ver una chica y ya en el segundo bondi ya estabas engomada.
3: Sí.
1: Mira qué lindo eso, ¿eh? Una historia de
0: la
1: superación.
0: Juventud, ¿no? Lo buena que es la circulación.
1: Ah,
0: del
1: sí,
0: cuadro.
1: La circulación, claro, de la sangre.
0: Corre más.
1: Cuando 11, el pito
0: 40, joven. 41, 96, 60. Estamos en vivo.
5: Hola, Wartirox. Chicos, no cojo hace aproximadamente...
1: ¿Cuánto?
5: Creo que 8 meses, una cosa así. Porque romper. Me separé y es como que tengo un bloqueo sexual. Sí. Pero cómo me gusta que me aten y me cacheteen el culo, Dios.
1: Te amo mal. Sos una degenerada. Pará, same todo. Escúchame. Tenés que volver a reactivar a alguien de antes. De antes de que te hayas separado con el que esté todo bien. Entonces ahí te sacas la mufa de encima y puedes activar. O si no, puedes llamar a Navaja que lo está pasando bárbaro.
3: Programón.
0: Programón. Perdón, Jorge, ¿en qué andas con la computadora? ¿Qué estás haciendo?
3: Estoy buscando lo que la gente puso en el chat. Estoy buscando si es verdad o no.
0: Está bien.
3: La subtrama de la compu de Damián.
0: Sí, es, no, me da miedo.
3: No,
0: tiene,
3: yo
0: Tengo como entrando arroba.
2: Ay, mirá qué lindo.
3: Porque vieron que está ahora de moda registrar nombres y marcas.
0: Ah,
3: y alguien
0: claro.
3: en el chat dijo un par de cosas que me asusté. No, está todo bien.
0: No.
3: Notifederal sigue en pie, gente.
1: ¿Trolín es nuestro?
3: Sí, sí, trolito.
0: Y si no, la verdad, inventamos nuevos.
3: No, por favor, noticiero federalista.
0: Inventamos nuevos
1: noticiero
0: y ya está. Inventamos nuevos y listo.
1: Y serías súper
0: No, romántico. No saben los sketches que tengo. Va,
3: ¿no?
0: No, no, está.
1: ¿Para qué si le metes el intrusivo?
0: Si a usted le gusta la comedia.
2: A mí me gusta la comedia.
1: Está en el piso, no le pegues.
0: Nada, nunca está en el piso.
1: No, de verdad, jamás.
0: Nunca está.
3: No, de hecho, ponga like, por favor.
0: Ponga like, 500 por favor.
3: Likes, estamos 500 40, más.
0: 41, 96, 60 y paso los sketchardos.
1: No, no, no.
0: Los locos sketchardos que encontramos.
3: Un abrazo a Poli Príncipe que está
6: chicos.
3: Viendo esto.
6: Bueno, yo voy a diferir un poco con Cook porque una vez estábamos muy aburridos, éramos... cuatro chicas y dos varones, y bueno, yo pertenecía al grupo de los varones.
0: Dios tiene su
6: y
0: favorito.
6: Éramos un grupo de muy, muy, muy amigos, y no sé en qué momento
0: se fue toda la
6: hay mierda. Una mirada y se fue todo al carajo. Pobre esa amiga que le usamos la casa. Ese día justo no estaba, le cuidamos la casa.
0: Sí. Sepa usted que si deja a alguien cuidando la casa... La gente se erotiza mucho haciendo el amor en casa ajena.
1: Sí. No, no sabe lo que
0: yo es eso. Pero es más, es sí. cuando he conocido después gente que me invita a su casa. Y es como, yo llego y digo, en esta casa ya cogí, boludo.
2: Sí.
1: Eso
2: sí,
1: es sí, terrible.
0: Sí. Ya cogí en esta casa, ya eso la conozco. Sí, ya sé dónde está todo.
1: Eso es terrible. El otro, bueno.
3: Ya sé dónde está todo.
1: Terrible.
2: No,
1: no tengo bueno, más
2: cambiar los nombres.
1: Seis anécdotas. Seis anécdotas.
3: Hola.
7: Sí. Todos, ¿cómo están?
3: Muy bien.
7: El último video que vi de Cook fue el de los parásitos y lo tendría que volver a ver porque a mitad de video me tiraron la goma y me olvidé todo, la verdad.
0: Claro.
3: Bueno, qué suerte tienen algunos.
0: ¿Cómo erotiza historias innecesarias?
3: La puta madre. Increíble. Bueno, pongan ahí el play a la playlist.
0: Por favor. Hola.
8: Estoy casi super mega power, llega ping pong seguro que lo que... hizo el jugador de Sudáfrica en ese mundial.
0: Claro, sí.
8: Está explicado en una historia innecesaria.
0: No. El tiro libre de que el tipo patea, el que tenía que hacer la barrera y patea
1: para el
0: tiro
1: lado.
0: Libre.
3: Estoy seguro que no lo hice, pero
1: no,
3: bueno,
1: no.
3: Si vos decís.
2: No, justo se
3: pajeaste, claro,
2: no.
3: Te pajeaste.
2: Justo lo pelearon
3: con ese
1: ¿saben
3: video.
1: Lo que sí puedo
2: justo
1: contar?
2: Te pelearon a vos.
0: Estamos en 3.500 likes, lleguemos a 4.500.
3: 3.600.
0: Y pongo los sketchardos.
1: No.
0: Loco,
1: bueno, está
0: loco.
1: Bien.
0: Los locos, locos sketchardos.
1: No, escuchen lo que no les conté que hice cuando le cuidaba la casa a Mica Papatino y ahora lo puedo contar porque ya se lo conté a ella también.
3: A ver.
0: No, sí, pero que se lo haya contado a ella. No sé si va, no sé
1: sí, qué. Sí, lo puedo contar,
0: decir.
1: Lo puedo contar.
0: Ah,
1: ok, contar
0: ok.
1: Porque
0: te dio permiso.
1: Desengomo la mesa aparte porque no viene de ese lado.
2: Ay, no.
1: Resulta
2: no,
1: que un día no. a la noche yo estaba muy triste, muy triste.
0: No,
1: muy triste.
0: ¿Me estás hablando en serio?
1: ¿Qué pasó?
3: Perdón, pero...
2: No, esto no es real. ¿Esto es real?
0: No.
2: Hay cosas que no podemos decir ya.
0: Pará, déjame ver.
3: Hay palabras que no puedo decir, parece ahora.
9: ¿Había chirlos en los sketch?
3: No había chirlos en los sketch.
9: Qué aburrido.
0: No, esto no puede ser verdad. Este es un chiste.
3: Te juro que no.
2: Puede ser un...
3: Te juro que no.
0: Pero por ejemplo, si la hora es las 10:01,
1: el último
0: no lo
1: me hace
0: puedo
1: verga.
0: Decir. A ver.
1: El último me hace verga.
2: No, tiene que ser.
0: Se robaron al hombre.
1: Pero no se puede robar al hombre del pasillo. No pueden robarse
0: chicos,
1: al hombre del pasillo. Robaron.
0: Ahora, pero estás entrando a.
1: ¿Entraste a la página o entraste
0: ¿qué?
1: A
0: un
3: busco
1: a una
3: ahora
1: captura.
3: busco más. Seguí, busco más.
1: No, ya está, se cortó completamente.
2: A mí eso me da miedo, en serio.
0: Bueno, mi típica frase, oy, oy, oy. Pero registremos porque hay solo 5 vocales, chicos.
2: Claro. Oh. Apurémonos.
1: Bueno, yo soy una atleta blible, claro.
0: Tengo unas ganas de ver los sketchardos.
1: Oh, y es que
0: contame mientras
1: regalando.
0: Tanto, mientras le cuidas
3: la casa
0: a nuestra amiga Mica Papatino.
3: Que le mandamos un beso.
1: Papatino. Resulta que era una noche. Estaba muy, muy triste. Y vieron cuando decís, había un montón de cosas y ella me dijo, consumí lo que quieras. Y yo dije, bueno, después lo repongo. Me dijo, no lo repongas, por supuesto, yo lo repuse todo. Y había un vino, un rico vino.
0: Mm.
1: ¿Qué pasa?
0: Qué rico el vino.
1: Es muy rico el
0: ay,
1: vino.
0: Ay, qué rico.
1: Amo el vino. ¿Cuál es mi problema? incluso cuando era camarera, nunca pude eso mismo que hizo Teo. Yo no puedo abrir bien el vino siempre. A veces puedo y a veces
10: no. ¿Rompiste la botella contra la mesa?
1: No. Ah. Empecé a meter un cuchillo en la cuestión.
0: Hijo, claro.
1: Y sí. Empecé a apuñalar hacia el vino.
0: Sí. Tipo, pero porque no tenías abridor.
1: Tenía abridor, pero hacía fuerza y no salía. Y dice, no salía. Ajá. Y me estaba dando ansiedad y quería
0: estaba
1: tomar vino.
0: Poniendo violenta.
1: Me estaba poniendo violenta. Sí. Entonces empecé a acuchillarlo y claro, en un momento.
3: Claro. No, está bueno. Vuela para todos lados.
1: No, bueno, claro. ¿Y qué pasó? En la casa más pulcra de capital, de todo este lugar hermoso en el que vivimos, porque Mica es muy pulcra, hago ¡sac! Y el vino hace.
3: Sí.
1: Por toda la pared blanca de toda la cocina.
3: Es imposible de limpiar eso.
1: Chicos, me quedé tipo así mirando, llorando un poquito.
0: Igual te tomaste el vino.
1: Obvio que me tomé el vino, con claro. El corcho adentro, obvio.
0: Sí, obvio.
1: Cagué todo y miraba alrededor y dije, ¿qué concha hago? Y empecé a buscar tipo, bueno, bicarbonato, no sé qué mierda, bla, bla, bla, bla. Y finalmente dije, si hay alguien que tiene en su casa una pintura blanca, es esta mujer. Dicho y fucking.
3: Tenía pintura. ¿Pintaste la pared?
1: Sí.
3: ¿Pintaste la pared? ¡Está loca!
0: Y no se dio cuenta. ¿Pintaste la pared esa noche? No.
1: No, la pinté el otro día.
0: Igual, medio es como cuando Flanders le presta la casa de verano Homero.
1: Es como.
0: Mica Papatino te puso la pintura. Te puso la cubetera, lléname. Con agua.
1: No, a Anacleta me pasó lo mismo. Si a alguien le pasó de cuidar la casa y de repente te pasan estas cosas.
3: A mí un nervio, a mí me pasó lo mismo, que también quise abrir un vino y salpiqué todo el techo.
1: Salpicaste todo
3: desastre.
1: El techo, sí, boludo. Sí, no sí. Puede ser que no sepa abrir un vino.
3: Bueno,
1: no,
3: puede pasar.
1: Vino,
3: quiero que sepan que busqué el número de acta y no, es una imagen editada.
0: Sí, sí. Ah, claro, okay. Es un clásico gag.
2: Sí, igual. Me asusté, boludo.
0: Es un clásico gag, chicos. Está todo bien.
3: A mí me dan miedo esas cosas.
0: A mí la verdad me tiene sin cuidado.
3: ¿Sí?
0: Sí. Si no inventas algo nuevo.
2: No, eso sí.
0: Si de verdad no tenés nada nuevo para inventar.
2: Inventar nuevo, eso no me molesta. Es como, a mí me pasaba mucho de si te roban la idea, no la conté. Y se me ocurre otra, chupame los dos huevos.
1: Total.
2: Pero a mí lo que me da miedo es que se me escape algo y que te digan, listo, te hacemos un juicio por 10 millones de dólares.
1: Sí, claro, sí,
2: solo
1: sí.
2: Porque dijiste...
1: Eso,
2: navaja crimen.
1: Cosa, sí. Eso tengo miedo, pero bueno, también, bueno,
0: nada. Bueno, ¿para quién no le sobran 10 millones de dólares?
3: Agradezco
2: a Jessica.
0: Agradezca
3: a un oyente, a un supremo, Javi Banchi, que nos mandó su libro.
1: Gracias, Javi.
3: Editó un libro, locos. Tenemos oyentes que además son cultos, saben escribir y ponerlo en un libro.
1: Y hay un mensaje ahí, ¿no?
3: Mucha... Sí, sí.
2: Sí, ¿lo leo?
3: Sí, creo que es amoroso.
2: Dice, a todo el equipo de Ike, hola, soy Supremo Diferido desde la temporada 1 de EO. Les regalo copias de mi libro con esperanzas de que a alguno le guste. Muchas gracias por todas las risas y por lo bien que me hace verlos bien. Abrazos miles, el Javi.
1: Ay,
3: más
1: Javi.
3: Vendido. Javi Banchi. Con doble I.
1: Salud.
3: Muchas gracias, Javi.
0: ¡Mua!
3: Éxitos.
11: Buen día, Bortilox.
0: Buen día.
11: ¿Cómo andan?
0: Bien.
11: Yo también soy adolescente y sí, les diría
1: no
11: que
1: creo.
11: Es muy común entre mis amigos, entre la gente de mi edad, pajearse con videos de Damián Cook. Un abrazo.
0: Pero ya directamente pajearse. Ahí está mucho más dirigido.
2: Claro. Si
1: raro.
2: Yo googleo Damián Cook, no. De repente me pajeo. No era.
1: No era así, creo.
2: Mirá.
12: Buenas, besa. Nosotros con mi pareja estamos hace 6 años. Empezamos en plena pandemia y Cook siempre sonás de fondo a la noche.
3: Bueno.
1: Sos el tercero.
0: Bomba. Garrote.
1: Garrote fuerte,
3: Los miro. Estoy en la cama, en el medio de su sábana.
0: Sí.
3: No puedo. Literal.
0: No puedo mostrar un poquito de los graciosos sketch que tengo. Pero encontré, para mí somos los Monty Python nuevos.
2: No voy a hacer un juego de palabras.
1: Es como pegarle a... No.
3: Son las 12 horas de la tanda.
0: Pero pasarlo. No. Pasarlo es ilegal. Yo no puedo pasar un sketch de... Nachito Saralegui, por ejemplo.
1: Sí, obvio, Nachito, pero no es Nachito.
2: Está buenísimo, si es un capo.
0: Y bueno, ¿no puedo pasar a esto?
1: Basta, echadita.
0: ¿Qué echadita?
2: ¿Qué echadita? Echadita es la que se clavan con Damián. Piu, piu, piu, piu. Masturbarse.
13: Soy la profe Brugnoli reportándome. Esto es segundo año de una escuela random.
1: Acá es donde saluda.
13: Hablada.
1: Escuchen.
13: ¡Ey, ey, ey, estudiantes! ¡Ey,
2: carajo!
0: Me encanta ese colegio.
1: Amo ese colegio.
2: Rock and Roll High School.
1: Sí, volvé todas las semanas.
2: Espectacular.
1: En ese colegio están pasando el sketch, en este momento.
2: Ey, ey, ey.
10: Hola. Hola, chicos, ¿cómo van? Buen día. Las veces que habré culiado escuchando los videos de Damián, porque sí, pasan así aleatorio, pero nunca una orgía y nunca un trío, nada. Bueno. Una bronca no encontrar esos lugares.
3: La próxima vas a lograrlo.
0: Dos videos al mismo tiempo, tal vez. Uno en la tele, otro en la compu.
3: Bueno, pará, aprovecho, recomiendo en mi canal, si te haces miembro del canal, tengo resúmenes mensuales de acontecimientos mundiales, globales, de enero, febrero, marzo, abril, mayo. Hoy termino de ir en el de junio, va mañana. Y tienen, duran como una hora. Pero,
1: no, y aparte, diario del colapso.
3: Diario del colapso,
1: eso, 57 eso minutos.
3: Y es como hacer el amor viendo el noticiero.
0: Sí, bueno. Y después te des 55 minutos.
3: Claro. Por eso sobra. Te reís, cortás un rato, te reís porque es gracioso también. Seguís, te reís y así. 25 polos.
0: Ahí va.
3: 2100 pesos aparte sale. Nada.
0: Nada sale eso.
14: Muy famoso en Buenos Aires, vos bajabas a un subsuelo, Bucaró creo que era el nombre, año 2000, los 90-2000, era muy bizarro, muy bizarro. Había un enano, se sentaba en un trono y miraba todo desde arriba. Algunos oyentes se tienen que acordar, yo fui dos veces.
0: No sé si, no nos metas en tu degradación, Bucaró.
2: Yo conocía la Anchorena.
0: Pero bueno, Bucaró. No, está bien. Me gusta el tipo que pide consigna también. Como que dice, alguno de ustedes se va a acordar
2: de ese antro de la sexualidad.
1: Cero.
0: Hola. ¿Vieron alguna vez a alguien haciendo el amor en un boliche?
3: No.
0: ¿Ha tenido relaciones sexuales?
1: No, o sea, chapando asquerosamente.
3: No, sí, manoseo.
0: Varias veces.
2: Sí, yo también.
3: Pero con el pene adentro de la vulva.
1: Sí. Bueno, no, hay muchas maneras de culiar.
3: Hay muchas maneras.
1: No es necesariamente penetración.
0: No, penetración.
3: Ah. Mirá.
0: Mini penetración.
1: Mini penetración.
2: Chiquitita.
3: Eran pequeños, eran petizos.
1: No,
3: solo...
1: no, escuché.
0: Hoy voy a pasar todos los sketches.
1: Ay, qué pesado.
0: Si ponen like voy a pasar todos los sketches.
1: Eso no es un sketch.
0: 200 likes. No te estreses, hija.
3: 200 likes más. 200 likes más. 200 likes más. Y podemos estar más contentitos.
1: Apretados. Microdance.
15: Yo creo que si podría tener un rol en algún trío o en alguna orgía, sería justamente eso. Es decir, oh shit. Oh shit, man.
2: Oh shit, man.
1: Siempre hay uno.
2: Oh shit, the fuck, man. Oh, what a shit, bro. Oh,
3: what
2: shit.
3: A shit, bro.
1: Ay, Dios. Sí. No, es muy verídico.
2: Sí, en el que dice en el chat, sí, claro. Obvio, sí.
1: Oh shit.
15: Mira, mi amor. Ahí también empezó a poner fotos de su pe. Oh shit. Oh shit. Oh.
1: ¡Me encantó!
0: Igual,
2: me gusta el empezaron a petear durante un video de Damián.
1: Oh,
2: la consigna es tipo, bueno, porque la economía, el terrorista Absalid Dajaral. Oh shit.
1: Oh shit.
2: Oh shit the fuck, man.
1: Oh shit the fuck, man.
2: Es muy bueno ese personaje, dice la gente.
1: Es un buen personaje. El peteado.
2: Hay que conseguir ese tipo.
16: Hola gente, ¿cómo andan?
3: Muy bien.
16: El fin de pasado nos juntamos unos amigos a ver PTF y después a Damián Cook. Y por supuesto nos pajamos todos juntos.
3: Y pero y si arrancás con PTF.
0: Soy Damián Cook, tengo 16 años y soy de Chaco.
17: Hola chicos, ¿cómo les va? Soy el novio de la chica que mandó el audio. Reconocí la voz.
1: Sí.
17: Y bueno, acepto la invitación. Se harán cositas con Cook
2: bueno,
17: de fondo.
2: Filmen, manden algo.
1: Che, tenés que vender el pack.
2: El pack.
3: Manden una foto. Una selfie. Vestidos. Y después notar.
2: Y después
1: che, me encantó. Mándense mensajes entre ustedes, gente que busca gente. Sí. ¿Y qué es que buscan iqueros?
3: Ay, Dios mío, boludo.
18: ¿Cómo habré culeado con el video de los parásitos de fondo?
1: ¡Qué asco!
2: Es un asco ese
0: video. Ese solo, además.
2: Sí. Lo erotiza mucho el tema de los parásitos.
3: Claro. Estoy todo guasqueado.
2: Pará, mi amor, pon el video de los parásitos de Damián.
1: Guasqueado
3: todo
1: es.
3: Garchado.
1: No,
3: estoy.
1: Bueno.
0: Guasca en la cara.
3: Welk.
19: Hola, amor.
1: Hola.
19: Buen día. Yeah. ¿Cómo andan, iqueros? Los quiero mucho. Dictador, te sigo desde hace muchas gestiones. Y acá seguimos firmes.
0: Muchas gracias.
19: Bueno, vengo a contarles, nosotros en casa, con mi pareja, compartimos los lunes porque entro tarde a trabajar, así que Hoy arrancamos con el sexo más vainilla del universo, haciendo el amor.
3: Bien.
19: Y nada, ahora por desayunar juntos y mirándolos a ustedes. Así que tengan lindo lunes.
3: Directamente nos llamaron para contarnos que culiar.
1: No, para decir, mira, culiamos tranqui.
0: Igual banco mucho el concepto sexo vainilla. Sí. Lo recontra banco. Sí,
1: ayer me pedí helado, pedí vainilla.
3: ¿Solo vainilla?
1: No, también frutillas a la crema y crema Oreo.
0: ¿Cuándo te mudas vos?
1: El viernes. Porque pero me iba a mudar el miércoles. No, hoy me dan las llaves. Hoy firmo el contrato y me dan las llaves. Pero necesito hacer toda la mudanza cuando ya...
3: Claro.
1: Sí, capaz hoy duerma ahí igual.
3: ¿En un cartón?
0: ¿En dónde?
1: No, tengo cama.
0: ¿En el piso?
3: Ah. Tengo cama, ¿sabes?
0: Qué bien, ¿eh? Es un upgrade de vida, ¿eh?
1: Sí, yo me conté. Tengo miedo también.
3: ¿Tener cama?
1: Yo pensaba esa consigna para hoy, pero de la nada la voy a culiar.
0: ¿Por qué tenés miedo?
1: Y voy a vivir sola por primera vez en mi vida.
3: ¿Y pero
0: qué te da miedo? ¿La oscuridad?
1: No, obvio que es hora. No, la oscuridad no me da tanto miedo. Me da miedo ya no poder echar la culpa a nadie de nada.
3: ¿Y pero qué es lo peor que te puede pasar?
2: No, pero le puedes echar la culpa a un montón de gente, ¿eh?
1: Igual.
2: Y el dueño del departamento, sí, el
3: vecino.
1: Pero no es una cuestión de qué es lo peor que te puede pasar. Es un miedo más de, como...
0: Sí, ahora soy adulto, mi vida.
1: Claro.
0: Sí, hija, tenés 26 años. Ya se termina la joda en algún momento. La boludez en algún momento se corta.
1: Bueno, pero yo blanqueo, que me cuesta adultecer, me cuesta. Por eso le pregunté a Julieta Pink, ¿te sentís adulta? Y me dijo, muy poco, solo cuando...
3: Ah, la visité el sábado, Juli Pink. Fui al programa.
2: ¿Cómo te fue?
3: Espectacular, nos cagamos de la risa.
1: Bien ahí.
2: Hermoso.
3: Nos cagamos de la risa.
2: Igual, perdón, pero me parece que eso es al principio, ¿eh? A mí me pasó algo parecido a tu edad. Es como, no, ahora soy responsable.
1: Eso, esa voz.
2: Y a los tres meses fue como, uy, boludo.
1: No,
2: sí,
1: ya sé que voy a estar.
2: Decido todo, sí, hago lo que quiero y nada, utilizo la plata como el orto.
1: Sí, recontra.
2: Pero es lo que va.
0: ¿Te pasa de no confías en vos?
1: No confío tanto en mí misma. Pero a la vez me caigo re bien y sé que va a estar re divertido, mal.
0: Sos buena persona.
1: Soy muy buena persona, la verdad, que dentro de las buenas personas califico.
0: Llegás 10 minutos tarde un día y se va toda la mierda.
3: ¡Te mata!
0: Te podemos a porcelana.
1: Me
0: acá,
1: da mucho miedo.
2: ¡Sí!
0: Sabelo, no.
2: Bueno.
0: Pero no me va a temblar el pulso.
1: ¿Por qué? En vez de darme tipo un buen mensaje, me amenazás de muerte.
0: No, te estoy tratando de dar lo que te está faltando, que es ahí un amedrentado.
1: No.
3: Yo la otra vez
0: para que no lo tengas que hacer vos misma para decir.
1: Ya lo hago yo misma, Guillermo.
0: Bueno, por eso, para que puedas decir Guille es malo, pero no
1: es
0: que
1: la culpa a vos.
0: Echame la culpa a mi hija, para algo soy el padre, haceme mierda.
3: Yo la otra vez me di cuenta, esa semana que estuvimos hablando mucho de muerte, ¿se acuerda? Que hablamos un montón de muerte y de inmortalidad.
0: Sí, claro.
3: Me di cuenta que ustedes.
2: La Virgen de.
3: Ustedes y la gente de detrás de cámara serían los que se darían cuenta si me pasa algo terrible mi casa.
1: Claro.
3: No, el segundo no, a los dos días.
0: Somos
3: si me pasa un viernes,
0: el contacto de emergencia.
3: No, pero ponele que me pasa algo terrible. Me regalo en la ducha mal.
0: Sí.
3: Me doy el cuello, se quedo, la que duty.
0: Cada vez que te bañás, vos decís navaja me va a encontrar.
3: No, pero se van a dar cuenta de que falto. Porque no vengo a trabajar.
0: Claro.
3: Pero van a pasar dos días.
0: Lo más importante de trabajar es ir a un lugar donde la gente se entere rápido si te moriste.
3: Sí, claro. Sí.
0: Para eso lo hacemos.
3: Creo que tengo que casarme y tener hijos. Esa fue la ficha que me cayó.
0: Pará. Bueno, sí, pero no.
3: ¿Para qué?
0: Estás medio Jerry Seinfeld, la verdad.
3: Un poco. Los 30 me pegan así, dice.
0: Claro, vos cumplís 30.
3: Yo cumplo 30 el viernes.
0: Se te terminó la juventud, Damián.
2: Sí, cumplías 29, boludo.
3: Está vacío. Sí,
2: bueno,
3: sí.
2: ¿Cómo estás con eso?
3: No, re bien.
2: ¿Estás
3: pero contento? 30.
1: Agudo igual, ¿eh?
3: Sí, estoy bien. No, estoy bien.
2: Amigo.
3: No me importa el festejo, no me importa en absoluto la edad, no me afecta en absoluto.
2: Perdón, yo sé que a veces peco por ahí demasiado optimista, pero los 30 es buenísimo.
3: No tengo duda alguna.
2: Es lo más grande que hay. Es realmente todos los pelotudos de 20 que estén del otro lado, sepan, pásenla lindo, diviértanse, es una hermosa edad. Pero los 30.
1: Están buenísimos, ¿no?
2: God.
1: Y vos estabas
2: en estoy esperando los 40, ¿sabes cómo?
3: No, vos vas a ser un señor espectacular, ¿no?
2: Ah, ya los 40, te importa un...
3: Él es un pibe.
2: Entre más grande se pone... Obviamente estamos hablando de, dentro de todo, una cierta normalidad, ¿no? Porque decís, qué sé yo, de repente a los 35 se te prende foto.
0: Bueno, cada persona es un mundo.
2: Claro, pero en general, claro. Sí, en una normalidad...
1: Con unas variables
2: muy, claro, muy inamovibles, y yo creo que se va poniendo mejor. Al menos,
3: sí,
2: y,
3: con,
2: yo tengo 36. A mí es hasta los 50. Después de los 50, por ahí te puedo creer que decís, bueno, listo,
1: para se mí, me terminaron cosas. Para mí es como que sos un superhéroe que primero tenías en los 20 los poderes que se te van para todos lados. Claro. Y a los 30 ya te haces cargo de tus propios poderes, total, ya sabes más o menos quién sos.
2: Y en los 40 volás como un campeón. Sí.
3: ¿Cómo viste los 30, dice vos? ¿Cómo
2: lo
3: viste? Los 30.
1: Cambio de cara.
0: No, me tocó trabajar mucho. Ah. De los 30 a los 40. Pero me parece que esa zona vos la tenés más cubierta.
3: Sí, un poco.
0: Yo, tal vez de los 20 a los 30, laburé mucho, pero también era un poco licencioso.
3: Claro.
0: En mi vida. Y de los 30 a los 40 me tocó trabajar. Trabajar de verdad.
2: Pero es que dicen que de los
0: 30 haciendo cosas lindas.
2: Obvio,
0: sí,
2: obvio.
0: Sí, sí. Por fin haciendo cosas que me gustaban. Claro.
2: Bueno, a mí me pasa lo mismo, y igual escucho a todo el mundo más grande que yo que te dice que entre los 30 y los 40 es la época en que más laburás en la vida.
1: Claro.
2: Pero de verdad, es igual, que por más de que parezcas más, incluso más ocupado a partir de los 40, a partir de los 50, vos ves a los viejos que te dicen, no, no doy más de laburo. Pero no, entre los 30 y los 40, después te queda el cansancio.
0: Claro. No, y un poco de vejez. Claro, o sea, de repente tu cuerpo te va a ir traicionando en cosas que dabas por hecho.
2: Claro,
0: que es tipo caminando. Esto funcionaba y de repente, bueno, no funciona más.
2: Por favor.
0: Damas y caballeros, lamentablemente
3: nos quedamos sin tiempo.
1: Sin programa.
0: ¿Cómo nos vamos a quedar sin programa? Si falta lo mejor, damas y caballeros, en segundo llega Noti Federal con Damián, el fuertecito.
2: ¡El fuertecito!
3: Nunca explicamos el contexto
0: del fuertecito. No importa,
1: es fuerte. Pónganle qué y les contamos.
0: Vamos, pónganle qué, bánquense en la tanda y les contamos por qué a Damián le están diciendo por las calles el fuertecito. Y capaz pasamos unos sketchecitos.
2: No.

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8: No, este no, Vito.
9: ¿Qué?
8: En cuatro patitas o al hombro.
5: La gente quiere saber,
8: ¿no? Pero, boludo.
10: ¡Oy, oy, oy, oy, oy!
11: No, yo quiero mi alca, yo no sé si
10: 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No.
8: Salud.
11: Gracias.
5: Hay una línea argumental distinta y yo incluso estoy haciendo un personaje distinto. Es como Homo Argentum.
12: Podés no responder, podés no responder.
8: No, hay momentos para todo, pero al hombre. Bueno, vamos con otra.
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0: Supremo, Supremas, 12 y 26 minutos en la República Argentina. 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
0: No, no, la del lunes es...
3: Sí, es especial, es, era de lujo.
0: Era mejor, era especial. Sí. Mica.
4: Papalino. Te amo, amiga, perdón por esa vez que te abrió
3: uno nos etiquetó el día del partido abriendo una Oslava y diciendo, la del sábado es la especial, la del sábado es la especial.
0: Sí, la del sábado, el partido es la especial.
3: ¿Qué no va a ser especial esa especial? Chicos, hoy está difícil.
4: Hoy está jocoso igual.
3: Y bueno, la gente me está cosificando.
0: Sí, claro. Damas y caballeros,
5: estás muy bueno.
0: Fuerte arranque de semana, sí, pero débil comparado con nuestro fuertecito.
4: Sí. Que todavía no explicamos por qué le decimos.
0: No importa. ¿Por qué le dicen el fuertecito?
4: El misterio del hombre fuertecito.
0: Damas y caballeros, Damián Coque es un Noti Federal. No puede flexar más. No, está cansado.
4: Y como dice. Si querés segundas voces, bueno.
0: Palmas, amigos,
6: Palermo y la capital. Noti Federal.
4: Oh, she don't fuck.
6: Chaco y más allá. 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

0: del diablo. ¿Han ido a la garganta del diablo?
1: Sí, claro. No. Las cataratas del Iguazú.
0: ¿Podemos ir en grupo?
2: Sí, me encantaría.
1: Mucho mosquito para mí.
0: No.
1: Bueno, ya fui.
0: ¿Podemos? No, bueno, no.
3: Alérgico a la alegría.
1: Digo, el espectáculo natural es impresionante, pero...
0: Es buenísimo, yo no voy hace muchísimo.
3: ¿Y qué pasó en esa tal garganta? Ese
0: bueno, sí, aparecieron las pertenencias de un turista, que habita aquí, esta tierra, la tierra de Capital Federal, uh-huh. Llamado Mariano Ariel Sierra, domiciliado en la ciudad de Cañuelas, provincia de Buenos Aires.
3: Dice, cierto, ahí dejé las cosas, la puta madre.
0: 41 años, siguiente foto, se ve al policía tomando la fotografía, uh-huh. para que no haya dudas, claro. Y no se sabe. Se hizo todo un operativo porque no se lo encuentra, no sabe dónde está.
2: Ah, seguimos.
3: ¿Pero se sabe quién es la persona?
0: Sí, Mariano Ariel Sierra.
3: Ah, perdón.
0: 41 años, ingresó el 25 de junio, se hospedó en un hotel medio cercano y no se encuentra, no se sabe
1: qué
0: dónde está.
1: Qué misterio este, Damián, ¿eh?
0: Heavy misterio.
3: Pero perdón, yo no quiero pecar de policía, pero no hay un lugar ahí para tirarse.
0: Claro, de todas las cataratas, básicamente. Claro. Lo que no se sabe es si hizo eso, si bajó. ¿Se acuerdan que hace un tiempo uno bajó a buscar un celu?
3: Sí,
0: y lo vimos acá también. Sí. Bueno,
1: la gente está un poco loca. Irrespetuosa con los poderes límites. De la naturaleza.
0: Exactamente. Así que bueno, no se sabe todavía. Está en plena búsqueda, en pleno operativo en este preciso momento en la zona de la garganta del
3: Hubiese
0: diablo.
3: Hubiese ido a la garganta de Dios.
1: Ojalá termine en una buena.
0: Sí, ojalá. Nos vamos a Foz de Iguazú, ahí nomás cerquita, triple frontera, porque imagínense ustedes que llegan a su casa, uh-huh. ven cosas ahí en la calle afuera de su domicilio y dicen, ¿qué pasó acá que veo esto raro? Voy a poner la cámara de seguridad. Ponen la cámara de seguridad y encuentran esto. Siguiente imagen, por favor. Un jaguarete pasando por la vereda de tu casa.
3: Mira cómo va tranquilo.
1: Pero es el dueño de la cuadra.
0: Exactamente.
1: La patrulla anti-jaguarete.
0: Esto apareció en pleno casco urbano de Foz de Iguazú sobre la triple frontera. Por supuesto desató una alerta porque puede pasar algo grave.
1: Si y no es joda.
0: No es joda, jaguarete dando vueltas por la calle. Se montó todo un operativo también para intentar encontrarlo de más nada. Y lo encontraron finalmente en una casa. Estaba adentro el loco. Siguiente imagen, por favor. Lo lograron sedar para poder retirarlo de la zona urbana. Mirá lo que es eso.
3: Pero es gigante.
0: Es enorme.
3: No, y fue a buscar comida, el gatito.
0: Claro.
2: Yo traje mi pantaloncito de jaguarete, mira.
3: ¿En serio?
2: ¿Sí?
3: A ver. Fucking hot.
0: Mirá.
1: Ojo.
0: Peludito.
1: Cuidado,
3: Ahora vos peludito. Tenés.
1: ¿Por qué? ¿Por qué?
0: Claro, la gente pregunta por qué te estabas mirando para abajo a cada rato.
2: Claro, porque tenía mi pantaloncito de jaguarete.
3: Bueno, la patrulla.
0: Claro, Parques Nacionales y demás lograron sedarlo para poder retirarlo del casco urbano y liberarlo en una zona más propicia para... Mirá cómo lo levanta con un palo,
3: Sí, boludo.
0: Mirá lo que es. La fuerza, ese sí que está fuertecito.
3: Jaguarete.
0: Sí, tremendo. No había visto completo el video.
3: Lo agarraron como unas papas.
0: Y es que sí. Lo están pesando ahí para ver bien en cuánto anda.
3: Para
0: si
3: ver
0: está
3: si
0: bien.
3: Puede entrar en Margarita.
0: Exactamente.
3: La nueva serie de Cris Morena.
0: Y ahora sí nos vamos a locuritas que hagan los humanos, que son las que más nos divierten. Estas locuritas.
1: Estos locos humanos.
0: Que hacen los seres humanos. Porque en Córdoba, re picante, fuertes incidentes después del partido del sábado.
2: No,
0: pero ganamos. Sí, pero bueno, nunca es mal momento para mandarse
1: ganamos,
0: alguna.
1: Ganamos, perdimos, igual nos divertimos.
0: Exactamente.
3: Sí. Pierde Jordania, pierde mi mujer.
0: Más de 3.000 personas se congregaron en el centro de Córdoba, capital. Siguiente video, por favor. Y tuvieron que detener a un montón de gente. Detuvieron a dos hombres mayores de edad, una mujer y un adolescente, quienes arrojaban elementos contundentes contra la multitud y el personal policial. El adolescente detenido lesionó a un comisario inspector.
2: No.
0: Mientras que otro efectivo sufrió un traumatismo de cráneo.
3: No, bueno.
0: Ambos asistidos, por supuesto. Hubo además daños en patrulleros y un casco protector de unidades especiales. Y lo loco es que no es la primera vez, porque en el partido anterior, también en Córdoba, tuvieron que detener a 4 personas porque estuvieron pungueando unos pequeños celus en el medio de los
1: festejos. Unos pequeños celus. Y bueno, uno sabe que donde hay alegría hay muchos celus.
0: Y vas a aprovechar para sacarte uno.
3: Es re picante Córdoba.
0: No, bueno, Córdoba se ve que el pulso social está ahí.
2: 17 de julio. Voy a Córdoba.
3: Pensé que pasaba algo.
2: No, nada, me hicieron acordar.
1: A poner orden.
0: Un poco de orden porque la gente está enloquecida.
3: Ahora es como un tapón.
0: ¿Qué? No fue el único lugar donde pasaron cosas bien locas en el marco de los partidos, porque en Chubut, esta creo que no tiene imagen, no recuerdo, después durante el partido contra Argelia, un malhechor aprovechó aprovechó

0: e intentaron desvalijar una verdulería. Sí, hay foto. Siguiente imagen, me acordé por el nombre de la verdulería, porque se llama El Tomate Encantado.
1: ¡Mirá! Hacele, hacele
2: zoom. Mirá lo encantado que está ese tomate. Mirá lo encantado que está ese tomate.
1: Encantado.
0: Está muy encantado el tomate.
2: Está reencantado. No, no, pará, no, tomate, no, está reencantado.
1: No, no, está malísimo.
2: Pará, estamos en el laburo, está reencantado.
1: Pero es como que él tiene un sombrero de bruja, así que sí. Es como que se encantó a sí mismo, claro. Sin querer.
0: Exactamente, él está embrujadito.
3: Le rebotó el hechizo como a Voldemort.
1: Qué lindo encantarse a uno mismo, ¿no? Explorarse.
2: Querida, encanté al tomate.
0: Dos delincuentes ingresaron a El Tomate Encantado. Ahí en Comodoro Rivadavia, Chubut, aprovechamos. Se le hacemos una pequeña publicidad.
2: El tomate está encantado.
0: Y se llevaron 13 bolsas de papa y 9 cajas de jugo de un litro. Llamaron a un taxi para escapar. ¿Eso? Y el taxista dijo:
3: ¿cómo transportaron?
0: Raro. Siguiente imagen, por favor. Y de hecho fue el taxista mismo quien los delata con la policía.
2: Mira.
0: Y terminan detenidos por intentar robar básicamente 13 bolsas de papa. Y
1: ¿cómo le vas a tratar de robar a Tomatín?
0: Al Tomatín Encantadín.
2: Tomatín Encantadín.
0: Está loco. Así que bueno, muy picante.
3: Pero ¿cómo el taxista se da cuenta que es un robo? Bueno, porque capaz entraron con pasamontañas.
0: Primero eso, pero... y segundo, de noche, en pleno partido.
3: Ah, ok.
0: Dos tipos, cargando como loco 13 bolsas de papa y 9 cajas de jugo, un litro.
2: Che, perdón, esto pasó en Pomodoro Rivadavia.
1: ¡Oh! Creo que tenemos una ganadora. La ganadora del día, Anacleta Mamanga.
0: Impresionante. Y para la siguiente noticia decidí hacer un mix. Esto es casi un top 5 del stream argentino.
1: ¿Cómo?
0: Pero federal y solo uno.
2: Ojo,
0: no,
2: que está todo registrado.
0: Sí, no sé, no sé. Muy, muy, muy, con mucho cuidado, piso con cautela. Pero en Salta, en la querida provincia de Salta, le preguntaron a un señor. Estaban haciendo un móvil, un canal de stream, así como podríamos ser nosotros. Le hice una pregunta a un señor respecto a los terremotos en Venezuela y el señor respondió lo siguiente.
4: A ver. Yo lo que está pasando en Venezuela con este terremoto que hubo y demás, ¿cree que Salta está preparado para una situación similar?
5: Y ese castigo de Dios porque son unas basuras.
2: No, bueno.
5: Lo han, a Maduro lo han traicionado. Todo el pueblo de Venezuela tienen que pagarla. Acá también tiene que venir un terremoto, pase mierda todo.
2: No, para abuelo, para abuelo.
1: Same, esa es mi opinión. Same. Yo cuando sea viejo quiero tener una boina y decir, ¿sabes lo que falta acá? Un terremoto.
2: Aparte dijo,
1: se vayan todos a la concha de su madre.
6: Para que ordene.
0: Para que limpie todo. Esa es mi opinión. Dice, claro. Después. Es un, no sé, un stream muy conocido de Salta, con las señoras con gorritos, muy, muy entretenido. Y después empezó a decir, qué loco cómo sigue afianzada la teoría de los terremotos a las cuestiones divinas, ¿no?
2: No.
0: Y
2: ahí se
1: claro. Claro. Diosito se enojó.
0: Diosito.
1: Y no Diosdado Cabello.
2: Y no, Nico Furtado.
0: No vamos a Mar del Plata, porque ayer fue una tarde-noche picante, picante.
2: ¿Qué?
0: Porque hubo un apagón masivo en todo Mar del Plata. Siguiente video, por favor.
1: Masivo,
0: mirá, tan masivo que no se ve nada.
1: Che,
0: masivo.
1: Tremendo, ese apagó todo.
2: Che, medio batiseñal.
0: Sí. Poco después de las 7 de la tarde del domingo, durante 2 horas aproximadamente, Mar del Plata se quedó así. Oscuritas.
2: Oscuritas. Y no le da miedo
0: lucecita.
2: A Mar del Plata.
1: No, no.
2: Perdón, estoy muy jocoso.
0: Ah, fue a las 7 de la mañana. Ah, bueno.
3: Ah, ya está.
0: Cambia
2: yendo
0: todo.
2: A laburar, a ver.
0: Claro, fue un ratito. Bueno, me acaban de informar. Fue a las 7 de la mañana, en realidad, esto. Así que los agarró al amanecer y después ya salió el sol que ilumina todo con su resplandor. Así que ahí ya todo se controló. Durante 2 horas estuvo todo.
1: ¿Se sabe qué pasó, Damián?
0: Sí, al parecer se originó todo por una falla en un equipo de la estación transformadora Mar del Plata, que es el punto de ingreso de la energía que abastece a toda la ciudad, y eso disparó automáticamente los sistemas de protección. Y el apagón se extendió rápidamente a localidades balnearias vecinas como Santa Clara del Mar, Mar Chiquita y la famosísima Viboratá.
2: ¡Uy!
1: Claro,
2: sí. Me gusta esa búsqueda, están, ¿sí? Me gusta esa búsqueda.
1: Están tan en su mejor momento que esto se termina en 3 semanas.
2: No, paró.
1: No. Que nos esté yendo bien a nosotros quiere decir que el stream tiene los días contados.
0: Pongan like.
1: Si
0: pongan
1: realmente
0: like,
1: están viniendo a consumir esto es porque. Ya probaste todo. Ya probaste todo y ahora me queda Ike.
2: No,
1: ahora me voy a dar un poco con Ike.
2: No coincide.
0: Y ahora traje una que rompe el esquema del notifederal, uh-huh. porque no es para nada federal, porque es en capital, uh-huh. pero me encantó. Me encantó el concepto, me encantó la fotografía y el video de esta noticia.
2: Ah, bueno.
0: Sí. ¿Sí? Zip, zip, zip. En Parque Avellaneda. ¿Ubican?
2: Sí. Sí. O sea, sí, de nombre.
0: Bueno. Uh-huh. En Parque Avellaneda hacen hace 31 años, mejor dicho, lo que sería la Luz de Fuego. La edición número 31 es la que se realizó en este parque. El concepto es básicamente, corríjame alguien en el chat si sabe y estoy diciendo mal porque me enteré de esto hace dos días. Durante todo junio van armando una especie de muñeco que lo llaman el fantoche de las miserias.
2: Ah, no, bueno, yo.
3: ¿Queman muñecos?
0: No, no, un gran.
3: ¿Queman el muñeco enorme?
0: El gran.
3: En Cardales hacen lo mismo, en Campana.
0: ¿En Campana?
3: Sí, todos los años.
1: Wickerman.
0: El gran fantoche de las miserias. Siguiente video, por favor.
2: Novio nuevo.
0: Mirá esto. Ahí la gente después le reparten unas antorchas con querosén. Claro. Esto es tomado con un dron, por supuesto. Se acercan al centro y prenden fuego al gran fantoche de las miserias.
2: Sí, yo hice eso. El gran fantoche de las miserias.
0: No, me dio un fomo cuando lo vi porque.
3: No, no sabes lo que está bueno. Buenísimo.
0: Y aparte se nota.
2: Ojo que no hayan registrado el gran fantoche de la
0: traje varias fotos también que son de Tommy Cuesta, que le mandamos un abrazo. Gran fotógrafo, arroba Tommy F. Cuesta en Instagram, unos fotones. Y hay muchos justamente de la gran fogata, pero también algunas partecitas puntuales del fantoche de la miseria. Ah. Creo que son las últimas dos fotos donde se ve que la gente, no sé, pone un muñeco que uno podría asociar o asimilar a Donald Trump. Okay. Y le escriben, no sé, y se ves ahí.
1: ¿Ese es Donald Trump? No está bien logrado. No. Perdón, yo no soy un experto en muñecos de la gran ciudad.
0: No, este no es.
1: Pero,
2: qué rápido, qué forro.
1: Ese es Frozono.
2: No, ese.
0: ¿Ves? ¿Qué
2: tampoco
0: dice?
2: Se parece. Femicidio.
0: Bueno.
1: ¿Qué? ¿Cómo se llama el fantoche de las miserias? Sí. Muy ricotero,
0: muy,
1: ¿no?
0: Ricotero,
1: el término.
0: Y como que la gente va pegando ahí. Y también hay algo que se llaman los preguntones.
2: ¿Cómo?
0: Y los preguntones, bien, en teoría van, se acercan a vos con un papel y un lápiz y dicen, bueno, ¿qué miseria querés dejar atrás?
2: Qué preguntón.
0: Tal cosa.
1: Y bueno, te lo escriben, fuego, y lo pegan en el fuego. Muñeco. El fuego exorciza.
0: Claro.
2: Sí. Dicen que es Karina Milei.
0: Tengo muchas ganas de ir a la siguiente edición de la quema del fantoche de las miserias.
2: La verdad que el fantoche de las miserias.
3: En Cardales, si no me equivoco. Yo estuve en una de esas.
0: Pero queda un poco más cerca
3: de esto. No, arman un muñeco enorme, tipo de 100 metros. De
0: un montón.
3: Un poquito más alto, 100 metros.
0: Es mucho 100
3: metros. No sé cuánto es, 80, okay. 70, ponerles un montón. Y lo prende fuego, te dan la antorcha, vos te acercás y después ves todo como quema y estás lejos y te llega el calorcito. Obvio, espectacular. Boludo. No sabes lo que es. No, es un poco un cagazo, pero también es riquísimo.
0: Sí, me parece como lindo y poético en este mes tan trágico para todos. De repente, que prendiendo fuego una cosa masiva de forma colectiva, me encantó. Me dio
2: Damián,
0: mucho fomo.
2: Llámame preguntona, porque quiero saber a dónde vamos.
0: No. Oh. Nos vamos a Santa Lucía, San Juan. Uh-huh. Porque básicamente un policía se cayó de una moto mientras perseguía a un malhechor que iba en bicicleta. Siguiente video, por favor. No hay más relato que ese.
6: Dale, guacho, dale, guacho.
2: No, bueno, no. Se hizo verga.
0: Sí, se cayó feo.
2: No, bueno. No, bueno.
0: Y ahí se levanta.
2: A ver, para que me subo de vuelta porque me caí. Ahora me subo, a ver.
3: Es el que corre atrás del chorro. El que está escapando.
0: El que va en bici muy lento.
2: El ladrón es completamente libre.
0: Y la gente va y la ahí. Mirá, el ladrón muy lento.
6: Dale, guacho, dale, guacho.
2: Sí, todo comedia.
1: Lamentablemente comedia.
2: Gracioso, gracioso. No, ese ruidito hace.
3: Ahí va.
2: Me encantó.
0: Ay, Dios me libre. Y nos vamos a Mendoza.
1: Se divierte la gente.
0: Nos vamos a Mendoza.
1: Qué lindo Mendoza.
0: Qué lindo Mendoza. Qué linda Mendoza. Donde dos delincuentes entraron a robar un domicilio. Fueron descubiertos por el propietario, que pasó por afuera y vio a dos personas encapuchadas adentro de su casa. Caos, caos, caos. Llama a la policía. Los malhechores logran salir, suben al techo, se van escapando por los techos de los hogares. Uh-huh. Pensaron que encontraron su escondite definitivo, pero vaya que no, porque pensaron que la cosa era como un dibujito animado. Porque encontraron a uno acostado así quieto.
2: No.
0: Atrás de una reja con una manta.
3: Ah, pensé que una lámpara en la cabeza. No.
0: Y el segundo estaba dentro de una churrasquera. Siguiente imagen de los detenidos, por favor.
2: ¿Qué?
0: Sí, pero ahí están detenidos ya los dos. que
2: están viendo cuánto
3: no tienen cara.
0: No tienen cara. Qué terror. Están perfectamente camuflados, pero no sé cómo es una churrasquera y cómo se esconden dentro de una churrasquera.
3: Bueno, es una heladera.
0: Una heladera, decís que es como aquel Freezer, ¿se acuerdan de Freezer? El primer ladronzuelo de Notifederal.
1: Sí, el primer, sí, ¿cómo olvidarlo?
0: Que le dijeron desenchufalo, desenchufalo.
1: No.
2: Esto es una churrasquera.
1: Me gusta, me gusta mucho el concepto de ladrón Box Bunny.
0: Sí.
1: Como que tiene cosas graciosas. Por ejemplo, pasás por la puerta de una comisaría y ves una gorra de policía apoyada en el mostrador y decís, me meto. La roba.
2: Me
1: empieza a seguir la policía. Y en un momento te pones la gorra y decís, se fue por ahí. Y te creen.
0: Y te creen.
3: O pintás un túnel en una pared.
0: Sí. Por acá. Cuando abrieron la churrasquera, lo encuentran al loco abrazado a una mochila rosa. Y él dice, no hice nada. Abrí la mochila, le dice. Abrí la mochila.
1: Oh.
0: Abre la mochila y ¿qué tenía?
3: ¿Qué tenía?
0: Alhajas, relojes, pulseras y otros objetos.
2: No, es obvio que hiciste algo.
1: Bueno, era Leiva. Publicidad de Leiva Joya.
2: Es obvio que te escondiste la churrasquera.
0: Lo choreaste todo. Y no vamos a Santa Fe. Esta es polémica.
2: Bueno.
0: No sé, de hecho, no sé cómo es el video porque estuvo en gris hace unos días, no entró, no hubo tiempo. Entonces lo trajimos nuevamente, lo sacamos de la papelera de reciclaje porque entra en Notifederal porque pasó en San Justo, Santa Fe. No sé qué tanto vamos a ver del video porque es fuerte. Se ven tetitas.
1: Ojo, perdón, tenías mi atención, pero ahora tenés mi curiosidad.
0: Bueno,
1: y mi cuerpo.
0: Sé que era al revés.
1: Era al revés. Tenías mi curiosidad y ahora tenés mi atención.
0: Esto pasó el miércoles pasado, cuando, por la mañana, cuando una joven con campera negra y capucha entra a un almacén.
1: Tardas increíbles.
2: Me faltó esa parte.
0: Entra al almacén de Graciela Rolón, una señora viuda.
2: ¿Algo de Gabriel?
3: ¿Algo de Gabriel?
0: Creo que no.
2: Ah.
0: Creo que no. De 64 años. Atiende el local hace 40. Imagínate, se la sabe toda, Graciela. Toda se la sabe. No vas a ir a discutirle, Graciela.
1: No, con Graciela no se jode.
0: Entra la misteriosa encapuchada de campera. Y dice, quiero un Fernandito, dice. Quiero un Fernandito.
1: Bien, dame el Fernandito.
0: Obvio, le dice Graciela. Graciela se agacha para buscar el Fernandito.
2: Ah, mira.
0: Y cuando se agacha, lo que hace la malhechora es se estira y le intenta sustraer la caja registradora. No sé si tenemos esa primera parte. A ver.
2: Qué fuertecito, dicen.
0: Entra. No entra tan rápido, está acelerado el video. Entra un perro también.
1: Bueno, muy proveeduría.
2: Ahí se va a dormir.
0: Pum, pará. Y ahí empiezan a forcejear.
1: Forcejea.
0: El perro ataca también. Esa forcejea y dice, dámelo, te voy a robar. No, te voy a robar yo a vos. Y Graciela, forcejeando, le saca
2: la dejó en tetitas.
0: La camperita.
1: Mega hot.
2: Hot.
1: Pelearon y quedó en tetitas.
3: Es tipo Peter Griffin y el gallo.
0: Y se va en tetas. Hija de pu. La persigue.
1: Siga tema, esas esto, tetas.
0: Es a las 7:48. A las 10 de la mañana.
3: Las veces que habré dicho.
0: A las 10 de la mañana vuelve a ingresar. Borra el video, le dice. Porque estoy en tetas. Borra el video.
1: Claro.
0: No voy a borrar el video.
2: Y
0: se termina generando toda una trifulca muy grande donde Graciela se niega a borrar el video, la malhechora se resiste y termina agarrando un adoquín, le revienta una puerta de vidrio, nada. O sea, se como que se violenta, se pone bastante picante, tetitas.
2: ¿Tira un adoquín?
0: Sí, se escucha un vidrio que se rompe, un carnicero que sale, hija de put, la empieza a correr por todo lado.
2: Y el perro vuelve.
0: El perro vuelve a entrar. Bueno, se pica todo. Finalmente, el hijo y el nieto de Graciela corren a la malhechora, logran detenerla y la entregan a la policía y la comercial te aprovechó y contó que 7 intentos de robo había sufrido en el último mes. Un montonazo.
2: Está re picante, ¿eh?
0: Ahora ya no abre más la puerta.
1: Este fue el más hot.
3: Sí, sin lugar a dudas.
1: Me duele el país y me engoma.
0: Y así está el país. ¡Notifederal!
1: ¡Vamos, y caballeros! ¡Notifederal con Damián Cook! El fuertecito Cook. Está muy fuertecito.
2: El último comentario.
1: Si usted ve a Damián Cook, por ejemplo, hoy a la tarde, sin problema, sin pedir permiso, toque el brazo y diga, está fuerte.
0: Se puede lastimar el dedo, puede lastimar la mano.
3: Hágalo con guantes.
0: Se van a lastimar, con cuidado.
3: Con precaución.
2: Oh, la nave.
1: La nave chaqueña lo ha hecho nuevamente. 11-40-41-96-60. Estamos en vivo en @ Porterix Oficial. Y queremos más.
7: Anécdota no de trío, pero lo que acaban de decir de, oh shit, me has acordado de que yo tenía una ex que cuando estábamos cogiendo le gustaba decir onomatopeyas del coito, todo en inglés.
1: Sí.
7: Y no sabía cómo tomar la situación.
1: No, pero con un hombre es un asco.
3: Con un hombre es horrible.
1: Con un hombre es un asco.
2: Con uno que acababa en inglés.
3: Para.
1: Un hombre es un asco.
3: Frename acá.
1: Pero qué lindo hacerle el amor a una yankee.
0: Y que tal en español.
3: Pero claro.
1: No, que te diga, oh my god.
3: I'm coming right here.
8: Oh shit the fuck, man.
1: Así.
2: De ahí me sonaba esto.
3: Perdón,
0: ¿qué es acabar en inglés?
3: No, eso quiero saber.
0: Oh, fuck, oh, shit.
2: Exactamente eso.
0: Mirá.
1: Pero
2: porque había vivido afuera y había tenido una novia extranjera.
1: Ah, ok. Y estaba acostumbrado.
2: Sí, pero...
1: Y vos ya... Vos tenés buen inglés.
2: Sí, pero no tiene...
1: Podía seguírsela.
0: Pero estaban en
1: San Miguel. La verdad, medio forra estuviste.
2: What color is this?
3: The cat is under the table. Pará, flaco, estamos culeando.
2: Where is the library?
3: Yes, where is the library?
2: Oh, shit, tiraba el loco.
3: Can I go to the bathroom?
2: Oh, shit, tiraba el loco. Pero cuando si es después del finish, está bien. Hablan en arameo, si querés. No pasa nada. En el medio no me hablé en inglés.
0: ¿Le puedo pedir 100 likes más para que Anacleta hable en inglés?
2: Gracias.
0: 100 likes más y Anacleta habla en inglés, ¿eh?
3: Oh, shit.
2: Oh, shit. Oh, shit, fuck shit.
1: Oye, nunca tuve una novia yankee. Pará.
2: Le dijo a la persona, no a ti.
1: Le dije a la persona, no a ti.
0: Pará, vos pará.
1: Pero nunca tuve una novia yankee, ahora
0: ¿no?
1: que pienso.
0: ¿No?
2: Che, perdón.
3: Yo tampoco, tío, novia, ¿no?
0: Tampoco tuve novia yankee.
1: Mi papá tuvo una novia yankee.
0: ¿Mirá?
3: Ok.
2: En TikTok están a full con
1: Pink. Que lo inició en...
2: Mal.
1: En los Beach Boys.
0: Me...
3: Mirá, los chicos playa.
1: Tenía un cassette de los Beach Boys y mi mamá siempre me decía, ese es de una exnovia que tenía ya.
3: Ah, lo tenía acá.
2: Wouldn't
1: la
2: it
1: hizo
2: be nice?
1: Bien, Claudio.
2: Mirá cómo, vivió.
3: Bueno, sí, International Love.
0: El día que fue el partido a lo de amigo Ignacio Chinchi, lo primero que me pregunta es, che, ¿la llamaron a Pingüi o no? Y digo, ¿qué?
3: Sí,
0: están todos muy enrojados.
3: A mí me preguntó la gente
2: en
3: también.
2: En TikTok es una locura. La fiebre Pingüi. Hay gente diciendo, tipo, mira, no miro streams, soy chileno, ni idea. Necesito saber cómo sigue esta historia.
3: Mis amigos me preguntaron todos.
1: ¿Y qué hacemos? No sé por qué no.
0: Yo a José le pasé el número.
1: ¿Podemos llamar ahora?
2: Pepe, ¿podemos llamar a Pingüi? No, tenemos 4 minutos de programa.
1: Llama ahora y. Para mí no es fidedigna la información. Pero. Bueno, ya probemos a ver si es
0: Pink. Son las 11:51 de la mañana en Chile.
2: Hagamos,
0: está laburando.
2: Hagamos Chile Week y
1: bueno,
2: que
1: tal
2: los
1: vez
2: que
1: tiene,
2: nos
1: está
2: Chile...
1: entre paseos. A ver si es ella de verdad. Estamos llamando a Chile.
0: Estoy viendo si está efectivamente agarrando. Está mirando el celu José.
2: Sí, Pepe
1: estamos llamando a Chile.
0: ¿Querés, lo tenés, José, o querés que te
1: pero
0: lo envíe?
1: No hagas un acting, José.
2: Está jugando al Candy Crush.
0: José, ese es el Pou.
2: Está
3: en el Clash Royale.
2: Está diciendo.
0: Es el Balatro.
2: José, es el
3: está con el Balatro.
2: El New Star Football.
0: José es literalmente el Balatro.
2: Oh shit.
0: Oh shit.
2: Oh fuck shit.
3: The fuck.
2: Oh my god.
8: Oh shit, the fuck, man. Oh,
2: así acababa mi.
0: Qué lindo, 4.500 likes,
1: El 1.500
0: likes más que la competencia.
1: El exnovio Anacleta teniendo tremendo orgasmazo.
2: Ponelo, te
3: voy.
1: Ponelo. Ok. Estoy re nervioso.
2: Tranqui.
0: No atiende. Capaz que... Estamos fuera del horario comercial.
3: ¿No será feriado hoy? ¿En Chile? ¿Conmemoran algo de Germán Garmendia?
1: Me parece que no pasa nada, ¿eh?
9: Ese era un WhatsApp. Llamamos al fijo si quieres.
1: Dale. Llamemos al fijo.
2: Estamos
1: dale.
2: Llamando a los números que aparecen.
0: Está abierto, dice.
1: Llamemos al fijo.
2: Al trabajo de Pingüi. La ex novia de Guillermo.
1: Novia, no. Amor de la infancia.
2: El amor de la infancia
1: chilena.
2: De una semana de Chile.
1: Sí, amor chileno de la infancia.
0: $65,000 chilenos sale una consulta.
2: Ah.
1: ¿Cuánto es eso?
0: $68.
1: Es caro.
0: No, bueno, pero es la creme de la
1: claro,
0: creme.
1: Claro, porque en Chile todo no tienen la universidad, la salud pública como nosotros.
0: Pero ella es muy buena.
2: Ella es uróloga.
0: No, tiene una banda endocrinóloga. Endocrinóloga.
1: Gracias. Endocrinomo.
3: Eso.
1: La, La.
2: Wick.
0: Wick.
1: Estamos llamando a Pingüi en este momento. Se atiende, perdón, hasta las 3 de la tarde.
0: Sí, sí, avisaré.
2: No, se va a poder.
0: Ah, no, pero sí, ni mañana avisaré.
1: Lo lamento muchísimo.

0: No atiende.
1: No atienden, ¿eh?
0: No atiende.
2: ¿Qué?
3: ¿Será feriado ahí?
4: No, no es feriado.
3: ¿Será el día de Pinochet?
0: Capaz es el día de Pinochet. ¿De Pingüichet?
4: ¿Feriado en Chile?
3: ¿De Isabel Allende?
0: ¿Será nomás?
4: Mm. Ah, hoy lunes 29 de junio es feriado nacional en Chile por la conmemoración de San Pedro y San Pablo.
3: ¡No ves! ¡Mirá! ¡Qué lo parió! ¡Qué mala leche, hermano!
0: Justo
3: ¡con razón!
0: Hoy
3: no
0: cumplir.
3: Te digo que es feriado.
2: ¿Ningún chileno en el chat que nos diga?
3: La verdad.
2: Por favor.
3: La verdad.
2: Hueones.
3: La verdad.
1: Llamamos el miércoles.
0: El miércoles. ¿Por qué el miércoles?
2: Porque mañana.
4: Igual dice que el mañana comercio opera de forma
3: habitual. Mañana es que hay, Darío, no el programa.
1: ¿Qué hay? Mañana viene Campa.
2: Mañana
0: viene Campa.
4: Estamos los cinco mañana.
1: Mañana están los cinco, claro.
3: Mañana full team, ¡pah! Con todo. ¡Pah! Espectacular. Vamos a preguntarle al tío Campa si llegó a Bahía Blanca.
0: Hey.
3: ¿Qué
0: onda? Y también, no lo sienten acá.
3: Estamos en víspera de su cumpleaños. Claro, era feriado en Chile. Qué, qué pecado. Qué pecado.
0: Oh, shit.
3: ¿Quieren que les muestre un sketch?
2: No.
3: Bueno, entonces lamentablemente nos hemos quedado sin programa, damas y caballeros, pero volvemos mañana a las 10 de la mañana en el lugar de siempre, en arroba Vorterix Oficial. Anacleta Bubblegum con ustedes, Navaja Crime, el Strongcito.
0: Mira, tira los gritos.
2: Mira. No, no, uy, pesos
3: campera,
2: pectorales.
3: Sí, estás por matar al papá de Messi. Por supuesto, el mejor equipo detrás de cámara.
0: Mejor.
2: La cueva.
3: Impresionante. Arranque de semana. Mi nombre es Guillermo Aquino y chicos de corazón, se los digo que empiecen muy bien todo esto porque cada vez va a subir y subir y subir.
4: Empiecen muy bien todo esto.
3: Todo esto, todo lo que es la semana, todo lo que es el lunes y demás. Los quiero muchísimo. Nos vemos mañana.

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12: En este momento se está jugando un
22: póker.
12: Un póker de madrugada.
22: Póker de madrugada.
23: Violento.
22: Con. Estos son.
12: Un dólar el paquete de
23: edulcorante.
22: Edulcorante. Joaquito ya refirió 2 veces. Pablito 1 vez. Y Lucas y yo estamos.
23: Ahí, los ricos.
12: Estamos ahí. Mirá.
22: Ahí va.
12: Mi reino.
22: Ahí va, mirá.
23: No va a faltar para
22: tenemos
23: el cafecito.
22: La manito.
23: No te va a faltar el café.
22: Noche de madrugada.
12: Ay, boludo, madrugada.
22: Dallas. Acá el equipo de pan en la mano.
12: ¿Ponés? No te vi, Alfredo.
23: Yo no puse. Creo, o sí.
12: No pusiste, no puse. No. Paso.
22: Y una vuelta.
23: ¡Hola!
12: ¡Hola!
1: rico esa.
23: Sí. ¿Cómo estás robando? Eso, y son los ricos sacándole dinero a los pobres.
8: ¿Por qué?
23: Porque sabe que nadie va a poner con esta mierda. No.
8: ¿Te vas?
23: ¿Te sí, van? Obvio que sí, hijo de puta.
8: Bueno, sacate 10 más. Sacate 10 más.
23: $30 yo no puedo
8: perder. $10,
1: boludo.
8: Bueno. Un dólar el.
1: Ahora vemos, si lo vaciamos a.
8: Lo pelamos guaco y le contamos.
1: A Paquito y a Pablito lo contamos.
8: Mirá. Estoy bien, ¿eh? Sí, ¿qué más tiene la mesa?
2: El magnate.
8: El magnate.
2: Ahí está el que grupía. Es que porque quedó fuera. Pablito. Y yo.
8: Ya no me voy a bajar.
23: El grupo se fundió.
1: Pablito
8: is
1: in the house.
23: Bien sobreviviendo, Pablo, la presentación de los pobres.
8: Parece que
23: me estoy muriendo, resucito. Increíble. Vamos. Vamos. Sacate 10 más. No, no puedo. No puedo hacer darle
1: plata a ustedes. Luz. Esto es un imperio, esto me saca, esto me limpia. Con 10, ¿entendés? Tengo que ligar demasiado
8: como para sobrevivir. Pasa que Joaquito jugó 4 manos porque su acelere no le permite. No le permite no llegar hasta el final.
1: Su estrella no le permite ir más lento de lo que pide la jugada.
23: No,
1: entonces,
23: pero había ligado, hijo de puta.
1: No había ligado nada.
23: Una sola, me equivoqué la primera que pensé que tenía color y no tenía
8: nada. Ah, esa fue increíble.
9: Esa. ¿Uvas?
23: Unas ubicas.
3: ¿Ubicas? Es tan noble la uva que ayer, jugando al póker a la noche, abrimos un paquete de uvas y comimos uvas. Y ahora en el desayuno ya, también no, aparecen las uvas.
23: Es uno de los pocos alimentos que se justifica ser comido en cualquier momento del día.
3: Hace mucha caca, ¿no?
9: Sí, pero la mezcla con el café me parece un poco brusca.
23: Yo no tomé café, yo tengo agüita ahí.
3: Pero en esos desayunos americanos fuertes, que hay frutas.
9: ¿Hay uvas? Café. ¿Aparecen las uvas?
3: Sí, claro.
9: Are you fucking sure?
23: Yo como uvas en esas.
3: Todo tipo de frutas tropicales.
9: Y la conversa.
8: ¿Conoces a Dennis Schroeder?
9: Sí.
8: Te sorprendí, ¿eh?
9: Sí, pero ¿por qué me preguntás por él?
8: Porque me apareció un reel. ¿Dónde juega?
9: Y jugó en todos lados. Tiene como 12 equipos, creo.
23: ¿Qué
9: hacen,
23: Chito?
8: ¿Qué van a hacer entonces ustedes? ¿Se quedan acá?
23: La dupla neutro se queda, güey.
3: ¿Finalmente se cayó?
9: No, no, yo.
23: ¿Se cayó? No, quedamos los dos. Ah,
3: o sea, se cayó.
9: Son las 12 y ahora nos vamos a shopping. Y yo ya me quedo ahí.
8: Ah, ¿van a shopping y se quedan ahí? ¿O qué van a hacer?
9: Yo creo que va a ser lo mejor.
3: ¿Lo de la noche?
9: No, lo de la noche vamos a comer a algún lado, ¿no?
8: No, a la noche vamos a hacer algo. No,
3: a ustedes.
8: ¡Ah!
23: Sí.
8: Me levanté.
23: Se nos cayeron el almuerzo del mediodía.
9: Sí.
23: Y la cena de la noche.
9: Nos cayeron.
8: Lo que pasa es que yo los vengo viendo. Ellos vienen, están organizando un almuerzo cena con un amigo de ellos. Y por ir y venir.
23: Nuestro amigo también tiene muchos planes, ¿eh? Eso también hay que decirlo, sin dar nombres. Pero nuestro amigo tiene demasiados planes, ¿viste? Entonces nos vamos viendo. Ahora que voy a Fort Worth.
8: Hoy no hacen nada.
23: Ahora que tengo WNBA.
8: ¿Vienen con, o sea, se suman de grupo o no? ¿O tienen un que hacer luego?
9: No hay nada para hacer.
8: Van al shopping. Después del shopping metemos una vuelta. Una vuelta a las bases. Volví a la base, Galgo. Y después volvemos a salir. Imagino que podemos volver de shopping tipo 5 o 6 de la tarde, 6 de la tarde.
9: Freddy se nos va con Joaco Santos.
8: ¿Y Kenny?
23: Y Kenny va a los vinilos
3: Llegan
8: los Peckerman Boys al estadio. Ayer te los perdiste al póker, boludo. No sabes lo que fue este hombre al póker. Perdió en dos manos. En dos manos,
23: pero había ligado,
3: joder. Hoy sucedió lo que vengo contando.
23: ¿Qué?
3: Yo me voy a acostar y la última persona que veo es Joaquín Cabana.
9: Y la primera.
3: La primera persona que veo es Joaquín Cabana.
8: Llegaron los Peckerman Boys.
23: Y el primero en despertar. De hecho,
8: vamos
23: sí.
8: A los vinilos, chabón.
14: Vamos.
23: Yo apago las luces y prendo las luces de la casa. Hola, amigo. Acá estamos.
9: Estamos. Tenemos a un shopping llamado North Place.
23: Sí, North Place. Estamos buscando una comida italiana.
9: Un Joaquito disgustado por tener que compartir shopping, no le gusta.
23: Es el punto que yo me hubiera quedado en la casa. El shopping me abruma y me...
9: Manifestó 3 veces que no quiere estar acá.
23: Y no compro, como soy una persona que no compra nunca, no, entonces paseo y espero que los demás compren. Pero bueno,
9: ¿y los regalos?
23: Estamos acá trabajando el tema regalos, porque yo estoy pensando de recomprarlos al final del viaje.
4: Pero bueno, Germán también me trata que dice, vos tenés que pensar más en los demás, es un tema que bueno, estamos charlando. La
9: solidaridad.
4: Solidaridad, el pensar, no pensar en el otro.
9: Solo en uno, tratar de corregir lo malo de uno.
4: Exactamente.
9: Hablándome a mí mismo también.
4: No, no, para acá. Entonces, bueno, eso. Son cosas que yo escucho, ¿viste?
9: Aprendo.
4: El lugar es increíble, ¿eh? El lugar está de lujo, muy limpio.
9: Muy limpio.
4: Todas las tiendas.
9: Hay que destacar la higiene, ¿no? Hay que destacar la higiene del lugar.
4: Buen olor, buen aroma perfumado.
9: Lugares que no realmente no habíamos visto nunca.
4: No.
9: Marcas como, por ejemplo, Memen. Todo Snyder. Mira, un North Face para Tami.
4: La campeona.
9: Dale. Dale, Juan, pensá en los demás, boludo. Mira, un Gap. Para Pedrito.
4: Sí.
9: Todo.
4: Puede ser, este es un buen lugar. ¿Qué más? Y acá estamos. Primer momento de los dos solos en el viaje.
9: Sí. Esto podría haber ido a Der.
4: Sí.
9: Pero bueno, lo están matando a Der. Lo están queriendo matar. Están queriendo matar a Der y es una injusticia lo que está pasando.
4: No sé si fue YouTube, no sé si fue...
9: Fue Border, no sé si tengo que pensar en Border.
4: Fue Blacker, no sé si la FIFA, es Fimantino, pero...
9: Están queriendo matar a Der.
4: Desde las altas esferas de...
9: ¿Será Border? No lo sabemos. No lo ¿Será la FIFA? No lo sabemos. ¿Será
4: Infantino? No lo sabemos, pero ya con la primera emisión nos quieren matar. Se nota que nos quieren matar.
9: ¿Qué le habremos hecho mal? ¿Qué habremos hecho mal? ¿Señal que estamos bien?
4: ¿Tanto estábamos creciendo como para que llamemos tanto la atención? ¿Es acá?
9: Sí, acá. Pero me parece que esto no es el restaurante.
4: Buen lugar, ¿eh?
9: Wine bar. Mirá qué lindo lugar.
4: Buen lugar, ¿eh?
9: Joaquín, tu hermano.
4: El pastayo de Italia. Mirá, acá podés comer. Y te van haciendo la pasta en tu cara.
9: Ah, no.
4: Es más, debes comer lo que te hacen, ¿entendés? Vos lo pedís y te lo arman.
9: Ah, no. Tagliatelle. Oh, it's an amazing place. Se viene el Cacho Pepe.
4: ¿Eso es Cacho Pepe?
9: Lo esperamos. Y nos lo merecemos, nos lo merecemos.
5: Nos merecemos bellos milagros y ocurrirán.
9: Es Cacho.
6: Es Pepe.
5: Cachito Pepe.
9: Fettuccini Cacio Pepe, no, abajo. Mira.
5: Fettuccini Cacio Pepe.
4: Bucatini Cacio
9: Pepe. Bucatini Cacio Pepe. ¡Oh! ¡Ah, oh, no! ¡Congratulations!
5: You are awesome people. Yo voy a comer Bucatini Cacio Pepe.
9: Y vamos todos con un Bucatini.
5: Sí, ¿no? Un Bucatini Cacio Pepe. Igual no es un Bucatini Cacio Pepe.
9: ¿Cómo que no?
5: No, lo que estás viendo es otra cosa.
9: ¿Qué es?
5: That one, please.
9: ¿Qué es eso, boludo?
5: Ahora le preguntamos, pero eso no es cacho.
9: ¿Estás seguro, boludo?
5: Eso no es Bucatini, eso no es Bucatini.
6: ¿No es Bucatini eso?
5: Eso es Tagliatelle.
6: Algo de esto.
5: Eso
6: sí, Tagliatelle.
9: Una pregunta, ¿este es Cacio Pepe?
14: No, es el Fettuccini Alfredo. Oh.
5: Fettuccini Alfredo.
9: ¿Y Alfredo qué incluye, che?
5: ¿Alfredo?
9: ¿Alfredo? ¿Alfredo?
5: ¿Alfredo?
14: ¿Alfredo?
9: ¿Qué incluye? ¿Qué es? Contame un poquitito.
5: Eso tiene crema. Igual te va a gustar.
6: ¿Vas con un Alfredo?
5: Queso, crema,
6: puede tener Cacio Pepe.
5: Jamón.
9: Ah, incluye Alfredo. Más cosas.
5: Puede tener.
9: ¿Alfredo?
5: Pero no tiene, porque ese es pelado.
9: Okay. Ahora le vamos a preguntar a la chica.
24: Tiene fettuccini, manteca, parmesano reggiano.
5: No.
9: ¿Ese?
5: Sí.
9: ¿Vamos con ese?
5: ¿Manteca?
24: Sí.
9: ¿Y el Cacio Pepe?
5: ¿Y el Cacio Pepe para cuándo?
6: ¿El Cacio Pepe queda para la próxima?
5: ¿Alfredito sale?
24: ¿Alfredo?
5: No, Alfredo no Cacio Pepe.
6: ¿Sale el Alfredo?
9: ¿Sale un alfredo o sale un Cacio Pepe? Ahora le vamos a preguntar a la señora.
6: Con un Cacio Pepe.
14: Es muy caro.
6: Ahora, después de toda esta charla y este día, ¿no? ¿Vos todavía te acordás de todo lo que viene?
14: Claro,
9: grande. Augusto enojado porque no, la señora se quedó charlando.
24: No, enojado no. Cariñosa.
6: No fue cariñosa, no fue cariñosa.
5: ¿No?
24: No, fue incluso imperativo.
9: Muy bien.
24: ¿Qué cosa?
5: Señora, por
9: favor. Me ruge la barriga, vaya a tomar mi pedido ya mismo.
24: Igual ni siquiera fue un pedido, yo lo comenté a la mesa.
6: Hay muchos lugares.
9: Sorprendido.
6: De los buenos y los no tan buenos.
9: Estoy blogueando lo grande.
24: Esto no es
9: poca, papi.
6: ¿Y? Muchas gracias.
5: Estoy esperando que me digas.
24: Ah, no, está bien, la conozco.
9: ¿Pero es tomable?
24: Sí, está bien. Tiene gusto a cola, realmente.
5: ¿A qué?
24: A cola.
5: Sí, pero no estoy para eso ahora.
24: A orto.
5: Tiene gusto a...
7: Gusto a cola sin preservativo, che.
10: Le pedí un contacto de nuestro nuevo editor, quien va a editar este video, Guido.
7: Hola.
10: Le mandamos un beso. Hola, Guido, bienvenido. Y Germán Beder me dijo, ahí te pasé el contacto. Y me pasó mi contacto.
9: No pasa nada, son detallecitos. Bueno, estoy ayudando a grupo a salir adelante. Joaquín es una persona que detesta los shoppings. Está en el shopping haciendo juego. Él detesta todo lo bueno.
7: No estamos en el shopping, estamos en el
9: restaurante. No, no, no.
10: Pero él sabe lo que viene.
9: Claro. Y lo manifestó de todas las maneras posibles.
11: Sabe lo que viene.
9: Entonces, bueno.
7: ¿Cuándo fue?
9: Y antes de salir, viniendo para acá, ya en el lugar.
10: Raro encima que él vaya manifestando descontento.
9: Es el único lugar que no le gusta estar.
10: ¿Qué decía?
9: No, a mí no me gusta, a mí no me gusta, sí, no quiero estar
10: acá. Pocas ganas que tengo de estar acá.
23: En un shopping.
10: Rarísimo.
23: No, no, porque como no compro, soy medio rata. No, viste, pasear para mirar. La ropa, por ejemplo, a mí no me invita, no es una cosa que entre a un local de ropa y diga, oh, qué bien me quedaría esto, cómo me gustaría tener esto. Entonces no me. Pero bueno, Germán atentamente también me dijo, pensá en tu familia, los esto regalo, es un lugar también.
9: Todos los regalos, boludo.
23: Es un momento que tenés que dejar de pensar en vos, viejo.
11: Aprovechó para ser incisivo el doctor.
9: No, pero dije.
23: Pero todo bien igual, fue amigo, fue un consejo de amigo.
9: Lo digo a mí mismo también, porque yo dije, hay que aprender a estar en lugares donde uno no tiene ganas de estar y acompañar las situaciones. Un grupo es así vine, la vida.
23: Por eso vine y no me quedé encerrado en la casa.
10: O sea, vos estarías mirando los partidos.
23: Sí, sí. Yo estaría empezando ya a palpitar el Alemania y cosas de
10: Y es un buen plan.
9: Regalo, boludo, hay que aprovechar ahora, no, porque Miami mucho, va a ser un quilombo.
23: Pero
9: después.
23: El tema es que para mí falta mucho para llegar, para volver todavía. Eso, una mirada optimista de la situación, sí, pero. Dos más, semanas faltan todavía. Más.
10: ¡Es Cacho!
23: No,
10: es
23: Alfredo.
10: ¿Alfredo?
9: ¿Alfredo?
13: And once we start developing a nice white color here and it thickens up just the tiniest bit, we'll know that we're ready to plate this up. You can kind of see that's already thickening up quite nicely there.
10: Historic.
9: Alfredo? ¿Estos son los Alfredo?
10: ¿Videos Alfredo?
9: Oh,
13: so I think it's time to start plating this up now.
10: Awesome!
7: Decile, Ger.
10: Oh.
9: Oh, man. What happened to you, man, boy? Oh,
7: no, si querés no, pollo.
9: Ustedes quieren con pollo.
23: I want with chicken.
10: Sí, sí.
9: Oh. Man. Man, boy.
7: Maga.
9: Abundante, abundante, abundante. Okay.
7: Maga.
9: No, Thank you.
23: ¿Se quedó cortina?
9: Sí, pero bueno.
7: ¿Sensaciones, Ger?
9: Está bien, está rico, pero no está destacado. Y está frío, que es un detalle no menos.
23: Es gracias. Un trato con gusto a pimienta.
9: Gracias.
23: Tiene mucha intensidad la pimienta.
7: Más que Ger, rankea el cacho Pepe este, gracias. El Alfredo este y la carbonara de Lucas Rodríguez del otro día.
9: No, pongo encima la carbonara.
23: Una cuestión.
9: Respecto a los alfreros. Estos cachopepes están muy buenos. Y
7: un confuso ranking, ¿no?
9: Y el producto. Es confuso ranking, sí. Y el producto que a mí me empieza a gustar, evidentemente, es la pimienta.
7: No, ya, da la vuelta.
10: Pero. Que explique este hombre. ¿Por qué? O sea, ¿por qué decidiste esa y no otra? No,
7: ya, Catur.
15: Porque
7: no es.
15: Había muchas caras en la remera.
10: Me gustaron las caras.
15: Me gustaron las caras. Y bueno, a mí el tour de 2023 me cambió la vida realmente.
7: Ahí fue cuando se peleó con los paraguayos.
15: ¿Eh?
7: Dos yacates.
15: Ah, el día de la lluvia.
7: El día de la lluvia.
15: El día de la lluvia. ¿En serio soy parte de eso?
7: Que van a odiar los paraguayos. Ice Spice y Doechi.
15: El labio, paraguas. Bueno, Doja Cat. Y ahora que las veo son chicas.
7: Sí, están chiquitas.
15: Pero las veo usar en el programa.
24: ¿Y la otra de quién es?
15: La otra... me hizo acordar a
7: Arnold. ¿De qué?
24: Me hizo acordar a Arnold.
7: Y capaz que sí, ¿de una sé?
9: No, esta parte, mira. No. Si me la pones, me la acuerdo. Vamos a buscar.
7: ¿Y está ahí?
9: Pero más en detalle. ¿Cómo descubrí mi fanatismo por rey de este viaje, boludo? Me dan su campero.

0: de parte de Gordito Gercho.
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0: ¿Twitter?
1: Twitter.
2: Yo dije ya Neymar, pero...
3: Twitter.
0: ¿Lucas?
4: Neymar.
5: Neymar 2009.
0: Neymar 2009.
2: Twitter.
0: Twitter. Ahora conocido como X.
4: 2008.
0: 2006.
1: Bien.
0: Otra vez la noche viene de ti.
3: Y viene de ti ya,
2: ¿qué ocurrió antes?
0: Vos que estás del otro lado.
3: ¿Qué ocurrió antes? El tema sigue.
0: Ronaldinho, su debut en Gremio. O el estreno de la histórica película Titanic.
4: Ronaldinho, Titanic es 98.
1: 97 Titanic.
4: 97. No,
2: para, 7. Titanic,
1: Titanic.
3: ¿Cómo es?
5: Ronaldinho.
2: Titanic. ¿Titanic?
0: ¿Qué
2: fue antes?
3: Titanic.
2: Yo también, Titanic.
0: ¿Lo que
3: quiero,
0: Titanic?
2: No,
3: nada. No. A ver, los pibes, los famosos
0: europeos. Año 97, Titanic. Mirá año 98, eso, Ronaldinho.
3: Bronceado.
0: ¿Qué ocurrió antes? ¿El debut de Zinedine Zidane o la caída del muro de Berlín?
4: El debut de Zinedine Zidane o la caída, o sea, si Zinedine Zidane debutó antes del 91.
0: Del
4: 89.
2: La caída
4: del muro de Zidane.
1: Zinedine Zidane.
3: Muro de Berlín.
2: Muro de Berlín. La Berlinale.
5: Zidane.
0: Es el mismo año, gente, 89.
2: ¡Ah!
3: Bueno,
1: pero tiene que haber una fecha exacta de cada uno, Alfred.
0: ¿Qué ocurrió antes? No, muy fácil.
1: ¿El gran juego de qué ocurrió antes?
3: Uruguay y Cabo Verde nunca se enfrentaron. Mira, como gran. Mediocre, gran.
2: Los históricos de mundiales que nunca se enfrentaron.
0: ¿Qué ocurrió antes? ¿El debut de Karim Benzema o la caída de las Torres Gemelas?
1: Benzema.
4: Torres Gemelas. ¡Vamos!
2: Gemelas,
0: Gemelas.
5: Tema es el punto, enfrente bárbaro. ¿Cuándo debutó Benzema?
6: Está bárbaro.
0: Voy a ir con voy a el debut de Zlatan Ibrahimovic en el marco del PSG. ¿O el asesinato? ¿Asesinato?
2: El accidente de Lady.
1: ¿El asesinato?
2: Lady. No, pará. Ibrahimovic.
3: Finalmente están tomables las series.
2: Estaban los dos vivos. Cuando debuta Ibra estaban los dos vivos.
0: La muerte de Lady.
2: ¡No! ¿En serio?
0: Por dos años.
1: Lady.
2: ¡Lady! El bicho gigante,
3: Jerez.
5: Bueno.
3: Sí, gigante.
5: ¿Palmó?
1: ¿Palmó ya?
0: ¿Palmó? Mató al héroe.
3: ¿Afreró?
1: ¿Afreró?
3: Por favor, afreró.
6: Salmoncito de parrilla. Se hace lo que se puede. Parrilla a gas. Fuego fuerte. Lo bajé al mínimo que pude. Y quedaron algunos restos de que Mariana se limpiará. Pequeños restos por debajo de la parrilla, pero en 5 comemos. 5 minutes.
3: Ari tu querido, Ari tu querido, mamá. 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

0: achicó la remera. Me daba ropas.
1: Hasta recién fue valorado por fachero, pero de repente.
2: Fue fachero, ¿sí? Y te queda bien la remera.
0: Pero no está muy justa, creo, bajar de panza, eso, ¿verdad? Pero. ¡Ay! ¿Cómo lo ves, subo?
1: Pacha. ¿Sos el único? Te voy a decir algo, sos el único de pantalón largo, Joa.
0: Sí. Pero pensé que había que ir en pantalón largo. No creo que nos dejan entrar en pantalones cortos.
2: El pelo está bien, aunque yo sé que no hay ningún trabajo, simplemente bañado, pero.
3: Simplemente el azar.
0: No, no, igual bajé, ¿eh?
1: Con el pelo para.
0: Está más arriba, pero fue malo. No hubo nada trabajo. Acá
4: vamos. Primer plano. Ya lo vi la luz.
2: Hay brutal, hay brutal, hay brutal. Hay pasarla bien.
4: Vamos a ir a New York, tío. Dale,
2: dale.
4: Dale, Joaquín.
2: Dale, Joaquín.
4: Vive. Vive.
0: No me quería, yo estaba sentado en el costado y ya era una cuestión de. No podía sostener más la fuerza de las piernas.
2: Mirá, qué guate, tenías que ver también.
0: Te digo, yo estaba sentado en el costado.
2: Mirá, vamos a ver.
1: ¿Otra vez?
0: ¿Otra vez qué?
1: ¿Podrías otra vez?
0: ¿Hago otro?
4: ¿Hay cola? ¿Mucha cola?
0: No, ¿voy de nuevo?
4: Segunda vuelta.
2: Second round.
4: Ahí está.
2: Usá las dos manos, boludo. Ponete firme.
4: Hace la pistola, boludo.
2: ¡Firme!
4: Ahora sí. Ahora sí, Joaquín.
0: ¿Cuánto duré?
4: No sé,
0: 18 segundos.
1: Algo así.
2: Como
0: no, y en la calle, no, y la vereda de donde tiró Oswald, Maru, supuestamente. Sí.
5: Creo que está tan como eso.
0: Tiene que haber algo también, claro.
2: No creo, vos decís.
0: ¿Qué? Sí, boludo, del lugar donde está el lugar.
2: Especificando de dónde disparó el chabón.
3: No, no, hay la cruz en la calle, hay la cruz en la calle.
0: O del camarógrafo, donde estaba el camarógrafo que tomó la toma, eso seguro.
2: Ahora empieza, ahí empieza.
3: Arranca, arranca la mitología.
1: Arranca por la derecha el mentiroso
3: mitólogo de Cabana.
0: Ustedes quédense tranquilos que mañana yo me voy a parar en el punto donde estaba el cámara que me lo va a decir el propio.
1: ¿Nos jugamos un punto, Juan?
3: Mitólogo Cabana.
0: ¿Qué?
1: ¿Nos jugamos un punto?
0: ¡Fuerte!
1: ¡No! ¡Cagón de mierda! ¡No lo puedo creer!
0: ¡Muy cagón, diría Franchella en el Terminator!
1: ¡No!
4: Explosión de John Wayne.
0: Me gustaría jugarlo, ¿eh?
4: Filmándote, boludo. Nos está boludeando.
3: Siempre tomándonos de pelotudo. Fácil.
4: Te digo una
3: fácil.
4: Cosa, Augusto. El equipo está cansado. Porque ayer bebió.
0: Ayer lo dio todo. El equipo.
4: Y hoy estamos en Forward. Un poco cansados. Agradeciendo que no hay sol. Pero vinimos a comer algo. Y no sé qué mucho más habrá. ¿Qué es Forward? Me pregunta usted en su casa, sentado. Manoseándose el ñoqui mientras mira el partido de Austria. Es una especie de parque temático.

0: Vence para toda la vida en razón. Yo estoy para jugarme de que no hay nada en el lugar donde filmó nadie. ¿Listo? Se juega el punto, no vimos nada. Bueno, veremos. Empezó y se largó. Y se largó este partido entre Joaquín y yo. No hay chance. ¿Cómo va a haber algo donde un tipo filmó un video?
1: Es el video. Si hablamos del siglo XX, top 1 de videos.
0: No hay chance. No,
1: la luna 1. Y segundo este.
0: Forward.
1: ¡Cumbia!
2: Una foto con un Lockhart. Tienen cuernos de hasta 2 metros de largo. ¿Sabes qué? Te enganchan acá y a casa.
0: El merenguito salió el sol. El merenguito.
3: Está bueno.
1: Se nos preparamos todos,
3: ¿no? El cowboy.
4: Sí.
0: No, es una pelotudez.
1: Pero después lo dejás, ¿eh? Es como bombarte una birra. No, no, no, está más caro.
0: La birra. Este va para vos.
1: Me queda grande.
0: Va.
1: Me baila mucho, mirá.
0: Se me baila como la de. Sí. Esto no funciona.
3: Sí, hay un par de animales que se
0: va a usar. Pasa que no podés tener esto en tu living.
3: Pero esto no son.
0: Hoy en día no se puede tener.
1: Son para Vorterix esto.
0: No son animales disecados.
1: No, porque
0: es esto. Fíjense, muñeco, mirá si van a ser animales disecados.
3: Esto para oficina.
4: Son animales disecados, boludo.
0: Esto va a leer. Ni a palo.
1: Sale 400 dólares.
2: Sí, que sea verdad.
4: Son animales disecados, Luca.
0: No hay chance, boludo. ¿Cómo hicieron para ponerle haciendo fuck you?
4: Taxidermia pura, papu. El arte de congelar los bichos.
3: Estos son animales postres.
0: No se salva nadie, papá.
5: This guy right here is one of John Wayne's sons. His name is Patrick Wayne, and he's like 87 years old today. And this is Ethan Wayne, who's John Wayne's youngest son, and he's like 63 or 64 years old. And he and Patrick are the guys that are mostly responsible for putting the museum together, although it's owned by the family. And the last little bit of trivia I'm going to give you is that John Wayne had 7 children. Uno, dos, tres, cuatro, cinco, seis, siete. 7 hijos. Hijos.
1: Sí, sí.
5: 4 daughters and 3 sons. And 3 hijos. Wives. 3 wives. Yeah. ¿Cómo se dice wives?
1: Esposas.
5: 3 esposas, and all 3 of his wives were Hispanic. And his last wife, whose name is Pilar, is still alive. She's like 95 or 96. So how good is your team?
0: How good is my team?
5: Your soccer team.
0: Yeah, it's good. Argentina.
5: Yeah.
0: It's the best of the tournament, I think.
5: Oh, good.
0: Yeah, it's good. It's a candidate for win. The trophy.
6: The last champion.
5: They were the champion last year?
0: Yeah.
6: Yeah.
0: Last tournament.
5: Oh. Great.
1: Blue team. Ganamos 7-3. 7-3.
0: Axel Rose.
2: Ganó el equipo azul.
7: Ganó la competencia.
1: Ganamos.
0: Pañuelo azul.
1: El equipo de Toledo.
0: Celeste.
3: Y bueno.
0: Y la onda verde.
7: Ustedes apoyaban a un
1: arriesgan de verdad en serio.
2: O sea, es un minuto, ponele, jugando, que el toro los corre, ¿eh? Y en un momento tienen que hacer un truco.
1: Claro, no puedes solo escapar.
2: Y saltar al toro. Y el toro los encara y ellos, ¡pum! Y terminan.
1: Y los agarró varias veces, los agarró varias veces y le terminan dolorido. Uno con la costilla así, otro saltando de una pierna. Sí, boludo. Yo al principio pensé que era como que esto lo hacían todo el tiempo y ya lo tenían canchero de que no les iba a pasar nada, pero salen doloridos, boludo.
0: Hablando de Cristo.
4: ¡Qué aparición histórica!
1: ¿Cómo enojaste después del viaje?
0: No, estos fueron a pasar muy bien en lo de Wayne también.
1: En lo de Juan Wayne.
0: Wayne Ellington. El señor Wayne Ellington.
4: No, la pasamos muy bien nosotros.

0: Y después comimos bien y Germán comió bien. Pasamos un buen momento. Lo que pasa es que hace 45.000 grados de
1: No,
0: calor, ¿no?
1: claro. Sí,
0: Y es una humedad que tengo las bolas que son realmente.
1: Dos pasas de uva.
0: Y sí, son
2: Al revés, al
0: como
2: revés.
0: en
1: No,
0: conserva, en conserva. Tengo las
1: claro.
0: bolas en
1: La
0: conserva.
1: berenjena en escabeche es.
0: Claro, boludo, como las que trajo Luisito al tribunero. Así
1: Exactamente.
0: tengo las pelotas.
3: Ger,
0: Pero.
3: a vos cuando comes bien te levanta el día, ¿o no? Si vas
1: Y
3: a un
1: me
3: lugar
1: pone contento, sí.
3: y
1: Ahí estaba
3: ahí
1: Daniel.
3: están Daniel y Germán,
0: Just my
3: te pone
0: ride.
3: contento, ¿no?
1: Y está bueno comer bien, boludo.
3: Sí.
1: Está bueno comer
0: Es que
1: rico.
0: comimos bien, bien para mí, ¿eh?
2: Son unos hijos de puta, que yo no.
4: It's a real problem. Yo te digo lo que veo, lo digo. This is a car. Aprendiendo inglés.
3: Sí. Está hablando de inglés, ¿verdad? ¿Qué quiere
4: Poquito,
3: más?
4: poquito.
3: Poquito, poquito.
4: Is this a table?
3: ¿Dónde eres?
4: No.
3: Argentina.
4: Argentina.
3: Argentina, muchos clientes de Argentina
0: ¿Y
3: aquí.
0: tú de dónde eres?
3: Yo, México.
0: ¿México?
3: Sí.
4: Pero hablas poco español, hace muchos años que estás acá.
3: Solo fue a traer India.
0: De India, claro. Señoras y señores, estamos acá en el Banderazo, en Dallas, pleno quilombo con los ganadores de YPF. ¿Cómo andan? ¿Cómo son los nombres? ¿Cómo son los nombres? Rápidamente. ¿Cómo es su nombre?
5: Mili.
0: Mili.
6: Marcelo.
7: Mariano.
6: Mario.
8: Alejandra.
9: Nancy.
0: ¿Hace cuánto llegaron acá?
9: Hace 2 días. No, no.
8: Anoche.
0: Anoche. Anoche. ¿Y mañana van a ver la selección?
8: Obvio, obvio, sí.
0: ¿Cómo ganaron el viaje?
9: Rapadita.
0: ¿Todo rapadita?
10: Lleno de energía, ¿no?
0: Lleno de energía. ¿Cómo estamos de energía? ¿Cómo estamos de energía para el partido de mañana?
8: Lleno,
9: lleno.
1: Lleno de energía, Huguito.
0: ¿Resultó para mañana?
9: 3-0.
0: 5-1.
6: 5-3.
0: 5-3. El partido de todos los tiempos. El partido de todos los tiempos.
6: Bastante emocionante.
7: 3-0.
6: 2-0.
8: 3-1.
0: Perfecto, me quedo con el 5-3 del hombre. ¿Los goles? ¿Te animás a decirme los goles?
6: 2 de Messi, 2 de Paul y 1 del Dibu.
0: ¡El Dibu! Bueno, es increíble, es increíble. ¿Y los 3 de Austria? Gracias YPF por traer a toda esta bandeja llena de energía. ¡Vamos Argentina! ¡Vamos! ¡Es!
2: ¡Y tiene el perro!
3: ¡Sí!
2: ¡Sí!
3: ¡Tiene el perro! ¡Felicitaciones por el tema!
11: ¡Felicidades a vos, boludo! ¡Pará!
0: ¡Leno
11: McCartney! ¡Leno McCartney!
3: ¿Todo bien?
2: Bien, amigo, bien. Bueno. ¿Estás contento que se cante?
3: Sí,
2: boludo?
3: Yo que sé, no, porque es bizarro para mí.
2: No,
3: bueno.
2: Hermoso, boludo.
3: Viste, es increíble.
2: Qué bueno, qué bueno. Gracias.
3: Yo creo que va a ser, de verdad.
11: Recién lo filmé, lo estaban
3: cantando, boludo.
2: Sí, estoy metiéndola ahí en
3: África. ¿Estás contento?
2: Gracias, Luquita.
11: Felicitaciones, de verdad. Una gracia.
2: Muchas gracias. Realmente.
3: Bueno,
2: bueno chicos, nada.
0: Disfrutá.
3: Nos vemos.
0: Disfrutalo mucho. Sí, están saliendo lindos los vlogs, ¿eh?
1: Bien, también.
0: Sí, boludo,
1: estamos haciendo
0: un montón de cosas de acá para allá, paseando.
1: Chico no sabe por su ignorancia, es que hay un montón de contenido extra que está saliendo solamente para miembros. Les recomiendo ir y verlo.
0: Hoy juega la selección argentina y vamos a entrar el balón.
3: Ahí está.
0: La trionda.
3: Cumpliendo sueños.
12: Adentro de la cancha.
3: Adentro
12: ¿eh?
3: De la canchita.
12: No es que vamos a llevarla por afuera.
0: Mira,
12: adentro de
0: como
12: la
0: hizo
12: cancha.
0: El Mesías.
12: Argentina.
1: Así voy a hacer como el Mesías.
3: Vamos a entrar la pelota con la que se va a jugar el partido.
12: En
3: a
12: el
3: la cancha.
12: Tótem.
3: En el tótem.
12: Así,
0: de ahí, Tottenham.
12: Una experiencia inolvidable de la gente amiga de Adidas, claro.
1: Las tres.
0: El partido pasado lo hizo Patrick Mahomes. Y este, pare la mano. ¿Te va? ¿Garpa?
1: No lo
12: ¿Te va
1: sabe.
12: Gustando?
1: No lo
0: ¿Te
1: sabe.
0: Va gustando?
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0: 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Si no me afeito... Vuelvo,
5: Y que sos un peludo como yo. Sos un Ben Anderberg como yo. Pero está bien.
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13: se. 10. 2. Gracias, Chile, pero voy a terminar el trabajo yo.
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13: 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Bien.
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13: 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Y la cana ahí firme.
5: La cana firme, bien.
13: ¡So good! ¡So good! ¡So good!
1: Acá estamos. Hola, gente. Tiene, encontramos una sombrita. Chao, viejo. Salís en el blog, Salís en el blog. ¿Dónde estamos?
7: Estamos en el estadio, en el AT&T de Dallas. Acá hace la fiesta y vamos a caminar un poco. Hace la veces de local Dallas Cowboys.
1: Ya mira el fondo, hermosa cantidad de gente. Hermoso, man. Mucho austriaco, Y acá está lo de Dallas Cowboys.
7: Ahí hacen lo de Dallas Cowboys. Y acá. Los austríacos, a ver, te voy a mostrar en un pequeño panel, un estudio sociológico, todos los austríacos de este lado, todos los argentinos de este lado. ¿Por qué? Sombra de un lado, calor de otro.
1: Barbarie.
7: ¿Entendés?
1: Sentido común de un lado.
7: Exactamente.
1: Sí,
7: sí.
1: ¡Aguante, pare la mano!
7: Ah, bueno, bien, bueno,
1: espectacular.
7: Eso me gustó, Hay que probarlo eso,
1: la pareja.
7: ¿Me entendés lo que te digo?
1: Sí. Igual allá hay sombrita al fondo también,
7: Sí.
1: Pero hay austríacos también allá.
7: Exacto. Mira, lo que vimos el otro día.
1: Al FIFA Store, para mí hay que entrar ahí. Para mí hay que entrar.
7: ¿Decís que vamos a ver adentro? Como
1: sí.
7: ¿Querés salir del blog?
5: No te puedo creer que salga en vivo.
1: Sí. ¿Salís? No, en vivo no, en vivo.
7: No, en el blog. ¿Cuándo bien?
1: Él está Diego, nuestro filmmaker estrella y vinculado con Adidas.
13: Este es el touchdown de los Dallas Cowboys, ¿viste?
1: Sí.
13: Es la zona de los Dallas Cowboys.
1: Ah, mirá, boludo.
14: Queremos sacar una foto de la estrella que está en la mitad de la canchita, la famosa estrella de los Cowboys.
13: Vamos a preguntarle a un austríaco quién es la estrella de su equipo.
15: My friend.
13: Can I talk to you?
15: Yeah.
13: Which player?
15: Duolingo, español.
13: Is the star
15: español.
13: Of Austria.
15: Duolingo. Which player? What?
13: Which player is the star of Austria?
15: Alaba.
13: Alaba.
15: Yeah, because he was played at Real Madrid. Yes.
13: Alaba. And today, you are confident to the match.
15: Yeah. Me too.
13: Yeah, me too. Me too.
15: So about to lose today, I think.
13: Huh?
15: You're losing today.
13: Yeah! You're gonna lose today! Yeah, I know. Hey, what's your name?
15: Bernardo.
13: Bernardo.
15: Yeah, yo soy Bernardo.
1: Vale, sabale. La culpa de este pueblo, sabalero, sabale, sabale. Dale, negro. Ae.
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0: Estamos entrando a este partido de Argentina-Austria. Vamos a ingresar la pelota con la gente amiga de Adidas. Y acá está la bandeja, mirá.
16: Nos vamos a llevar la pelota,
0: Chao, gente, chao, amigo. Hermancito.
17: Acá estamos, amigo.
0: Acá estamos.
17: Estamos yendo para el ingreso.
0: ¿Una cervecita? ¿Una cervecita?
17: No, no, no. Estás totalmente desatado.
0: ¿Una cervecita?
17: Es Luca Proda, boludo.
16: 10:50 de la mañana. Despojado.
0: ¿Una cervecita?
14: Mira. Bien, Muy sobrito, tranquilito. Estamos. ¿Ya está transpirando,
0: Ger? Y hace un calor bárbaro. ¡Vamos, viejo!
16: Vamos.
0: ¡Vamos! Hoy ataja el Garfio, señores.
17: Hoy es jornada de Garfio.
0: ¡Viejo!
17: Ahí está la trionda.
0: ¿Qué onda, trionda? Vamos a entrar la trionda hoy.
14: Acá estamos. Buena entrada,
17: Mira lo que es la trionda, boludo.
0: Mirá lo que es la trionda, papá. ¿Qué onda, trionda? Seguimos. El estadio está bueno.
17: Acá con los Patriots.
0: No, los Cowboys.
17: Los Dallas Cowboys.
0: Ahí va. Está filmando.
14: Múltiple.
0: ¡Opa! ¡Opa!
16: Terminado del mismo evento.
14: Y ahora lo estamos yendo a ver. Tenemos que dar toda la vuelta este día para la entrada nuestra.
7: Ahí está la entrada al AT&T. ¡Opa, qué bien! Creo que...
14: ¿Tiene chiquita acá?
7: Creo que... Vamos entrando ahora. Sí.
18: Aguante, chamba.
7: Muy bien, mirá. Y vaya ese alumni. Ahí va. Nos vemos.
14: Vamos. No hay cabecera en esta tribuna. Es raro, ¿no? Como que no tiene.
7: Como que es un bloque.
14: Es como para mí son dos bloques, dos plateas largas, muy grandes para los costados.
7: Bien, perfecto.
14: Y más chiquitas las cabeceras, ¿no?
7: Me sorprende tu teoría.
18: ¿Por qué miente?
14: Bueno, vamos a ver.
7: Yo igual para mí es lo que decís vos.
18: Sucio de la mentira.
14: Vamos a ver.
7: Para mí lo que decís vos. A ver. A ver.
0: Un centro comercial, el centro comercial de las Cowboys.
7: Terrible,
14: El pollo nos está produciendo una nota.
0: El pollo está produciendo una nota a Gonzalo Nara.
7: Pollo. No, vení.
0: Zaira, soy amigo de Bauletti.
7: Hola, ¿cómo te va?
14: Nosotros en el supermercado hicimos.
7: ¿Todo bien?
0: Somos amigos de Bauletti y de la Buneta, de los dos. ¿Mucho trabajo?
19: Mucho trabajo, sí. Ahora voy a ir abajo a la
14: cancha.
0: Nosotros vamos a poner la pelota.
19: ¿Van a poner la pelota?
7: Sí.
0: Muy bueno.
19: Bueno, capaz que si nos encontramos ahí abajo,
14: es posible.
19: Hacemos
7: un contenido.
0: Un conte.
7: Bueno, Zaira.
0: No, estamos en Dallas.
7: ¿Ustedes en Miami?
19: Estamos en Miami, vinimos ayer a la noche.
7: Muy grande.
19: Estuve en Brasil, estuve en Qatar, ¿no? Estuve en Sudáfrica también.
7: Bien, perfecto. Bueno, varios mundiales. Muy bien.
0: ¿Todo bien, loco?
7: ¿El primero trabajando?
19: Sí, el primero, así que...
7: ¿Y buena experiencia?
19: No, es increíble. Yo digo, no puedo creer estar acá. Todo el mundo está soñando en un lugar y realmente digo, ojalá estemos a la altura de lo que estamos mostrando.
7: Bueno.
19: Porque felices.
7: ¿Cuál fue el famoso, más famoso que entrevistaste? Acá en el Mundial,
19: ¿eh? Es que todavía no.
12: ¿No?
19: Nosotros. Este es el nivel de famoso.
10: Acá no, no pasa mucho. No pasa.
20: Pará.
10: No vino este el limpa todavía.
12: Este es el nivel de famoso, nos mató.
10: Sí, está bien.
14: Pará, o nos puso arriba, o nos puso arriba.
19: Es lo mejor, pará, Marley.
12: Mauletti. Bueno, gracias, Zaira.
10: Gracias, Zaira.
14: ¡Manuel, por favor! ¡Manuel, por favor!
10: ¡Ay, ay, ay, ay! La banda detecta que no hay pulsera, ¿viste? Mira, o sea, si vos te bajás, te bajás.
21: Plano de arriba, son plano de arriba para ver la cantidad de gente que hay acá.
12: Vamos,
10: saludos. Estamos yendo a poner la pelota.
21: A poner el balón.
10: Para que después la agarre el árbitro y arranque el partido entre
12: directamente.
21: Esto es una experiencia más fuerte de la historia para nosotros.
10: Realmente muy fuerte.
12: Vamos a.
10: Muy fuerte y hay que agradecerle a Alfredo porque la consiguió
21: Alfredo.
12: Vamos a ver los himnos de adentro.
21: Sí, los himnos de adentro.
10: No, sí, el himno de adentro es histórico.
12: Es algo emocionante, bueno.
21: Yo incluso.
14: Usaremos miradas con todos, ¿sabes?
21: Y sí, estás cerca, boludo.
10: Y sí.
12: Pero ellos, claro, ellos están focos
21: ahí.
14: Exactamente, el túnel es el mismo.
21: Que nos salude, un abuelito Molina.
10: Y Garfio,
14: Garfio. Garfio, mira, entra los equipos.
22: Aquí es el túnel de los jugadores.
14: Ah. Este es el túnel de los jugadores.
22: Sí, sí. En como 15 minutos van a venir aquí y estar acá, o sea, alineados con los niños.
21: Terrible, ¿eh?
14: Es impresionante.
22: Hay que sacarse una foto aquí, ¿no?
12: Sí.
21: El árbitro del partido. Good game. No, increíble. No. Stay with the group.
10: Sánchez Rojo.
23: Alright, Jacob, what do you think it is?
10: Increíble, Alfredo.
21: No.
14: ¿Dónde estamos, boludo?
10: Mirá, dice Argentina, Austria, 22 de junio. Este es el balón con el que va a jugar la selección argentina con Austria en minutos. Y lo va a
21: apoyar,
10: va a dar en la mano, papá.
21: Okay. Estamos ubicados nosotros. Y acá estamos ahora. Acá tú me haces fiesta, papá. Mirá.
24: Thank you.
8: fuertísimo, fuertísimo.
7: Ahí abren los grifos, mirá. ¿Y Sancho?
8: No, no puedo creer dónde estamos, boludo. Realmente no puedo.
14: Sin palabras.
8: Terrible.
14: Realmente terrible.
8: Nos pasaron a un centímetro.
14: Brotando,
8: Oye, oye.
7: Las banderas.
14: Ahí está, mira, boludo. El tótem, filmaste el tótem, Alfredo.
8: Ahí va.
7: Ahí vamos nosotros.
8: Ahí vamos.
7: Hey.
8: Hay que hacer una fotito,
14: vamos.
8: Una fotito, Alfredo. Ahí está.

0: del campo.
1: Técnico de Austria nos sacó el lugar.
2: ¿Para qué?
0: Blausito.

0: Estamos tratando de ver si encontramos a Manu. Nos dijo dónde estamos, pero no lo estamos viendo llegar. Mientras tanto, estamos en una cruzada, Estamos en una cruzada mundialista. Hall of Fame, Suite R4.
1: There's no R4 on this. Like, this is what it looks like. There are three numbers.
2: Bueno, estamos haciendo la misión del saludo a Manu.
3: El saludito a Manu.
2: El saludito a Manu. Say hello, viste. Cumpliendo sueños hoy. Estuvimos en la cancha, ahora viene el segundo sueño. Nos está llevando esta chica adorable.
3: Acá estamos con Ridwan Palermo.
2: Acá estamos muy bien.
3: Fanático de Panamano.
2: Sí,
3: y gracias a él tenemos.
2: Gracias a él vimos el primer tiempo en un palquito. Gracias a él.
3: Exactamente.
4: Increíble.
3: Bueno, y acá estamos.
2: A ver si llegamos. Por ahora venimos tranquilos, tranquilos. Con seguridad. La cosa es moverse con seguridad.
3: No, hay que encarar situaciones. Hay que encarar.
4: Un segundo de duda.
3: No, acá siempre. Para adelante.
4: Firme.
3: Y uno va abriendo puertas, siempre para adelante. Thank you.
4: Thank you.
3: Siempre para adelante.
2: Totalmente controlado.
3: En algún momento llegas.
2: Nos soltó la chica, pero bueno, nos dejó nuestra vida de
3: alegría. En algún momento llegas en una situación de.
2: Una situación de Air Force.
3: El gran problema que tenemos nosotros en este momento es no tener ningún aval para estar en este lugar. Porque vos de última lo tenés.
2: Claro.
3: Nosotros no tenemos nada.
2: Tenemos que estar arriba de todo.
3: Exacto.
2: A nosotros nos corresponde el gallinero.
3: Exactamente.
2: Pero
3: bueno.
4: Pero vamos seguro.
3: Vamos caminando.
4: Vamos firme.
3: Seguimos por acá. La gente pide fotos.
4: La gente pide fotos y eso ayuda.
3: Eso ayuda porque te da impunidad a la hora de.
4: Sí.
3: De avanzar.
2: Sí.
4: En este son famosos.
3: Claro. Es lo mismo que lo del palco. Si vos estás en el palco y la gente te pide una foto o algo, vos sabés que podés estar ahí. Seguimos caminando y hasta acá llegamos. Este es el final. Este es el final, chicos.
0: Y estamos esperando que nos abran.
2: Ahí volvió el hombre.
0: Everything's okay.
2: Solo un objeto de okay, un okay.
0: Vamos. Oh.
3: No. Hello. Oh. Acá sale la gente muy VIP.
2: Es el total VIP.
3: Uy, no. Traen más gente.
2: Hello.
3: Fracasamos.
2: Estuvimos cerca de.
3: A ver.
0: No, no, somos dos, pero no en Dallas.
3: No, terrible meada, amigo.
2: Una meadita.
3: Una meadita.
0: Duele.
3: Duele porque.
0: Duele por haber estado cerca. Y era la puerta. Era la puerta al cielo.
2: Uno de los más exclusivos que estuvimos.
3: Esta camarita se llevaba muchas cosas de esa puerta. De esa puerta se llevaba muchas cosas.
2: Y las fotos que podías haber sacado, Alfred, las fotos que podías haber sacado.
0: Acá estamos.
3: All right. Okay.
0: Thank you. Estas eran las puertas del cielo. Estuvimos muy cerca. Él lamentablemente no hizo ningún esfuerzo por
3: no.
0: La situación. Es comprensible, estaba con su familia, sí. Comprensible. Pero bueno, un gestito no.
2: Él sí es una estrella top, Germán.
0: No, es una acá, de hecho, es más famoso que el 90% de los futbolistas de la selección.
3: Claro. ¿Sí?
0: 95 metros, así, salvo Messi.
3: No, incluso.
0: Qué lástima, por Dios.
3: Incluso.
0: Cambiaba todo.
3: Él también tenía. Él a favor de él. Tiene. Nada, venías con 5 vos.
0: Sí.
3: Él ya sabe que bueno, te mueves solo.
0: Y bueno, sí.
3: Entonces
0: sí.
3: Dice, bueno, sí, está todo bien.
2: Que se le metan 5 monos en.
0: No, pero era saludar. Yo le dije, paso a saludarte. No le dije, no vamos a quedar. No le iba a hacer eso. Y ahora volver a esta pocilga, ¿no? Tener que volver a esta pocilga.
3: ¿Cómo uno se va?
2: Sí. Y el estatus de uno.
0: Pero ¿cómo puede ser que uno se acostumbre tan fácil a lo bueno?
3: Pero encima, acá ni siquiera era acostumbrarse. Era directamente creer que estabas ahí cuando no estabas ahí.
0: Estaba Alfredo, pasás una puerta.
5: Alfredo.
0: Alfredo. Accedes, accedes tal vez a, no sé, a Mac, a Macri, a Antonella, sí, ¿qué más? Shakira.
2: Shakira, Tommy Romo, el que estaba antes, Tommy Romo.
0: No, cerca, boludo. Era todo, era la gloria, chicos.
5: Y bueno.

0: Balance.
1: Encendidísimo este chico.
2: Partido de locura, por Dios.
1: Encendido este chico. 5 goles.
3: ¡Qué locura, boludo! ¿Cómo va a ser 2 goles? Aparte
0: de... No, sacá.
1: ¿Se la vas a dar a él?
2: Se la vas a dar a él.
3: Que nos hizo entrar acá.
0: Nos salvaste la vida, te debemos una, te debemos mil.
1: Ustedes me hicieron pasar el partido
0: con
1: Mañana,
0: nosotros. 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
2: ¿Qué se percibió Argentina? ¿Flojo?
3: Muy flojo.
4: Primer tiempo, flojo. Sí, malo. Los minutos que ustedes se perdieron, los primeros 10 minutos, Leito andaba mal. Perdió varias pelotitas hasta que llega el penal. Pases fáciles que no, viste, no arrancaba. Y después del penal, los posteriores 10, 15 minutos, bastante mejor, con poco, ¿no?
5: Así
4: es.
6: ¿Cómo ves?
7: Es la versión más impune de Messi, claro.
8: Además, antes le preguntaron sobre algo abstracto, que es la belleza, que le dijeron, ¿cuál es el gol más lindo que hiciste?
9: No.
10: Sí, sí, sí.
8: Igual es todo lo mismo.
4: Eso no es estadística.
11: Yo lo cuento a uno.
4: Hoy lo que debe querer es superar los 8 de Stabile, que fue en la Argentina.
12: Hoy lo hablamos.
4: Eso seguro quiere eso.
12: Bueno, están 5.
4: Por eso, más allá de que él debe saber que Mbappé se lo va a coger tarde o temprano, sí, probablemente. Hoy ya es el máximo goleador de la historia de los mundiales, pero además le falta el de ser el máximo goleador de la Argentina.
8: En el mundial.
2: No, lo va a lograr, lo va a lograr.
13: No, paciente.
2: Más valioso.
4: Va a jugar el próximo partido.
12: No me queda ningún récord argentino mundial.
2: Había hinchado de Bati también, o no, nuestra vez,
12: sí,
2: que declaró.
14: El que había hecho 3.
4: El próximo partido lo juega seguro.
13: Yo que tiene un gol afuera del área, soy yo.
2: Se está diciendo.
8: Sabes que tiene más goles con las dos piernas.
2: ¿Cómo es esto? ¿Te muestro?
8: Fácil,
13: ¿verdad?
8: Vale todo acá, papá.
13: ¡Ay, igualito!
8: El himno yankee, lo sé.

0: Mira, ni John Wayne, ni John Wayne.
1: Ah, ni Bruce Springsteen.
0: Ni Bruce Springsteen.
1: Ni Bruce Springsteen.
0: El hombre más emocional de este programa. Se puso la piel de gallina cantando desafinado el himno de
1: hay una parte que es la de...
0: And our flag was still there. Va a seguir estando ahí.
1: Nuestra bandera sigue estando así.
2: Bueno, vamos a ver eso.
0: ¿Qué estás escuchando, Fred?
3: Trabajo, amigo. No, tuve dos llamadas y me las quedé.
2: ¿Siempre están todavía las reuniones? ¿Están
3: en reuniones? No. Pero me las quedé. Ahora tengo una llamada de vuelta.
0: Dime otra cuando quieras.
3: Basta.
0: Vané. ¿Estás? ¿Qué está pasando, Alfred?
3: Le hizo decir basta a él.
2: Yo saco una carta.
3: Y él sacó una carta, me la dio a mí, la vi.
0: Mezclamos.
3: Se la di a él, firmada por vos.
0: Poné la mano así. ¿Está?
3: Toma.
0: ¿Está bien?
3: Sí.
0: ¿Me viste hacer todo?
3: Todo.
0: La voy a agarrar con la boca.
3: ¿Está firmada?
0: ¿Firmó?
3: Por él. Tres personas distintas.
0: ¿Qué? ¿El cajón? ¿No?
3: Ese es el de...
2: No, realmente no.
0: ¿No?
3: Realmente no,
0: ¿eh?
3: No.
0: ¡Perdón!
2: ¡Perdón!
0: ¡Perdón! ¡Perdón! ¡Oye, acá me he fumado! Que va a sacar la carta firmada. ¿Eh? No.
3: ¿No?
0: ¿No?
3: ¿Cómo
0: puede ser?
3: ¿Cómo puede ser? Claro, che.
4: ¿Estás con vómito, no?
3: No, boludo.
4: Está bien.
3: ¿Está bien?
4: Está bien.
2: ¡No!
0: ¡No!
2: ¡No!
0: ¡No!
2: Era.
0: ¡No!
2: Luis.
0: ¡No! ¡No! ¡No! Es. Pero... ¡Increíble, boludo!
2: Ah,
0: es el fracaso más grande que vi. Era, boludo, increíble. Se ve que la perdí en algún lado. Mirá, acá está.
2: Totalmente controlado.
0: Y yo también pensé que estaba todo controlado.
1: ¿Y ves el programa?
4: De vez en cuando veo los clips.
1: Claro.
4: Pero a lo que lo veo a ellos, yo digo. Yo los conozco.
0: Estos pelotudos los conozco. Sí. Párense de mano, ¿conoce?
4: Sí. Yo veo todo lo que es como la... Creo que es un canal de streaming.
0: Sí.
4: Es de lo que es Olga, Párense de mano, por la ventana.
0: Vorterix.
4: Vorterix, eso.
0: Mañana va a estar bueno.
4: Eso.
0: En Vorterix son plataformas.
4: Sí.
0: Pero Luzu.
4: Luzu, Olga, todo eso.
1: Se abre el protocolo Ray-Ban,
4: algo con las ventanas, no me acuerdo cómo que se llama ese.
0: Con las ventanas.
4: Sí, no me acuerdo.
0: Ese no me acuerdo. Y el Párense de Mano, que es el show de,
4: sí,
0: de streamer que se agarra las piñas. Bueno, ellos.
5: Mi nombre hoy es Pedro.
1: Cuidadito que no se te raye nada.
0: Sí, sí, todo eso.
5: Me gusta mucho.
0: Pasimos a ver Argentina.
4: Sí,
1: después te muestro cómo es el protocolo de cierre, que es un poquito más complicado. Para cuidar de rayones, ¿viste?
5: Y suelo escuchar buen rock.
0: Soy Pablito Kenny, ¿sí?
4: Tengo presente la cara, pero no tengo presente el nombre.
5: Soy Galgo Galati.
0: Galgo Galati. Robert Galati.
5: Robert Galati. No de Baro.
0: De este grupo. Después está Alfredo Montes.
5: Qué bueno que es el Robert Galati. ¿Quién decía? ¿Toscano?
0: No, sí, lo decía él, pero vos lo decís.
5: Pero él lo decía.
0: Sí, ¿no? Toscano en un separador decía Robert Galati.
5: Robert Galati. Mira, una casita acá.
4: Tenemos Douglas Avenue.
5: Da una vueltita.
1: Con los chicos.
5: Estamos hablando de la clase alta.
1: Tejana. La clase alta de Dallas. La clase alta de Dallas.
5: Las casas, pero verdaderamente impactan. Se habla también de dinero narco, se teme por eso.
1: Narco y petróleo. Son las dos palabras que suenan.
0: Pero ahora.
5: No, no y sé. Barrio Paligüe Bahía, muy parecido.
0: ¿Es un Villa del Parque?
1: No, para mí no hay en Capital.
5: Barrio Norte.
1: En Capital no hay esto.
5: Belgrano R.
1: Pero ni siquiera, no son tan grandes los espacios de cada casa.
0: Un Villita de Voto.
1: Esto es en
5: Parque. No, sí. Mirá lo que.
0: Villita de Voto, estás loco, boludo.
5: Claro, esto es San Isidro.
1: Es San Isidro, Acasuso, esa zona.
5: Pero más grande no, todo, ¿eh?
1: No es agro. Todavía más elegante.
5: Y todavía más elegante. Mirá esta, mirá esta, mirá. Voy a bajar el video.
1: Nunca vi casas así.
2: Muy amplio.
1: Voy a ser sincero, nunca vi casas así.
5: Mirá qué linda esta, con arito de básquet.
2: Mirá.
6: Mirá, tiene una farola.
5: Igual repalí, güey,
6: boludo. Tiene una farola que se prende con fuego.
5: ¿Alguna otra, postilla, Joaquín?
2: Mirá esta casita.
5: No, mirá esta, mirá esta.
1: ¿Y eso que están diciendo? Pablo está diciendo que acá se pone más choto.
5: Luca Doncic, acá. Acá capaz que vivió Luca Doncic.
1: Y acá, bueno, si fuera joda. Acá fue, acá deben vivir los jugadores de las estrellas de Dallas. Deben vivir en
5: estos. Y sí, un Clay Thompson.
2: Que sus papás se casaron en un lugar así.
1: Dirno Whiskey vivía acá. Dirno Whiskey vivía acá. Además los nombres, Westway. Westway y Douglas. Nada de
5: pelotudez.
2: ¿Cuál sería? Alguna mal. Dame un mal nombre de calle.
1: Johnson Drive.
2: San Martín.
5: Qué grande, Pablo.
1: Johnson Drive.
2: Avenida
1: Canadá Drive. Canadá Drive. Que un nombre de una calle fea, Canadá Drive.
5: Ahora, vos fijate lo que es el Dallas en el que estamos y el Dallas en el que podríamos estar.
6: Prescott.
1: Sí, sí, sí.
5: No, el parque automotor incluso es impactante.
2: La avenida Dallas.
7: Bajo, ¿qué querés que te diga? Está bien todavía.
1: Ahí está San Isidro acá.
5: Nos vamos metiendo en Vicente López, ¿a poquito?
7: No es lo mismo, sí. Está bien, pero ya está. Mira, hay un local de algo, por en principio.
5: Claro. Trinity.
1: Eso ya es un síntoma de pobreza.
7: Es un café.
1: Acá
7: es
1: un local comercial, hay
7: síntomas. Claro. Una vez, yo no me acuerdo con quién estaba hablando, me dice, no, Belgrano R. Le digo, pero Belgrano R, ¿cómo vas al chino? No, no vas al chino. Y tienes razón, mandás a alguien.
6: Derecho.
7: No vas.
1: No, te traen a tu casa.
2: Mirá la cucarachita esta, ¿eh?
8: Mirá. Sí, mirá. Hoy, que, por fin, después.
1: Mirá la camioneta.
8: Mirá, esto es prosperidad.
1: Esto, el país de las oportunidades, realmente. No, estábamos mostrando el vehículo en el que, con el que llegó la mujer que viene a ayudarnos con la limpieza de la casa.
6: ¿Y?
1: Y es una 4x4, una Silverado de Chevrolet, parece. Luquita, ¿qué estás haciendo, amigo?
2: Estoy haciendo un risotto para cocinar en Der.
1: Claro.
2: Y para el almuerzo. Hola. De esta banda.
1: Bien.
2: Celay.
1: Como Cristian. Hola, Celay.
9: El samurai.
1: Hola, Pablito.
10: Hola, Juaco, buen día.
1: Bien, ahí estamos. Bueno, hoy tenemos Der, tenemos Duquesa hoy, Der. Y después.
9: Par en la mano.
1: Son estos días de estar mucho tiempo en la casita. Hoy son días de. Hoy son días de encierro. Días de jornada de encierro en la casita, pero está bien.
9: Che, acá estamos. Lo de Kennedy, boludo.
2: ¿A qué?
1: Ah, verdad, lo de Kennedy.
9: A lo de Kennedy. Miércoles.
2: Hoy no se puede. Está este programa, el otro programa, no sé. O si no, hoy a la nochecita.
1: Mañana nosotros al mediodía no podemos, mujer. Tenemos que ir a hablar. Sí, nosotros tenemos un punto en juego, Luqui, ¿eh?
2: ¿Cuál es?
5: Sí.
1: Que yo digo. Te digo cuál es la apuesta que hicimos. Yo digo. Que está marcado en la zona del asesinato de Kennedy, para mí está marcado en algún lugar de la calle el punto donde estaba el camarógrafo filmando el famoso video del crimen de Kennedy. Y Lucas dice que no, que en ningún lado está marcado donde está mal cámara.
2: El punto de la cámara.
1: Si de la cámara, no de los disparos. Yo digo que de los disparos quizás también, pero yo digo que el de la cámara, de donde estaba parado el camarógrafo, yo digo que está marcado eso en el memorial.
9: Tira el tiro.
1: Lo que pasa es que dicen que tiró desde un edificio, ¿no?
9: Sí. ¿Pero está ese edificio? O sea, sí, ¿está la marca del edificio?
2: No, para mí no está la marca.
1: No,
2: para la tiró del camarógrafo.
9: Claro, pero digo, hay un lugar que dice de acá salió el disparo.
2: Para y debe haber, en el edificio debe haber una placa, capaz, pero el edificio debe ser a 5 cuadras, capaz.
9: El otro día pasó.
1: ¿Pero no era atrás de una cerca que se decía que había disparado o era un edificio?
2: Cerca, había cerca. ¿Había una como película de
1: Oliver Stone? De JFK.
2: Es en una cerca.
10: Hay muchas dudas.
1: Claro.
9: Sí, el otro día pasamos.
2: El disparo salió de acá, que salió de allá arriba.
9: En Fort Worth.
1: Sí.
9: Está donde pasó la última noche Kennedy.
1: Sí.
9: De donde salió para.
1: Ah, ahí estaba. Ahí fuiste con Dani, con
9: sí,
1: Germán.
9: Y está. Hay una. Como una estatua, un homenaje ahí.
2: ¿Y estaba Marilyn con él esa noche? No,
9: no estaba Jackie.
1: Jackie.
2: Ah, estaba Jackie.
1: Claro, que es la que está en el auto.
2: Pero no había volado especialmente esa noche sin que nadie supiera. Marilyn.
1: ¿Ah, sí?
9: No, pero vos no podés ensuciar.
1: ¿Cómo vas a ensuciar?
11: 50 años. ¿Cuándo será el primer presidente más memorable de la historia de este país?
9: En la ciudad donde él murió.
11: Pero además acusándolo de adúltero, claro, un adúltero, el adúltero. Eso es increíble. O sea,
9: pero dicen que tenía una vida
11: licenciada.
2: Era un vagoneta.
11: ¿Era un vagoneta?
9: Dicen que tenía una vida licenciada.
2: Como todos los demócratas.
11: ¡Capa! No, lo que sí dicen que el tipo... No, pero sí dicen que el tipo era un tipo de tener amantes. Era un tipo...
9: Tenía una vida licenciosa.
11: Una vida licenciosa, sí.
2: Como Clinton.
11: Es verdad, como todos los demócratas. No, pero para, yo no voy a permitir que Obama le manche la reputación a nuestro Barack. A nuestro Barack Obama. Porque él está con Michelle y es fiel a Michelle.
9: ¿También?
11: ¿El hijo o el padre?
2: Y el padre era peor que el hijo.
11: El padre parece que era peor, sí.
9: El hijo era Luquita Modo Mundial 2026.
11: ¿Ah, sí?
2: ¿Borracho?
9: 948 arrancó.
11: O sea, era el Johnny Walker, era el famoso Johnny Walker, el George Walker.
2: Y no hablemos de Ronald Reagan.
11: ¡Va! El más grande de todos.
2: Ese ambiente artístico,
11: no
2: sabés lo que es, ¿no?
11: No.
2: Bien. Ronald.
9: Intento de asesinato, Ronald.
2: También.
11: ¿Cuándo?
9: Año
2: 82,
9: creo,
2: 82. No, incluso liga un disparo.
11: Hola, Zelay. ¿Cómo estás? Bien.
12: Hello.
9: Le pega un tiro en la mano.
2: Se le mete.
11: ¿Ah, sí?
2: Así como
11: sí.
2: Que lo cubre.
11: Mirá, no me acuerdo de eso. Sí. ¿Y el hermano de Kennedy cuándo es asesinado? El otro, ¿te acordás?
9: Que es asesinado.
2: Hermano de John Fisher.
9: En una.
11: Bob, es.
12: Dije hello.
2: I say hello.
9: Es asesinado. El senador
2: era congresista.
11: Bobby Kennedy,
9: sí,
11: ¿no?
2: Bobby.
9: En el 67, por ahí.
11: Bien.
9: ¿Preguerra de Vietnam o
2: inicial? Pero es posterior al asesinato de John.
9: Creo que sí. Sí, sí, sí.
2: Es posterior. Dos años después.
9: De hecho, él era candidato también.
11: Claro.
2: Sí. ¿El hermano?
11: Perdón, sí, Bobby.
2: El asesinato del hermano está en... De Irishman, capaz la viste, la última que están de...
11: Ah, la de Niro y Pacino.
2: Sí. La que están todos, ahí es el asesinato del hermano.
9: Muere en campaña, incluso.
11: Claro.
9: En un
11: edificio, en el Dakota, ¿no? ¿Qué? No te entendí, perdón.
2: Primer bloxito
11: con mi teléfono, porque me queda poca batería, tengo que pasarlo y borrar.
9: Saliendo, al que matan saliendo de un lugar es a...
2: Malcolm X. Ah, y a Lee Harvey Oswald también.
11: Claro.
2: A Bobby Kennedy también lo matan saliendo de un lugar.
11: A Bobby Kennedy lo matan en un edificio.
9: Campaña.
11: Sí.
2: Estaba en campaña.
9: Saluda, amigo.
11: Bueno.
2: ¿Qué familia de cayón de...? ¿Y a cuál matan en un...
12: ¿En un supermercado?
2: No. En un teatro. ¿Cuál era? ¿Lincoln es?
9: Lincoln.
11: Sí.
9: Gloria.
11: Lincoln. Lincoln, ahora hay...
2: ¡Ey!
9: A Lincoln lo matan en un teatro.
11: Se tiene que grabar un chivito.
2: Ah, bueno.
11: Tiene que grabar un chiburdi. Bueno, cuestión... Los demás...
2: Vinimos a trabajar.
11: Los demócratas son todos adúlteros, Germán, esa es lo que se dice.
2: Los demócratas de mierda y los putos socialistas. Todos narcos.
9: Parece que los demócratas son adúlteros.
11: Y que acá vinimos todos a trabajar. Acá nada de descanso. Todo trabajo. No, estás terrible.
2: ¿Cuánto llevas grabando?
11: ¿Qué?
2: ¿Cuánto llevas grabando?
11: 7 minutos 12.
2: No pasa más el video.
11: 7 minutos 12, clarísimo, ¿no?
2: No tengas ese video corto de 3 minutos. Para el próximo,
12: Está bien, Iván, pero todavía
9: está bien.
11: Bueno. Listo.
2: Sí, es que es próximo.

0: Lucas ya es mago.
1: Yo soy super mago.
2: Yo no. Pero a mí me encanta la magia. Me gusta.
0: Decime me basta lleva... cuando quieras.
2: Sí. Basta.
0: Agarra tu carta.
2: ¿Esta carta?
0: La de adelante de todo, la de arriba.
2: Sí.
0: ¿La agarraste?
2: Qué hermosa.
0: No me la mueves. Mostrásela a la cámara, Pablo.
2: Qué hermosa carta. Cámara.
0: Él no está viendo.
1: ¿Qué la pides? Dásela al bot, dásela al bot.
2: Toma, dale. ¿No la firmo?
1: Que la firme el bot.
2: Pará,
1: dale. Porque prefiero las letras del bot. Pero de la, letra no, de Daniel.
2: Del lado de adentro.
1: Del lado de adentro. De lo que
0: acá,
1: se
0: acá, acá, acá.
2: Acá que se ve.
0: No mires Rodríguez, ¿eh?
1: No, chabón.
0: Buena firma, ¿eh?
1: ¿La tenés?
3: La tenemos.
1: Entonces voy ahora con vos, Erbón.
0: Mirá, por favor, ¿eh? Es muy importante que veas esto. Que veas bien. Decime basta cuando quieras.
3: Basta.
0: Poné ahí. ¿Estás?
3: ¿Listo?
0: ¿Listo? Vamos a mezclar bien.
2: No solo no hace falta acordarnos, porque además está firmada.
0: Vamos a mezclar bien.
4: Este es el segundo intento del día, ¿no?
2: Una muy linda carta.
0: No solo vamos a mezclar, cortamos. Así tu carta está totalmente perdida, Erbón. ¿Es esta?
3: No.
0: No es esa, porque si no estaría, no está firmada por vos.
3: Claro.
0: Claro. La voy a encontrar con la boca, ¿te parece bien?
3: Me parece justo.
4: Él suele hacer muy buenas cosas con la boca.
0: No. ¡Ojo, ojo! ¡Ojo!
2: No.
4: No.
3: No.
4: No.
2: No.
4: No
2: es.
4: ¿Cómo voy a la mañana?

0: le pegan de allá arriba.
1: Ahí le pegan.
0: Pero la duda es que le pegó un tiro atrás y otro que dice que le entra por adelante.
1: No. Le pegan el cuello, el primer tiro le pegan el cuello y el segundo, sí, le impactan la cabeza.
2: América, lo extraño.
3: América, amigo.
2: I love you. Argentina.
3: Ahí tira.
4: Ahí tira.
2: El mejor turista de la historia.
3: El mejor turista del mundo.
4: Ahí.
3: Pero no pudimos ver todavía la X. Está sacado.
4: Tercer disparo.
5: Pero el show, la trayectoria de la bala.
3: La recreación. Cuando nos encontramos un argentino que nos contó todo.
4: Sí, buena onda.
3: Crack.
0: Está todo medio vallado acá. Creo que filman desde acá. Y dicen que desde ese árbol, probablemente sea ese el árbol, desde ahí habría salido el segundo disparo. Que ese hay que ver si es cierto o no. De allá dispara Lee Harvey Oswald. ¡Fa! Ahí. Y el segundo acá.
2: ¿Y cómo fue el segundo?
0: ¡Pum! Le explota toda la cabeza. Pero alguno dice que salió de acá. Mirá, toma ese auto que viene ahí.
3: Ahí viene ese negro, ahí. ¡Pa! Le pega en la espalda. ¡Ay, ay, ay!
0: Y ahí, ¡boom! Y ahí fue terrible.
2: Y ahí no nos quedó otra que despedirnos de John Fisher Kennedy.
0: Aquel edificio donde se ahora árboles, que en esa época
3: no estaban esos árboles. El sexto piso, de ahí sale todo el
0: pueblo de Lee Harvey Oswald. Que después Jack Ruby, al día siguiente, lo pone a Oswald. Lo matan. Lo asesinan, ¿sabías? Lo asesinan al asesino. El asesino asesinado, para que no quede ningún tipo de prueba. Nada, todo raro, todo muy raro.
2: ¿Y quién lo ideó?
0: Ya está Alfredo y Lucky, mirá.
3: También están buscando pruebas.
0: 60 años después.
2: Y algunos, a ver, si hay sangre.
0: Algunos dicen que el vicepresidente fue
2: apa,
0: el que ideó todo. Pero yo no me quiero meter en ese equipo.
2: ¡Lucky!
3: No estaba tan lejos.
2: Vamos, a ver si hay sangre.
3: De acá era la afirmación, Lu.
2: Debe haber, ¿eh?
3: No puedo creer.
0: No se lo muestre.
2: Sí,
0: no puedo
2: no
0: creer. No, pero primero decirle que no está.
3: Abraham Spowder.
2: Está la placa,
3: está
2: boludo.
3: La placa del lugar donde se... No lo puedo creer. No puedo creer que haya perdido este punto. Es inadmisible. No hay nada. Hay una placa para este hombre y una cruz para Kennedy. En el medio de la calle. Una cruz como si fuera un arco hecho con buzos. No se puede creer, boludo. El video supone que estás por dispararle al hombre que está manejando.
2: Ser el auto está bueno. Te da miedo ser el auto.
3: Sí, incluso te da como cierta cosita por el hombre que va manejando.
4: ¿Qué?
2: Filmar el auto así.
3: Desde acá es el video, boludo. Que haya perdido el punto, boludo. Que había un lugar para el fotógrafo.
4: Ah.
3: No puedo creer.
4: Ganó.
3: Aparte, todos los que estaban, que vinieron, dijeron no hay nada.
4: Nadie vino hasta acá.
3: Carajo, es Abraham Spowder, boludo.
4: El que tiene el video más importante de la historia, boludo.
3: Estaba acá el tipo, tranquilo.
0: No, es increíble. Es increíble. No, pero estoy viviendo como si hubiese estado presente ese día. Y ¡pa! Ahí.
6: Ahí está el cartelito de la primera foto que se sacó. Tiene que estar en el video.
0: Mirá, está la cruz ahí.
6: No, una cosa. Ahí está la cruz.
0: Tiro y el segundo tiro allá.
6: Pero a mí lo que me importa es el video.
2: Si y recorre, Joa. Recorre.
6: Si gané el punto.
2: Recorre.
6: No, porque yo ya vi allá que está la primera foto sacada del evento. Hola, amigo, está.
3: ¿Tu memoria?
6: ¡Gané el punto! Y sí, y es como arriba está, pero claro. Si no hay tantos puntos para marcar, uno tenía que ser la cruz y otro tenía que ser el
3: video. No, su felicidad es mi odio, mi fracaso y mi condena.
6: Es increíble porque además yo veo allá que está el cartelito de la primera foto que se sacó, que es del otro lado. Yo nunca había visto una foto del auto desde allá. Y dije, si está esto, tiene que estar. No puede no estar el video,
3: aparte, pero cuando preguntamos, y había gente que vino y no dijeron que
6: no,
3: estaba.
6: No, boludo, de hecho pasó lo mismo. Hoy estuvimos con Clemente Cancelli y con Matías Martín y les pregunté, pero está ya ahí estaba desesperado. Le digo, ¿está el punto donde se grabó el video marcado? Me dice, no lo vimos, no hay nada. Mirá. Abraham Spowder.
2: Genio.
3: Pero escuchame una cosa. Si para Kennedy tienen una cruz pedorra en la calle, que parece
6: algo. Ah, no la he visto. Esta es la cruz.
3: La cruz.

0: es donde
1: ahí lo matan.
2: Los primeros tiros, se haga el segundo.
0: El primero allá, el segundo acá, y Abraham, no lo puedo creer.
2: Sí, que...
1: ¿Qué?
2: Me dio... Yo te voy a dar otro igual. En este viaje tengo que darte sí, otro.
0: Si pero... que a la 3,
2: no lo puedo creer esto, boludo. No puedo creer.
0: Eso es poder real. Sí, sí. Tipo. La CIA,
2: Ni siquiera, dice, más arriba.
0: Como que si fue la CIA mandada por
2: claro.
0: Los poderosos del Partido Republicano o el Demócrata, de él mismo. No me acuerdo cuál era, pero había realmente una conspiración en JFK.
3: Había que
0: matar
3: a un presidente, ¿eh?
2: Sí, boludo.
0: Los contribuyentes del Partido Republicano, de extrema derecha, algo así era.
3: Este fue el único fotógrafo que sacó de acá.
2: Es el único que tiene la filmación del coso. Todo lo demás fueron fotos. Este fue el único que filmó video del evento. Es la única filmación de video del asesinato.
0: Y lo enganchó.
2: Y lo enganchó entero, además.
0: Le pusieron su placa.
2: Y le pusieron su placa a Abraham Zapruder. Que de hecho, para mí, boludo, realmente, con las Torres Gemelas, que hay más ahí, pero es la documentación de video más importante. Creo que es la documentación de video más importante del siglo XX, boludo.
0: Sí, sí.
2: No hay, no
1: del sé planeta.
2: En el planeta, claro, sacando la Tierra. Y sacándolo es... de la Luna,
0: exacto. No, la Luna, claro.
1: Que es extraplanetaria.
2: Es exoplaneta.
3: Hombre iba regalado, dentro del planeta.
0: Y otro momento y todo.
4: Lo mandó a matar Lyndon Johnson a John Fitzgerald Kennedy. No hay ninguna duda.
0: Lyndon Johnson era el que había.
5: No tengo pruebas, pero
0: era tampoco tengo duda. Lyndon Johnson es presidente durante la Segunda Guerra Mundial. No, durante la Guerra de Vietnam.
2: Es que de hecho, una de las teorías conspiranoicas es que Kennedy no quería ir a la guerra. Claro. Era el que estaba anti-guerra de Vietnam y toda la industria armamentística decía, no, tenemos que ir.
4: Entonces Lyndon
2: y
4: dijo...
2: Y dice, no, este no va a
0: matar. Ya cerramos.
2: Claro. Este no va a llevar por el camino que hay que ir. Esa es como una de las teorías más fuertes, como que el tema de la guerra. Y Abraham estaba ahí.
0: Con su camarita.
2: Abraham complicó a varios. ¿Vos decís?
3: Ahora sí, de que hay mucho turista argentino en busca de la culturización. Mira, no alcanza solamente con venir a ver a la Escaloneta, a Tiaguito Almada. No. Acá también venimos a aprender de historia, a aprender de la cultura local y de los atractivos locales que exceden la cheeseburger y todas las pelotudes. Eso habla muy bien del ciudadano argentino. Nadie lo dice.
1: Lo trató muy
0: boludo,
1: bien.
0: Capate, ¿verdad, boludo? Igual 60, sí. ¿Naciste en 60?
4: 67.
1: ¿Quién dice hace así? Arranca así.
4: Pero yo desde que yo nací, mi viejo todas las mañanas me decía, hace 4 años lo mataron a Fitch. A los 5 años, cuando
0: ¿en
4: yo
0: serio?
4: Tenía... Me llenaron la cabeza. No, pero me acuerdo tanto las imágenes de verla tantas veces y en la película que la repiten. Hay que ver JFK. Pero me genera más dudas que certezas. No cierra.
0: A Kennedy lo mataron.
4: Pero fíjate, si el segundo tiro
3: lo mató el sistema.
4: Medio que le tira la cabeza para atrás, no pudo haber sido desde atrás.
0: Pablo, vos desde 2026 no podés resolver algo que no está resuelto. Y así a la pasadita.
4: Tranquilamente lo puedo resolver. Tomame esa camioneta que viene allá. Primer tiro, tac. Segundo tiro, medio de costado de frente. Vino de
0: el perito en acción, el perito que tenía en acción.
4: Yo no tengo ninguna duda.
3: Agarró el caso el perito Kelly.
4: Hubo dos shooters y no sé si uno se dice también que fue uno de los custodios que iba en el auto que gira así, hace pip y le pega el segundo tiro. Pregúntale a Joaquín.
2: ¿Qué? ¿Qué te voy a decir?
4: No. De seguridad.
2: Pero claro, hay videos conspiranoicos que dicen que había un arma, que el mismo chofer tenía un arma y que le dispara desde adentro.
0: ¿Te parece lógico?
2: No, por eso yo ahí no abono esa teoría. Pero la de las
0: dos shooters.
2: Pero sin duda, no tengo duda. El tiro que le abre la cabeza, lo digo con vulgaridad.
0: Esa cerca está en la película.
2: Esa cerca, ese tiro es de frente. Que además él se agarra, el primer tiro le pega, creo, en el cuello, que él se agarra acá.
0: Tienen el placer de ver a dos peritos en acción en el blog de
4: perito por acá y le sale por acá el primer tiro.
2: Y él se agarra acá. Y cuando está así, después viene el otro y así está. Y ahí es cuando
0: Jackie. ¿Cómo le va a pegar de atrás?
2: ¿Cómo? Hace así y se abre y Jackie sale corriendo. Jackie empieza a salir corriendo del auto por la impresión.
0: Tema resuelto entonces, dos shooters,
2: mínimo dos shooters. Mínimo dos shooters.
4: Hubo dos más que le erraron, que eran malísimos tirando. ¿No? Y le pegan.
2: Mira, además hay los choferes, los dos adelante sufren heridas de bala. Entonces dicen que hay una bala mágica que es con 7 orificios, o sea que fue un solo tiro desde ahí que le pega acá, después le pega acá, después le pega en el hombro a uno de los
3: dos tiradores.
5: ¿Lo compraron? Así se trabaja en la justicia.
3: No puede una bala pasar por el edificio de 7 personas, no, muere.
5: Perfecto, 2 shooters entonces. Y si vamos a la cerca, ¿me podés decir más o menos desde qué parte de la cerca fue?
1: Vamos a la cerca.
0: En la película, con el ruido dicen que el segundo tirador se esconde en el ruido del tren. Porque.
2: ¡Ah! De verdad, me había olvidado de eso.
4: Está pasando este tren.
2: Y aprovecha para disparar ahí para que no se tipo estaba ahí. ¿Dónde está? ¿Se puede pasar de ese lado de la cerca?
5: ¿Por dónde está? Porque vos tenés que pensar que no había árboles.
2: Mirá, acá está, mira.
5: No había árboles. Y la segunda cruz está acá, de frente.
2: Acá de tira. Es clarísimo, pero acá lo tengo más claro, mirá. Mirá de acá, vení. De acá, mirá, es increíble lo como tengo derecho a la segunda cruz. Y es, y taca, porque además fue de escopeta, no fue de revólver, porque el disparo es muy fuerte, porque...
4: Tranquilamente,
0: Y acá, acá lo acredita la cerca.
4: Pará, no, boludo. ¿Cómo es? El tirador medía por lo menos 1.85.
5: ¿Cómo fue?
4: Es alta la cerca.
2: Es, tac, tac, tac. Pa. Y ahí, escopeta. Totalmente definido, ¿eh? Acá no hay conspiranoia.
4: Y el tren pasando justo. El tren no permite que se escuche el tiro.
2: Acá. ¿Ves? Miramos acá. Acá. Taca. Taca. Viene el auto por ahí. Ya en la primera cruz. Ahí fue el primer disparo. Ya viene la cosa rara y lo tiene acá. Pero totalmente regalado. Mira.
5: Oswald de Guase Patsy. Un tapadera o así.
2: Puede ser que sea perejil. Sí, I did it. Mira, sí, la gente dice sí, I did it. Acá dicen The Beatles did it, que no sé por qué.
1: Mac de Fossad en vez de Fuck de Mozart.
2: RIP JFK, JFK, y había uno que... Mira, y acá se abren otras teorías copinaroides, que es el 9-11, también estuvo planificado. Así que bueno.
0: This is the place.
2: This is the place, sí.
0: We learn, we show.
2: Esto es increíble que lo dejen para que la gente escriba estas cosas,
0: El segundo tirador es un hecho.
2: Y ya casi es totalmente irrefutable, boludo. Pasa que no lo dicen, pero.
4: Pasaron 62 años.
2: Ya 63. Podrían decirlo. ¿Verdad?
4: Podrían decir la verdad.
1: Lucas, ¿te convencieron?
2: Perfecto,
1: ¿te convencieron?
0: Y de a poco me fueron convenciendo. Aparte, la verdad que es muy buena la idea.
2: Esta reja que no es algo muy, muy estadounidense, que es que los tipos te. Medio que te muestran lo que hacen, pero no lo asumen, no, nunca lo oficializan.
0: Ah, vos,
2: tipo, ahí... Wack the Dog, ¿viste la película Wack the Dog?
0: Una segunda vuelta en la comedia.
2: Pero por ejemplo, Dustin, ¿viste la película de Dustin Hoffman y Robert De Niro, Wack the Dog? Sí. La de la comedia, que hacen todo como que inventan una guerra contra Albania para tapar, para hacer una tapadera. Bueno, eso no, también no. Lo que se sospecha que hacen realmente con las cosas.
0: O sea, y esto, lo
2: esta cerca,
0: ¿para manifiesto?
2: Qué la dejan? Claro.
0: Claro.
2: Para que la gente diga, ¡ay, sí!
0: Está sacado.
2: No puedo creer lo que lo confirmamos, no hay manera, ya no es, deja de ser conspiranoico.
4: Había que venir.
2: Confirmado, había que estar acá para
4: poder venir.
2: La vista es clara y es directa. No puedo decirlo de otra manera. Ya no puedo no discuto más con nadie, ¿no? A partir de hoy es... No. Tenés que estar ahí para darte cuenta.
4: Un dato.
0: Si van. Dicen que el segundo puede ser que se llame Alan Dulles. Mirá. Dice Google Alan Dulles. Alan Dulles did it. Mirá. Daniel Herbón did it. Google him. Google him.
1: Exclamación.
0: Fuck Herbón.
2: Viendo, ahí está el primero, ahí se agarra. Ese fue de frente, pero claramente.
3: Ese fue de frente, tenés toda la razón. Mira. Mira. Ahí está el cogote. No, eso va de frente.
4: A ver, dame la vuelta.
2: Ahí está cuando ese se agarró el cuello. Ese fue el primero que fue de atrás del edificio.
0: ¿Y ahora?
2: No mire la imagen, mirá la cabeza hacia dónde va. La cabeza se va de abajo hacia arriba, hacia
3: pobre,
2: atrás.
3: Pobre, boludo, igual, que te maten así es.
5: Bien, ni se enteraba.
3: Y pero el de la espalda sí se enteró, a ver.
1: Convencidos, todos convencidos.
0: Sí, de la espalda sí. Sí, los convenció a todos. Así sucede.
6: El poder de la conspiranoia es así, boludo.
3: ¿Sacaste?
2: Ah, pará. ¿Eso es nuevo? ¿O no? ¿Llegaste ahora, no?
3: ¿O estaba el otro día? Ahí está para vos.
2: Protocolo Ray-Ban para cierre. Con mucho cuidado para que no se te raye nada.
0: Claro que vi, pero. Bueno, si no la bajan.
2: Hay que estirar el paño, lo estirás bien, ahí, tratar de que no toque nada el lente, ahí con cuidadito y calcular bien el pliegue, ¿viste? Esta parte tiene que estar en la mitad del paño, en la línea que sería la mitad. Entonces, ahí lo agarras sin tocar nada, ahí, acá. Con la punta para abajo y las orejitas para canitas para afuera, y montas. Esto no se te rayó nada.
1: Parece un tanto exagerado, juega, pero no se entiende.
2: Hay que cuidar las cosas que tuvieron valor y. Porque después no voy a estar comprando anteojos. Entonces me parece que el paño está para algo y el paño hay que cuidarlo. Entonces, hay las medidas justas y porque hay que meterlo en la mitad para que no se. Para que no se abra, porque acá es posible que se abra y se raye con el mismo estuche de madera. Entonces hay que tener cuidado.
0: Vos tenés que saber que si en ese renglón no dice Joaquín Cabana, él no lo vale.
4: Pero 11 y cuarto lo mandé, boludo. Y el tipo lo manda, avisa a la mesa que lo va a mandar. Haciendo un repasito del grupo.
0: No podés con todo.
1: Ojo, igual.
0: No podés con todo.
2: El alma, ¿eh?
0: Hoy resolviste un asesinato histórico. No podés con todo, Juan.
2: No puedo. Es parecido. Te pido
4: disculpas. Sí, pero es una falta de respeto.
2: Hay que ponerle un término a estas masas, ¿eh? Cuando uno repite link.
1: Joaquinía. Alfred, mirá lo que mandé.
2: Me agrupo lo que mandé. Bueno, lo único bueno es que sabía que a vos te iba a interesar.
6: Y sí, de hecho creo que lo mandé porque te iba a interesar a vos.
3: Se fue a la mierda.
6: A él solo le importa hablar de petróleo.
0: A todos los choferes les habla de la nafta este hombre.
3: Se fue a la mierda el galón, che.
2: Hay que hablar de la economía,
3: sí. Alfredo, el galón estaba 4.50, ¿no?
6: 4.30 estaba en Kansas.
2: ¿Cuánto está acá?
3: 2.50 más o menos, ¿no?
2: Ah, no, aquí está 3.30.
3: Acá te rompen el orto.
0: Lo que están viendo es el prode del evento de Adidas. La bandejuela fue invitada a un evento de la gente de Adidas que el otro día nos concedió el honor de entrar la pelota en un partido de mundial y armó un prode de lo que va a suceder en el evento como tal. Por ejemplo, dice, paren la mano, va a participar en el blog de Grego. Tiene grandes chances de que suceda. Alfredo va a hablar con al menos 5 conocidos suyos.
6: Que ustedes no conozcan.
0: Que nosotros no conozcamos. 5 es un buen número, yo creo que lo puede lograr.
6: Es fuerte en Dallas, ¿eh?
0: No, pero en
6: que ustedes no conozcan.
0: Hay muchas vidas que no conozcamos nosotros. Bueno, para mí va a venir por ese lado. Video recopilatorio de los goles de Messi con un tango de fondo, dice.
6: Porque es el último tango.
0: Porque el evento es llamado el último tango, Last Tango. Se canta el feliz cumpleaños al 10, al GOAT. Sí. También dice el.
6: ¿Cómo brindis?
0: Pará porque puede haber. Messi va a mandar un video. Yo creo que este no se va a cumplir. Messi va a mandar un video. Se leerá un texto de Hernán Cassiari, dice el prode.
2: Ese es bueno.
0: ¿De qué te reís?
2: No sé quién lo eligió, pero es bueno. Es original.
6: Es original ese.
0: Germán Beder es original. Sostuvo que va a haber un souvenir de remera, gorro y llavero.
6: Mira. Quizás en un evento del 90 se quedó.
0: Un músico va a interpretar un tango completo, lo dijo Joaquín.
6: ¿Puede haber un baile?
2: Claro, lo que pasa es que eso ahí me preguntaron, entonces no supe qué decir. Si era, me arriesgué por un músico, pero puede ser dos.
6: Puede ser varón y mujer.
0: Va a haber una exhibición de camisetas, pelotas y botines.
6: De Messi.
0: Mucha trionda dando vuelta. Para mí, de mundiales. Todas las pelotas ahí de los mundiales.
6: Para mí. Va a haber todas camisetas de los mundiales de Messi.
0: De Leo. Mucha trionda dando
6: vueltas. El último tango, pa.
0: Este es el pro de.
6: A ver qué se cumple.
0: Del evento de Adidas.
6: El bingo.
0: Acá, la lapicera. E iremos tachando. Marcando. Yo creo que 3 se cumplen sí o sí.
3: Maitagua. Esto estamos reaccionando a Bizarrap más Maitagua.
6: Y
3: yo ya. Yo ya te digo, esto va a andar. Ya me bastó escuchar esto para decirte que va a andar.
6: Me pegoteó de entrada.
0: Pero cuando
6: pensé que era viejo.
2: banco.
4: Ah, ¿cómo no traje la remera de Mike Tower, boludo?
5: ¿Cómo no traje la remera de Mike Tower?
3: Sí. Si tenés alguna duda sobre su carrera, puedes ver aquel especial de Respeto.
2: Déjate llevar por la música.
4: Sí, había hecho.
3: Pero que no se...
6: ¿Cómo se nota el sampleo de Visa ahí, eh?
5: Ay, ay,
3: ay. Pará, que nosotros somos amigos de Gonzalo Bizarrap.
5: Entra para frontear, Gercho.
3: No te podés meter ahí,
6: Pablito. Pablito. Acá toda la buena para Visa.
5: A Gonzalo se lo banca, eh.
3: Te digo que no te gusta de Mike Tower, lo podemos conversar igual.
6: Mike Tower sí es tocable.
2: Está bueno
4: también, ¿eh? Es intocable, amigo. El Visa es de Aedo como yo, papá.
5: ¿Lo trataban de frontear o lo tratan como un rey? ¿Qué tiene que hacer este pibe? ¿Lo tiene que romper todo? ¿Tiene que bajar a arreglar todo?
3: Está bueno. ¿Frontear?
1: Bardear.
3: ¿Frontear es bardear?
1: No, no necesariamente. Ir al frente, pero si vos decís... Me fronteaban, es que me tiraban.
3: Me tiraban.
5: Mirar.
6: Lo carteleaban, ¿viste?
2: Se trataban de frontier.
6: Feliz cumple, Lío. El primero
5: de Bizarrap.
6: Yo coincido con mi amigo Germán, que tiene más base musical que yo, pero...
2: Pero vos lo vas a detectar cuando se va a convertir aquí.
6: Yo tengo oído comercial,
2: Y lo viste.
5: Le ve futuro, entonces.
6: Le va bien.
3: Está bien, agua. Saludos a dos personas.
6: El último.
3: Last Tango
5: y para.
3: Last Tango le tendrían que poner.
6: Last Tango.
1: Alfredo, yo hablo con dos.
3: Y no.
4: Sí, ya con dos que no.
1: Al paso.
4: No,
3: ya estamos bien. Estamos cerca de.
1: Ni entramos y ya hablo con dos.
6: El bingo.
3: Sí. Prodi.
5: No, bingo.
6: Bingo. Porque tenemos que hacer una. Por lo menos una línea tenemos que llevarnos.
1: Hay que ver cómo está organizado.
2: Yo estoy confiado en que de los 9, 6 se cumplen.
3: Sí.
2: Seguro, ¿eh?
3: Sí.
6: Sería espectacular hacer el bingo.
3: Oh, sí.
5: ¡Bingo!
2: Se festeja los gritos.
6: Pero una línea...
2: Pero ¿quién trajo la?
6: Tenemos la foto, ¿no?
3: Te digo la verdad, estoy desesperado por aparecer en el contenido de Gregor.
6: Sí.
5: Se habló de pelotas, se habló de remeras y también de botines. Entonces tenemos el primer check. Alfredo Monte de Oca ya saludó a dos personas de 5 que tienen que salir. Está muy bien. Exhibición de camisetas, pelotas y botines. Check. Alfredo lleva 3 de 5.
1: ¿Tres?
5: 3 lleva. En otro que no sé quién es. Me guardo mi prode.
3: Souvenir ahí.
5: Había stickers, amigo. Si metía stickers.
3: Si metías el sticker era, pero.
5: Y hay cámaras.
3: Permíteme que te muestre esto.
1: A ver, ponete
5: aquí. No sale.
1: ¿Cómo no sale? Ahí está.
3: A ver.
1: Ahora sí.
5: Buena.
3: Salí, Luca.
5: Fuerte.
2: Veámosle ahí, Luz. Ya está. Mi primera. La primera del día. Ya está acomodado totalmente. ¿Quién lo dejó entrar?
3: Mira la directiva como mira.
2: Lo
6: van a echar a la mierda.
2: Sí, perdón. Venía bien, boludo, venía comportándome.
1: Contá de vuelta.
4: No, es que viene el mozo, el camarero, me ofrece un canapé hermoso. Yo tenía un chicle y miré, no sabía dónde tirarlo, no quise ser descortés. Y me mira como diciendo, probalo. Entonces el chicle lo trato de poner al costadito. ¿Ah? Agarro el coso y cuando me lo pongo, como que esa masa se empezó a desperdigar por todos lados. Y el chicle quedó en el medio. Entonces dije, no, el chicle no hay que tragarlo. Cuando giró el hombre, dice, me saqué con la servilleta y tiré todo.
5: Qué asqueroso, por favor.
4: Un papelón. Pero bueno, ¿qué va a hacer? Nadie se dio cuenta excepto Luqui. Está todo bien.
1: Sí.
5: Ya te digo.
1: No vino Grego.
5: Va a venir. 4-4. A uno del quinto. Es imposible no cumplirlo. Y lo tengo acá, ¿eh?
3: Escucha, Huguito. Show de tango confirmado.
2: Ya un punto más, ¿eh?
1: El pero todavía no, todavía
3: souvenir
1: no.
3: Descartado. Y
1: pero en la mesa.
3: Acá todas cosas de México.
2: Y Alfredo confirmado más de 5.
1: ¿Alfredo ya tenemos... va 4?
2: No, más. ¿4?
3: Alfredo va más. ¿Y qué otra vía?
2: Hay otra que ya no vamos a tener, que es el texto de Cassiari. Lamentablemente.
1: Igual, ahora vamos a pasar a un lugar de mesa.
3: Sí. Y todo cierra con una torta. Y cantada, pero
2: falta el video de Messi hacia a nosotros, que ya es. lo veo.
3: No, descartado también. Descartado.
1: ¿Por qué?
3: Porque hablamos con uno de la agencia.
1: Ah, ¿preguntaron directamente?
2: No. No, yo eso no se lo pregunté, ¿vos sí?
3: Okay, no, el video de Messi no, capaz que aparece.
2: Y el video de...
1: Pero le quitaron emoción.
2: Sí.
3: Sí, bueno, amigo.
2: ¿Qué más nos queda?
1: Grego.
2: Grego todavía no llegó. Nosotros lo posicionamos como la persona más famosa del lugar. En el caso de venir, lo posicionamos como la persona más famosa.
3: ¿Quién es?
2: Lucas.
3: Lucas Rodríguez en este momento es el más famoso del lugar.
2: Exactamente. En este momento es Lucas. A mí me califican como uno de los menos famosos, si fue duro. Sí.
3: En la agencia informan que él es el menos famoso del grupo para
2: el grupo. El grupo con una mano en el hombro me dijeron, digo, sí, la verdad, sí, Joaquín, tengo que decirte que sí.
1: Vale, vale.
2: Es normal, es normal, es realista. Es realista, pero el ego duele igual, ¿eh? O sea, yo lo asumo y es real.
3: Pero ¿vos querrías ser el más famoso del programa?
2: No.
1: ¿El segundo?
2: No, tercero. En la mitad.
1: ¿Germán quién es?
2: Germán es el tercero.
3: O sea, ¿querés pasarme a mí?
2: Sí.
1: ¿Querrías ser Germán Medel en tu vida?
2: Sí, realmente sí.
3: A mí esa envidia de él nunca me gustó, no me puso nunca.
1: ¿Te pone incómodo?
3: Sí, no me pareció nunca.
2: Igual Germán puede ser el 2, ojo.
1: Robert es.
2: Pasa que Robert es muy difícil de desbancar.
3: No, Roberto es el 1. Hoy en
2: día no, es el 2. ¿De fama? Bueno, no es fama, ¿eh? Otra cosa es otra cosa, de fama es Lucas, el más famoso.
1: Sí,
2: es Lucas.
1: Las invitaciones a la tele.
3: Sí, fama Lucas.
2: El más famoso es Lucas. Cariño, es que Alfredo también, Alfredo,
3: cariño.
2: Alfredo es famoso para dos generaciones, vos también un poco con Urbana. ¿Entendés? Alfredo lo conoce gente de la época de TIC, ¿eh? Mucho gente de 40 para arriba, padres e hijos. ¿Entendés?
3: Entra en cuatro generaciones.
2: Claro.
1: Y de hecho acá está hablando con alguien, ¿se puede registrar?
3: De hecho, conoce a todas las personas del lugar.
1: Lu,
7: ¿no?
1: Tachar. ¿Eh? Hay que tachar a Alfredo.
7: ¿Qué hay que tachar a Alfredo? Que ya habló con 5 personas.
8: Y más
7: incluso me dice.
1: Hay que tachar Tango, pero todavía no.
7: ¿Todavía no?
9: Sí, ya vi el precalentamiento.
1: Y están ahí.
7: Alfredo, tachalo. Al menos con 5 conocidos suyos. Tacha.
1: Y tacha Tango.
7: ¿Tachamos Tango?
9: Tacha Tanguito porque ya está.
7: Show de Tango.
9: Pero tenés que grabarlo, ¿eh?
7: Abajo.
10: Hay bandoneón y todo.
7: ¿Por show de tango, a músico.
9: ¿Galería de Messi no había?
3: Sí.
7: Está tachado. Tenemos 3 hasta ahora. 3 de 9.
9: ¿Galería?
7: Paren la mano, va a participar de. ¿Y tiene que llegar Grego urgente realmente?
9: No, pero acá, ¿qué nos falta para la línea?
7: Souvenir, primera gorra y.
9: Uy, no, qué duro.
1: No, y Messi manda un video, ¿no?
7: Messi manda un video también, pero no va a mandar un video.
3: Souvenir ya avisaron que no hay.
7: Y casi ahí no va a mandar un
11: video. Tiene un video que muchos de ustedes ya lo habrán visto en Último Tango. Después vamos a tener alguna sorpresita. Le vamos a cantar, sí, el feliz cumpleaños a Lionel Messi.
7: Sí, carajo, sí, carajo.
11: Camaritas, las vamos a dejar en la mesa porque después vamos a arreglar las fotos que vayan sacando en esta cena. Así que vamos a disfrutar y gracias por estar acá presentes.
7: ¡Vamos!
9: Un gol vale.
7: Un gol, un gol, un gol. No hay goles.
3: No, pero mirá que llegó.
7: Mesías. Y llegó Grego. Una story cuenta.
12: Pidieron el aplauso, por favor.
7: Arrancalo, Juan.
12: Pidieron el aplauso.
7: ¿Qué? Arrancalo.
12: No terminó.
7: Arrancalo.
12: Por Dios.
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0: Bienvenidos a todos y a todas al Recreo, un lugar en donde sorpresivamente Japón le está ganando a Brasil. Qué cosa tan increíble. Gracias que soy inteligente y lo puse en el prode. Les quiero increíble. Yo soy valiente. Les quiero presentar a mis dos compañeros del día de hoy. No está Leandro porque está haciendo cosas de persona trabajadora más de corpo. Así que les voy a presentar a mi compañera, siempre fiel, siempre en atornillada a la silla, Juana Groy. ¿Qué decía, no?
1: Buenas tardes, ¿cómo están? Atornillada a la silla es una muy buena definición de mi persona.
0: Es que siempre estás ahí, amiga.
1: Yo sí.
0: Estás
1: yo soy
0: firme junto al pueblo. Vorterixiano.
1: Gano por cansancio.
0: ¿Cómo es el adjetivo de Vorterix? ¿Vorterixiano?
1: Vorterines, dije yo.
0: Ah, Vorterines.
1: Lo dije acá y lo dije en otro lado también.
0: Vorterianos.
1: Para mí es Vorterines.
0: Pero Vorterines no sería un adjetivo, sino un sustantivo.
1: Claro, es los Vorterines.
0: Vos sos un Vorterín y si portás el gen Vorterix.
1: Ah, sos
2: Vortero.
1: Vortería. Pasa que Vortero llena. Sí. Suena como le dieron al portero en The Box Post.
0: Con un pañuelo verde en la mochila, el Vortero.
2: Que sos a Vortero. No, soy Vortero.
1: Es raro.
2: Matías Vortero.
0: Matías Vortero. Y vamos a presentarlo a él porque me parece que si no lo presento, no parece, no lo ponchan. Entonces lo vamos a presentar. El señor Imanol Rodríguez.
2: ¿Qué tal? ¿Cómo están?
0: ¿Qué tal?
2: ¿Cómo va?
0: ¿Todo
2: gracias
0: bien?
2: Por la invitación.
0: No, por favor, gracias por venir.
2: Yo no le estoy pegando al prode, ¿eh? Le puse 3-2 Japón, le pegué, pero el 1-0 ya es.
0: Yo igual.
2: Te condena, ya fue.
0: Con mi familia jugamos solo quién gana, no resultado.
2: Y está bien, porque ya a esta altura el resultado.
0: Es muy
2: impredecible.
0: Es muy barato nuestro prode igual. Ponemos 3 lucas cada uno. Es poquito.
1: Bueno,
0: nos llevamos.
1: ¿Son muchos?
0: O sea, te puedes llevar 65 look. No,
1: pará, está bien.
0: No está mal, no
1: es
0: está mal.
1: Es un buen combo de Mac.
2: Dos. Yo ayer cené dos, te diría que va.
0: Bueno,
2: son
0: sí.
2: Dos, buenos,
0: sí.
2: O dos McAllister.
1: O uno premium.
2: O uno muy premium.
1: Si le haces premium.
2: Cuádruple.
1: Claro, gran. Con nuggets de al lado y el postre.
0: Ah,
1: yo soy un todo culo. Quizás sé mucho sobre.
0: Boluda, sos una gourmet de McDonald's.
1: Amo McDonald's.
0: ¿Cuál es tu combo ideal? O sea, tu cena ideal.
1: Bueno, tengo mucha discusión.
0: Yo quisiera que me digas, tipo, entrada, plato principal. Entrada, aperitivo, plato principal, postre, así tipo pasos a todo jete.
1: ¿Si estoy sola?
0: Es ilimitado el presupuesto.
1: Ok. Si estoy sola, un cuarto de libra, sin condimentos.
2: No, pero ¿por qué la gente hace
1: no
2: eso?
1: No me gusta el condimento.
2: De verdad, en serio.
1: No me gusta el ketchup como aderezo. Para mí el ketchup es un dip, no un aderezo. Sí. Y la mostaza no me gusta con cosas de carne de vaca. Para mí la mostaza es para el cerdo.
0: Estoy de acuerdo,
2: estoy entendiendo.
0: Pero específico. O sea, más como tipo mostaza y miel.
1: Claro, claro. En cosas de cerdo. No está mal.
2: Es verdad, es un punto. Sí.
1: El aderezo para la vaca es la mayonesa en todo caso. Pero solo si hay lechuga y tomate.
2: ¿Y el ketchup para qué? ¿Para las papas?
1: Claro.
2: ¿Solo para papas?
0: ¿Vos sos como Santos?
1: O nuggets.
2: Pará, perdón. La mayonesa va perfectamente bien con milanesa. Perfectamente bien.
1: ¿De pollo? Milanesa
2: ambas.
1: De pollo.
2: Ambas
1: sí.
2: Dos.
1: La milanesa de carne no. Es con
2: ¿y
1: ketchup.
2: ¿Cuál? ¡No!
0: ¿Pero el ketchup no era un dip?
1: Pero sí, para dipear la milanesa.
0: ¿Y en un sándwich de milanesa?
1: ¿Tiene lechuga y tomate?
2: Sí.
1: Mayonesa.
2: Jamón y queso.
1: No comería jamás en mi vida un sándwich con jamón y queso.
2: Pero el sándwich completo.
0: Carne con carne no
1: le
0: va.
1: Saco el jamón y queso.
2: Técnicamente es lechuga, tomate, jamón, queso, mayonesa.
1: Un solo animal muerto
2: el
1: por plato.
2: Sí. La gente de Tucumán nos puede mandar audios
1: sí.
2: Y dando fe.
1: Pero
0: está
2: así.
0: Todo bien, pero yo no banco el jamón sobre la milanesa.
1: Claro.
0: A menos que sea una napolitana.
1: En una napolitana te lo puedo entender, pero yo soy más de un solo animal muerto por plato, excepto
0: el bacon en la boleta.
1: ¡Exacto!
0: ¡Sí!
1: ¡Sí!
0: ¡Sí!
1: ¡Sí!
0: ¡Sí!
1: Tipo, esa ensalada que tiene pollo, huevo, queso. Bueno, bro, pará. O sea, dale.
2: Está bien. Va bien porque yo necesito contenido.
1: Porque el jamón
2: necesito
1: para
2: amor.
1: Mí es un sándwich en sí mismo.
0: Jamón y queso.
1: Claro.
0: Obviamente.
2: Sí, obvio.
1: Y es como, wow, acá hay dos sándwiches.
2: Por ejemplo, el Club Sándwich, que es uno de los sándwiches más icónicos del mundo, que todo restaurante lo debe tener, lo debería tener, y es el más famoso
1: sí,
2: en cualquier
0: BLT.
2: Lugar donde lo pides, y siempre es igual. Lleva pollo, panceta, jamón y queso, entre otras cosas.
1: Para mí es cierto, en general no lo pedía porque me parecía que iba contra Dios,
0: Pero tres encima.
2: Es maravilloso.
1: ¿Pedí el de Kansas o no es lo comiste? No, pues,
2: me lo pido dos veces por semana. O sea, siempre, cada vez que voy es, dame un club sándwich. Con las papas, que son las mejores papas
0: es
2: del mundo.
0: Sí, pasa obvio. Que tres ya me parece una aberración. Es como un poco más de... Es una degeneración.
1: Para mí Dios no debería permitirlo.
0: Son tres, boludo. Es demasiado... ¿Vos te harías un sándwich con salame, jamón... lomito y queso?
2: Ay, no, pará.
0: Es un asco, boludo.
1: Es un tema. ¿Y qué entero,
0: salame,
1: boludo,
0: y jamón?
2: Pero igual, pará. Hay un trío que va, que no me acuerdo cuál es.
1: Los yankees le meten todo.
2: Sí, salame y jamón va... No. Próbalo. Próbalo. Traigamos
0: salame
2: feta,
0: y jamón,
2: por favor.
0: En una picada lo podés comer solo si el jamón está en cubitos.
2: Oh. Ay, no, cosa que me deprime más que el jamón en cubitos. Me deprime sobremanera.
1: Jamón en cubitos es algo que... No, sí, sí, no, no.
3: La mortadela puede ser en cubitos.
0: No. ¿Por qué no el jamón en cubos?
1: Jamón, boludo, una empanada tiene un jamón en cubo y me vuelvo kosher, boludo.
2: Sí,
1: te
2: sí.
1: Te juro.
2: Sí. Es muy
3: la
2: deprimente.
3: La pizza puede tener jamón en cubitos, lo sumo.
0: ¡No! ¡No! ¿Qué hablás? ¡Eso sí que no! Sí. ¡Eso no!
2: ¡No! ¡No! ¡De ninguna manera! No, no.
0: Jamón en cubo solamente en la picada sobre una tabla de madera.
2: No, las que compras prefabricadas en el chino son esas.
1: Es red del
2: horrible.
1: Chino.
3: Es la mortadela en cubo.
1: Mortadela no me... La mortadela en fetas.
0: No, la que hago yo. Ayer armé una y armé una
2: a verla,
0: picada.
2: Seguro te den foto.
0: Obvio.
1: A ver, ¿hiciste obvio. Tipo como con diseño?
0: De hecho, Leandro, sí. De hecho, Leandro me ofrecía, me dice, ¿querés esta? Y era como toda de plástico horrible. Y yo le digo, esa mejor no. Y me ofrecía otra, ¿querés este cuenquito? Y era todo de plástico. Y yo, no, no, ese no. Me dice, ¿vos cuando termines esta picada le vas a sacar una foto y por eso querés toda la vajilla buena? Obvio.
1: Sí,
0: sí. Sí. Sí, ¿para qué vivimos sí. si no es para sacarle una foto a la picada?
2: O sea, ¿para, qué, ¿para qué mierda hago una picada?
0: ¿Para qué mierda hago la picada? Pues si no, me como, agarro la cubetera y me como el hielo.
2: Eso es una picada muy digna, que el jamón cocido, el jamón crudo también, va enrolladito como corresponde.
1: A ver, yo esto lo banco, no te voy a decir que no lo banco, me encanta, si alguien me lo ofrece lo como. Habiendo dicho eso, para mí el jamón y el queso en rollitos son otro tipo de snack.
2: No, dale.
0: ¿Qué?
2: No abras tantas aristas, por favor. Te pido.
0: ¿Cómo?
1: Como que para mí el rollito de jamón y el rollito de queso muchas veces puede ser un jamón y arriba un queso y sí. enrollás todo junto.
0: Sí, claro.
1: Pero es como pero otra, otro tipo de pre-comida, ¿entendés?
0: ¿Y cómo comes el fiambre en la picada o no bancás el fiambre
1: en general,
0: en la picada?
1: No, banco, pero no le pongo jamón. El jamón crudo puede ser como así, medio desarmadito.
0: No sí. enrollado.
1: No, no enrollado.
0: O sea, el rollo
2: lo
0: te baja
2: como,
0: Laura.
2: Lo pones como casual, ¿viste? Lo apoyás.
1: Sí, ahí,
2: está apoyado.
1: Como que, claro. Sí, no,
2: sí,
1: no,
2: ¿viste
1: no?
2: Que como,
1: o el queso, claro. Tiene que ser un queso cortado en cubos, ¿entendés? No unas fetas de queso de máquina que banco.
0: Ah, no, no.
1: Para otra experiencia.
2: Bueno, yo cuando voy a un hotel, cuando duermo en hotel, el desayuno, ¿viste? Siempre tenés medialuna, jamón, queso, y agarras o medialunas para jamón y queso o medialunas para... con dulce de leche.
1: Sí.
2: Yo por general agarro feta de jamón y queso, la media luna, no la corto al medio, sino lo que hago es poner encima el jamón y queso, cortar y comer.
0: Ay, no me gustó eso que dijo.
2: Pero
0: me
2: hay un punto.
0: Una degeneración.
1: Es muy de vago.
0: Fue, no,
2: sí,
0: no, es re de vago.
2: Uno sí. Dos, es, como, es mucho
0: que,
2: más práctico.
0: ¿Sabes
2: no
0: que
2: no
0: me dio
2: si
0: la vibra? ¿Sabes que me dio vibra?
2: ¿A viejo meado?
0: No, de esas hamburguesas que te vienen con un balde de cheddar para que
2: ay.
0: Las dipes así.
1: ¡Qué horror!
2: Me deprime una banda. Me deprime una barbaridad.
0: Pero, ¿por qué la tenías que envolver? Tipo una sábana.
2: Envolver, no, arriba.
0: Estaba muerta, tipo, la voy a tapar.
2: Arriba porque me. No, arriba porque para ahorrarme el paso de cortar.
1: Pero
2: meter,
1: no tiene otro gusto. Mismo. Porque para mí lo interesante de la medialuna con jamón y queso es que vos mordés
2: sí.
1: y tu boca recibe primero medialuna y luego al hincar más el diente.
2: Linkar.
1: Jamón y queso, ¿entendés?
2: Sí.
1: Si lo primero que recibe tu boca es el jamón y queso fríos, probablemente es otra experiencia.
2: Pero capaz lo puedes poner abajo. Ojo.
0: ¿Pero qué vas a hacer? O sea, un
1: siento que es mejor la ponerlo arriba,
2: obvio.
1: Pero adentro es mejor.
0: La
2: a la hora de pinchar
0: de
2: es diferente.
0: Jamón y queso imita, hace las veces de un sándwich, ¿verdad?
2: Sí, sí, sí. Técnicamente es un sándwich.
0: ¿Vos te comerías, por ejemplo, una milanesa? Abajo la lechuga, el pan, otro pan y un tomate abajo.
2: Muy triste.
0: Y bueno, es lo mismo que hacés vos con la medialuna.
2: No, no es lo mismo.
0: Sí, un no, poco,
1: es poco lo que
2: no, es. Es un plato de comida, te podés sentar a almorzar eso.
0: Medialuna bueno, con jamón y queso.
2: Sí, podría. Sí, sí,
0: si es grande la medialuna.
2: Sí, un croissant.
0: Sí. Cuando yo estudiaba en la escuela de teatro, muy hippie todo.
2: ¿En cuál?
0: En la de La Plata. Vendían como un sándwich de medialuna medio que tenía todo jamón, queso, lechuga, tomate, pero era una media
1: luna. ¿En una media luna?
0: Así gigante.
2: Muy buenísimo.
0: Una cosa
2: buenísimo.
1: Luneta, le dicen muchos. Luneta. Cuando es así de grande.
0: Ah, una luneta.
1: O una, porque en realidad no, ya no es media, o sea, es una media luna en el sentido de que es la mitad de una luna, pero es tan grande que dicen, bueno.
0: Igual la media luna en realidad es como más un cuarto menguante, un cuarto creciente.
1: ¿Viste? Eso es cierto.
0: Media luna.
1: Poca gente lo dice, claro.
2: Che, el poca aura que tiene esa media luna es terrible.
1: Igual le reentro.
0: ¿Por qué está
2: no,
0: tan...?
2: Sí, sí, no, está muy seca.
0: Che, ¿cuánto fiambre para...?
1: Ah, sí, iba a decir que mucho, un jamón, un queso, bro.
2: Mucho fiambre, poco almíbar.
1: Sí.
2: Muy poco almíbar.
0: Además, me molesta mucho la sobredosis de fiambre. Hace que todo sea más feo.
1: Sí, sí, no hace falta tanto, tanto. El fiambre, para mí, lo lindo de que sean fetas es que son pequeños... como retazos de sabor, ¿entendés?
2: Sí, está
0: qué
2: muy
0: lindo
2: bien.
0: Como hablas, Juana, de la comida.
2: Es maravilloso.
1: Como que tiene que ser algo que
2: es poesía.
1: No, no que mordés. El jamón no es algo que uno muerde, no es una carne.
2: No.
1: Es un fiambre. Tiene que ser como que se te funda.
2: Algo
0: en,
2: más
0: a menos que lo cortes en cubos como yo para mis picadas. Pero no me dejaron igual de ayer. Leandro me dijo, vos no vas a comprar jamón para cortar en cubos de ninguna manera. Y
2: pero para, ¿cómo haces para
1: bancar?
2: ¿Cómo pedís para cortar en cubos?
0: O lo compré. Creo que hay una rodaja
1: gorda. No,
0: gorda.
1: No. Es lo mismo que cuando pedís panceta, por ejemplo.
0: O también.
1: Sí. En la cafetería del chino.
2: Sí.
1: Que,
0: lo dame que hacen, 200 de jamón, no me lo cortes en fetas.
1: Y lo que hacen es agarran el coso de jamón y en la fiambrera setea como un coso muy ancho.
2: Ok.
1: Y te lo corta como bien ancho.
2: Mira.
1: Sí, a mí no la imagen me da un poco de asco, la verdad.
2: Es un poco.
1: Como que el jamón en sí es algo tipo, ¿qué? Como,
2: la baba, sí. No, la babita.
1: Es un asco
2: como...
1: el jamón, chicos. O sea, me gusta el jamón.
2: Si lo vas a pensar, sí, sí.
1: Pero al mismo tiempo es como que el concepto.
2: Les puedo
1: es como
2: pedir
1: una mezcla de cosas.
2: Tarea para el hogar.
0: Sí, claro.
2: Compren vainillas.
1: Sí.
2: Vainillas y jamón cocido. Agarren una vainilla. Empate Brasil.
0: Agarren
2: una vainilla. Empaten un jamón cocido y envuélvanlo. Tipo la salchicha, tipo niño envuelto. Prueben eso. Después me lo agradecen.
1: Y es
2: el público,
1: sí.
2: Ustedes del otro lado también, por favor.
0: Bueno, en un
2: mándenme
0: momento
2: foto,
0: se hacía... Se embebía en champán.
2: ¿Cómo?
1: La vainilla.
0: La vainilla.
2: Estás re jodiendo.
1: ¿Qué?
0: No, real. O sea, es algo muy menemista, noventoso.
1: Vainillas
2: encanta, sí.
1: En champán es como los niños del menemismo.
0: Sí, sí, sí.
2: Sí
1: como...
0: Toma, nene, estás muy pesado.
1: ¡Mamá! ¡Mamá!
2: Le ponía el vino al chupete.
0: Mamadera con Xanax y,
1: sí, sí,
0: y vainillas con champán.
1: Igual suena probar. Rico. Y lo que descubriste vos, lo descubriste claramente bajo los efectos de alguna sustancia.
2: Era niño. Pero bueno, capaz estaba drogado de niño, no sé. Una de esas.
0: Pero, ¿cómo? O sea, ¿se te ocurrió a vos o te lo dijeron?
2: No,
0: ¿te
2: pasaron el tip? Me pintó a mí. Tipo, tenía jamón, tenía vainillas, ¿por qué no unirlas? ¿No?
1: Era como, sí, y sí. Y, a ver.
2: A ver qué onda.
1: A ver.
2: De último,
1: ver.
2: Puede ser un asco, lo escupo y chao, me voy.
1: Yo de chica pero comía no. Sándwich de tomate y cebolla de verdeo.
2: ¿Tomate y cebolla?
0: ¿Qué?
2: A secas.
0: Pero para, o sea, ¿la cortabas en rodajitas?
1: Sí,
0: o?
1: Toda la cebolla de verdeo. Me encantaba la cebolla de verdeo de chica.
0: ¿Pero así cruda?
1: Cruda.
0: Amiga, re fuerte.
2: Che, es muy falopa.
0: Es muy fuerte.
2: Ahí sí estaba fumadísima.
1: Era una niña que me gustaba mucho la cebolla de verdeo y el tomate.
2: ¿Por qué no, unirlas?
1: Claro, sí. Y no me gustaba el queso, decía yo.
0: Pero ni salteadito, nada.
1: No podía saltear cosas.
0: Claro.
1: Era como un niño. Tipo, no me dejaban usar el fuego. Como que, tipo, no, hasta ahí.
2: ¿El pan tostado o sin tostar?
1: No, sin tostar porque, no sé. No,
0: no le dejaban usar el fuego.
2: No,
1: claro.
2: No,
1: no, no. Y además, alguien que come tomate con cebolla de verdeo, claramente no está bien de la cabeza. Mejor mantenerlo lejos del fuego.
2: Un poco
0: qué feo,
2: así.
0: O sea...
1: Hoy en día no lo comería, pero...
0: Sobre todo con pan. O sea...
1: Sí, sí, un tomate con cebolla de verdeo, aceite de oliva, ají, todo es una ensalada rica.
0: Una ensaladita.
2: Claro.
1: Pero sí. El pan lo volvía, o sea, que fuera un sándwich.
2: No, y es más, hasta si le pones jamón y queso, debe quedar zarpado.
1: Sí, sí, pero a mí el queso de máquina no me gustaba cuando era chica, como que no comía queso.
0: Me dio como una...
1: Una imagen tipo, para mí es medio como Europa del Este.
0: Sentí algo muy fuerte en la boca.
1: Sí,
0: o sea,
1: además,
0: sentí como
2: sí.
0: Mucho gusto a cebolla.
1: Era una niña
0: boca.
1: Con mucho aliento.
2: Tipo... ahí viene Shane.
1: Fuerte la situación.
0: Chicas. Juana cayendo a su escuelita Waldorf, claro. Con una mochila llena de cebolla de verdeo y pan.
1: Por favor.
2: ¿Son niña Waldorf?
1: No, no. No Waldorf, pero más o menos. Iba a una escuela muy, muy zurda, en realidad. O sea, bien. La educación era normal, tipo tradicional, pero éramos muy de izquierda. Tipo,
0: Juana era la banderada de la Huipala.
1: Había abanderado de la Huipala.
2: ¿Qué es Huipala?
1: La bandera de los pueblos originarios.
2: Me está rejado.
1: Para mí era algo como reconocido la Uipala. Pero y como que ibas, en el mundo tipo, real me dijeron, tipo, qué remil poronga.
2: Ibas a la CGT al cole.
1: Era muy zurdo. Y además yo hice la primaria entre 2003 y 2009. O sea, para pic kirchnerismo.
2: Ah, claro.
1: Entonces sí, como que también el mundo era muy zurdo en un poco. Sí, pero verdad, teníamos la bandera de la Uipala, un profesor que nos... Esa es la Uipala. Para mí era lo que todo verdad, el mundo sí, sabía. Claro. Y cuando llegué al mundo real me dijeron, no, no. Además en la escuela ni siquiera había descendientes de pueblos originarios.
2: De hecho me sentí un poco ignorante al decir qué es eso.
1: Es que no, es que sí tiene sentido. Nosotros, pero además la escuela no tenía mucho descendiente. No es que era tipo, bueno, nos identifica de alguna manera.
0: No, pintó, pintó.
1: Por la, claro, era como, bueno,
0: pintó incluir
1: ni idea. No, sí, también nos hacían ver, por ejemplo, unos videos de la Nata, de con la Nata la Progre, que explicaba la apropiación de papel prensa.
0: Ah, buena mira, escuela.
1: No,
0: igual,
1: no, la escuela está, a ver, la escuela re coincidía con los valores míos y de mi familia, o sea, claro que tenía sentido, pero bueno, en perspectiva era como, quizás.
0: A mí en la secundaria me invitaron al, o sea, hicimos una excursión en realidad, no me invitaron, en la secundaria hacemos una excursión al programa de la Nata.
2: Lloro. ¿A PPT?
0: ¿A PPT? Sí, fueron todos menos yo.
2: ¿El 13?
0: Fueron todos menos.
2: No,
0: sí.
2: ¿Por qué?
0: Porque no, yo no uso Mercado Pago, boludo.
2: No, yo tampoco.
0: Pero por mis pero convicciones. Por...
2: Ah, no, yo porque de pajero, de que uso Apple Pay, nada más.
0: Solo por... Dio toda la vuelta.
2: Pegó la vuelta.
0: Es como la herradura. No, no, yo PayPal nada más.
2: Yo cripto.
0: Yo solo en dólar, amiga, discúlpame.
1: Es como es que dio toda la vuelta. Es sí, tipo, motivos para no usar Mercado Pago, cuestiones ay, ideológicas.
2: Ay, ¿cómo pagas? No pago.
0: Con cuenta de DNI.
1: No creo en las cosas.
0: Estoy pagando con
2: cuenta
0: de DNI. Yo hace 3 años que no compro nada, vivo de canje. Todo canje, todo canje. Todo esto, por eso subo tantas historias.
2: ¿Y el alquiler?
0: Vivo con mi papá.
1: De canje.
2: De canje, encima. ¿Qué le tienes a Asterix a tu viejo?
0: Cada tanto le subo una historia porque él es...
2: gracias por la pensión.
0: Es profe de alfarería. Entonces cada tanto subo una historia.
1: Canje.
0: Canje. Mirá. Y le traigo...
1: La vida es medio canje a veces.
0: La vida es un canje.
2: Un poco, un poco.
0: Yo... Y cosas... ¿Qué cosas igual son medio que decís, no, esto no da, no puedo subir una historia ratoneando esto?
1: Oh. Bueno,
0: ¿hay algo?
1: Lo histórico es la del termotanque. La del termotanque es quizás la mejor historia de Instagram jamás subida en la historia.
2: El termotanque es genial.
1: Sofi Maure fue, ¿no?
0: Claro.
1: Mucha gente me pregunta de dónde es mi termotanque.
2: Bueno, en el de Matías Botero, entre dos suculentas, justo lo mostraron.
0: Sí, es espectacular.
2: El termotanque en pandemia fue. Excelente.
0: Es muy bueno.
2: Excelente.
0: Pasa que, digo, el termotanque tal vez no fue la mejor forma de comunicarla. No me parece un loco.
1: Es un re buen...
0: Hacer un canje de termotanque. Es caro.
1: Sí.
0: Yo digo algo que, por ejemplo, ¿vieron que hay gente que ve con muy malos ojos hacer canje para tu casamiento o cumpleaños de 15 o alguna fiesta, sí, cumpleaños, lo que sea?
2: Yo entiendo igual un poco el punto que tiene la gente que bardea eso. Pero bueno, ya fue.
0: A mí no me daría vergüenza.
2: Sale mucha guita hacer esas cosas.
0: Si pudiera, lo haría.
1: Un catering, sí, de tipo, sub una historia, ya fue. Yo creo que hay que ser prudente con la cantidad de canjes.
2: Yo he asistido a casamientos, no voy a decir cuál, que había un montón de cosas de canje y te brandean demasiado todo. ¿Ubicás? El stand que te ponen,
0: claro,
2: o lo que sea, te lo brandean como mucho.
1: Te estás casando en la feria del libro.
2: ¿Verdad? Exactamente, sí.
0: Claro,
2: sí.
0: Times Square.
2: Es un kiosco donde estás,
0: pero
2: estás casando.
0: ¿Pero afecta algo la vibra del casamiento?
2: No.
0: Bueno.
2: Pero aparece el comentario siempre bicho de alguno que está por ahí y dice, uy, mirá, puso hamburguesas Cadorna.
0: Y bueno,
2: dale.
0: Ya está.
2: Y te la estás comiendo la hamburguesa, no rompa el huevo.
0: Te invitaron. Y vos decidiste venir.
2: Obvio.
1: Sí, boludo. Bueno. El invitado tiene que cerrar el orto.
2: Tiene que cerrar el culo.
1: Los que la ven de afuera por historias de Instagram pueden decir, pero el que está invitado, cerra el culo, papito. Cerrarlo. Vos la metes de canje. Si no pagas,
2: la gente es mala. La gente le gusta ser mala.
1: Sí.
2: La gente es mala.
1: Para mí
2: no
1: igual,
2: pretendan más de la gente.
1: No. Es cierto. Hay que ser criterioso con los canjes en el sentido de mucho cumpleañito infantil de famoso, tipo de hijo de famoso.
0: Sí.
2: ¿Qué tenés contra los hijos famosos, loco?
1: No.
2: ¿Qué tenés?
1: De bebés.
0: Niños, pará. Tipo...
2: Niños de bebés. Ay, pará. Andá,
1: tipo bebote.
0: Tipo como cuando están por nacer y ya tienen un Instagram.
1: Claro.
0: Ay, que es una foto en la... tipo la foto, pero
1: es la ecografía.
0: Ay,
1: eso no, para mí es...
0: O unos escarpines arriba de una mesa blanca.
2: Los escarpines más en verga. Me da mucha ternura, pero más en verga.
0: Sí, sí, como, es medio...
2: Es requiere.
1: No usan escarpines los bebés. Siento que tienen que tener como el piecito libre, según las
2: para mí se lo ponen eso. Se lo ponen al quinto día y después dicen, che, esto no va.
1: No
2: y se lo saben nunca más.
1: No. Bueno, pero muchos cumpleaños de niño que tiene como mucho canje de comida, mucho stand de comidas que no van entre sí. Y que vos sentís que le ofrecieron y dijo que sí a todo.
2: Un stand de Campari.
1: Ah, claro, tipo, pero stand de Campari, uno de birra, un pernil, uno de sushi, uno de salmón,
2: el pernil
1: uno de choclo.
2: Uno,
1: pará, boludo, son nenes de 5 años, hay 20 invitados. Digo, también es como, es un loco, no hace falta.
0: El choclo con manteca.
1: Claro. Yo, todo para un cumple de 4 años, ni siquiera
2: la
1: el primer año.
2: De culturas mezcladas.
1: No.
0: Sí, es tipo la feria de las colectividades. Sí. El es cumple Epcot. De Mirko.
1: Sí.
0: Increíble, boludo, muy bueno.
2: Viste que en Epcot tenés todos los stands de comida,
1: claro,
2: de cada
1: es
2: país.
1: Epcot. Total. No, para mí hay que tener criterioso. Y además,
0: ¿cuándo frenar? Hay que saber cuándo frenar.
1: Y el que ofrece el canje también tiene que saber bien qué pide a cambio. Porque si hay mucho canje involucrado en el festejo y tu arroba de tu emprendimiento queda perdido entre 45 arrobas al final del copy, no sirvió de nada.
2: Sí,
1: si, por ejemplo, yo me hago mi cumpleaños y subo un carrusel sacándome fotos con todos los canjes, pero el de pernil me quedó al final del carrusel. Ay. Y pongo gracias a arroba tu culo, arroba el otro. No es negocio para el pernil.
0: Claro.
1: No, o sea, verdad. Nadie va a llegar.
2: A mí me gusta
1: nadie
2: cuando son dedicadas de verdad. Por ejemplo, el casamiento de Emily Lucius, que fue hace poco.
1: Y fue Macri.
2: Fui yo.
1: También. ¿Cómo estuvo?
2: Espectacular. Por ejemplo, había un montón de cosas.
1: ¿Cuántos invitados aprox había?
2: Mucha gente, muchísima.
1: Es que necesitas.
2: Había más de 300, seguro.
0: Y un poco necesitas las hamburguesas Cadorna si vas a necesitar invitar a 300 personas.
2: Recontra. Y de hecho me gustó lo que hizo porque días después subió las stories que lo hizo un filmmaker de la San Concha. Estaba hermoso. Y cada story era para cada cosa, ¿entendés?
1: Ah, claro.
2: Después
1: claro.
2: En el posteo, no sé si subió posteo con todo, pero fue como muy dedicado para cada marca.
1: Es más.
2: Me gustó.
1: Tendría que hacerlo como separado en el tiempo, ¿entendés? Porque si subo 45 historias, todas canje, bueno, pierde
0: tenés que ir y pasa que si son 45, no puedes estar un mes y medio subiendo historias agradeciendo por el casamiento.
1: La concha de
0: es mucho. Pero la puta madre.
2: Pero te salió 50% menos.
0: O capaz menos.
1: Sí.
2: O capaz menos.
0: Yo no lo digo por mí. Son historias, las subo. O sea, no me importa. Lo digo por
2: dale valor a
0: la gente.
2: Dale valor.
0: Sí. No, lo digo por.
2: Dale más valor.
0: Porque después,
1: cobrala más caras.
0: Porque claro. Después te baja el engagement y quién te las va. ¿Ah?
2: Eso es verdad.
0: Pero fuera de joda, digo, si vos tardas 45 días, ¿qué?
1: O sea, la marca, ¿no? Dice, che, ¿qué onda?
0: ¿Vos
1: ¿qué onda?
0: Te casaste hace un mes y medio.
2: ¿Cuándo?
0: Hipotéticamente.
1: Pero pará, a ver.
0: La
1: vos
0: marca
1: te
0: dice
1: hace un mes y medio, acordate.
2: Gordi, nosotros nos casamos hace un mes y medio.
1: Debes 45.
2: No. ¿Eh?
1: Debes los canjes.
2: ¿Qué debo?
0: Los canjes.
1: Todo canje.
0: 45 debo. Historias.
1: Todo canje.
2: Me está diciendo que nos casamos hace un mes y medio.
0: Bueno, cuando te cases, nos puedes invitar.
1: Sí.
2: Sí, obvio.
0: Pará.
2: ¿Nos invitamos?
0: Para mí, haga.
2: No, bueno. Re mal.
1: El diálogo.
2: Re mal el chiste. Una verga.
1: El diálogo era imposible.
2: Una verga.
0: Para mí hay que hacer concurso de tipo quién hace más canje. Una vez había armado una columna para una radio en la que trabajaba de los canjes más increíbles que había encontrado y había una mina que estaba haciendo canje de matafuego. ¿Para qué lo necesitas? No lo sé. ¿Para qué lo querés? No sé.
1: Es gratis.
0: Yo tenía la certeza de que a esa mujer no le habían pagado, que simplemente
2: era
0: había transaccionado
1: claro, canje.
0: Por un matafuego.
1: También está bueno distinguir para la audiencia
2: sí,
1: entre canje y hacer una publicidad.
0: Acción.
2: Exacto.
1: Una acción.
2: Porque, claro, porque mucha gente ve, por ejemplo, que alguien sube un reel con un pote de Lisoform. No es que le regalaron un pote de Lisoform.
1: Claro.
2: Es porque le pagaron por el hecho de hacer. Le dieron el pote para que haga el video, pero no le pagaron con pote de Lisoform. ¿Se entiende?
1: Claro. A veces ni te puedes quedar el pote de Lisoform.
2: No, muchas veces lo tenés que devolver. Muchísimas veces.
1: Es como, bueno, claro, sí. A mí me pasa mucho que a veces hago acciones por plata para ciertas aplicaciones de transporte.
2: Uh-huh.
1: Y mis amigos piensan que lo tengo gratis.
2: Claro.
0: Ah, pásame tu código.
1: Claro. Y es tipo, no, amigo, ojalá. O sea, me convendría a nivel económico tener gratis la aplicación antes que hacer. O sea,
2: sí,
1: claro,
2: bueno,
1: no, pero claro. No hacen eso, tipo, obviamente.
0: Infinitamente.
1: Obvio.
2: Sí,
0: el código Jane.
4: ¿Cómo están? ¿A los cuántos seguidores podés empezar a meter el primer canje?
0: Mirá cómo quiere empezar a rasquetear. Wow. Ahí va, abajo en la placa, mirá. De repente va a aparecer. Arroba Gonzalo Pertierra.
4: Arroba claro. Gonzalo Pertierra, pueden seguir.
0: ¿Viste? Te digo.
1: Depende mucho de... A partir de los 10K, quizás algo te cae. Sí.
4: Una gorra a los 10K puede mangar.
0: Una gorra.
2: De canje, sí, a los 10K conseguís.
1: Yo si haces aire, menos capaz, Si haces aire, menos porque tenés como
0: si
1: la
0: vos
1: pantalla.
0: Tenés pocos seguidores, ponele, tenés 2.000, 3.000 seguidores, pero tenés un engagement de la concha de la lora y cada video que subís se revienta. Sí, podés empezar ahí a una camiseta, más que una gorra.
2: Una de las chinas.
1: No,
2: una camiseta china.
4: Una camiseta china, sí, tal cual.
0: Pues sí, puede ser. Sí, al principio.
2: Dos te dan.
1: Y si tenés mucha comunidad también, o sea, quizás tenés, ponele, 10.000 seguidores, pero.

0: No,
1: no, sí.
2: Nepo canje.
1: Nepo canje.
2: Es el famoso caso de Nepo canje.
1: No, sí, igual.
0: ¿Mandaron
1: no,
0: dos pares a tu papá y él te regaló unas? O...
1: No, fuimos a acechar directamente al local. Fuimos al local de la marca de zapatillas, que estaba el chabón de prensa.
0: Sí.
1: Y claro, lo vio a él, le dijo, agárrate lo que quieras. Y uno para acá, estaba con mi hermano. Y un par para acá, los chicos.
0: Bien, bien.
1: Bueno, estuvo bien.
0: Recontra.
1: Sí. Estuvo muy bien. He tenido ahí directamente. Le he robado a mi viejo. Eso es otra cosa.
0: Ahí, canjes hace poco, a mi viejo. Eso no, fue hace un montón.
1: Eso fue hace, no sé, 10 años, ponele.
0: Claro. Ponele. ¿Qué canje le robaste a tu papá?
1: Una marca argentina deportiva. Le mandaban cajas.
0: Uf,
1: y cajas. ¿Viste las que usaban antes para los Rolingas?
0: Sí.
1: Las zapatillas de los Rolingas.
0: Buena.
1: Sí.
0: Bueno.
1: Cajas. Y yo le robaba zapatillas. No sé qué. Sí. Buzos, me quedan gigantes. Ah, pero yo iba con eso.
0: Muy
1: estaba feliz.
0: Bueno.
1: Sí, estaba muy bueno.
0: Qué lindo cuando te mandan así a cajas. Es
2: sí,
0: fantástico.
2: La caja.
0: La caja. Cuando haces un haul. ¡Ah! Me encanta. Que empezás a sacar y rompes así. Oh, sí. Mirá esto.
1: Que van a hacer un haulcito. Ay, sí, me vuelvo loco. Bueno,
0: qué
1: ¿tu
0: lindo.
1: Primero?
0: Mi primero, creo que fueron como dos chicas que me habían hablado medio al mismo tiempo para hacer y fueron las dos de ropa. Uno fue una piba que me mandó un jogging con un buzo en conjunto, una remera y un shortcito.
1: ¿Es
0: y
1: una
0: era
1: banda?
0: Todo como. Sí. Cuatro cosas. Yo estaba tipo, ¿what?
1: Un montón.
0: Recién empezaba en TikTok, fue hace como 4 o 5 años, creo. Y después otra que me mandó unas remeras, que hacía remeras estampadas como todas de onda, estampas de pintores famosos.
2: Uh-huh. ¡Ay, qué lindo!
0: Y me mandó una de Keith Haring, que es un grafitero de Nueva York,
1: me resuena.
0: Muy capo. Re linda, una remera rosa que todavía la tengo.
1: Oh, ¿en qué anda esa remera rosa? ¿Para qué se usa?
0: Para outfits muy específicos que necesito algo rosa en la parte
1: de arriba.
0: ¿Usás
1: para outfit? No es que pasó pijama.
0: No.
1: No lo condenaste todavía.
0: No, es que pensá que yo debo tener, no sé, no quiero exagerar, pero 150 remeras, tipo remeras. Entonces, como que las uso muy variadito.
1: Uh-huh.
0: Y no es que digo, bueno, esta remera que tengo hace 4 años ya la tiro. Perfecto. Capaz en 4 años la usé.
2: Claro.
0: 10 veces.
1: ¿Dónde metes toda la ropa?
0: Ay, en un armario súper grande, pero igual...
1: ¿Te queda chico?
0: No me entra más, boludo.
2: No.
0: Tengo un armario, después me compré una cama con cajones abajo. Tengo todo reventado.
2: No, es posible.
0: ¿Vos tenés mucha ropa?
2: Yo tengo mucha ropa, tengo muchos placares e igual no me entra la ropa. Es como...
1: ¿Por qué placares?
2: Porque...
1: Uno por lo general tiene uno en la casa.
2: pero tengo muchas casas. Soy una persona con muchas casas.
1: Vos sos muy pudiente.
2: Y en todas uso todos los placares y así todas las cosas no me entran.
0: En todas uso todos los placares, es muy bueno.
2: Oh, bueno, yo soy Ariana Grande cuando dice que se compró una casa para tener más placar. Porque no tiro la ropa.
0: No, yo tampoco.
2: Yo
0: igual
2: no tiro
0: está
2: nada.
0: Bien porque después vuelve todo y no
2: por
0: te lo tenés que comprar de nuevo.
2: Yo no tiro nada.
1: O sea que los chupines lo tienen.
2: Y digo,
0: sí, obvio.
2: Y digo que sí a todo. Mi vieja me da ropa que ya no usa más y digo que sí. Cualquier canje de pilcha que me den yo voy a decir que sí.
1: ¿Pero estás al borde de la acumulación, de la acumuladora? ¿O?
2: Con la ropa un poco sí. Con la ropa y con la vajilla.
0: Ah, oh, me gusta la chuchería.
2: Tengo
0: vajilla.
2: Mucho platito, mucha cosita porque nunca sé cuándo me va a servir para algo.
3: ¿Tienen compota para helado, para servir helado?
2: Sí, obvio.
1: No.
3: A partir de ahí sos adulto.
0: Sí, claro, sí, obvio.
3: La adultez llega cuando helado, te... cuando, ¿eh?
2: ¿Y el helado? Si no, ¿dónde lo tomas? Antes de
3: en
2: la
3: una
2: adultez.
3: Taza.
1: En una taza, en un vaso.
0: En una taza.
1: Y bueno, medio de Palermo eso, ¿viste? Que Palermo se usa,
0: claro.
1: Se reusa todo, se reutiliza.
0: Ah. O si no, desde,
3: no,
0: desde el cucharía. Mismo pote.
1: Ah, bueno, sí, obvio.
3: Obvio.
1: O los cucuruchos.
3: También, o te ponen las tacitas que te mandan.
0: Está bien.
2: Sí.
0: ¿Cómo viene el partido, Gonzalo?
1: 1-1.
3: 1-1, ardilla para vos.
0: De mi puta hermana que lo parió.
1: No, tranquila, va a estar todo bien.
0: Banco extremadamente a Japón.
1: ¿Por?
0: Porque lo puse en el pro de... Y sé que les voy a sacar una gran ventaja a toda mi familia, porque todos pusieron Brasil, claro. Yo quiero hablar de algo que creo que ya lo conté acá el otro día, que yo hice una promesa sin querer... Estaba haciendo una acción y le dije a un chabón que me iba a ir caminando hasta Luján. Me iba a hacer la peregrinación a Luján si Argentina
1: ganaba,
0: pasa lo
1: Copa.
0: Que queremos que pase.
1: Sí, perfecto.
0: Y me doy vuelta y justo estaba parada en un lugar que decía el stand de las promesas, pues estaba haciendo un chivo. Justamente
2: la concha,
0: es
2: que los chivos y los stands te cagan la vida.
0: Realmente fue terrible. ¿Ustedes han prometido algo o piensan prometer? Porque ya nos metemos.
2: Claro.
0: A momentos decisivos, sí. Ya esto no se jode más. O sea,

0: mata-mata. Han hecho promesas.
1: Yo no prometo tanto por el hecho de que me da paja después cumplirlo. No porque no lo vaya a cumplir.
0: Ok.
1: ¿Entiendes?
0: Sí.
1: Me gana las no ganas de hacer, de cumplirlo. Porque sé que es algo que amerita un esfuerzo o algo
0: sí,
1: que...
0: Sí, sí, no puedes decir,
1: que
0: tipo...
1: Que te molesta. Claro. Que salga tu zona de confort, si
0: sí, sí, sí, sí.
1: No puedes decir, no uso remera por un año. Bueno.
0: Sí, sí. Me compro las zapas que tanto quería. Y pero amiga, no, o sea...
1: Es un beneficio para
0: no
1: vos.
0: Claro, que no tiene sentido.
1: Claro.
2: ¿Vos, Juanín? No, yo considero que la vida debería prometer algo para mí. Está bien. La verdad, yo considero que...
1: Muchas gracias.
2: Considero que he sacrificado mucho todo este tiempo.
0: Sí, amiga.
2: Y ahora le toca a los demás hacer algo por mí.
0: Yo no hago más nada por nadie.
1: Pero pará, ¿qué querés que los jugadores de Argentina hagan por
2: no
1: vos?
2: No sé, no sé. A ver, hay 15 tantas cosas.
1: Que traigan un perfume de Free Shop,
2: algo. No,
0: pero
2: no.
0: Pero vos querés que ellos prometan algo por vos, tipo...
2: Que alguien prometa algo por vos.
1: ¿Imaginás? En conferencia de prensa de Paul.
0: De Paul, si Juana llega a los 100.000 seguidores.
2: Claro. A ver,
0: yo
2: a ver,
0: me corto todo el me rapo todo el pelo. Dejo, dejo de ser amigo de Messi.
2: ¿Por qué no prometen todos que si Argentina pasa octavos, me siguen en Instagram?
1: Ahí va. Yo te lo prometo. Sí.
0: Bueno,
1: yo te lo prometo.
0: Bien. Yo así ya que, te sigo, así que.
2: Claro, el tema es que a quien llegue eso ya me sigue, probablemente. Pero bueno, ¿no?
0: Puede ser.
2: Digo.
1: Me gusta.
2: Colaboren
1: sí,
2: conmigo.
1: Sí, banco.
0: Pequeñas promesas para. Pequeños pasos.
3: Micropromesas.
2: Yo soy muy de lo micro. A mí me gusta, tipo, por ejemplo, mi compromiso. Yo ayudo al mundo de la siguiente manera. Todos los días entro a TikTok a ver los videos que sube una señora que se llama Amber, Estados Unidos, que debe $72,000 de tarjeta de crédito.
0: Amiga, te está robando la plata esa mujer. Yo ya te lo dije y no te lo voy a volver a decir.
1: Pero, ¿por qué te robó la plata?
2: No creo que me...
0: Es una vieja que supuestamente debe plata en la tarjeta de crédito y dice, ayúdenme. ¿Cómo sé que vos debes plata y no te la estás patinando toda en un resort esquí de Aspen?
1: Bueno, es que es lo más probable.
2: Claro. Bueno, yo no le doy plata. Ella lo que hace es lo siguiente. Ella debe mucha guita de tarjeta de crédito y organiza un sistema de micropagos. O sea, por día paga un poquito de tarjeta para que el interés no se le vaya a la mierda.
0: Todos los días paga la tarjeta. Todos los días.
1: Los
2: un
1: días
2: poquito.
1: Su vida.
2: O sea, ella debe $72,000. Pero, ¿cómo calcula cuánto
1: $10
2: pagar?
1: Por día.
2: Claro. ¿Cómo calcula cuánto pagar en base a las interacciones y vistas que tiene el video del día anterior en TikTok?
1: Es una tortura ser esa señora. ¿O no?
2: Ella no se ve muy normal tampoco.
0: ¿La puedo ver?
1: Claro.
0: Sí. ¿Podés mandar el video?
2: Entonces yo siempre voy y le pongo like al video.
1: Solo
2: no
1: eso.
2: Le doy plata porque solo es eso. Una yankee que debe guita, pero no deja de ser yankee. O sea, tiene más plata que yo.
0: Claro,
1: sí,
0: es verdad.
1: Sí,
2: o sea, no.
1: Sí.
0: Es verdad.
2: No
0: mientras tanto, mientras Juana va mandando el video, yo le quiero pedir a los oyentes que si han hecho una promesa loca ahora o en otro mundial o, por ejemplo, no sé, por el equipo de sus amores, manden al 11 40 41 96 60 su promesa. Y la promesa más crazy, más loca, viene con un premio. Le vamos a dar un premio que es... El premio...
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0: Por 3 meses, eso quería saber, gracias. 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
1: Qué bien. ¡Toro! Bueno. ¡Muscular!
2: Me encanta.
1: Sí, igual la promesa yo siento que tendría que haber hecho alguna.
0: ¿Por San Lorenzo no hiciste nunca ninguna?
1: Bueno, San Lorenzo campeón de la Libertadores, yo lo vi en la cancha y no hice ninguna. Pero ¿a quién se la hago? ¿A mí mismo? ¿No se la digo a nadie? A eso voy. O tuiteo, tipo, prometo ser...
0: No, me comprometo.
3: Para mí
0: no
3: es personal.
0: Decirlo.
1: ¿Es personal?
3: Claro, yo dejé de fumar por Boca, por ejemplo. Yo dije...
1: Claro, ¿qué fumaba ahora? ¿Por el orto?
3: ¿Nunca fumaste por el ano?
1: No, fumar por Boca es lo normal.
3: Es un viaje de vida.
1: ¿Inhalás por la nariz? ¿Cómo sé?
2: Por la oreja.
3: Y por el ano.
0: Por el ano.
1: ¿Para y la promesa fue por Argentina?
3: No. Boca estaba definiendo un campeonato.
1: Ah, Boca Junior,
3: claro.
0: Claro.
1: Pensé que decía que dejaste de fumar por la boca y empezaste a fumar por el culo.
2: ¿Boca estaba qué?
3: Juan, Boca y River estaban definiendo un campeonato de la última fecha y me estaba quedando sin cigarrillos y Boca tenía que ganar y River no ganar. Si Boca ganaba y River no, Boca era campeón.
1: Bien.
3: Y me faltaban... Me acababa de abrir un paquete de cigarros y dije, si esto se da, Boca no le podía hacer un gol a la Gimnasia. Si esto termina como quiero, dejo de fumar. Este es mi último atado de cigarrillos. Y yo no fumaba tanto tampoco. Y Boca termina ganando, River no, Boca sale campeón y fue mi último atado de cigarrillos.
0: ¿Te fumaste los 10 al hilo o los 10 juntos así?
3: No, esto fue un domingo y terminé de fumar el lunes al día siguiente, el último atado en otra radio, en la puerta. y dije, mi último pucho, lo fumé. Mirá. Y no volví a comprar cigarros.
1: Mirá, ¿qué año?
2: ¿Año pasado? No, 2023.
3: 10 de marzo de 2020.
2: 2020 fue esa mierda.
0: 6 años, boludo, ya.
3: Pero además la fecha previo a la cuarentena, una semana después de decretar cuarentena, dije, sí, bueno, si tolero esto, no.
2: Tremendo.
3: Ya está.
2: Ya está. Escuchá,
1: y ahora por cómo están jugando, volviste a fumar, ¿no?
3: Sí, terrible. Es impresionante.
2: Te iba a decir. Durísimo.
3: Los dedos me fumó. Sí, ya, sí, no, no, es incomprensible. Ya. Es una locura. Excelente, es una locura.
1: Me pasa lo mismo.
2: Mi amiga Julieta Argenta también dejó de fumar. El 18 de diciembre de... El 9 de diciembre de 2018, porque ella es muy hincha de River, y dijo que si River ganaba la final de Libertadores, dejaba de fumar, y de ese día no fumó más.
1: Claro, ¿a quién se lo dijo?
2: Lo habrá dicho para adentro, probablemente. Ella es muy, muy mística. Creo que se lo prometió a su abuelo.
1: ¿Y vos cuando dijiste lo del pucho, ¿a quién se lo dijiste?
3: No, a mi planta, la planta que tengo en casa.
2: Pero,
3: pero fue una promesa, claro, personal.
0: ¿Vos fonaste? ¿O fue en la mente?
3: Sí, sí, lo dije. Digo, esta mierda no puede ser que estemos así.
2: Ok.
3: Si se da...
0: Hablaste solo como un loco, digamos.
3: Exactamente, claro. Lo expresé en voz alta.
0: Ah, qué fonaste, sos muy raro. Claro, fonaste.
1: No, fumaste.
0: No, fonaste.
2: Es re de actor esa frase.
1: ¿Es decir, fonara?
2: Sí, fonar.
0: Siento que es re como de actor.
2: Estás fonando.
1: Estás
0: caminando por el espacio. Caminamos por el espacio. Obviamente.
2: ¿Por qué hay que caminar por el espacio siempre?
0: Porque tenés que moverte, no te puedes quedar en un solo lugar, tenés que sacar los brazos de adentro de los bolsillos, tenés que, si te quedás ahí muy tieso, calculo que debe ser por eso, si te quedás muy duro,
2: claro,
0: encontrarte con otros compañeros, mirar. Una vez un profesor mío contó que tenía primer año, toda gente que no había hecho mucho, no tenía mucha experiencia en la escuela de teatro ya, o sea, ya, bueno, estás entrando a un terciario. Claro. Y
2: no, vengo, me mató la psicóloga, huevo, ¿no? A un taller.
0: Les pidió que caminen por el espacio y empezaron todos a hacer esto.
2: ¡Los amo! No, ¡claro!
1: Son astronautas.
2: ¡Claro!
0: Caminando por el espacio.
1: ¡Literal! ¡Boluda, claro!
3: Es extraordinario.
1: ¡Es genial!
0: Y el chabón dijo, esta es la última vez que doy primer año y siempre dio tercero después.
1: Y sí, obvio.
0: Y sí, no, ya bueno, está. No, no.
1: Había
0: no,
1: por
0: no.
1: el espacio.
0: Es un montón. Claro. Es un montón.
2: Ellos dijeron, bueno, teatro. Toca es actuar.
0: Es que es muy, no sé cómo decirlo sin ser tan hostil, pero la neurodivergencia que hay dentro de del teatro,
2: sí,
0: es terrible, boludo. Es muy
2: sí.
0: terrible. Y gente que en ciertos momentos decís, tal vez...
2: Lo que necesitas no es un terciario.
0: No, capaz hoy claro. yo no salgo de esta casa. Puta que lo parió.
1: Bueno, se cruzaron seguramente con... Hay una cuenta en Instagram, no recuerdo cuál es, que sube, es de una escuela de teatro, y sube sus clases
2: sí.
1: con sus...
2: Que es fuerte.
1: Es muy fuerte. Empiezan discutiendo, clases de discusión. Entonces empiezan a discutir.
0: Sí, sí, ah, no, que se bardea. Sí, sí, creo que ya
2: pero que yo siento solo... que no.
1: Ay, Dios.
2: No es así estudiar teatro. O sea, he hecho talleres de teatro en mi vida es tipo. Y ahora peleen, tipo.
1: Igual, sí, siento que las clases de teatro yo he tenido cuando era más chico, debería volver, pero. Puede suceder cualquier cosa.
0: Pero ese video es muy duro. Es como, sí. sos un fracasado, un hijo de puta, tu mamá no te quiere.
2: Claro.
0: Como, es como
2: es bastante, psicodrama ya en un punto.
0: Sí. Ay, sí, es sí. terrible. Bueno, medio como una cosa de... ¿Cómo se llama? Las que actuás, cosas que te pasaron en tu vida.
2: Las constelaciones.
0: Constelaciones familiares.
2: Yo en la facultad, las constelaciones familiares... Sí, porque me puse nerviosa por...
0: Ay, que esto lo tenés que constelar, Juana.
2: No tienen ningún tipo de validez científica, esto lo quiero decir. O sea, no es algo... No se enseña en la facultad.
1: Ok.
2: No digo que no... Hagan lo que quieran, pero no... en la facultad sí tenemos terapia de grupos... Por lo menos en la UBA es así, tienes terapia de grupos y hay dos cátedras. Una que es como muy delirante y otra que tiene psicodrama. O sea, imagínate lo que es la delirante, que la otra es la de psicodrama.
1: Sí.
2: Y la de psicodrama, me acuerdo que nos enseñaban todo el tiempo a no interpretar literalmente lo que la persona actuaba. Porque es como todo en la vida, o sea, como funciona el psicoanálisis, tipo, no es literal.
1: Sí.
2: Si es soñé con un pato, no le vas a decir a la persona, cómprate un pato. Es como, bueno... No, o sea, claro. Tu trabajo es tipo poder ver más allá de eso. Buah. Y mismo en las dramatizaciones. Y un día, en una cosa de fin de año, en un coloquio, no sé qué, una piba hace como una dramatización que era con unos globos amarillos que se iban. Y esto era año 2019. Entonces el profesor dijo, bueno, claramente esto es por la cuestión política que nos atraviesa. Y yo le empecé a decir, no. O sea, es un, ¿qué, ¿por qué? O sea, fue una discusión. El chavo tipo...
0: Macri.
1: 2+2
0: María Eugenia piba, Vidal.
2: Claro, no tenía pinta de que Macri le importase mucho, ¿entendés? Tipo, no es que decís, bueno, le reimporta. Una remera que se hace ese tipo. No era Cintia García la piba, ¿entendés? O sea, era obvio que le chupaba un huevo. Muy bueno.
1: Maravilloso.
2: Tipo, chabón, Macri.
0: No, chabón. No. Pero no, para, no. Él era el profesor.
2: Era el profesor.
0: Qué fuerte.
2: ¿Entendés? Pero también fue un año difícil para todo el mundo. Sí, entonces, sí, como sí, estaba todo el mundo muy tomado por la situación.
0: Capaz
2: no sé.
0: Él.
1: Ese color amarillo. No, ese color amarillo estaba condenado a hacer
0: sí,
1: eso.
0: Sí,
1: ¿no?
0: Sí,
1: no
0: era,
1: no era otra cosa.
2: No había otra.
1: Tipo, los Simpsons no existen. No, el pro.
0: La sí, revolución sí, sí, de la alegría.
2: Claro. Mi mamá, el día de hoy, mi mamá es muy, muy, muy cucarda, odia a Chano.
1: Porque, por la canción,
2: porque considera
1: no,
2: que es una. Es, que igualmente Chano es mega amigo, tipo. Pero bueno, como que ella dice, es música de macrista. Es como, ma, claro, siento que es un montón.
1: Claro, está
2: es
1: muy
0: que,
1: linkeado.
0: Es que tan biónica, claro, es súper. En el búnker de Macri sonaba.
2: Sí, pero eso es Poxy Club.
1: De Macri, baby. ¿Qué pasó con los Poxy Club, viejo? ¿Dónde
0: se jubilaron.
1: Están? Rorro. No, me estás jodiendo.
2: Yo tengo vuelta, pero no quiero que vuelva, pero no.
1: Sí, ya.
0: Se jubilaron y se fueron en avión, en helicóptero, ¿no se acuerdan?
1: Que estaba Robertito Funes, le hizo la nota, ¿lo viste?
0: ¿Es real? ¿Qué, Robert?
1: Uno de los últimos videos, ¿no? O no sé si el último, de Poxy Club, es ellos yéndose en un avión privado, en un helicóptero o algo así, y Robertito Funes preguntándoles por qué se iban, por qué terminaba Poxy Club.
2: No ubicaba eso yo.
0: Pero fue tipo, o sea, ellos se hicieron famosos, pasaron 2 años y se retiraron, se jubilaron.
1: Es genial. Yo era muy fan de Poxy Club.
0: Yo también. Los fui a ver 2 o 3 veces a Santa Cruz, un boliche de Quilmes.
2: Pensé que era provincia.
1: Así que... Claro, yo dije, fanática.
0: ¿Qué carajos?
1: Me pagó un pasaje
0: me
1: fanática.
0: Tomé, me fui, sí, fueron 3 días en colectivo. Qué llegué hasta
2: allá. Frío.
0: No, en Santa Cruz un... Sí, gran... Nah, gran
2: no. Mi preferida...
1: Rorro sigue haciendo música. ¿El otro qué pasó? Sí. Mate.
2: No tengo
0: no
2: idea.
0: Sabemos.
2: Se convirtió en Santi Talledo.
0: ¡Llámalo!
2: Es el, muy parecido.
1: Es el...
0: Está trabajando ahora en Luzu TV.
1: Es el CFO de Apple, ¿no?
2: Claro.
0: Llámalo, Gonzalo, por favor. Llámalo a Mate ya mismo. No sabemos su apellido, pero...
2: Pero lo, sí,
0: lo vamos a llamar.
1: No, pero
0: este
1: ¿cómo
0: momento
1: lo ubicás?
2: Mi preferido él era...
0: Es productor, lo tiene que encontrar.
3: Nos mira siempre, capaz está en el chat.
0: Sí, seguramente. Le mandamos un beso. ¿Cuál era tu preferida?
2: No, pero el chat dice, me acuerdo que una vez tocaron en una juntada youtuber, ya la oración es increíble, y para terminar... O sea, ¿qué?
0: La juntada youtuber, no, nada tiene menos aura.
2: Y además, el nivel de no consentimiento... Y para terminar el recital dijeron que iban a liberar a Menem. Fue excelente.
1: Excelente.
0: El recital. El recital. Me encanta. Es muy bueno.
1: Ellos bueno, rockstars. Los temas igual, son los temones.
0: No, son buenísimos.
1: De verdad.
2: La del country es espectacular.
0: Yo creo que una de mis preferidas era. No, sí, la del country es muy buena. Y me sabía todas las letras.
3: Yo conozco Fiesta en el Búnker de Macri, es ellos, ¿no?
0: Sí, Fiesta en el Búnker de Macri, quiero flashear ser pobre,
1: comprate un Blackberry.
0: Flaca, comprate un Blackberry.
1: Ese tema fue maravilloso.
2: No es por mí, es por vos.
1: No es por mí, es por vos, comprate. O sea, flaca, comprate un Blackberry.
0: Y además
1: dale, boluda, en un momento dice, dale, boluda, tirá el cel cabeza. Porque tenía un celu.
0: Pará. La canción dice algo, tipo... Escucha.
4: Es por mí, es por vos,
1: comprate. Y pará, fun fact, en uno de los videoclips, o en dos creo, aparece Oriana Sabatini.
2: Sí, en Quiero ser Tinelli.
1: Quiero ser
2: sí,
1: Tinelli.
2: Sí, no, ese es un tema. ¿Entiendes que la canción se llama Quiero ser Tinelli?
0: Y tienen muchas cosas de Catril y Paco, te digo.
1: Sí,
0: mega. Algún momento dice, tipo, no me entran más culos en el cel o algo así, que es algo muy, muy parecido. Muy. Lo que dicen Catril y Paco en Cono Hielo. ¿Cómo es que
3: ¿qué Oriana Sabatini es? ¿Una Oriana de aliados?
2: Sí,
1: una Oriana joven. Aliados, sí.
2: Increíble.
1: Sí. Pero igual,
2: vivo en un country,
1: joven.
2: Soy mejor que vos, jardineros, tengo 2.
1: ¡Oh!
0: Sí, claro.
3: Otra barra.
1: Quiero flashear ser pobre, es maravilloso.
0: En un momento decía algo así como, tipo, si entra un chorro, pero seguro lo mata. Corta. Sí,
1: pero seguro.
0: Corta.
2: Pero seguro estaba, tipo, ¿qué es esto? Fuera de la ley.
4: Quiero prestar mío.
2: también.
1: Ah, es tipo una parodia de
0: colegio. Uy, qué fuerte.
1: Uy, a ver, está esto. Puede estar muy bien. Medio
0: tiene,
1: tipo...
0: tiene muchas vibras de bar mitzvah, del sí, tipo de los videos que hace. Sí, sí, Axelón.
2: Axelón.
0: ¿Podemos verlo o no nos deja por el
2: copy? Hace poco me enteré que el padre de Axelón es dueño de una realizadora de videos para casamientos y bar mitzvah y eso.
0: A mí lo que me pasa con sentido, claro, los videos de bar mitzvah, de cumpleaños de 15 y toda esa cuestión es que en general te das muchísima cuenta que los padres tienen más ganas de hacerlo que los hijos, los obligan y los nenes están así, los padres tipo lo están dando todo y tipo
1: están reservados.
0: Yo pagué por esto,
1: lo vas a hacer
2: y voy a cantar en tu cumpleañitos y todos lo van a tener que ver. Sobre todo en Bat y Mitzvah y los casamientos, por lo menos en la cole, lo que pasa es que a veces sentís que es tipo una gran competencia a ver quién hace el homenaje más zarpado del mundo. Y uno como invitado está formando parte de una... A menos que seas parte del grupo.
1: Sí.
2: Formás parte de una competencia de la cual no formás parte... Como que viste en los Juegos Olímpicos de las celebraciones, ¿entendés?
1: ¿Un poco te querés matar?
0: Por estar viviendo eso. O sea...
2: En realidad... ¿Cómo? Lo normal en tu bat mitzvah es que te hagan un homenaje tu familia... tus amigos, que tienen 12 años, por lo cual son los padres de tus amigos.
0: Ah, o sea,
2: y a veces los padres de tus amigos.
0: Hay muchos videos por vez.
2: Claro, mucho, mucho.
0: A mí este me rompió el corazón porque es una copia exacta, una réplica exacta de un pibe asiático, norteamericano, o sea, tipo asiático de cara a re.
1: Ah, ¿robó tal cual el video?
0: Tal cual, o sea, son los mismos cortes, las mismas, es todo exactamente igual y me rompió el corazón porque yo amaba este video.
1: ¿Pajea al bajo igual?
2: A mí lo que me pasó...
0: Literalmente hace todo igual.
2: Para mí esto es muy normal. Me pasó con lo de Axelón y con Hebraica Pilar.
1: Uy, sí.
0: Hebraica Pilar es buenísimo.
2: Para mí, es como lo de la Wipala. Es como lo de la Wipala. Para mí era normal. O sea, yo no entendía qué le parecía gracioso a la gente de eso, porque para los judíos eso es normal. Tipo, sí, obvio que cantás una canción cuando te casas. Es como, sí, obvio, da un poco de cringe, pero...
0: Pero
2: es re común.
0: Sí,
1: es que
0: igual
2: que en el mundo no judío es tipo, ¿por qué todos tienen que hacer una perfo de comedia musical? Tipo,
0: lo que yo sé. Ay, Dios, es bárbaro esto.

0: ¡Hija de puta!
1: ¿Cambió el tema?
2: Claro.
1: Ahora va otra canción.
2: Todo comenzó
3: a abrir. 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
1: ¿Hablar?
3: Vos con 21 y yo con 16.
1: Bueno, yo con 21 y vos con 16.
2: Esa parte no me acordaba. Yo era súper menor de edad y vos ya te pagabas monotributo. La concha de
1: parte
2: no
1: me
2: acordaba. No me acordaba esa parte. El nivel de otra es
4: la puta madre.
2: Curse de curga. Es la juntada de youtuber.
1: Es 1800, boludo.
2: Ay, la concha de la madre.
1: ¿Cómo dijo Turbina? Returbio, madre.
2: Curse de curse. No. Qué fuerte, boludo. No, me acordaba de eso.
4: El Axelón que dice acá apostando ilegalmente, boludo.
1: Excelente.
0: Ay, increíble. Igual el mejor de los videos de 15.
2: Betano.
1: Betwa.
2: Era todo un horror, tipo. La puta madre, no me acordaba.
0: El mejor de los videos de 15, ¿vieron la chica que se cae a la pileta?
4: No, es el mejor video del mundo.
0: ¿Es el mejor video?
4: Este es el mejor video de la concha de mi madre.
0: Y el padre dice, ¿salís ahí?
4: No, en vivo desde el parque.
1: Uf. No, dale, padre. Pero dale.
2: El padre estaba borracho en un mala leche.
0: Escuchá cómo la putea.
4: ¿Por qué se enoje, boludo?
5: Ay, no.
1: Fue su culpa.
5: ¡Salí!
1: No. Pará, Franco, pará.
2: Pero papá, pero vos me tiraste.
4: Claro.
1: Escuchame, viejo meado, vos fuiste. La
4: concha
1: la
4: de tu madre. Pobre chico. Ay, pobre.
1: El que se peinó, se maquilló, se vistió. Y el pelotudo del padre lo empuja.
4: No, hay uno muy bueno de una piba que prende fuego.
0: Está todo armado para ser bueno con la chica. Estaba todo armado.
4: Sí.
0: Era un bait. Cuando no existían los bait.
4: En vivo desde el parque.
0: Sí.
4: El vestido de ella es como demasiado. Si te das cuenta, el vestido de ella es como demasiado.
0: Hacían todo el chiste y cuando termina el video, después la chica aparece en el salón.
4: Igual la rompieron. Ah. O sea, la rompieron. Es la 15, rompieron. Estaban viendo y dijeron, güey, pará, boludo. Eso,
2: ah,
4: Larry
2: por eso decía vivo desde el parque.
0: Claro.
2: Vivo desde el parque del salón. Muy
4: buenísimo.
2: Bueno.
4: Qué bueno. ¿A quién se le ocurrió una cosa así?
0: No sé, pero hay un final que no está. Está el padre en camisa, se pone en cuero, escurre la camisa y dice, bueno, tengo un problemita y ahora vamos.
4: Es un genio. El padre es un genio.
1: No, muy bueno.
4: Hay uno de una chica que se prende, que está, no es de acá, creo que es de México. Como que la no sé por qué hacen que la criatura entre con una bandeja con un montón de vasitos que deben tener algún tipo de bebida alcohólica, pero prendido fuego. Y se le cae y se le prende fuego el vestido. Y es como, y se prende fuego todo. Como, boludo, ¿quién ordena estas cosas?
1: Porque ninguno dijo, chicos, que lleve los vasitos, pero no nos prendamos fuego, por las dudas.
4: No, fuego, por la madre, es todo re sintético.
2: Sobre todo con una quinceañera que debe tener 3 latas de Robbie Spray en el pelo.
1: Encima. Robbie Spray.
2: Sí. O sea, tenés un batido así gigante. No. Seguramente el flequillo por acá.
1: Y el vestido que tiene seda y tiene cosas.
4: Sí,
1: cos-
2: tul.
4: Tul ese.
2: Sí, seda si sos la condesa de Chicó. Pero en
1: realidad. Me tiré seda, pero claro.
2: Es el material más inflamable del mundo.
1: Es lo mismo que la nafta.
2: Sí, sí.
1: 2-1 Brasil. Y está por terminar el partido.
2: No.
1: Sí, en un minuto termina.
0: Atención, gol de Brasil, ardilla.
2: Gonzalo, volviste. ¿Dónde estás? Sí, ¿en México o Estados Unidos?
0: Hola. ¿Me escuchaste? ¿Te llego medio entrecortado?
2: Sí, claro.
1: Hola, Gonzalo.
0: Hola, muchachos. Estamos desde aquí del estadio.
1: ¿Cómo
0: gana
1: se está
0: Brasil
1: viviendo?
0: 2-1.
1: ¿Cómo se está viviendo ahí?
0: Muchísima efervescencia. Brasil, muchísimo público brasileño en el estadio. Sorpresa al principio con el gol de Japón, ganando 1-0, bien. Pero se le dio vuelta a la canarinha.
1: Escuchá, ¿le podés poner el micrófono a algún brasilero ahí, buena onda?
0: Sí, le puedo poner.
1: A ver.
0: A ver, tenemos testimonio acá, amigo. Sí, ¿cómo estás viviendo este 2-1?
6: Muy obrigado.
2: ¿Qué?
1: Que está abrigado.
0: Está abrigado.
1: Está el aire acondicionado muy fuerte. Hace calor, sacale el abrigo.
2: ¿Te está agradeciendo?
4: Sí, qué raro.
2: ¿Por qué te agradece?
0: Está contento con el resultado, muchacho.
4: Él agradece, claro, tiene sentido.
1: Pregúntale
4: tiene
1: sentido. Si juega la final de Brasil, ¿con quién le gustaría ir?
0: Amigo, ¿con quién te gustaría la final?
6: Argentinian.
4: ¿Es yanqui?
0: Claro, me parece que es un yanqui con camiseta de Brasil.
2: Ah, con razón, con razón. Bueno, gracias, Gonza.
0: No, por favor, estamos atentos. Te aviso cualquier novedad, Ardilla.
2: Por favor, porque si llega a meter un gol Japón, para mí sería agradable gritarlo en cámara, en vivo.
0: ¿Pusiste que ganaba Japón?
2: Sí, sí, pero además me gustaría que pase Japón.
4: Como supercampeones.
0: Claro, como supercampeón.
1: Por Oliver Atom.
2: Claro. Sí, claro.
4: Que no tiene piernas.
0: Ni el señor Miyagi puso que ganaba Japón.
4: No, sí. No saben.
1: Yo puse ganar Japón, boludo.
4: El final de los supercampeones, ¿no lo conocen? Que Oliver Atom se le despierta y era todo un sueño y no tenía piernas.
2: No, no, no. Ese es un creepypasta que leíste en Reddit también.
1: No, igual es verdad que existe. Hay una versión que supuestamente es la de verdad, que en Latinoamérica, tengo entendido, no se pasó por traumado a los chicos.
4: ¿Ven?
1: De verdad.
2: ¿Cuánto tiempo? O sea, ¿cuánto soñó? ¿Cuántas temporadas son?
4: ¿Cuánto soñó?
1: Toda la serie.
2: ¿Pero qué, estaba en coma?
4: Sí. Igual la del coma se usa
1: punto
4: mucho.
1: Punto y aparte. Ahí no está. No.
2: Yo es fuerte.
1: La peor, imagino. Amigo, la peor.
4: Es fuerte.
2: No lo creo.
4: Es fuerte. Pero hay mucho creepypasta de está en coma. Hay uno que es que Homero está en coma.
2: Es mentira, Juana. No, no, es todo, chicos, mentira, es todo un fake.
4: Perdón, lamento decirles que...
2: Eso dice Marrampo.
4: A mí me gustaría pedirles que dieran like, ya que estamos.
2: Sí,
4: porque
2: por
4: estamos
2: favor.
4: 200 likes abajo.
2: No, bueno,
1: ¿cómo
2: dale.
1: ¿Cómo abajo? Abajo
2: de lo que deberíamos tener.
4: Ah, como mínimo.
2: Además, mirá el dibujo falopa. Sí, es verdad. Para mí lo hizo eso alguien con una tablet en la casa, te digo, con el Paint.
4: Perdón, ¿por qué defienden tanto supercampeones, chicos? Entiendo que para ustedes es muy fuerte que Oliver Atom no tenga piernas, pero es el final que vimos todos.
2: Supercampeones Mulholland Drive.
4: Sí, también.
2: Perfo Lynchiana.
0: Igual Goku se lo coge de parado a Oliver Atom, ¿no?
1: ¡Sí!
2: ¡Qué ordinaria esa expresión, sí. Gonzalo! ¿Quién te enseñó a hablar así? Sí.
0: Pero bueno, en términos futbolísticos, quiero decir que lo golea.
4: Igual Goku no debe saber jugar al fútbol, siento.
0: No, pero fue una escuela de manejo. En un capítulo con Piccolo.
4: La concha, no sabía qué porongas, ¿eh?
2: Tienen autos.
4: What the fuck is Dragon Ball even about?
0: En uno de los capítulos de relleno, tenían que esperar a que aparezcan los androides. Claro. Y van a la escuela de manejo, no sé por qué, si pueden volar.
1: ¿Para qué quieren manejar,
4: y bueno,
1: ¿no?
4: Papá. Claro. Es como Bob Esponja, que vos también aprendes.
2: Él tiene una cola de mono, ¿puede ser?
0: Sí, cuando es chico.
2: ¿Y cuando es grande que se le cae?
0: No, se la arrancan porque es un extraterrestre.
2: Claro.
1: Como las iguanas.
4: Como Superman.
2: Pero es exactamente igual a un humano, solo que con cola de mono.
0: Exacto. No conocía la historia. Bueno, la próxima clase, la escuelita, se va a hacer sobre Dragon Ball.
2: Sí, me gusta que sea al revés. Me gusta que sea al revés.
4: Sí.
2: Hablando de eso, en el próximo bloque tenemos un par de cosas relativas a esto. Pero en este momento nos tenemos que ir a la tanda. Así que les pido a todos los que están mirando que se queden, que likeen, que comenten y que de paso le pasen el programa a otras personas y digan, che, están haciendo un programa de la concha de los chicos. Vengan a Vorterix. Mm-hmm. Pero nos vemos en un rato. Mm-hmm. Mm-hmm.
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19: 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Bueno, vamos con otra.
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2: Pobre ardilla, cero puntos, perdió Japón, amigos. Esto comentan en el chat. Bueno, chicos, lamentablemente, ¿qué se le va a hacer? La próxima ronda será... Yo en realidad no era tanto por el PRODE. Era más por Japón y... No, o sea...
1: Era por el PRODE.
2: Sí,
1: era
2: sí.
1: Era por el PRODE.
2: Sí, sí, era
1: por
2: el
1: PRODE. Quería la guita.
2: Quería que me devuelvan mis 3.000 pesos.
1: Qué poco.
2: Juana, ¿desde dónde estás en estos momentos, amiga? ¿Estás en otro lugar?
56: Hola, ¿cómo están? Sí, estamos desde Little Oklahoma.
2: Ah, de nuevo Little Oklahoma. ¡Qué
56: volvimos
2: lindo!
56: A Little Oklahoma. Esta vez trajimos una suerte de arreglo. Vamos a arreglar algo con lo que nos topamos esta mañana en las redes sociales.
2: What the fuck.
56: Que entiendo que te generó cierto malestar.
2: Ardita. No, sí. O sea, lo vamos a tener que repasar ahora porque realmente cualquier cosa... ¿A vos también te pareció cualquier cosa?
56: A mí me pareció exagerado y a la vez erróneo.
2: totalmente erróneo. ¿De qué hablan? ¿De qué hablan? No saben nada. Pero bueno, lo vamos a ver y ahora lo arregla. Bueno, por suerte estás ahí para, sí, para arreglarlo.
56: Sí, sí, sí, sí.
1: A ver esto.
56: Esto es el gran mapa de relaciones entre la escaloneta.
1: La puta madre. Esto lo hizo una mina, seguro.
56: No creo que escalone. Dudo que Lionel, el Chiqui Tapia esté diciendo.
2: Julián es novio de Enzo. Sí, sí, acá.
1: Yo creo que
2: AFA
1: sí.
2: Estudio, AFA Estudio no está detrás de esto, me parece.
1: ¿No?
2: De paso, le mandamos un beso a Seba, que allá está con todos nuestros amados parientes de la escaloneta.
56: ¿Parientes?
2: Nuestros parientes. Que son como nuestros amigos, hermanos.
56: Sí, sí, sí, sí.
2: ¿Por qué todas las flechas van hacia Julián Álvarez?
1: ¿Julián, hombre trola?
2: Porque Julián es la putísima. Persona más shipeable de la fútbol argentino.
56: Yo creo que Julián es medio... Si tuviéramos que hacer algún tipo de mapa sinóptico similar a este, pero mejor hecho, Julián Álvarez iría en el medio.
2: Bien.
1: Perdón, tengo una pregunta. ¿Julián Álvarez vendría a ser como el Troy Bolton de todo este quilombo?
2: Yo creo que sí.
1: Él es el Troy Bolton de la escaloneta.
2: Sí, igual había uno que yo pensé que iba a entrar en la escaloneta, que era más Troy Bolton todavía físicamente, que es Benja Cremacci.
56: Sí, pero, ay, sí, es re Troy Bolton.
2: Que es el niñito,
56: boludo,
2: que sí estaba... Ah,
0: sí, pero casi ni participó del escaloneta.
2: No, no, por eso yo dije, estado, pensé que iba a tener un poco más. Si yo tuviese que comparar físicamente, el más parecido es Nico Paz.
1: Sí, sí. Bueno, sí, sí, sí.
2: Pero
1: sí,
2: capaz de aura es un poco más Julián Álvarez. De ahí,
1: ¿Quién es el amigo? ¿Chad?
2: Chad.
1: Chad.
2: Y Enzo Fernández.
1: ¿Enzo?
2: ¿De Julián Álvarez o de Nico Paz decís?
1: Y de Julián.
2: Sí, ¿el Chad?
1: Si vamos a Julián Álvarez como Troy, sí, Bolton, sí, ¿quién está? Es Chad.
56: Me voy acá abajo, Troy.
1: Me encanta que hagamos la comparativa con High School Musical.
2: Troy. Me parece que en vez de los chipeos...
56: Sí, sí, sí, sí, sí,
1: sí,
56: sí.
1: Ya fue,
2: chicos,
1: ¿no?
2: Julián Álvarez, sí,
1: volantazo,
2: es Troy.
1: Entonces,
2: Gabriela debería ser... Ah, pero no, que Gabriela sea otra mujer. No, no. Gabriela va a ser Enzo Fernández.
56: Gabriela, claro.
2: Sí, 100%.
56: ¿Quién es Sharpay? Para mí...
1: ¡Ah, quién es Sharpay!
2: ¡De Paul!
1: ¡De Paul!
56: ¡De Paul!
1: ¡De Paul es Sharpay!
2: ¡De Paul es Sharpay! Sí, 100%. 100%.
1: Estoy pensando dónde meter a Messi en todo esto, no tengo ni idea.
2: No, ¡Es la señora Darbus!
1: ¡Es la señora
2: Darbus!
1: La señora Darbus.
56: Messi diciendo el fútbol.
1: Igual que aura tiene la señora Darbus. Tiene cero aura. Cero.
56: Pero siempre, un poco lo tiene.
2: Siempre a las profes de... En las películas de Disney, pará, las profes de teatro siempre han sido representadas por señoras de baja aura, boludo.
1: Sí,
2: ¿te acordás de Confesiones de una típica adolescente?
1: Sí.
2: ¿La viste?
1: Sí.
2: La profe de teatro era como una medio una señora esquizo.
1: Sí, totalmente.
2: ¿Por qué? ¿Por qué hablan así?
1: La gente de teatro es así.
2: Somos
1: así. Somos
2: así.
1: Para. Si no, el padre de Troy, el que ahora le gusta carroñar por las redes al señor, ¿lo viste? El actor ese.
2: Me está
56: jodiendo. Sí, que es medio. No.
1: Todo el tiempo sube, tipo.
2: Cuando yo estuve en High School Music.
1: Todo el tiempo. Todo el tiempo.
2: Qué triste la gente que como que no puede soltar algo que hizo, que es lo único que hizo en su vida.
1: Obvio. No lo suelta, no lo suelta.
2: Uy, qué terrible eso, boludo.
56: Como el que hizo de Draco Malfoy.
1: El claro, que hizo de Draco Malfoy.
2: Bueno, y sí, porque después volvió a ser de Malfoy en...
1: Nah,
2: en
1: porque lo dejaron en no sé si porque no lo podía soltar.
56: Para mí quedó medio loquito.
1: ¿Quedó tocadito?
56: A mí que medio loco. ¿Quién sería Chad, entonces?
1: Qué buena pregunta.
2: ¿Quién es el mejor amigo de Julián Álvarez que no tenga como una tensión como...
56: ¿McAllister?
2: ¿Podría ser?
1: ¿Chad qué dice?
56: ¿Un Maca?
1: ¿Quién puede ser... Chad.
56: El Chad dice registrar la pizarra. Siento que... Tendría que haberlo hecho tiempo atrás igual. Porque
1: ¿ese ya Palacios?
56: Sí. Me gusta no, ese Nico, que... Mira, hay coincidencia.
0: Puede ser Nico González también, que es compañero de...
2: Ah, Nico González. Pará, es solo en la escaloneta, ¿no?
1: Pará, no, y coso...
2: Ahí está. Pará, recordemos las características de Troy. Troy es un chabón...
1: Blanco.
2: Que solo quiere...
1: Rubio.
56: Claro.
2: Rubio, ojos celeste, que solo quiere que su amigo juegue al básquet y nada más. Su amigo de repente dice, che, me parece que me interesa un poco cantar. Y él...
56: ¿Qué ¿cómo sos, vas a cantar,
2: sos,
56: Julián?
2: ¿Qué
56: anda,
2: puto?
56: Julián.
2: ¿Qué puto? ¿Pero qué sos, recontra?
56: Para mí, lo veo más... De repente a Tiago Almada diciendo, ¿qué hace Julián? ¿Entendés?
1: Pará, y cosas...
56: Como que McAllister le tira, cumplí tus sueños.
1: Simeone.
56: ¿Quién sería?
1: Chad.
56: ¿Sí?
2: ¡Ah!
56: Sí, re.
1: ¿No?
2: Re.
0: Sí, re, sí, son amigos y
1: son recompis del
0: Atlético Madrid.
1: Claro, por eso.
2: Sí, me gusta. Ah, ta ta ta ta ta ta ta ta. Ta.
1: Al fin de año podemos hacer una muestra, yo ya me subía.
2: Bienvenido, Ima. Se nota mucho. Lo hacemos en el teatro. Lo hacemos acá en el teatro. Sí, sí, sí, obvio.
56: Es por onca, sí, por favor, no tiene musical. Ningún tipo de coherencia con el programa, de ningún sentido.
1: ¿Qué importa?
2: Mirá, es mi sueño.
56: Pobre Seba, le voy a volver el programa todo
1: pijado. Mi sueño siempre de niño fue ser Troy.
2: Es un
1: por
2: sueño.
1: El cinturón no doy, puede ser.
2: Es que es un gran sueño, boludo, y hacer todos, bailamos todos así, me encanta.
1: Ima como Sharpay, dice ya.
56: Pará, te cuento una anécdota de mi infancia. Yo era muy fan de con musical. Y me gustaba mucho un nene del primario. Y a mi amiga le gustaba el amigo de él en la escuela.
2: Ay,
56: estaba tipo, no, parejas amigas, tenemos 8 años. Bueno, pero igual.
1: Vamos a ir de vacaciones juntos.
56: Sí, tipo, a el Ital Park. Sí.
1: Ital Park,
56: no sé. Y
2: al
56: una
2: museo
56: vez,
2: de los niños.
56: Sí, claro. Y un día estábamos como en un recreo escuchando el disco de High School Musical, obviamente, porque era la época. Y el que me gustaba a mí le dice que me gustaba a mi amiga en un tema que cantaban Troy y Chad. Le dicen, estos somos nosotros. Yo dije...
1: ¿El de la cocina?
2: Joder. Me muero.
56: No, el de... Claro. Y yo tipo, sí, total, son ustedes. Tengo tipo de que los varones también como que...
1: Son ustedes.
56: Tipo, fantasean.
2: Ay, no.
56: Un saludo muy grande.
2: Es muy tierno.
1: Igual yo hice eso en la cocina de mi casa con mi hermano. Nos aprendimos la coreografía de la cocina, ¿viste? La de la 2.
2: Work it out.
1: Y puse a grabar con la cámara. Creo que está. No sé
2: buenísimo.
1: Dónde, pero creo que está.
2: Por favor.
1: Me vuelvo
2: subilo,
1: loco.
2: Por favor, buscalo y subilo.
1: Es que mi hermano me dijo lo tiene y me lo tiene que pasar.
2: No, pero, por favor.
1: Maravilloso.
56: Y en la escuela no querían, tipo, que
2: Gonzalo,
56: la clase
2: llamá
56: y hacer...
2: al hermano de Imanol ya y pedile ese video.
1: No sabe,
2: llamalo ya.
1: Pará, y... No, lo que sí tenía... bueno, antes habían puesto la canción de Jump It. La otra película
56: muy
1: de...
56: Muy buena, Jump It.
1: Corbin Blue.
2: Y todo el mundo, todos los boludos en la escuela estamos aprendiendo a saltar doble.
1: ¡Con dos sogas! ¡Con dos sogas! ¡Tenés dos sogas! ¡Tenés dos sogas!
2: ¡Gonzalo, llamá
1: y no te pido, y no te estoy pidiendo a Mati Sellanes y a Fede Villevani, ¿eh? Esos son otros dos sogas. No. Quiero dos sogas para saltar.
56: No. Y las maestras... ¡Ahora! Las maestras tipo, flaco...
2: Si llegamos a tener dos sogas, tenemos...
1: No, por favor.
2: Y boludo, hacemos así.
1: ¡Ya!
2: ¡Ya!
56: Era un shipazo además estos dos, ¿eh?
1: ¡Sí!
56: ¡Shipazo!
2: Esa es la peliculón. Mejor persona de internet.
56: Ella era...
2: Vicky Palmer, que es tipo, es la internet en persona.
56: Sí, es
2: yo
56: muy
2: la
56: canchera.
2: Amo
56: muy canchera.
2: Tú un bebé todo.
56: Bueno nos queda el personaje de Monique.
1: No, pará. Coso.
2: Nos falta el hermano gay.
56: ¡Ah, Ryan! El hermano que nunca se blanqueó.
1: ¿Por qué no estereotipas como gay?
56: No, pero para no. Esto es cierto qué? Lo que dice. Muy homofóbico por parte de Disney que el personaje de Ryan lo hacían estar con Kelsey, la que tocaba el piano, que era claramente
2: nadie
56: lesbiana.
2: Creó,
56: ambos sí. Eran gays. Es como en el juego de gemelas, tipo que el mayordomo y la de niñera verdad. Eran pareja. Tipo.
2: Sí. ¿Quién te cree mayordomo?
56: No.
1: ¿Están de acuerdo que Ryan tendría que haber terminado con el de creme brûlée?
56: ¡Obvio! Sí, no, igual, claro. Pará. Había obvio, gente sí. Que shippeaba al de creme brûlée con
2: Troy.
56: Chad.
1: Ah,
56: porque te acordás que en la 2, en un momento...
1: Le come el creme brûlée en un momento.
56: No, perdón, mentira. El ship era Chad con Ryan.
2: Claro, amiga.
56: Claro.
1: Chad con Ryan. Claro.
2: Porque en la 2, cuando baila...
56: I don't dance. Sí, I know you can. Not a chance. Es una metáfora de coger.
2: Después claro, después del video aparecen con las ropas cambiadas.
1: Ah, se regarcharon el vestuario,
2: ¿sí? Sí, claro. Hay una escena eliminada que dijeron, chicos, no podemos pasar esto, se ve un grande.
1: Que sí.
2: No se puede. Esto es sexo explícito y
56: el
2: estamos
56: chat,
2: en Disney. No
56: el chat
2: puede.
56: Pide concert. El chat pide concert.
2: Vamos.
56: Pide el concert del recreo.
1: Sí, tiene que suceder.
56: Va bien.
2: Vamos a intentarlo. reservame el teatro. Llamó a Matías y reservar el teatro para diciembre. ¿Está acá Matías?
0: Sí, acá ya lo tengo.
56: Sí.
3: ¿Qué día?
2: Hola Matías.
3: Hola, ¿qué tal?
56: 21 de diciembre.
2: ¿Cuál es el mejor día de diciembre para hacer un especial de High School Musical?
56: Concert.
1: Claro. Banda en vivo. Hay que comprar los derechos.
56: Claro.
3: ¿Hay que comprar los derechos?
1: Sí. Avisar a Ferdente porque Ferdente fue el Troy Bolton de acá.
56: Y me gustaría poner la marquesina de acá en la esquina también.
2: Yo voy a hacer Sharpay y me voy a teñir el pelo de rubio.
3: ¿Vos vas a hacer Sharpay?
56: Por si la negra.
3: Pero...
1: Escuchá, es
56: o, nadie porque va a haber
1: o este de acá o el ópera. Elegí vos.
3: ¿Y vos cuál sos, Sima?
1: Troy, boludo. ¿Troy? ¿Y quién voy a ser?
2: Sí, ¿por qué te reís tanto? Fíjate,
3: no,
2: ¿qué te
3: causa?
2: Decime
3: algo.
2: Boludo, recién yo dije que quiero ser Sharpy y se rió.
3: ¿Y Yapi? ¿Y Yapi, perdón, y Chipi?
2: Pará, ojo, Yapi. No, Chipi es el productor.
4: De todo.
3: Fíjate, viejo,
4: fíjate, ¿no? vos sos Yankelevich. O sea, fíjate, digamos, la guita toda tuya, Chipi, para empezar.
0: Estás jugando, sos de mi equipo. O sea, me dijeron, me desconectaron el joystick. A mí
4: claro.
0: Yo soy el productor.
4: Vos sos, claro.
2: Pero pará, boludo, vos no vas a hacer, y no vas a producir. ¿Y quién nos produce si no?
4: Claro, no. Yapi puede ser el del Creme Brulé. O trayendo Yapi, gente de otros lugares.
2: O Yapi puede ser que él sí. ¿Yapi toca el piano?
4: Claro.
3: Lo hacemos tocar el piano.
4: Que haga de mujer, no como Kinky tampoco. Woods.
1: Si no es Kenny Ortega, el director.
2: Claro.
4: Llámalo. Debe estar al pedo. O sea, ¿hace cuánto con labura?
3: 12 de diciembre.
2: Bien. Está bien. Está bien.
1: Se me pega un poco, bien. Pero sí, dale.
2: ¿Tenemos tiempo para ensayar hasta ese momento?
4: Yo creo que sí.
1: Un montón. Un montón.
3: Ardi, si no
2: High School Musical, uno. Solo uno.
4: Solo la
2: uno.
4: Solo la uno.
2: Sí, 100%.
4: Parte uno, de hecho. Hasta la mitad.
1: Hasta la mitad. Ay, qué
3: dale, buenísimo.
2: Se llama Gabriela, lo único.
1: La podemos churar y hacerla completa. Gabriel. La churamos
4: sí,
1: un poquito.
4: Sí, algo. Saca un par de cuadros.
2: Dicen que por qué no Kenny Ortega es Pablo Kenny. Pablo Kenny Ortega.
1: Claro, Pablo Kenny Ortega.
4: Ahí está.
1: Sí, total.
4: Ahí está. Para mí se re puede hacer.
1: ¿Sabes que sí, Kenny Ortega sí. era el director del show de This Is It de Michael Jackson?
2: Sí.
1: Era muy amigo. Y hay una anécdota que cuenta Zac Efron que él quería llamar, quería hablar con Michael Jackson. No me
2: y
1: acuerdo
2: dijo,
1: muy
2: por
1: bien.
2: Favor, no.
1: No me acuerdo muy bien cómo
2: esperemos a que cumpla los 21.
1: Sí.
2: No. Yo que... él también fue el director de... Creo que... Alguna peli súper... no, el coreógrafo de Footloose o de una...
4: De la nueva, puede ser. Sí. Kenny Ortega es increíble. Lo sacaba re buenos a los chabones. Ajá. O sea, de repente Zac Efron era un bailarín de la concha de su madre.
2: Sí.
4: Es como Matty Knapp.
1: Es como Chris Morena.
2: Claro.
4: Como que te saca bueno sí o sí.
0: Era coreógrafo de los Taxi Boys.
2: De Dirty Dancing. Coreógrafo de Dirty Dancing. No, de Footloose.
4: Ah, Dirty Dancing.
2: De Dirty Dancing.
1: Dirty Dancing.
2: Acá me...
4: Qué grande.
1: Dirty.
4: Bueno,
2: sí. A 100%. Ver. Nos falta.
4: ¿Qué sería entonces Ryan? Que es como el compinche de Paul sacando a Messi, ¿no?
2: Pasa que no sé si están compinches, sino para mí es
4: el
2: subordinado.
1: El subordinado,
2: de
1: totalmente.
2: ¿Quién
1: puede ser? ¿Quién es el suplente de Paul?
4: Claro, ¿quién juega como subordinado de Paul? ¿Esto existe en el fútbol?
1: ¿Quién sería suplente?
4: Siento que estamos haciendo preguntas muy de otro ámbito.
0: Paredes puede ser.
1: Paredes puede ser, ¿eh?
0: Puede ser Paredes.
4: Me gusta.
1: ¡Paredes, re! Si van a comer caramelejitos juntos.
2: Es verdad.
4: Pero imagino... Sí. De Paul cantando I want it all. Sí, parece tipo.
0: Ah, Lo Celso también es muy hegemónico.
4: Lo Celso es más el physique du rôle de Lo Celso es más Ryan, esto es cierto.
2: Bueno,
4: rubiecito.
2: Pero Lo Celso puede ser Troy, ¿eh? Pasa que nos queda quién es Gabriela después.
4: Para mí, Lo Celso en el partido de la otra vez, del sábado, tuvo su momento Ryan cuando descubre que puede ser bueno por fuera de Sharpay, ¿entendés? Es tipo, yo me juego bien al fútbol.
1: Sí, ah, yo jugó con él.
4: Claro, okay. ¿Cómo tengo que estar siempre con De Paul? Yo bien. Puedo no solo. Mal, ¿eh? Corte A se lesionó. Bueno, sí, fíjate.
1: Compré el análisis.
2: Me gusta.
1: Lo Celso, vos.
2: Sí.
1: Lo Celso.
4: Tengo una amiga que está...
2: Él mismo dice Lo Celso. ¿No viste?
4: Sí, sí, dice Lo Celso.
2: Giovanni Lo Celso. ¿No lo viste?
0: Ay, es verdad. Cuando pone el cartel.
2: Cuando pone el cartel. Que
1: ahora,
2: ¿no
1: le podían poner una pizarra más linda?
2: No.
1: Un papel impreso, todo
2: y Nicolás con CH y tachado con una Vic. La H.
0: Qué impresión.
2: Porque
1: ay,
2: encima...
1: Por favor, ¿por qué no pasa al aire eso? Si es para el editor.
2: No lo sé. No
4: ¿por
2: entiendo.
4: Qué pasa la claro?
2: No entiendo, Rodizón.
4: Este era el paso. El paso que yo seguía era este.
2: Yo la obligaba a mi hermana a aprender este en el dance along y le decía, la próxima sos Ryan. Nunca llegó la próxima.
1: El dance along era lo que venía después.
2: Claro.
1: Era genial eso.
4: Era candela, era fanática.
2: Y yo le hice entrar a mi abuelo un invierno que nos quedamos en vacaciones de invierno en la casa de mi abuelo. Le dije, por favor, entrame la escalera de pintor porque necesito aprender esta coreografía sí o sí. Y me entró la escalera de pintor y lo aprendimos con mi hermana. Y yo le decía, la próxima sos Ryan. Nunca fue Ryan.
4: ¿Y obligabas un poco a la familia a verte?
2: No tanto como con tanta vehemencia.
4: Yo era insoportable.
2: O sea, hacías el show.
4: Tipo, y ahora todos me van a ver hacer mi show. Yo no era muy de la coreografía porque no me gustaba mucho bailar, pero hacía como shows.
2: ¿De qué? ¿De magia?
4: De todo. Tipo, era mi show. Tipo, un programa.
3: es
2: tipo, hola, una, bienvenidos a mi show, y no sé. Claro, como que aparecía mi primita y la hacía bailar, tipo, y ahora viene Ivana bailando, y bailaba Ivana. Okay. Y después, ahora unos chistes, y yo contaba unos chistes.
56: A la Seinfeld.
2: Era como así. Yo hacía tipo, pasión de sábado, era como show, pasan cosas.
0: ¿Les pasó ahora?
2: Muchísimo para ellos.
0: Ahora de adultos, ¿no les pasó de que algún niño o niña les haga un show? Así como hacías
2: sí,
0: vos.
2: Sí, sí, sí.
0: Es lo más incómodo del mundo.
2: Me pasaba con mi hermano más chiquito, claro, que más que show me decía, ¿querés que te diga todos los monstruos de Ben 10?
0: Bueno.
2: Y yo tipo, bueno. Y empezaba, pequeñito, cuatro ojos, monstruoso. Y era así todos los días. Y eran siempre los mismos 10. Eran 10. O sea, no era tipo los Pokémones, que puedes aprender muchos más. Es como, son 10.
0: Y como que no va a cortarlo en el medio porque quedas re desubicado.
2: No, además tienes 6 años menos. Claro, eso. Como, bueno, está bien.
56: Qué lindo, boludo, es muy bueno.
2: Y siempre era muy chiquitito, me acuerdo tipo con su voz. Pequeñito, cuatro ojos, tipo, qué bueno, Tincho.
0: Qué bueno. Y te vas.
2: Tipo, sí, ok.
56: Son los mismos 10 de ayer.
2: Es todo así.
0: A ver, ¿quién falta?
56: ¿Quién falta? ¿Qué tenemos? Ryan, Gabriela, Troy.
0: La amiga de Gabriela.
56: ¿Cómo se llamaba?
2: Monique.
0: La odio.
56: Monique.
0: La odio.
56: Creo que era su nombre.
2: Ah, era el nombre real. De Coso. ¿Cómo era el nombre del personaje?
0: Chelsea.
56: No, Chelsea era la que tocaba el piano.
2: Esa es Kelsey.
0: Kelsey.
56: Kelsey, no Chelsea.
2: ¿Cómo se llamaba la amiga de Coso?
56: ¿Cómo se llamaba la amiga de Gabriela, carajo?
2: Era re conchuda.
0: Chelsea era de las amigas chidas, friends for life.
56: Mi vida.
2: Taylor, dice el chat. Taylor. Mira, Taylor y Ringo Swift.
0: Taylor. Es la odio.
56: Taylor tenía 26 cuando empezó a grabar
2: High School. Taylor no suena a nombre de mujer afroamericana en Estados Unidos.
56: Pero estaba todo
2: el nombre
56: muy,
2: de blanca.
56: Porque estaba todo muy blanqueado.
2: Sí, whitewashing total.
56: Whitewashing total.
2: Siento, no sé, quizás un poco racista lo que digo, no sé.
0: No, pero era el momento.
56: Cara de mala.
2: Sí, Taylor Navas, no, chicos. Era re conchuda. Re conchuda porque no le gustaba que Gabriela, primero que nada, era un poco... ¿Viste esa cosa que ponen los incels de esa fantasía que tienen? De que quieren salir en el boliche, invitar a una chica a bailar y la amiga les dice, ella no quiere bailar con vos. Y flashean que eso es porque es resentida. Y no porque la amiga de verdad no quiere.
56: Claro. Sí.
2: Bueno, ella era un poco ese personaje.
0: Re contra.
2: ¿Ubicás? Sí. Era como re anti-Troy, solo porque, tipo, dale, déjame en paz, amiga, me gusta Troy.
56: Sí, sí,
2: no
56: sí.
2: Fue.
56: Ella era como tipo, ay, ¿por qué te vas a juntar con Troy Bolton? Te vas a olvidar lo que es un logaritmo. No, amiga, o sea, puedo ser inteligente y cogerme al más lindo de la escuela sin ningún problema.
0: Literal. ¿Qué problema tenés? Es envidiosa.
2: Era envidiosa hasta que se enamora de Chad. Porque reconozco que tenía un
0: pero se enamora porque, de verdad porque no le queda otra.
56: Oh, qué fuerte.
5: No todos
56: yo
5: podemos
56: no recuerdo,
5: elegir.
56: Yo no recuerdo...
2: La bajada de Taylor. Sí, qué triste, boludo. Todos podemos elegir. Sí, no.
56: Qué triste.
2: Claro, recurtía la del status quo. Sí, para día.
56: Yo creo que... No me acuerdo cómo surge su historia de amor, porque en la 2 son novios.
0: No, es que para mí es que somos negros, no nos queda otra, ¿entendés?
2: También como, eso, era como
0: machi,
2: medio machi. Tipo...
56: Dos negros de la escuela, que salgan. El creme brulé que como es pastelero, putísimo. Es puto, boludo. Y sí, es un razonamiento.
2: Igual, para el de creme brulé termina con Sharpay.
56: Sí, pero en una pero, piquiñuela raris. Terrible.
0: No, lo que robó el de creme brulé con Sharpay es tremendo. Pero para mí se puso con Sharpay para decir, bueno, para que no me tilden de puto, me voy a poner
2: claro,
0: con la
2: claro, también, claro.
56: Era la cortina.
2: Es como Sony y Cher.
56: ¿Qué?
2: No, digo, es como que ella es como Cher.
56: ¿Pero qué? Sony no era...
2: Bueno, pero era así. Como medio ahí, tipo, te hago la segunda, no
56: ah,
2: sé.
56: Sí, sí. Okay. No, entendí por
0: mirá esta creme brulee. Esta es la foto del anuario, ¿no? ¿Cómo se llama?
56: Sí. A ver. ¿Por qué iba a la escuela?
2: Chicos, esta no fue vestido.
56: ¿Por qué iba a la escuela vestido pastelero?
0: Será
56: la persona
2: falta.
56: Más insoportable. ¿Vieron que en Twitter los joden mucho los estudiantes de medicina que van a todos lados en ambo?
2: ¡Ay, sí!
56: Y era este.
2: Él va de chaqueta.
56: ¿Por qué vas tú de chaqueta de cocinero? Voy a
2: cocinar.
0: Para Otamendi, dice chat.
2: ¿Otamendi quién sería ella?
0: No sé.
2: Para Otamendi, mí es alguien que tenga buena onda con Gio Simeone, mala onda con Julián Álvarez y buena onda con Enzo, ¿se entiende?
56: ¿Pero quién puede tener
2: mala onda con
56: Julián?
0: ¿Paredes no sé. Ahí no iría?
2: Quizás alguien un poco obse.
0: Julián siendo de River, Paredes de Boca.
2: Es bueno.
0: Enzo Fernández, bueno, también es de River, pero...
56: O pensemos más...
0: Siento que como juegan...
56: ¿Con quién mismo... queremos shippear a Gio Simeone?
2: Claro.
0: Ah, ok.
56: ¿Me podés mostrar la placa una vez a ver si nos podemos guiar un poco por esto?
2: Mira, para mí es Montiel. Dice que el penal es el ex de Tagliafico, pero para mí nada que ver, son demasiado parecidos. Son pareja con el Dibu.
1: ¿El Colo Barco?
0: El Colo Barco puede ser, es malo.
56: Hay algo, ¿es malo en qué sentido? Hay algo del ¿jugando? Colo Barco, porque además de Boca, Julián de River, el Colo Barco tipo, ni idea, tenemos que jugar al fútbol, no boludear.
2: Puede ser. Lo único que está bien en este gráfico es que Julián y Enzo son pareja y que De Paul no correspondió con Messi. Eso es lo único.
56: Sí, eso
2: bien,
56: es de
2: el
56: ya.
2: Resto está todo mal.
56: De Paul es tipo, doy mi vida por vos y el tipo,
2: la vida por la gorda.
56: Es la imagen de Sex and the City, de dejé a mi esposa por vos, ¿quién sos?
2: Who is this?
56: Who is this? Garnacho quedó afuera y resentido, dice el chat. Me gusta Garnacho.
2: Garnacho me gusta.
56: Tocó Garnacho.
1: El Toro también, el Lautaro Martínez.
2: De novio con Chimeone. Con Gio Simeone.
1: No, no sé.
56: Para mí es demasiado importante.
1: Juega el 22, Toro. Lautaro.
2: Ay, sí, la amo a esa. Ay,
1: la amo. La amo con vida.
2: Ah, no. ¿Cómo definió?
1: No. ¿Viste cómo definió?
2: Ah, la picó.
1: Y faltó a él. El uno.
2: La picó, boludo.
56: Opiniones.
2: ¿Cómo la picó? ¿Cómo la picó?
56: No.
2: Lo amo, mal. 22.
1: Concha, seguido, boludo.
56: 22 el Toro.
1: 22 el Toro.
2: La amo mal. ¿Quién sería Aymar? Pregunta la gente. El papá.
56: ¡El papá!
2: De Troy. El papá de Messi.
56: El papá de Messi.
1: ¿Quién es?
56: No mencionemos al padre de Messi en stream por un año.
2: El papá de Troy. Scaloni. No, Aymar. Aymar. El papá. Aymar,
56: quiero decir algo en retrospectiva. El padre de Troy.
2: Sí.
56: Hot.
2: No me da esa vibra.
56: Busquemos una foto del padre
1: sí,
56: de Troy.
1: No, coincido porque a mi novia le pasa lo mismo. Le parece recontra hot, pero
56: sí.
1: Pega bueno, la vuelta y es recontra goma, ¿eh? O sea.
2: Yo siempre estuve muy enamorada de
1: él. Muy hot, pero es muy goma. Lo que tiene de hot lo tiene de goma.
2: Aymar es el señor Bolton.
56: Señor Bolton. Que suena a Bolton, el cantante.
2: ¿Quién cantante?
56: ¿Cómo se llama el cantante que se llama? ¿Es Bolton?
1: ¿El cantante?
56: Para varias cosas. Uno, ¿cómo? Esta foto lo beneficia demasiado. Padre de Troy.
1: Está joven ahí.
56: Está como joven, sí, está joven. Alto chadazo. Hay un tipo, una vez como más de coach.
1: ¿Puedes buscarlo en TikTok?
56: Michael sí, Bolton.
2: Eso quiero.
1: Busquemos los archivos de TikTok de él.
2: Michael Bolton. Quiero ver eso que anda rascando fama.
1: Sí, es maravilloso. Ahora cuando salió hace poco, se cumplieron varios años, no sé cuántos años de...
2: Sí, tipo 20.
1: 20 de la primera.
2: Qué vieja que
1: se
2: soy.
1: Juntaron todos, no fueron todos, de verdad. Creo que Zac Efron no estuvo, Ashley Tisdale estuvo.
2: Sí.
1: Bueno, y el padre estaba ahí primero, llegó primero, puso la alfombra roja a él, imagínate. Llegó y le dijo, a los muchachos, bajando la luz de la cámara. Chicos, ¿cómo les ayudo?
2: Mañana esto.
1: Claro.
2: ¿Pero qué los ayuda?
1: Quería tantear el terreno.
2: ¿Cómo se llama él? Quiero saber qué hizo. ¿Algún cameo?
56: No, me vuelve
2: algo
56: loca.
2: Debe haber
1: rascado. Seguro trabajó tipo hot. En Alf, ¿viste? Ya sabes.

0: Era Ashley Tisdale 666
1: no,
0: por... guión bajo la matanza arroba hotmail.com.
1: Me parece guión bajo la matanza. ¿Vos le mandaste plata?
0: No, me dijo, nos encontramos en la rural, en la puerta de la rural, en la camioneta negra. Digo, no, no.
2: ¿Tenía de Nick un tema de Juanes? Yo ponía el tema de Juanes.
0: Sí, tema de Juanes. La foto era como ella un poco pixelada. Pero claro. Así, ¿no?
1: Pero bueno, igual, ¿ella habla en español?
0: Ella me decía, me decía, ¿qué onda, amigo? ¿Todo bien?
1: ¿Y por qué te decía?
0: No me digas amigo. Yo te amo. De verdad.
1: Yo no, yo te quiero, pero como a mí.
0: Me mandaba zumbidos a las 3 de la mañana.
1: Era ella.
0: Me decía,
1: ¿te mandaba chanchito bailando?
0: Sí, me decía, pasame foto de tus pies.
3: No, no, no, qué feo, qué cosa, ¿no?
1: Yo realmente realmente pensaba que no, o sea, no había cupo en el mundo para que haya una alternativa en la que yo no era pareja de Zac Efron. Y obsesionada, como veía todo lo que había hecho, y antes de High School Musical había hecho una participación en ER Emergencias, que era un pibito de 14 años que lo atropellaba un auto.
3: No.
1: Y
3: igual ER Emergencias.
1: Claro.
0: Tenía que pasar algo de eso.
1: Lo abrían y tipo con unos como elementos ahí, como que decían, no, bueno, hay que salvarlo, no sé qué, y en un momento se les iba, se les fue. Y yo lloraba porque le dejaban las tijeras adentro. Y dice, hijos de puta, tengan la decencia de sacarle las cosas y coserlo en el momento. Y lloraba porque decía, se murió.
0: Al amor de mi vida.
1: Sí, literal.
3: No, las tijeras, te río oscuro.
1: Quedaban ahí las tijeras ahí clavadas.
3: ¡Qué mierda, por favor! Sí, y vos, boluda, tipo, ¿qué edad tenías cuando veías eso?
1: Y yo tendría 27, 28. No,
0: tacha verga.
1: No, boluda, re no loca. Sé, 13, qué sé yo, 12, 13.
0: Te dejo porque tengo el ensayo del show de Zack y Cody. De Zac Efron, perdón.
3: Sin Zac Efron.
0: Sin Zac Efron.
3: No,
0: el del dislexia
1: no
0: total.
1: Hoy no puedo hablar, estoy grabando Headstrong, mi nuevo disco.
3: Sí.
2: Acá me aportan que el padre de cosas se llama Bart Johnson y es cuñado de Blake Lively. ¿Era?
1: ¿Cuñado de Blake Lively? Claro, él quiere sacar.
3: ¿Por qué?
1: Fama de
3: pero,
1: sea.
3: O sea.
2: ¿Será algo de Ryan Reynolds?
3: ¿Es algo de Ryan Reynolds o es algo del hermano de Blake Lively, conocida también como Serena Van der Woodsen?
0: Para, ¿y no encontrar el TikTok de él? ¿Está?
1: ¿Que rasca ahí fama?
0: Ay, sí, maravilloso.
1: A ver. Chippy, te voy a mandar dos fotos de Zac Efron en ER Emergencias, a ver si ustedes me dicen si...
0: Mira.
1: Si no era...
0: ¿Te acuerdas que en un momento estaba el tren?
1: Pero si él no bailaba.
0: Él no bailaba.
1: ¡Tiene un pozo de East High!
0: ¡East High!
1: Contra...
2: Sigue robando, chat.
1: ¡Qué viejo pijero! Che, está bien igual.
3: Ay,
1: pero una pelota fuerte de básquet en la mano.
3: Pero es re triste. Si él no bailaba, chicos, en la película. Él era muy secundario.
0: Muy. Demasiado. Tenía 13 escenas.
3: ¡Claro!
1: ¿Qué hace, viejo pelotudo?
3: Ay, me da mucha vergüenza ajena eso.
1: Sáquese ese buzo. No le corresponde.
0: Y hay un montón más así. Había una otra chica que también tenía un papel muy secundario que hizo el tren ese y el chabón de vuelta lo reposteó. Es como, bueno, dale.
1: Basta. Ay, amigo, basta.
3: También estaba Marta. Mira. Marta era la que le gustaba la matemática.
1: Sí, claro. Y breakdance.
3: Es como que le redo hoy, pero me da mucha vergüenza ajena.
0: ¿Es medio Mariano Martínez Vibes?
3: Sí, es lo mismo.
1: No,
3: sí,
1: no, está haciendo la de la fiesta de egresados.
0: Y está sucio el traje encima. Con el tema.
1: Él quiere ser Zac Efron so bad. Buena casa igual, te digo, ¿eh?
0: Hermoso.
3: Chicos, esto me da muchísima vergüenza ajena.
1: Pobre.
3: Tipo, me pone muy mal.
0: ¿Te la bajó un poco?
1: Y la cara
3: mal.
1: Como...
3: Mal.
1: Sí, me la... Qué tristeza.
3: Pero mal. El Mauricio Dayú. ¿Qué quiere que el Mauricio Dayú con esto?
1: Bruno pone y la cara como que la gente se lo pide. Es verdad, porque tiene una actitud como tipo, bueno.
3: Sí,
1: chicos.
3: Sí, como bueno. Yo. ¿Qué hace? ¿Está
1: todos fuera?
0: Sí, sí.
3: ¿Todo señor, bueno, fuera de la escuela?
0: ¿Entendés? Como que pasó por el casillero de... Viste que está el... Sigue estando en el colegio. El casillero de Sharpay Evans. Y él pasa y le da como... Mirá.
2: Hay que internarlo a este muchacho antes que haga algo.
1: ¡Ay, qué viejo pelotudo!
3: ¿Pero qué hace
1: no,
3: adentro de la escuela esa?
2: Es como que
3: peligroso.
0: Es como que Franchella pase por el decorado que se hace y haga ¡uy, pedazo de boludo! Es lo mismo.
3: Pero no, porque es una escuela de verdad. O sea, hay gente ahí que va a la escuela y hay un viejo.
1: Pero si Franchella hace 20 años que no hiciera absolutamente nada.
3: Claro.
1: Esa es la diferencia, boludo.
3: Claro.
0: ¿Por qué lo comparé con Franchella?

0: es un montón. Es muy generoso. Mucho, el chabón adentro de la escuela y los preceptores, tipo, chicos, chicos, quédense adentro del aula.
1: Para mí el preceptor dice, uy, de vuelta este pesado.
0: Chicos,
1: va todas las semanas.
0: Sergio, ya te dije que no podés pasar. Estamos en clase.
2: Quiero ver con los chicos. Soy el coach de básquetbol. No sos.
0: No sos. La gente pide que haga TikTok. Nadie pide nada, Sergio. Lo estamos viendo en tu TikTok. Nadie pide nada.
1: Qué denso.
0: Qué viejo, la puta pijo. Sácalo de ahí. Mil putas. No.
1: El preceptor llamando a la DEA.
2: La concha de mi madre. Oh,
0: Dios, bueno efectivamente, si Aymar es el señor Bolton, Scaloni tiene que ser la señora Bolton. Y
1: no aparece nunca en toda la película.
2: Aparece, creo que... No, nunca.
1: No, nunca. No. Jamás no le consumo
0: sí,
1: la cara.
0: Claro.
2: ¿Aparece la madre de Troy?
0: Sí, sí. En la primera escena le dice, tienes que ir a la fiesta de gente sí. como tú, gente como yo, adultos jóvenes, le dice ella. Mm. Con un yal, sí, un echarpe, sí. diría mi abuela.
2: Sí, no sé es cierto.
0: Él está...
1: ¿Es esa?
0: Claro, boludo. La película abre y están Troy y el papá, viejo pijero, jugando al básquet. Y ella dice, están por ser las 12, hay que celebrar Año Nuevo, imbéciles de mierda. Andá vos a pegarte una ducha porque está todo transpirado.
1: Es donde ellos se encuentran en el karaoke.
0: Claro, en el karaoke, boludo, claro. Claro.
1: Perfecto.
2: Esa es la señora, parece un hombre con peluca. Me parece que hay que decirlo. O sea, ¿no? Poné una foto de vuelta. Parece, pero como una de esas jodas, tipo, ¿entendés? Sí.
0: Es el papá de Troy que quería ser otro personaje más.
3: ¿Cómo es el de las Kardashian que cambió?
2: Pero chicos, claro, parece uno de esos chistes, tipo, que hago todos los personajes.
1: ¿Sabes qué ha sido?
2: ¡Dale!
0: Él no quería soltar.
2: No sé, ahora
0: y yo tipo, estar en todos lados. ¿Puedo ser Chad? No, amigo, sos el papá de Troy. Bueno, entonces soy la mamá de Troy también. Bueno, está bien. Bueno,
1: dale.
0: No rompas más la pija.
1: Ponerle una peluca al pesado, dale.
2: Soy el abuelo de Troy, ¿no? Basta.
1: Travolta en Hairspray.
2: Por eso.
1: Es Betulara,
2: esa es la vibra que me dio a mí.
0: Muy bueno, bueno.
2: Como tipo, ¿qué?
1: Es el Bossy de allá. Ay, boludo, por Dios.
0: Ay, Dios
3: mío.
2: Hijo
3: que
2: de
3: sí?
2: puta.
0: Es un
3: hombre. Ah, la puta madre.
2: Es que de verdad, ese plano no la benefició.
1: Traniela casi saca.
0: ¿Qué?
1: Traniela casi saca.
0: No.
1: Bueno,
2: a ver.
0: Bueno,
2: a ver.
0: Creo que ya estamos. Escalera tenemos todos.
2: Sí.
0: Tenemos a Troy, a Gabriela, a Sharpay y a Ryan, a Chad y a su novia, a la señora Darbus, Troy Bolton y la señora Bolton.
1: ¿El creme brûlée?
0: Creo que... Ah, ¿el creme brûlée quién puede ser?
2: ¿Creme brûlée? Y no sé, tiene que ser alguien como que secundario, con algún tipo de onda.
0: Con Rodri de Paul.
2: Rodri de Paul.
0: El chiquito Paredes.
2: Hay
3: Lautaro.
2: Algo.
3: Lautaro Martínez.
1: Lautaro Martínez.
0: Lautaro, siento que es un poco más protagonista, Lautaro Martínez.
3: Nico González.
1: Sí, pero vienen de Racing, los dos. Lautaro y De Paul.
2: Para
0: pero
2: mí,
0: ellos
2: no.
0: Vienen de mundos
2: ¿saben
0: muy
2: quién
0: diferentes?
2: Puede ser? Tagliafico.
0: Sharpay.
2: Que tiene otros intereses por fuera del fútbol.
0: Sí, es verdad.
3: O Lisandro ¿entendés? Martínez.
2: O Lisandro, su interés es.
0: No, para mí, Licha. Licha, no sé si lo pondría como un creme brûlée.
2: Para mí, Tagliafico es como que le gustan otras cosas por fuera del fútbol, tipo dibujar.
0: Sí. Dibuja Pokémones. Sí. Yes.
1: Bueno, reba, perfecto.
0: Pokémon. Sí, Tagliafico, completamente. Bueno, si ustedes se preguntaban qué personaje de High School Musical era la escaloneta, este quiz de BuzzFeed lo acaba de contestar.
2: Le puse no. creme brûlée porque me olvidé el nombre del chabón.
1: Sí, obvio.
0: No me acuerdo cómo se llamaba. Sí, no me lo acuerdo ahora, pero bueno, alguien en el chat seguramente.
2: Sí, alguien se acuerda el nombre del chabón
1: no,
2: del
1: creme
2: brûlée.
1: ¿Quién se acuerda el nombre de este señor?
2: Alguien se lo acuerda. La gente se acuerda de las cosas. Es tipo. Kiki, Coque.
0: No, a ver.
3: Siki. Siki.
0: Sek.
2: ¿Ves?
1: Sek.
3: Sek. Sek Baylor, me dicen acá.
0: Sek.
2: ¿Quién te dijo? ¿Quién sabe eso de ahí?
3: Aporta el dato bueno.
0: Es Z-E-K-E. Sek. Tipo como Zack, pero con E. Sick. Bueno.
1: Sick.
0: Ha quedado... Yo estoy más que contenta.
2: Esto es ciencia,
1: yo
2: chicos.
1: Estoy muy conforme.
2: Ciencia.
0: Me encanta hacer esto o hacer, por ejemplo, agarrar una película de Hollywood y decir quiénes serían los actores argentinos.
2: Me encanta.
1: Me fascina.
0: O agarrar toda la programación de Vorterix y decir quiénes nos representarían en una película Hollywood. De Hollywood.
1: Ah, sería maravilloso.
0: Maravilla. La próxima lo hacemos.
2: Me encanta. Me encanta.
0: Necesito hacerte una pregunta, Gonzalo. ¿Tenemos ganador o ganadora de los 3 meses de Unfit?
3: Exactamente, acá tenemos una ganadora que mandó su promesa.
0: A ver.
3: Un tanto extraño, pero vale, vale, y se lleva el voucher.
0: A ver.
4: Hola, recreo. El jueves tuve una entrevista de trabajo y el miércoles.
0: ¿Está en la cancha ella?
3: No, no, para tener un efecto encima, pero vamos a escuchar uno.
4: Hola, recreo.
0: Ahí va.
4: El jueves tuve una entrevista de trabajo y el miércoles estaba muy nerviosa y me acordé que mi amiga me había contado de San Cayetano, que ella le había prometido una manda a San Cayetano, y yo me acordé, y le prometí a San Cayetano que si me daba el trabajo, el 7, que es el Día del Santo, voy a hacer un asado para todos mis amigos.
0: Muy bien, bueno, felicitaciones, querida. 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
2: Me gustaría decir que seguimos 200 likes abajo.
0: Bueno, no, el botón del dedo que es así, chicos, para arriba, ese tiene que apretar. Y después quiero que la oyente nos cuente si efectivamente consiguió o no el trabajo. Ojalá que lo haya conseguido.
3: Vamos a seguir el tema de cerca.
1: Así paga lo que debe.
0: Exactamente, sí. Exactamente. Bueno, creo que tenemos unas preguntas para Ima antes de irnos.
3: Así es.
2: Qué buenísimo.
3: Qué miedo. Vamos a poner a prueba la ética de Manuel.
0: Son las preguntas éticas. Vos vas a tener que contestar con la verdad y nada más que la verdad. Te pusimos un chip que te lee las cosas de la mentira y la verdad.
1: ¿Cuándo?
0: ¿Cuándo entraste en algún momento que no te diste cuenta?
2: Hace 2 años. Este programa es una producción a largo plazo.
0: Vamos con Camilo.
2: Una vez nos cruzamos
1: antes de pandemia,
2: en caramelo
1: fue...
2: y te metimos en caramelo.
0: Fue, bajo astral
1: fue,
0: total.
1: Escúchame, me lo pusieron cuando.
0: Es lo peor que te puede pasar en la vida. Siento.
1: ¿Por qué?
0: Ay, no sé.
1: Te da.
0: Me da bajo astral.
2: ¿Puedo decir algo sobre ese lugar?
0: ¿Qué?
2: ¿Por qué es con K el nombre?
1: ¿Por qué? ¿Cómo? ¿Qué?
0: No, es caramelo,
1: no, caramelo con C.
2: Ay, fui a otro lado.
1: No, claro.
2: Fue a un lugar que.
1: Escúchame, ¿te ofrecían bolsitas negras? Claro, no, era el.
2: Yo decía, acá no hay ningún famoso.
1: No, no.
2: No veo a Nati J acá adentro.
1: Acá no está Agus Gandolfo, ¿no?
0: ¿Dónde era? Era tipo en Retiro.
2: El nombre es con K, era muy poco premium.
0: ¿Dónde fuiste?
2: Me dijeron, vamos a ir al boliche, a un boliche, una fiesta. El nombre es Caramelo. Y yo dije, ay, ese lugar que está re de moda, van todos los streamers.
1: En Costanera.
2: Bueno, no,
1: no era en Costanera, era en Juan B. Justo.
0: Yo quiero saber qué lugar era físico, geográfico del mapa.
2: Ay, no sé, está un poco tomada ya.
1: ¿Estaba en la ciudad de Buenos Aires?
2: Sí, pero también puede ser frontera. Tipo un San Martín.
1: General Peace.
0: Ah, claro.
2: Puede que sea un San Martín, puede que sea una Avellaneda, puede que sea. ¿Se entiende? Como que es lo que cruzamos.
1: Claro, pasa que está del otro lado de la ciudad.
0: Claro.
1: El otro.
2: A mí me parecía como que no era muy.
1: ¿No viste agüita en algún momento, no?
2: En el baño.
1: Ah, no, claro. No, no. Me refiero si veías una ventana o un balcón, había agua.
2: No.
0: Un espejo de agua.
2: No,
0: fuiste a Caramelo.
1: No fuiste a Caramelo, no.
0: No fuiste a Caramelo.
2: Ah, menos mal, chico.
1: ¿A dónde fuiste, no?
0: Menos mal, dice. A ella, efectivamente, le implantaron un chip esa noche. Nos reíamos, pero...
2: Tengo que llamar a un par de personas.
0: Claro, con razón dijo en Caramelo.
1: A vos te pusieron el chip, ¿no, a mí?
0: Claro.
2: Bueno.
0: Voy a leer todo como está.
1: Feliz cumple, Jane.
0: Y te voy a volver a saludar. Gracias. Feliz cumple, amiga. Buenas tardes, señor Rodríguez.
1: Buenas tardes.
0: Le voy a hacer una pregunta que no tiene respuesta correcta. Quiero que la piense bien porque su decisión es irreversible.
1: Bien, perfecto.
0: En una movida de marketing sin precedentes, su club, San Lorenzo de Almagro, consigue fichar para la próxima temporada a Kylian Mbappé, Erling Haaland, Vinicius Jr. Y a Lubita Fernández.
1: Bien.
0: El resultado es un éxito total. Gracias a estos fichajes, San Lorenzo gana la Copa Libertadores.
1: Maravilloso. Uy, mira, ¿qué es eso?
0: Bueno.
1: ¿Te imaginas?
0: Estás medio...
2: ¿Por qué está él igual?
0: Sí, porque...
1: No sé, no
0: ¿por qué estás jugando
1: idea.
0: Vos?
1: Capaz en ese momento soy presidente.
0: Puede ser.
3: No, porque sos uno de los hinchas más caracterizados, más reconocidos de San Andrés.
1: Ah, bueno. No, pero es el Papa, boludo. El Papa.
2: No, pero si murió, puede Mortensen. Estar ahí presente.
3: Vivo.
1: Vivo.
3: No,
1: vivo.
2: Pero
1: está Vicentico.
2: Vivo Mortensen.
1: Vivo Mortensen.
0: Lo festejas con tu familia, con tus amigos, con tu novia y sos feliz para siempre como hincha. Sí. Pero hay una condición.
1: Uf.
0: Para que esta realidad sea posible, alguien tiene que pagar y no vas a ser vos.
1: Ay, a ver.
0: A partir de este instante. De este instante, Miguel Granados deja de ser quien es. Nadie lo conoce nunca más. No hace radio, no hace streaming, no hace teatro, no hace televisión. Durante los próximos 20 años trabaja 8 horas por día en tribunales, haciendo fotocopias, llevando café, cambiando el tóner del impresor y acomodando expedientes. Bien. Una vida completamente anónima. Bien. Jamás vuelve a cumplir ninguno de sus sueños, no va más a un partido de la NBA, no vuelve a los Spinetta Day, Calamaro Day, Sergio Denis Day. Nunca más se va a subir en una moto. De hecho, debe vender su moto y jamás volverá a comer pipas. No hay vuelta atrás.
1: Pero las pipas son baratas, le podría pagar.
2: Le caen mal.
0: No, pero él no puede.
1: Es alérgico a las pipas.
0: No las puede abrir.
1: Ok.
0: No tiene uñas para abrirla.
1: No, las uñas no las tiene, les va a abrir la boca.
0: No hay vuelta, no tiene dientes tampoco. No hay vuelta atrás. No podés contarle el motivo, no podés compartir la copa con él porque ya no existe públicamente. Y me parece que él tampoco es de San Lorenzo.
1: No, él es de ninguno porque no le gusta.
0: Por eso. ¿Qué decide el señor Imanol Rodríguez? ¿Se queda con la copa y hace feliz a todos los hinchas del Cuervo y después viajan a disputar el Mundial de Clubes re locos de la cabeza?
1: Sí.
0: ¿O dejas pasar la Libertadores para que Migue siga teniendo la vida que tiene?
1: No, sacrifico la vida de Migue. Sí.
0: ¿Sabes que sos el primero que hace, que dice la verdad?
1: Pero es que...
0: Porque Migue no lo haría por vos.
1: Migue no lo haría por mí. Yo lo tengo clarísimo. Y él entendería, capaz se enojaría, sí. Pero no me importa.
0: Pero no le podés... O sea,
1: después,
0: no.
1: Después de alguna manera lo reacomodo. ¿Eh?
0: No, pero igual él no se va a enterar.
1: ¿Él no se va a enterar?
0: No.
1: Claro, nunca, como que nunca tuvo... Pero pará, ¿él tiene trabajo?
0: Sí, en tribunales. ¿Tiene
1: medianamente salud?
0: Sí, si trabaja en tribunales...
1: Mejor que la de ahora, por lo menos.
0: Sí. Bueno, ahora misma.
1: Listo, ya está. Ahora misma, bueno, listo, fenómeno.
2: Y si trabaja en tribunales, está en el Poder Judicial, tiene buenos sueldos, feria...
1: Por eso.
2: Aguinaldo. Él hoy en día no debe tener aguinaldo, por ejemplo.
1: No.
2: Porque no debe... Claro, tiene un tipo de trabajo que es distinto.
1: Claro.
2: Claro. Quizás el laburo no le paga la obra social o la prepaga.
1: Probablemente no, no lo sé.
2: Él. No.
1: No me quiero meter en un terreno que no desconozco.
2: No, pero quiero
1: asumimos
2: él es como muy famoso y ya tiene como otro tipo de contrato.
1: Podría ser que no, tranquilamente. Pero acá tiene un montón de puntos a favor.
0: Claro.
1: Y hasta probablemente pueda ser más feliz que
2: sí,
1: ahora.
2: Sí, más tranquila la vida. Menos cancelación.
1: Más menos cancelación, más relajado.
0: Lo más importante de todo es que él no lo haría por vos. Más
1: él no lo haría por mí.
0: Si él es feliz o no.
1: Y él podría podría hablar mal de la gente sin ningún problema.
0: Claro.
1: Sin que tenga ninguna consecuencia.
0: Claro. Podría tuitear todo lo que quiere sin ninguna consecuencia.
2: Sí, total.
0: Juana.
2: Escuchen esto.
0: Tiene una para vos.
2: Señor Rodríguez, buenas tardes. Le voy a plantear una situación.
0: Te saludamos 5 veces en lo que va del programa.
2: Hola, señor Thompson.
1: Hola, señor Thompson.
2: No hay respuestas intermedias ni trampas. Tenés que elegir una de las dos. Existe una profecía que habla sobre un niño argentino que está destinado a ser una mega estrella de los medios en todo el mundo.
1: Sí.
2: Por esa razón, mañana te despertás y pasa algo único. Un fenómeno internacional. Te convertís en el conductor más importante del mundo. Conducís tu propio late night en Estados Unidos, entrevistás a las mayores estrellas del planeta, ganás premios, llenás teatros, haces especiales, sos una mezcla de Jimmy Fallon, James Corden y Mariano Pelufo.
1: Divino.
2: La carrera soñada, todo te sale bien.
1: Bien.
2: Pero hay un problema.
1: Upa.
2: ¿Por qué no quiato de repente?
1: Ay, sí, de la nada.
2: Sí, o Fede Flowers.
1: Fede Flowers.
2: La profecía habla de un niño argentino que podés ser vos. O Toto Kirchner.
1: Sí.
2: Vos podés quedarte con toda esta fama y dinero.
1: Ajá.
2: Pero Toto, desde ese mismo día, entra en una racha absurda de mala suerte durante lo que dure tu carrera en los medios. No es algo trágico ni de vida o muerte, pero absolutamente todo le sale mal. Pierde todos los castings por muy poco. Los proyectos se le caen una semana antes. Se le rompen los autos, pierde vuelos, se le moja el celular. Cada vez que hace fila, elige la más lenta. Nunca termina de despegar. Vive frustrado, pensando que simplemente tiene mala suerte, sin saber que todo ocurre por tu decisión. Vos sabés que la única forma de convertirte en esa figura mundial
0: es aceptando esta condición.
1: Bien.
0: Si no aceptas.
1: ¿Por qué tanto?
0: ¿Por qué había un cartel que decía casting?
1: Aparte tan brilloso con luces. Sí, sí. Nunca, sí. Jamás.
2: Al lado de caja.
0: Buscamos protagonista. ¿Qué dice?
1: En...
0: ¿Firmás igual o renunciás al sueño de ser una estrella internacional para que Toto tenga una vida normal?
1: A ver.
0: Él era el perfecto, sea, pero elegimos a otro. La IA es fascinante.
1: Si yo acepto, a Toto le pasa todo esto. O sea, a mí me pasan todas cosas muy buenas.
0: Sí, a él cosas
1: y a
0: él
1: cosas
0: malas.
1: Muy malas. Si yo renuncio, yo sigo con mi vida como es, tal cual.
0: Sí, y Toto también.
1: Y él, su vida normal.
0: Sí. O Toto se convierte en la superestrella.
1: Claro, ¿cómo es?
3: Quizá Toto te puede reemplazar, ¿eh?
1: Ahí cambia la ecuación. ¿Cómo?
3: Quizá Toto te puede reemplazar.
1: Claro. ¿En la otra vida?
3: Sí, sí.
0: En otra vida.
1: Qué difícil, ¿eh?
0: Sí.
3: ¿Vos estás para ser una mega estrella? Porque claro. No tenés el...
1: No capaz, tenés la ambición. Capaz no tengo Laura.
0: No, no tenés la ambición.
3: Las
0: ganas de trabajar tanto.
1: Quizás te por un lado sí, por otro lado no, pero... No, pará. No, yo voy a ser...
3: Ahí hay alguien que aporta en el chat.
1: Sí, sí,
0: es él o vos. Es él o vos.
1: Soy yo.
2: Sí, soy está yo. Bien, está bien. Te convenció.
1: Soy yo.
2: Te
1: convenció. Gracias por ponerme entre la espada y la pared.
2: Sí,
1: ahora
2: está bien.
1: Hay grises a los que me gustaría hacer unas pequeñas aristas.
2: A ver.
1: Es mi mejor amigo, es uno de mis mejores amigos. Yo lo voy a ayudar, le voy a dar todas mis herramientas posibles.
2: Claro.
1: Para. ¿O no?
2: Es cierto. Porque
1: para que,
2: no es,
1: que él se pueda destacar.
2: No es como la de Migue, que era tipo, no puedes nunca más en la vida hablarle.
1: Exacto, claro.
2: Esto es tipo, lo puedes ayudar, pero puede? Igual, para ¿dejás? Mí, yo sí, quiero decir no, algo. No todo le va a salir mal igual, ¿eh? O sea, vos podés ayudarlo para paliar tu culpa, no pero claro. Todo claro, va a salir sí, mal igual.
0: O sea, amigo, vení a casa a tomar unos mates, va a llegar y va a pisar mierda en la puerta.
2: Claro.
1: Está bien, pero yo le puedo regalar un par de zapatillas nuevos.
2: Sí, listo, que se le van a romper al día siguiente.
1: Bueno, pero al día siguiente le puedo regalar otros.
2: Sí, claro.
0: Llega un punto en el cual
2: se le van a
0: ayuda.
2: Se va a quebrar los dos pies.
0: Claro.
1: Bueno, pero, le regalo la recuperación. Sí.
2: Llega un punto en el cual tu ayuda se convierte casi en un sadismo de ver cuánto la puede cagar. ¿No?
1: Claro.
2: O sea, esto hay que decirlo.
1: Ah, aparte,
2: bueno,
1: muy habitué del llamado, ¿no? Che, ¿sabes qué me pasó hoy? Choqué el auto. Bueno, toma, te regalo de otro. Así.
2: Claro.
1: Así va a ser mi vida.
2: Igual te sale carísimo.
1: Es un nene.
2: La concha de la lora.
1: Es un bebé.
2: Sí, mamá, sí, vomité. Increíble.
0: Bueno. Creo que sos la única persona que contestó con la verdad desde que hacemos estas preguntas éticas.
1: ¿Y que todos los demás fingen demencia?
0: No, yo soy una persona buena y creo
1: no,
0: que
1: yo no soy bueno, soy un hijo de puta.
0: Nunca le haría mal a nadie. ¿Y por qué elegir? Dale, chicos. No mientan si se pisan todas las cabezas en este ambiente.
2: No, lloro. En este ambiente.
0: Fue poseída por Carmen Barbieri durante unos 2 segundos.
2: ¡Te amo, Mo! Sos lo mejor que me pasa en este, ¿cuándo en este ambiente.
1: ¿Cuándo viene, Moria?
0: Mañana, llamala.
2: Pero no hay programa.
0: Que venga mañana. Que venga el miércoles.
1: No viene,
0: que venga el miércoles, por favor.
1: ¿Es tu sueño entrevistar a Moria?
0: No sabría qué preguntarle, pero sí, obvio. Yo quiero que venga Vicky igual antes.
1: O sea, Paoli Tac.
0: Sí. Victoria Jesús y Puente
2: Fanes.
1: Te lo gestiono.
0: Llamala, por favor. El otro día hablamos porque yo dije que mi sueño es que me siga en Instagram.
2: Ah.
0: Me mandó un saludo, pero no me siguió.
2: No, que hija de puta. Dale.
0: Pero capaz es porque yo no la seguía.
1: Pero
0: a ella,
1: mandale,
0: y ahora la
2: quizás
0: seguí.
2: Ella puede prometer para el Mundial de Argentina.
0: Seguirme a mí. Si Argentina pasa octavos, que Vicky me siga en Instagram, porfa.
2: Era como irrelevante para la historia de la humanidad. ¿Sí?
0: Qué tipo, terrible dale. Tener que pedir un follow es lo más bajo.
2: No.
1: Pero,
0: ay, porfa, seguime.
1: Pero es por un buen motivo. No es porque,
0: sí,
1: no es, porque no es un capricho.
2: Sí, es porque la crees.
0: No,
1: bueno,
0: yo,
1: sí, es un capricho.
2: Estamos 300 likes abajo. Esto me pone mal.
1: No, pero ¿qué? Sacaron like antes.
2: Sí, desde
0: no,
2: crece
0: 200.
2: La gente.
1: Ah, ok.
2: O sea, es positivo, pero no tanto.
1: Bien, perfecto.
0: Bueno, los que se meten, pongan like. Antes de irnos, necesito agradecerle a nuestros amigos de labor que nos mandaron hoy unos gnocchis. ¿Vos almorzaste?
1: Almorcé en mi casa.
0: Bueno, te podés llevar para cenar, porque realmente te mandaron uno con cartelito, dice Imanol, todo.
1: No, en serio, hermoso.
0: Y tenemos, ¿querés leer el mensaje? Yo después les muestro esto.
2: Dale.
0: Es una maravilla. Es 29 y lo sabemos. 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
0: Nos hacen felices.
2: ¿Qué es eso?
0: El pochoclo Labor, que ay, me pasas que está bañado en chocolate blanco.
2: No, callate.
0: Claro, yo pensaba que era como un poquito... No, esto es algo celeste. Muy premium.
2: Porque es
1: la selección.
2: Me encanta, gracias.
1: Es de la selección. Aguante la selección.
2: Aguante la selección.
1: Aguante la selección.
2: Ay, viste cómo pateó, boludo, la picó para arriba.
1: La picó para arriba. Ay, boluda, la selección.
2: ¡Ama!
0: Esto es buenísimo.
1: Qué tremendo, de verdad. Bro.
0: No, es muy rico.
2: Gracias a los amiguitos de la... Uy, boludo.
0: ¿Ubicás?
1: No, brutal.
0: La gente en cámara, lo que nos están viendo, dicen, chicos, son pochoclos. No,
2: porque
0: están bañados en chocolate blanco.
2: Tienen 2 texturas diferentes y entonces hincás el diente doble.
0: Sí.
1: ¿Cómo la picó?
2: ¿Qué?
0: Hincar el diente es clave.
2: Hincar el diente es clave, boludo.
0: Chicos, muy bueno.
1: No, ¿cómo la picó?
2: No. Mortal. O sea, amo, boludo. Amé.
1: No.
2: ¿Cómo
1: la picó?
2: Total, adoré, boluda.
1: No, no,
2: bueno, gracias a los amigos de Labor y gracias a todos ustedes que estuvieron del otro lado bancando. Aunque Japón haya perdido, igual seguimos mirando el mundial. Los queremos mucho. Gracias a Luciana, que está en la cámara, a Mati en operación de audio y a Paulita en operación de sonido. Los dije al revés, lo siento. Al Chipi y a Hueso y a todos los peces de la pecera. Nosotros nos encontramos el miércoles nuevamente en el recreo. Ahora, ¿se quedan con Esto no sucedió? Adiós.
5: Soy fan de Lautaro Martínez. Lo amo, el 22. O sea, todo.
6: ¿Cómo le viste? Contanos.
5: No, la rompió. O sea, el paso que hizo Di María. ¿Cómo la picó? ¿Te parece? No, la rompió demasiado.
6: Bueno,
5: lo amo, soy su fan. Me pongo, viste, como Wanda, el fan de Wanda.
6: Vos sos la fan número 1 de Lautaro, entonces.
5: Lautaro, acá. El próximo partido me lo traigo. Es que me encantó, o sea, no puedo más. La verdad, tremendo partido. Por más que no jugó el 1.

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3: Hola, mi nombre es Guillermo Aquino y esto es Guillermo Aquino respondiendo preguntas de ustedes.
4: Yo voy a terminar siendo.
5: Y Mario Vera, ¿no?
4: Camino a Mario Vera.
6: No, este no, Vito. ¿Qué? En cuatro patitas o al hombro.
7: La gente quiere saber, ¿no?
6: Pero, boludo.
8: ¡Oy, oy, oy, oy, oy!
9: No, yo quiero mi alquia, yo no sé
6: si sabía. Salud.
3: Gracias. Hay una línea argumental distinta y yo incluso estoy haciendo un personaje distinto. Es como Homo Argentum.
7: Podés no responder.
6: No, hay momentos para todo, pero... al hombro. Bueno, vamos con otra.
10: ¿Querés decir algo para la gente para la mano? 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
23: ¡Pero claro que sí!
24: Oh, si otoneo, ahí se tenés. 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
23: Bienvenidos. Bienvenidas al maravilloso segmento de tarde publicado y ubicado aquí en Vorterixlandia. Un maravilloso programa que se embarca en una gran proeza en mares mundialistas. Un programa que de fútbol la sabe de lunga y de todo lo demás, pero claro que también. El día de hoy haremos este maravilloso programa las tres personas sentadas en esta mesa, en este maravilloso programa, en este maravilloso instante. Empezando por el varón que tengo a mi derecha. Una persona que no lo verán, pero que combinó campera con busito, que está más fino que nunca, que está próximo a cumplir años, volverse más sabio. Es el gran, es el temible, es el inevitable. Ezequiel Shapira Manu.
25: ¡Hola, hijo de puta! ¡Chile!
26: ¡Ah! ¡No! ¡No!
23: Cremona.
0: Chile.
23: Todas las cremonas.
0: Chile y solo Chile, ningún otro país, ¿eh? No lo confundan con otro.
23: No.
0: Chile.
23: Los otros países se pueden empezar a joder dentro de un par de años.
0: Chile en 2010, no sé en qué año.
23: Algo así, sí. Mínimo 7 años hasta que proscriba el chiste. ¿Cómo anda ahí a Piramanuk? Uy, qué buen plano, ¿eh? Buen fondo de pantalla.
0: Bien.
1: Pantalla. ¿Qué ponía de fondo?
0: Saquen captura.
23: ¿Cómo? Y a la izquierda todos los juegos que voy a jugar esta noche, me vuelvo loco. Mirá ese tefo de pantalla, pa, de nada. Deberías cobrar por este fondo, Yapi.
0: Y así soy yo.
23: ¿Cómo andas, Yapi?
0: Bien, acá estamos. También golpeado por el Brasil-Japón, ¿eh?
23: Oh.
0: Golpeado
23: hecho
0: por Brasil-Japón.
23: Hecho pija, boludo, lo estábamos tan cerca.
0: Era para, por lo menos, dejarlo que se estire, que llegue a la larga.
23: A la larga, unos penales
0: faltaban
23: hubiese sido. 30
0: segundos para llegar a la... Si eran unos penales de... Aparte, son 200 millones, tienen que ganar.
23: No, tienen que ganar y era una historia de... Ir mejorando mundial tras mundial tras mundial tras mundial. Que era, mirá, boludo, si dejan afuera a Brasil.
0: Ojalá.
23: Era tan lindo, pero está bien. Que sude el culo de Brasil mientras.
0: ¿Qué va a hacer?
23: Que sude el culo, no la tienen fácil. A mi izquierda, representando una de dos aprobadas en sus exámenes semanales de la mesa. Una señorita que se ha sacado de encima tal vez lo más difícil del año. Sí. Una señorita que el día de mañana dormirá hasta media hora antes de tener que venir a la radio.
0: Sí.
23: Es la gran, la inminente abogada, la increíble Guillermina Lavirreina Bianche.
1: ¡Sí! No puedo creer que aprobé la concha de mi madre. Dios, la siesta que me quiero dormir.
23: ¿Aprobaste la concha de tu madre? Ah. Qué loco que te tomen eso en un examen.
1: No, pero ¿sabes que sí? Te puede sorprender, ¿eh? Pero como que, a ver si estás atento.
23: ¿Cuál de estas vulvas mayoras es la de tu madre?
0: Claro.
1: ¿Por qué se ponía señale, tan
0: señale con flechas. Bueno. Viene, estás de skin de abogada hoy.
1: Y que rendí oral. Boludo, ¿pueden creer? Entraba a rendir a las 11 de la mañana, me tuvieron rindiendo desde las 11 de la mañana hasta las 2 de la tarde.
0: No.
1: Tengo la cabeza...
0: Pero pará, vos entraste a las 11 y saliste a las 2 y
1: sí.
0: En todo ese momento estuviste.
1: Estuve rindiendo.
0: Ah, no.
1: No, no te lo
23: pero
1: juro.
23: Que todo el tiempo examen, pregunta.
1: Claro,
23: pregunta.
1: O sea, era así, yo ya tenía todo preparado, todo esquematizado, y era como que empecé a contar y me decían, bueno, pero pará, ¿y eso quién se encarga, la provincia o el Estado Nacional?
23: Oh, ¿qué es eso? El que esté a cargo, su señoría, el que esté a cargo
1: depende,
23: de eso.
1: Depende.
23: Ah. Depende.
1: Claro. No, todo me lo pregunté. Igual.
23: Buena pregunta.
0: Hijos de puta.
1: Y esa misma pregunta te quería hacer yo a vos.
0: Eso es lo que te quería hacer yo a vos.
1: Ay, no, fue terrible y la rompí. O sea, no es que me iba yendo mal. Entonces, bueno, seguimos indagando a ver si podemos sacar un 4.
23: ¿La dejaste chiquita?
1: Mal.
23: ¿Chiquitita?
1: Bien. Chiquita.
23: ¿Sakin Small?
0: Bien aprobado, Guille.
23: Bien aprobado.
1: Muchas gracias.
0: Muy bien aprobado.
23: Como te enseñamos con Yapi.
0: Sí.
1: No tengo más energía.
0: Quien también está próximo a poner en juego su disciplina, sí. Su conocimiento... Recién llegado de la selva, no aquella de la que vienen los brasileros, sino de otra, una más linda, una de la de Tarzán.
23: Ah, la brazuca.
0: La de Tarzán, la de
23: Japón.
1: Sí, una más europea. Como una selva europea.
0: Esa, la que aparece en Tarzán,
1: sí.
0: Es él.
23: Aladín.
0: Con sus lentes. Es Tomás, la mola.

0: cocinera de toda la República Argentina. ¡Allí! ¿Cómo se encuentran? Sean todos bienvenidos, sean todas bienvenidas. ¡Qué alegría volver a verles! ¡Qué alegría volver a hacer este programa! ¡Qué lindo volver a verte, Argentina! ¡Ay! Y qué dolor me da por la gran nación nipona, la puta madre. Mirá que me vi varios partidos de... el Mundial este año, más que tal vez otros años, no sé, de grande te vas volviendo cada vez más y más y más parecido al genoma de tu país. Y hoy me dolió el partido de Japón. Mirá, ningún partido me había importado tanto. Más que bueno, uno quiere que pierda Francia, que pierda Brasil, Alemania.
1: Era para que gane Japón.
0: Yo como sucio otaku, como chabón que tiene un colgante de One Piece, necesitaba que gane Japón. Además estaban todos tan ilusionados. Tengo una amiga que vive en Tokio y me mandaba fotos de la gente en la calle. Arakiri en plena calle, amigo.
2: Fa, claro.
0: Chabón tiene una emisora acá ahí enfrente del hijo matándose porque Japón no tiene honor.
1: Claro.
2: Me parece como
1: o sea,
2: una banda.
1: Si toda la gente está caminando por la calle en Japón, tac, tac, tac, tac, tac, tac.
2: ¿Pero por qué?
1: Porque perdieron.
0: Otro detalle increíble de Japón. Cantaban la mejor canción que tiene Boca, que es Bo, dale, bo. Porque es la mejor canción de Boca, porque ni siquiera tiene dos palabras, tiene una y media. Es dale, dale y bo. No
2: es
0: Boca, bo,
2: la
0: bo es la mejor canción de cancha. Y Japón, no sé bien cómo será, pero cantaban oh, ay, oh,
1: y era increíble.
0: ¡Dale, Goku! Tienen a Goku, boludo. Tienen a todos. Tienen a todos, boludo.
1: Tienen a Pikachu.
0: Me quiero matar. Hubiese sido hermoso que le ganen a Brasil y que hoy sea un día patriota para toda la nación nipona.
2: ¿Cómo perdieron? ¿Ya quedaron afuera?
0: Sí.
1: Sí.
0: Estamos en 16avos.
2: Yo pensé que acá todavía podíamos perder un poquito.
1: No. Fue hasta hoy, o sea, en realidad hasta ayer.
0: Hasta ayer
1: era
0: mirá.
1: Se llevó la bata entera uno. Ching chong chong.
0: Pero a los japoneses yo les dejo contar cualquier cosa, porque viste que después se ordenan, limpian, entonces como que...
2: Sí, verdad.
0: No hay problema, podés hacer lo que quieras, chino. Ay, pero bueno, no, con el corazón partido y con mi... ¡Oh, sí, sí, sí! Igual eso es más chino, ¿no? Como japonés más. Con mi Hosoto N. Yokoto N. Yokoto N. Es un placer para mí presentar a esto. ¡No se sé si
1: dale, puto!
2: Ay, boludo, yo siento que la siesta. Que, o sea, la siesta no. Me voy a ir a dormir. Termina el programa y yo voy durmiendo en el auto. Así.
0: Bien.
2: Y que el taxista me diga, mamita,
0: no, no,
2: dale.
0: No, no, te dormís en taxi.
1: No está bueno.
0: No, pero tal vez te dice, hey, y te levantás y no, yo, es donde...
1: Claro, yo vine en taxi y... Yo vine en taxi y se
0: yo no me quedaría dormido.
1: Vino tilteado.
2: ¿Eh?
1: Y porque el recorrido es complicado hasta acá.
0: Sí.
1: Y yo veía como le iba subiendo la barrita. Encima
2: barrita?
1: Le pegaba el sol de enojo. Lo cerraba, lo
0: ibas
1: cerraba.
0: Ibas incentivando esa.
1: No. Yo, o sea, cuando él tiraba el. Yo decía, son tremendos.
2: Ah, incentivabas.
1: Sí.
2: Te gustaba que.
1: Es una mina manejando. No, y recién, casi yo llegando acá, antes de cruzar el Álvarez Thomas. Uno de los bondis que paran sobre Alba de Tomás como medio se abre y dice, qué negro de mierda.
0: No.
1: Lo tiró la N-word, se la guardó hasta el final, y la tiró ahí, fue tipo.
0: La tenía picando ahí en punta.
3: Negro.
0: ¿Sabés quién dice esa palabra todo el tiempo y está muy mal?
1: ¿Quién lo dice todo
0: la maravillosa
1: el
0: técnica y es producción verdad. De este programa.
1: Raquel
0: no puede parar de decir NDN.
1: En orden de mayor a menor, Raquel, Manu,
2: todos
1: Manu
2: presentes.
1: Pau lo dice bastante también. Lu, está la cueva, está Meva, está Capi, está Vaz, está ahí el partido, ahora juega Alemania en un ratito.
0: Hijos de puta.
1: Hola a todos, hijos
2: todos
1: de
2: dicen
1: puta.
2: De 10 veces para arriba.
1: Sí, por día mínimo.
2: Mínimo.
1: Y a todo el mundo,
2: Sí.
1: Sí, a Marito se lo dicen, no sé por
2: qué. A Marito, pero Marito no lo
3: negro.
0: Pará, ¿cómo están,
1: Son terribles.
0: Tan terribles ustedes dos,
1: Son terribles.
0: Dios
1: es
0: mío.
1: Claro, a este no le importa nada, pues aprobó.
0: Claro. No sabe que después nada, se puede.
2: Yo después puedo decir, no, pasa que me tuvieron 5 horas metida en un aula rindiendo, entonces...
1: Después, o sea, de que el taxista te haga... No, mamita, no, arriba. No, no.
2: Arriba, mamita, dale. Sí. Después de eso, ya llegamos. Bueno. Y me bajo, me voy corriendo sin pagar. Digo, ah, ok. Me descendió, sí. Me voy corriendo, subo rápido, rápido. Y el último piso, subo hasta el piso anterior al mío. Sí. Y ahí voy por escalera, por si alguien
1: para
2: llega,
1: perderlo. Bien.
2: Para perderlo. Entro al departamento y me duermo.
0: En una. Y vas a dormir, si esto hoy y mucho mañana también.
2: O sea, yo pienso dormir de corrido. Dormir ahora.
1: Ah, ¿de corrido?
2: Y yo llego a las 8 de la noche a mi casa tampoco.
1: Bueno, pero
0: hasta, ¿y a qué hora te levantás?
2: Y tipo 10 me levantaré.
0: Pero boludas.
1: Vas a dormir 14 horas.
0: 14 horas no vas a dormir.
2: Es que vengo acumulando cansancio hace mucho tiempo, me lo remerezco. Posta, Novina, que quiero hacer, hace 2 semanas quiero dormir 8 horas.
1: Bien.
2: Y bueno, hoy voy a dormir las 8 horas que quise dormir todas las 2 semanas que
1: y
2: pasaron.
1: A lo mejor te pasa que te dormís a las 8. Y de golpe a las 4 de la mañana se...
0: Para mí te va a pasar eso.
2: No, me mato.
1: Igual es lindo, ¿eh?
0: No, y ahí tenés que jugarte un juego. Ahí con tu cuenta de Steam creada, jugate un jueguito.
1: Ahí es gordear.
0: Gordeás fuerte.
1: Agarrás algo de la heladera.
0: ¿Alguna vez viste El Padrino 1?
2: ¿Sabes qué no?
0: ¿Te ves El Padrino 1 4 de la mañana con una banda y chocolate?
1: Si no,
2: sí.
0: Termina El Padrino.
2: ¡Ay, boludo, la vida que quiero! ¡Sí!
0: Termina El Padrino. Ponele que va a terminar 6 y pico de la mañana. Te volvés a dormir hasta las 9:10.
1: O sea, aparte, a las 8 vos tenés que calcular bien. Tenés que dejar cargando el celu. Porque si vos te vas a despertar a las 4 de la mañana así, como un búho, con el celu al 100%, ¿sabés los 6-7 que salen en TikTok?
0: Fucking 6-7.
1: Las familias de 6-7. Ella me cagó la cabeza.
0: De todos los colores, ¿no?
1: Porque yo ahora veo todo el día novelas de 6-7.
0: ¿Qué son novelas de 6-7?
1: Unas que encontró Guille.
2: ¿Qué es esto? La producción.
0: 6-7, cuidado, saca, saca ya.
1: Bruto
0: 6-7,
1: sí, guarda. Creo que lo había contado el otro día. Hay unos 6-7s que son tipo un padre y, una madre.
0: ¿Qué quiere decir 6-7? Es como que me digas, hay unos Sabelo. No,
1: la madre es el 6 y el padre es el 7.
0: Y
1: tienen dos hijitos, 6-7.
0: Curvas el 6.
2: Ahí mandé el grupo de Esto No Sucedió por si quieren pasar un ratito.
1: Ven que hay una recompensa por unos 6-7 de oro. Entonces, por lo general, agarran a los hijos y los pintan de oro y los venden y qué sé yo. Pero después, a partir de ahí, empecé a encontrar más problemas. Encontré una familia de 6-7 pobres
0: y
1: porque
0: sí,
1: se les burlaban unos 10 y 9.
0: No, unos 9-10.
1: Unos
0: 10
1: y 9. Entonces dejan todo y se van a operar, se hacen una operación estética y se convierten en 20.
0: Y
1: cuando se hacen 20, pierden toda la humildad.
0: Y sí.
1: Y tipo ven a los 19 y dicen, ah, este pobre de mierda. Este es un 19, vos es un 20, casi lo mismo.
0: Y sí, porque vos viste, esa es una alegoría que la gente que es pobre se tiene que mantener pobre. No, no.
2: Ay,
0: no,
2: me duele
0: no,
2: la barriga.
0: No,
1: no, no. Este
3: como
1: es el
3: no
1: padre que.
3: Como yo te dejo hoy mismo.
2: Entonces ve más rápido.
1: Tiene todos hijos 6, no le salen nunca un 7.
3: Ya te advertí, no te quiero ver más. Arréglatelas para cuidar a los niños tú sola, pendeja.
2: Espera, se enoja, claro.
0: Pará, le acaba de decir pendeja a la piba que acaba de dar a luz.
1: Mirá el 8, man.
3: Ya no son mis hijos, ahora me enfocaré en trabajar y ser el mejor.
4: Pará. Muchas gracias por acogernos, papá.
5: Pasad, por favor, yo os cuidaré.
4: Voy a buscar trabajo, papá. Así podré cuidar de los niños y darle una vida mejor.
0: Ah, antes no trabajaba.
3: Bien, hijita mía.
4: Vengo a buscar trabajo,
1: por
4: señor.
3: Aquí no solemos contratar mujeres, pero te haremos el favor para poder cuidar a tus hijos.
4: Muchas gracias, daré lo mejor de mí.
3: Nos vemos obligados a bajarte de rato.
1: Te haremos el favor.
0: Esto está mal, esto...
2: Es re grave,
0: esto le sí, no le da unos buenos preconceptos a los pibes del primario, ¿viste? El pibe del primario mirando, yo también quiero ser veterinario y voy a ganar más que vos. Bueno, pero vos sos la generación que viene a romper esto acá y la nena que hace
2: 6-7. Bueno, buenísimo. A mí igual me vuelve
0: el 8 swinger
6: 6-7.
1: ¿No?
2: A mí me vuelve loca los que tienen los 6-7 que son hijos, que son como que comparten el cuerpo. Viste, esa es una de las vertientes de la historia.
1: Sí.
2: Y no son de oro, entonces los pintan de oro. Ese me encanta. Y ese,
1: aparte hay muchos.
2: Hay muchos.
1: Y sabés siempre lo que va a pasar.
2: Sí, ya sabes, pero no puedes dejar de mirarlo. Te hipnotiza, necesitas verlo.
0: Siguiendo esta línea, no va por los 6-7, pero para que lo no poder dejar de mirarlo. Yo al comienzo pensaba que era una pelotudez lo de ver recortes o películas, decenas o películas enteras resumidas en reels, todo. No puedo parar de mirarlos.
1: ¿Viste? El otro día Guille se vio una peli entera acá, me la contó en 10 minutos.
0: Es que es impresionante porque hay algo horrible, pero que es realmente todo laburo de la IA, ¿no? Le decís, resumime rescatando el soldado Ryan en 3 minutos y te lo logra hacer. Pero la capacidad de resumen de la serie es tipo...
1: Me pasa lo mismo.
0: Y sí, la verdad, esta es la mejor escena de toda la temporada 1 de Daredevil, así que no está tan mal esto que acabo de ver.
2: Yo el viernes dije, me quedo un ratito más y me quedo estudiando acá porque estaba Manuel en stream y mi hermana con una amiga en la casa. Entonces yo dije, ¿a dónde me voy a estudiar? Claro, nada, ya me quedo acá, si total no había nadie. Entonces me senté ahí, pero antes dije, recreo, me voy al sillón. Me fui al sillón, TikTok, me vi una película entera, buenísima. Y se acercó a Yapi, le conté toda la película, increíble la película.
0: ¿Pero cuánto la viste la peli?
2: Y habrá durado 10 minutos.
0: Tremendo.
1: Eso me volvió loco. Porque yo llegué y le digo, ¿qué hace, Guille? No, vi una película. ¿Eh? Y me contó toda la película.
0: O sea, pero no viste la película.
1: Me contó y evidentemente la vio.
2: Sí, o sea, había algo muy similar.
0: Le contaron la trama.
1: A mí lo que me mata es que a mí me aparecen mucho en Twitter esos y me los quedo viendo.
0: Es que no puedes parar.
1: Hay algo bueno, la única ventaja que le voy a sacar, hay pelis de esos, de esas que me veo el resumen y son medio injunables o medio japonesas.
2: Ajá.
1: Y después me las veo. O sea, la busco y la veo posta. Bueno, ya hay dos que vi posta.
2: Mi novio una vez, porque viste que cuando ves muchas llegas a un límite que tenés que pagar. Hay como una sección que es paga de TikTok ahora.
0: Oh.
2: De las series. Manuel pagó como $10 por ver la serie.
1: Ah, no.
0: ¿Y, estaba después, buena?
2: No, porque esos $10 le desbloqueaban, creo que un capítulo nomás.
0: ¿Cómo?
2: Y dijo, bueno,
1: pero
2: no,
1: vi una serie vertical directamente.
2: Claro.
1: No, una serie vertical. No, a mí lo que pasa es que una película de verdad me la resume TikTok. Y siempre están
2: claro,
1: tipo.
2: Y sí.
1: Siempre están en primera persona, ¿viste? Encontré el escondite.
0: No, no,
1: ¿por
0: qué está en primera persona?
1: Es rarísimo.
0: Cuando me levanté no sabía dónde estaba. Y claro. Estuvo, vos no sos Schwarzenegger.
1: Ah, me está metiendo una peli de Ryan Gosling. ¿Por qué está toda narrada en primera persona?
0: Medio raro. Estás muy bien vestida el día de hoy, Guille.
2: Y eso me da pie a... Outfit of the Day. ¿Quieres que arranque yo?
0: Como vos quieras, si querés contar rápidamente qué es Outfit of the Day, y para las personas que ven este programa por primera vez, que tienen una audiencia de 10.500
2: personas. Como nosotros tenemos una audiencia que constantemente está ampliándose y tenemos un montón de personas nuevas, programa a programa, nosotros todos los lunes tenemos una sección en la cual mostramos nuestra ropa. Es muy cortito y nos ponemos puntaje a veces.
0: ¿Vos, Shopee, te vestís mejor en especial para los Outfit of the Day?
1: No, pero lo pienso un poco.
0: Un poquito se piensa, ¿eh?
1: Un poquito. Yo pienso nada más quién me puse la última vez. Para no repetir.
2: Y la última vez te pusiste la camisa cuadrilla.
1: Y esta vez no.
2: Y esta vez no.
1: Yo solamente, o sea, no busco no repetir lo mismo que otro día. Porque siempre repito outfits. Pero no repito lo mismo que el último lunes, por ejemplo. El último lunes había venido con el outfit para robar un mango, por ejemplo, me acuerdo.
2: Para robar un mango.
1: Sí.
0: Era verdad, estabas medio.
1: Sí.
0: Bueno, ¿quién empieza?
2: Yo, si quieren, pero no tengo micro.
0: Ok,
2: ¿no?
0: Perfecto. Ahí te traemos un micrófono y mientras vamos a poniendo la música que preparé para vos. Tiene una intro larga. ¿Qué canción es? ¿Sabés cuál es?
2: Sé cuál es.
0: ¿Sabés cuál es? ¿Pero sabés de quién es y cómo se llama?
2: No.
1: No, ¿cómo que no? Pensala un poquito, lo hice todo el tema.
0: Es difícil, igual. Porque es de esas canciones que sabes de quién es, son clásicos de clásicos, pero tal vez no te des tanto el artista en tu mente. Es denominada... La reina del pop. Si yo te digo reina del pop, ¿sabés quién es? Solo hay una.
1: Reina
0: del pop.
2: Sí, pero para Madonna.
0: Bien. Sin miedo, te podés equivocar.
1: El mejor disco.
0: Mejor disco. La canción se llama Vogue. Es un ícono de la cultura queer. También es una canción que se usa mucho justamente Vogue. Es el voguing, es un tipo de baile hiper representativo de la cultura queer. Claro, el voguing. Y este tema se llama Vogue.
1: Lo baila así, dice.
0: Y habla un poco de todo eso y también habla de grandes diseñadores.
1: Y venía con un libro de fotos de ella en pelota.
0: Y dice, strike a pose, tirate una pose.
2: Bueno, me encantó la canción.
1: Strike a pose, Guille.
2: Mis zapas adidas blancas, medias violetas, porque no encontré medias blancas. Pero
1: mira, violetas.
2: Tengo el jean de siempre, obviamente. Tengo esta camisa que la amo con toda mi vida. Que aparte algo que me encanta de esta camisa es que tiene estas manguitas.
1: Medio Texas.
2: Claro.
0: Medio tejana, ¿no?
1: Hay fotógrafos, Guille, ¿eh? Mirá que hay fotógrafos que están sacando fotos al mismo tiempo.
2: ¿En serio? Ay,
1: suenan los
2: bueno,
1: paparazzi.
2: Bueno, esperen. Si quieren, después hacemos una espirita y me saco foto con todos.
1: Ah, bueno.
2: Tengo un chaleco y... El chaleco me salió carísimo, pero esto me salió muy barato y se nota si lo ven del lado adentro, así que solo se ve del lado afuera, porque hoy rendía. O sea, claramente si no, no me hubiese vestido así de pete. Pero
1: bueno. No, está bien. Es tu look abogada.
2: Es re abogada el look.
1: Es look professional.
2: Y está bueno porque esto tiene bolsillos.
1: Bien.
2: Entonces.
1: Cuando vas por la calle, ¿cómo vas?
2: Taxi.
1: ¿Así? ¿Seria?
0: Paró tipo, muy alto el taxi, ¿no? Sí, ¿no?
1: Así como, no. como apurada tenés que estar con ese outfit. Tenés que andar como apurada, viste, como bien hinchada las pelotas. Claro, sí, como salí.
0: También, claro, mira, parate al lado de la, entre las dos plantas y mirá a lo lejos como eso, detectiva y también da. Mirá un poco a lo lejos, como intentando disimular eso.
1: O medio stalker, ¿no? Como que te abrís el saco y...
0: No, bueno.
1: Ah, claro, está
0: bien. Bien. Mirá a la detective.
1: Detective Guillermina.
0: Detective Guillermina, mirá cómo se esconde.
1: ¿Dónde está? No la veo.
0: Cómo chusmea, cómo saca información.
1: Ah, está atrás de la planta.
0: Cómo saca información Guillermina.
2: Está bonito porque parece que hay un vecino que está cagando a la novia y ahí quiere ver, pero bueno.
0: Guillermina PT, PD.
1: PD, sí, es verdad.
0: Private Detective.
2: Bueno, ese fue mi outfit de hoy.
0: Muy buena outfit.
1: Bien, bien, Guille.
0: Felicitaciones. ¿Quién sigue, Guillermina?
2: Yo diría que seas vos.
0: Bueno.
1: A ver la canción. Ah, un buen tema de Inoxi hoy, ¿eh?
0: A ver, uy, a ver, quiero escucharlo.
1: No, antes de Durán Durán, boludo.
6: Fortrey.
2: Te revuelvo los temas.
1: Le pega a la vez. Es que es un temazo.
2: A ver si se puso nuestro
1: avión. Bien.
2: Día de la...
7: Hola.
2: Opa.
7: Mi nombre es Nonce. Hoy estoy vestido de azul. Bastante azul. Mira, me muevo ya si no hace explota tanto la cámara. Con mi 1.42 de altura. Es muy chiquito el chat. Dije 1.42, quise decir 70 centímetros. Mido esto. Soy así de chiquitito. Nadie me puede ver. Combina el dorado del sol de mayo con mis lentes. Tengo un suéter.
2: Buen suéter, ¿eh? Buena
7: Siento
2: calidad,
7: que los suéteres son de personas de mi edad. Tal vez un poco más grande también el suéter. Podría aguantar sin suéter un par de años. Tengo mi collar de One Piece.
1: Bien de collar.
7: Levantó el último capítulo de One Piece, estuvo muy bueno.
2: Ojo. Menos mal.
7: Muy bueno.
2: Volvió la pasión.
7: Terminó bien. Nah, terminó la backstory.
1: Volvió la pasión.
7: Cuando terminan las backstories, casi todas las cosas es porque terminan fuerte y viene nada. El golpe emocional de que, cómo influye esa backstory en la trama. Así que estoy contento en ese sentido. Y la campera que Raquel dice que es medio de padre, medio sí, es campera de viejo, realmente es campera de señor grande, pero
1: de padre.
7: Pero me gusta, es de padre, pero me gusta, no lo puedo evitar. Me gusta.
2: O sea, para mí es un híbrido, porque es verdad que me puedo imaginar a mi papá con eso, pero también a mis amigos.
7: Y sí, es que sí, los pibes jóvenes se visten medio raro.
1: Es que es una buena campera.
2: Está bien, está bien.
7: ¿Saben por qué está tan buena?
1: Apta padre. ¿Por qué es tan buena campera?
7: Porque es de Bolivia.
1: Claro.
2: Ay, claro.
7: Es de Bolivia. No de Bolivia el país.
1: Bolivia
7: no,
1: el local.
7: La marca.
1: Claro.
7: Así voy a ir hasta Bolivia.
1: No es de la frontera.
7: Estoy loco. Así que ese es mi outfit del día de la fecha.

0: Júgalo con J. No, no. J-U-G-G-A-L-O. A ver si en el chat alguien lo sabe. Es como un... Es algo muy específico de los Yankees, que están re locos. Era algo, una moda de los 2000. Creo que eran Yúgalos. Estos.
1: ¿Qué?
0: Son como una... No sé si una tribu urbana, no sé bien.
1: Ah, hay una tribu que se pintan de blanco y negro.
0: Se pintaban
1: pero
0: así.
1: Pero eso no tiene pinta de una tribu, boludo.
2: Ah, no, no, sí. Es,
0: pero... Está relacionado con la música, con la
2: sí,
0: banda.
2: No,
0: el
2: con, no, son, no están con los de Insane
0: sí,
2: Clown
0: eso.
2: Posse. Que es una banda
0: movida.
2: Medio rapera que son unos blancos sí. Horribles que...
0: Los fanáticos de ICP.
2: Ahí va, de Insane Clown Posse. Ahí
0: exactamente.
2: Va. Bueno, a ver.
0: ¿Vieron, loco? Así esto. Así hay que venir un día.
2: Bueno. Banco. El tema es que Eminem les dio matraca. Bueno.
0: Tipo. ¿Y se rompen?
1: Sí.
0: Un día voy a conseguir eso si voy a tener mi outfit abajo de eso.
1: Está buenísimo.
0: Necesito conseguir tipo un outfit entero que yo pueda hacer. Y tener otro outfit
1: cuando
0: abajo.
1: Era chica, yo era mi sueño, literal. ¿Sí? Era mi sueño, tener ropa así que te arrancás.
0: Bueno, este outfit es más de espalda. Porque este outfit, yo les explico de qué funciona. Es para reconocerme a mí, reconocer a Yapi. Si me ves por la calle, es un outfit muy de yo en la calle esperando un bondi, esperando un taxi. Y la gente diga, ¿ese Yapi? Y yo.
1: Y ponele vos en la calle.
0: ¿Qué hace, papá? ¿Todo bien? Soy yo. No, foto no, no.
1: O podía ser una linda chica.
0: Ah, y eso. No, eso sí ando con el pelo suelto.
1: Ah.
0: El pelo atado está demasiado largo. Claro, pero hoy es común, no es lo mismo. Es parecido al de la semana pasada, pero no es lo mismo. Le agregué la cadena, pero jean azul, como el de Homero Simpson.
1: Ajá, buen ¿no? jean. El único temita es que tenés la bragueta baja.
0: Mentira. Está baja. Está medio por la mitad.
2: Ok.
1: Ah, bueno. Un poco.
0: No está del todo baja. Bueno, es lo que hay. Zapatillas blancas. Zapatilla blanca. Esta es la... ¿Cómo son? La del negro. La Jordan.
1: La Jordan.
0: Las Air Jordan.
1: La del negro.
0: Air Jordan. El negro Jordan. Después, accesorios. Estoy sin anillos hoy.
1: ¿No te sentís desnudo estando sin anillos?
0: Más o menos. Estoy clean. Porque es muy de que salí de mi casa. No tengo nada en esta mano, nada, muy tranquilo.
1: Yo por él no tengo aritos y me siento desnuda.
0: No, sí, yo así es como normal. Y este se le puede agregar.
1: Ah, tira, otra forma.
0: Esta es la skin de voy a raptar una vieja.
1: Ah,
2: bien.
1: ¿Y cada cuánto
2: de suerte
1: se usa?
2: La vieja.
1: Sí.
0: Señora, ¿tiene saldo en la sube? No. Sí.
1: Pero ¿por qué?
0: Ahí la agarro.
1: Pero ¿por qué le pregunta si tiene saldo en la sube? ¿Por qué?
0: Ay, le recontra robo la sube.
1: ¿Por qué la sube le robás?
0: Sí, sale como una luca el pasaje, está carísimo.
1: Ah,
0: vieja hija de puta.
1: ¿Y vos cuando no tenés por él le preguntás si hay saldo en la sube y se le agarrás la sube y te vas?
0: Sí, es lo que hago yo, por lo general con las viejas hijas de puta que tienen demasiada sube.
1: Las viejas suelen
0: demasiada
1: tener más
0: sube.
1: Ok.
0: Y porque tienen el coso con chucu, boludo, el boleto con chucu.
1: Sí, son medio boludo.
0: Es cualquiera.
2: ¿Puede ser que servimos concha?
1: Yo diría que hoy servimos bastante concha.
0: Yo
1: es un buen plato de concha servimos hoy.
0: Siempre sirvo concha.
1: Es verdad.
2: Dios mío.
0: Vengo a servir concha.
2: Acabo de... Nada, no importa. No vamos a poder hacer... Yo quería escuchar canciones hoy.
0: Mm-hmm.
2: Yo quería escuchar canciones, pero se complica. Se complica la de escuchar canciones y está bien igual porque, bueno, nada, el copyright nos mata. Pero hoy era un día para escuchar canciones, boludo.
0: Sí.
2: Hoy era un día para escuchar...
0: Y yo estuve muy... Estoy gordo Durán Durán.
2: ¿Estás gordo Durán Durán?
0: Estuve mucho escuchando Durán Durán.
2: Qué bien.
0: Muy gordo Papo. Estoy escuchando mucho Papo Blues. No sé qué más estuve escuchando de estos días.
2: Fat Papa.
0: Pasa que para mí, ya si pensás en lo que escuchaste hoy es lunes, ya si pensás en lo que escuchaste el lunes pasado, ya es viejo.
1: Sí.
0: Ya no estás escuchando eso.
1: Sí, tal cual.
0: O sea, para mí cuenta de el sábado hasta hoy.
1: Sí.
0: Yo el fin de estuve escuchando Durán Durán y El Carpo.
2: Qué bien.
1: Ay, boludo, estoy muy contenta porque voy a poder escuchar música estos días. Posta, quiero que me pasen actividades para hacer, o sea, jueguitos. Estoy para jugar jueguitos, estoy para comprarme un jueguito.
3: Ah, estás a mil.
1: Es que, boludo, tengo una semana al pedo, ¿entendés?
2: Estar de igual, amiga.

0: juro por Dios.
1: Bueno, sí, lo voy a jugar. Lo voy a jugar.
0: Juro por Dios.
1: Y voy a escuchar música nueva y...
2: ¿No escuchás música cuando estudias?
1: Y escucho tipo... música para autismo.
2: Ah, ¿eh? Dios. ¿Cómo es eso? ¿Para qué?
1: De verdad.
2: ¿Música para...? Como la función de Toy Story 5, ¿viste? Que...
3: ¿Eh?
2: ¿No vieron que...? Ay, no lo tengo... En algún lado en Twitter o en TikTok lo pusieron. Toy Story 5 salió con funciones para...
3: ¿Para qué?
2: Para autistas.
3: ¿Qué quiere decir funciones para autistas?
2: Pasa que no me acuerdo el nombre que le ponen, ¿viste? Hay funciones, neuro no sé qué verga, neurosensoriales. Se pasa en la película, pero hay como un sector para ir a hinchar la pija. Están las luces prendidas, el sonido está bajito.
3: Es una guardería con Toy Story 5 de fondo. Tienda.
2: No vayas a ver la película.
3: Una guardería con Toy Story 5 de fondo.
2: Sí, está bien.
1: Dos funciones distendidas.
2: Eso. ¿Vos estudiás como en una función distendida?
1: Algo así. A ver esto.
2: Toy Story tendrá funciones adaptadas para personas neurodivergentes.
1: Qué buenísimo.
3: ¿Para mí?
2: Y la Germancito vamos a poder ir. La voy a poder ir a ver.
1: A ver.
3: Ah, en ese está Mie Granados.
2: Mira, Seiki, como lo define, no
3: en
2: sé.
3: En Toy Story 5.
2: Bueno, Carrefour tiene lo mismo. Que hay un horario para ir, si sos así, podés ir en ese horario. Y
3: uy, ¿en serio? ¿Y hay descuentos?
2: Y no hay ni cuenta. De hecho, te cobran más caro, pero. Pero te dicen que hay un horario para eso.
3: Tenemos. Sí, perdón.
2: No, iba a decir que a lo mejor Guille es víctima de las. Que te habrá pasado, lo habrás encontrado también.
1: A ver.
2: Todas estas playlists que antes estaba buenísimo, los videos largos de música.
3: Sí.
1: Claro.
2: Ahora son todos IA.
3: Sí.
1: Ah, qué poronga,
2: es todo,
1: boludo.
2: Música.
3: Bueno, pero eso también es culpa del copyright, boludo. Sí. Si no saltás el copyright, pues no la tenés que hacer en IA.
1: Eso es decir, petero. Cuando editaba los videos de YouTube y buscaba música sin copyright, eran todos con IA. Y aparte se renota y sonaba horrible. Pero ahora lo que estoy haciendo estos días, busco. Busco ondas gamma para estudiar y memorizar rápido.
2: Ah, la mierda. Está
3: ondas gamma.
1: ¿Qué? Yo qué sé si
2: menos
1: funciona.
2: Menos mal que es tu último
3: pero
2: año.
3: Pero digo que no funciona.
1: Yo no puedo estar con silencio.
3: Ondas gamma, viste algo que sale por el parlante
2: ondas
3: de tu
2: gamma.
3: Celu.
2: Yo, pero eso es lo de Hulk. Hulk se hizo.
1: No sé ni qué mierda es. Después estuve escuchando uno que aparte escuché entero, son 5 horas. Dice, música para TDAH, ansiedad, falta de foco, da dopamina. ¿Es esto?
3: No, esto va, o sea, entiendo ese título, clickbait.
1: Es similar a esto, podría ser esto.
3: Rayos gamma es muy bueno.
2: Fuerza, amigo.
1: Ondas alfa 8.5 para memorizar.
2: ¿8.5 qué?
1: No sé, 8.5
2: son. Está bien, es 8.5.
1: Activa tu cerebro al 100%. Ondas alfa super inteligentes.
3: A ver, ¿podés poner onda alfa super inteligentes y eso? Quiero ver qué onda.
1: Sí, el que más tengo escuchado.
3: No puedo creer. Yo me pongo jazz rápido, que es lo opuesto a esto.
2: Claro.
3: Digo, sí. No, por favor, no. Ondas gamma para super cerebro.
2: Es verdad, la prima de Hulk es abogada.
3: Es verdad.
2: La She-Hulk es abogada.
1: Claro, habrá estudiado con lo mismo que yo.
3: Tal vez.
1: Ahí va, es esto.
2: Soy súper inteligente.
1: Que yo, boludo.
3: 7 por 8.
1: El culo te abrocho.
3: Bien.
1: Es este mismo. Sí.
3: 2 por 2.
1: Este lo escuché.
3: 4.
2: Ondas gamma binaurales, rendimiento mental, concentración y memoria.
3: El mundo está compuesto por 272 países.
2: Estoy concentrado.
3: El agua es mojada.
1: Sí.
2: Más vale pájaro en mano que 100 volando.
3: Como dijo Aristóteles, ante la duda, la más tetuda.
2: No es lo mismo un metro de encaje negro que te encaje un metro negro.
3: No es lo mismo dos tazas de té que dos pares de tetas que parecen dos cabezas de bebé siamés.
4: Ay, no.
2: No es lo mismo. Pinocho tomando leche.
4: ¿Apá?
2: No me siento muy inteligente.
1: No,
2: yo
1: ok,
2: perdón.
1: Bueno, está bien. Sí, yo te...
2: ¿Vos estabas al tanto de... Bueno, igual esto, creo que lo hablamos una vez el año pasado. Esto es un mundo que yo descubrí una vez en internet. Ajá. Y de hecho me quisieron silenciar. Yo tengo un video de YouTube subido de esto. Y hay comentarios de gente diciendo: no deberías hablar de esto.
1: Censura.
2: Hay gente que tiene... Ay, ¿cómo se llama? Son tipo... Es como una manifestación en audios. Son sonidos subliminales.
1: Sí.
2: Entonces dicen: Hay dos categorías de esto. Uno es gente que usa sonidos para aprender cosas. Tipo, tengo un sonido, afirmaciones, eso. Pero no son afirmaciones positivas, sino que son literalmente como un ruido que hace.
1: Son afirmaciones
2: con
1: subliminales.
2: Esto vas a crecer 3 centímetros. Claro. A ese level, ¿entendés? Sí, sí. Y todos los comentarios. Me he metido el lunes y me estoy midiendo hoy. Ya mido como media pulgada más. Es increíble. Gracias. Muchísimas gracias aquí con nuestro pueblo.
0: Me mato, amigo.
2: Y después hay otro que son las...
0: El nivel de desolación que tenés que tener para creer
1: aparte
0: en esas cosas.
1: Me di el lunes y me volví a medir el viernes.
2: Y está la realidad deseada, que es mediante audios también, que es un audio que vos te pones, te vas a dormir, y con eso conseguís una realidad deseada. Que bueno, es que vos, cuando, mientras dormís, viajás a otro universo.
1: Eso mismo lo dicen.
0: Muy bueno.
2: Y hay tipo videos de gente pelotuda en YouTube contando sus experiencias. Hay una piba que cuenta que cada vez que se va a dormir va a Hogwarts, ¿entendés? Y después sube un video diciendo, no saben lo que me dijo Draco ayer.
0: ¿Cómo manifestar un iPhone?
2: Qué viejo, ¿qué es esto?
5: Bueno, puse un iPhone.
2: Me encontró mi video de YouTube.
5: Por eso, específicamente. Así que,
6: a ver, manifestar a mi
2: igual,
6: hijo.
2: Igual, guarda, porque yo acá debo decir cosas terribles en este video.
6: Agradecer. Ah, ok, aquí vamos a empezar agradeciendo, ¿eh?
5: Ok, el primer paso, o el primero que yo siempre hago, no
2: China,
5: importa
2: pelotuda.
5: Qué
2: bueno, pero
5: es agradecer.
0: No, me mato.
1: No entiendo el pop de Yapi de acá, de la frente.
0: Pará,
2: siempre estuvo ahí mi cámara.
1: ¿En serio?
0: Te bulinea el foco, boludo.
2: Arriba del monitor.
1: Pero que tienes un monitor de 5 metros, boludo.
2: No, está acá. El monitor te llega hasta acá.
0: No, es medio angular el claro. También sí. Toma mucho, si te fijas.
2: O sea, el monitor está como hasta acá y la cámara está acá.
0: Uy. ¿Es streamer? ¿Algún problema?
1: No, veo que
2: entonces
1: sí.
2: Queda como... Oye, me queda tipo
0: vos sabrás mucho de abogacía.
1: Ay, no, perdón, ya piro.
2: Son así.
1: No te ofendas.
0: Tenemos mucho para hacer el día de hoy.
1: Sí.
0: Mucho, muchísimo. Y ya casi toda la primera hora de programa. ¿Con qué les gustaría ir? Tenemos dos juegos para hacer y un tema para charlar y algo más.
1: Yo iría. Con TikToks ahora y después
0: perfecto.
1: El resto del segundo.
2: Me gustan los TikTokis.
0: Me gustan los TikTokis. Sí. Tenemos este maravilloso juego que jugamos que se llama ¿De quién es el TikTok que buscamos y enviamos? Usted adivinará. La movida es así. Vamos a ir viendo TikToks y tenemos que adivinar quién fue el que envió ese TikTok.
2: Sí.
0: Gana la persona a la cual ninguno de los otros dos acusa. Nosotros, como somos buenos compañeros, vamos a intentar no acusar todos uno a uno, sino hay quien realmente creamos que haya mandado el TikTok. El día de hoy...
2: Sí.
0: Hacemos la modalidad de TikToks con una temática en particular. La temática bien. Es caídas.
2: A la mierda. La última vez habíamos hecho temática cocina.
0: Sí.
2: Comida.
0: Sí. Le fue muy mal esa temática.
2: Bien.
1: Es que había sido rara. Esta fue un poco mejor.
0: Sí, veremos el día de hoy. Pasemos, ustedes pueden jugar con nosotros, nosotros jugaremos con ustedes. Empezamos con el primer tiki-toki, que es el siguiente.
2: A ver.
0: ¿Se la lleva el viento y no puede volver?
2: No. ¿Se la come un tiburón?
0: Ojalá. Buena toma, Dom. Qué increíble que los celulares se puedan meter al agua hoy en día, ¿eh?
1: ¡Ay, no!
0: Todos sabemos de quién es este igual, ¿no?
1: No,
0: es tuyo.
1: Es tuyo.
0: Los míos serán muy gays,
1: es
0: serán
1: obvio
0: muy trolos,
1: que Yapi no es.
0: Es tuyo.
1: Pero no es mío.
0: Buenos pescaditos.
2: A mí me cuesta elegir entre Guille y Noxy porque yo ayer vi este video. Ayer me apareció a mí.
0: No soy tan
2: así
0: trolo.
2: Que ya sé que el rango es muy amplio para este video.
0: Es
1: ok,
0: Guille.
1: No, yo voy a votar a Noxy.
0: Es Guille.
1: Yo voy a votar a Noxy.
0: Es Guille.
1: Es Noxy.
0: Es Guille.
1: Es Noxy.
0: Es Guille. Igual ya no ganaste porque te voté yo, lo cual es un tema, pero es Guille.
1: No fui.
2: Voy a votar a Noxy porque siempre voto a Guille.
0: Esta vez debería ser votado a Guille. ¿De quién es, señora juez?
1: Guille.
2: Ja de puta.
0: ¡Ah, era obvio! Muy gay, boludo.
2: Ayer me apareció ese video.
0: A mí no.
1: ¿En serio? Es que es muy bueno el video, los pescaditos, todo.
2: La madre.
1: Es un amor.
0: Puta madre, era obvio que era de Guille. Era muy...
1: Era obvio que era mío, sí.
0: Los míos son... Los que son más trolos míos son... Están por otro lado. A ver, vamos con el siguiente.
2: A ver otro.
0: Ni sé de qué va a ser, pero es obvio que Yapi.
2: ¿Por qué? Porque hay un tren. Igual no
0: sí,
2: es la India
0: sí,
2: o algún
0: sí,
2: país
0: sí,
2: de esos
0: no,
2: de verga.
0: No sé, esto grita Yapi en todos lados.
2: ¿Cómo?
0: No sé por
7: qué. So we're gonna start backing away.
0: Es en inglés. ¿Qué va a pasar?
7: Back away from it.
0: Le dice a la gente que se aleje y no se aleja. Los va a hacer pija.
2: A lo mejor es un video todo gore que mandó Guille.
0: ¿Por qué caída?
1: No entiendo. Está mal la... ¿No cumple con la consigna?
0: Hay que esperar.
2: Creo que había que prestar...
0: A ver, vamos de nuevo.
2: Volvamos unos 15 segunditos atrás. Un poquito más, un poquito más.
0: Ahí ya hay alguien en el piso.
1: No, no me digas. No entiendo.
2: No.
1: No entiendo.
2: Presta atención, Guillermo.
0: ¿Qué está viendo el celular todo el tiempo?
1: Estoy hablando con la productora porque hay un error.
2: Hay una vieja haciendo...
0: Ahora mirá la de azul.
2: Tiki, tiki, tiki, tiki, tiki, tiki, tiki. ¡Vieja puta!
0: ¡Vieja puta!
1: Bueno, es de ya, mirá, vamos. Aparte se queda
0: para mí es de Guille. Para mí es de Guille.
1: ¿Cómo va a ser mío? Son idiotas ella.
0: Para mí es de Guille.
2: Para mí es de Guille.
1: Es de Chapi, boludo. Se dijo, volvemos 15 segundos atrás.
0: A ver, para mí es de Guille.
1: Es una vieja.
0: A ver.
2: ¿De quién
0: es? ¿Juez?
1: Es de esta. Es muy obvio.
0: ¿De quién es?
1: De Chapi.
0: ¡Ay! Sí, de Guille. Muy bueno.
2: Podía ser de Guille igual.
1: Sí, podía ser. La verdad que... podría pasar perfectamente.
0: Qué bueno las viejas que se caen, boludo.
1: Ay, boludo, me da mucha pena porque me has agarrado de mi abuelo. Igual les digo...
0: Un día nos va a pasar.
1: No me quiero caer.
0: Te vas a caer. Si llegás a vieja en un momento... Las viejas se caen en un momento.
2: Aparte, cuando te caes, sale carísimo.
0: No, chau la cadera forever.
2: Te pega la espalda, la cadera.
0: No, está en silla de ruedas. Tu abuela sí se cayó para atrás el otro día cuando se levantó de la cama.
1: Claro, ¿viste vos?
0: Y bueno...
1: ¿Y que no se caiga o no?
2: Y claro, no te caigas y listo.
0: Vamos con otro.
1: Vamos. Vieja,
2: boludo.
1: Really careful, not yet. Never. Es difícil, ¿eh? Como que podría ser Messi, yeah. Podría ser...
0: Yo.
1: Ok, es de Nox para mí.
0: Mira.
2: Para mí es Guille.
0: Para mí es Guille.
1: Es de Noxy, es de Noxy.
0: ¿Por qué es mío?
1: Porque hablas muy obvio cuando él ve tuyo y yo me doy cuenta. Ah, mira. Igual me da un poco la duda de que sea de Shapira. Y la
0: me
1: está.
0: Mato
2: porque tengo gatos.
1: Sí, claro, literal solo por eso. Pero voy a decir Noxy, yo voto a Noxy, oficial.
0: Yo voto a Guille.
2: Voy a votar a Guille.
1: Ay, Shapi siempre vota mal. Es de Noxy.
2: La puta madre.
1: Siempre vota mal.
2: Siempre le fui. Estoy desconfigurado.
0: Hay gatitos, me gustan los gatitos. Yo debería adoptar un gatito, pero después me acuerdo de que está vivo
2: es
0: y
2: mierda,
0: y sí,
2: gato.
0: Boludo. Yo quiero un. O sea, hoy me levanté y fue. Sería lindo haberme despertado porque el gatito abrió la puerta y está. Miau, miau, miau, miau, miau, miau. Y después vi mis hermosas cortinas que caen sobre el piso y dije, mata, te tenía
2: yo lo traía, me desperté a tener que agarrar así. ¡Tacto! Lo agarré así el cuello y empieza. Porque se había agarrado, tipo, me desperté porque había un ruido y se había agarrado una cerealita.
0: No.
2: Estaba tirando todo en el piso y me no, ¿cómo le voy a revolear?
0: No.
2: Pero aparte de así. Y solamente hace falta que lo suelte, pongo así, tac, y hace. Y se queda en la cama como.
0: A ver.
2: Bueno, flaco.
0: Vamos con otro.
2: Gato puto.
8: Se cayó.
0: ¿Qué pasó?
8: Se cayó. Bájate, bájate, no, bájate.
0: Esto es tuyo de acá, la China, dice.
1: De nada que. No, no. Es obvio que es de Chapi.
2: No es mío, pero me causó gracia. Me causa gracia el tercermundismo que hay.
0: Es de Guille. ¿Dónde es? Chapi, si tuvieses que decir dónde es. Viendo a la gente, el lugar.
2: ¿De Ecuador o alrededores?
0: Ahí va.
1: Ah, para mirar acá.
2: No.
1: ¿No?
0: Hicimos blanco.
1: Okay,
2: el techo no es muy de acá.
1: Es de Chapi.
0: Es de Guille.
2: Es de Noxy.
0: Eres de Yapi, me vuelvo loco.
1: Es de Guille.
2: La concha del
0: era pueblo. Obvio.
1: Era mío.
2: El audio era Guille, pero después dije, es un tercermundista. Es Manox.
0: Pero a Guille le dan pena, le da cosita, todavía se ríe de ellos.
2: La concha
0: no, porque no se considera latina.
1: Lo mal que juega Yapi este juego. No.
2: Antes terrible. Jugaba bien.
1: Sí, algo pasó. Algo cambió el otro.
2: Algo se me rompió. Como el Otso, que se rompió el orto.
0: ¿En serio?
1: ¿El orto?
2: ¿Cómo? En la Toy Story 3.
1: Ah, no la vi.
2: Es porque en un momento
0: hay un pibe adolescente medio raro.
2: No, es una guardería. Entonces, viste, los nenes no saben bien cuando juegan. Y cuando llega el tiranosaurio, se lo meten en el culo al Otso y ahí arranca el problema de la película.
0: Viste, voy a decir algo muy. O sea, es incómodo. Bueno, no importa. No, no importa. Sí, ahora ya entendí cómo decirlo. ¿Ustedes vieron lo que hacen los niños con los peluches? Sí. Lo que uno hacía con los de niño con los peluches.
2: Los sodomizan, básicamente.
0: Y un poco sí, boludo. ¿Qué onda el Lotso, entendés? Lotso todo ahí medio traumeta, medio tipo, no, por favor, Juancito no, vino
2: lo
0: Juancito. Ay, la puta madre,
2: mierda.
0: Boludo.
2: Ay, no,
0: por favor, Juancito, no. Todo Ken mirando a Lotso medio como chete, medio raro, amigo. Sí. Duro. Ni hablar de, bueno, siguiendo esa línea un poco más heavy metal. Los juguetes, ¿qué es un juguete? Los famosos juguetes sexuales entran.
2: Para mí tienen que tener vida.
1: No, para mí.
0: Un plug anal se debe querer matar.
1: ¿Entra un juguete?
0: Este hijo de puta nunca se hizo un enema en mi vida. Yo me meto y estoy puerteando caca todo el día, mío.
2: Ciertas categorías. Tal vez la.
0: Está Woody, ahí estoy inocente. Oh, Andy creció. Y el dildo mirándolo como amigo.
2: Tal vez la pija de goma así a secas, no. Pero ya las cosas que ya tienen pila, tienen botoncito, tienen wifi, esas cosas.
0: Porque igual lo que.
2: Para mí, esas ya tienen vida.
0: Squishy era un pato de goma, boludo.
2: Sí, es verdad. Pero es una chota.
0: Escúchame,
2: muy...
0: ¿y qué onda ponele creadoras de contenido, creadores también? ¿Eh? Medio eso, como hoy me voy a meter por el culo este squishy. De repente es un squishy que fue creado pensando que iba a jugar con él un niño y de repente está en el culo de una actriz porno,
2: bueno,
0: boludo.
2: Eso sí pasa.
0: De repente está ahí, hay un juguete y dice, qué lindo, me adoptaron y lo que lo adoptó es Sasha Grey.
2: De eso se trata la nueva.
0: La nueva es eso de tipo, a Woody lo adopta una piba de OnlyFans.
2: Sí, porque es a los tiempos de ahora, entonces todo OnlyFans y esas cosas.
1: Ah, está reactualizado.
0: Tremendo, boludo.
1: Ah, boludo, qué cagada.
2: Y sabes la voz que hace.
0: POV, sos Woody mientras me masturbo en mi cuarto. Y está Woody ahí diciendo, a la puta madre. ¿Te imaginas, Woody, de repente?
2: Hay un tipo.
0: ¡Oh, la puta madre! ¿Qué?
2: Hay un grone que sigo en Instagram, que no me acuerdo el nombre, pero su chiste es siempre el mismo chiste. ¿Viste lo que hicieron un chiste una vez en un reel y hacen el mismo chiste? Siempre. Hay un negro en Instagram que sigo yo, que su chiste es siempre el mismo, que es el juguete de Andy en su habitación. Y es siempre el negro haciendo así.
0: Y él siempre viendo Pornhub, ¿no?
2: Y siempre, no, siempre hace como una conversación, como hace todos los ruiditos de. Y es tipo, son terribles los chistes, son como, o cuando abre la quinta pestaña de porno siempre tipo, pará. O algunos es tipo, algunos son tipo, cuando la que trae a casa es demasiado y dice, no, flaco, ¿qué hace Sandy? Pará, y no, pará.
0: Claro, Woody viendo la primera vez de Andy llorando, después Woody tío, no, la concha de mi madre, boludo. Se va Andy después a la facu porque se lo lleva a la facultad, le gusta tener su juguete de chiquito. Andy todo drogándose, tipo, boludo, acaba de vender la Play por comprar un poco de merca.
2: Y todo sale en la
1: nueva.
2: En la nueva. Lo de, claro, la,
1: una banda, me parece, no sabía.
2: La Conchita de Homero Peñarol.
0: ¿Eh? Ah,
2: si,
0: muy bueno.
2: Si Manu googlea Conchita de Homero Peñarol.
0: Es lo mejor.
2: Va a encontrar un juguete de Toy Story 6.
0: Mientras lo buscamos, vamos con otro
2: otro TikTok.
0: Qué bien esta chica. Guille, porque es un chon en cuero que es musculoso. Salud deseada, pija.
2: Es Guille, porque aparte es muy rapidito, muy.
0: Es TikTok, es generación TikTok.
1: Okay, no
0: el
1: es
0: remate
1: mío.
0: Dura poco.
1: No es mío, entonces está en mis manos ver de quién es.
0: Es tuyo, nadie se va a comer este acto.
1: Está en mis manos ver.
0: Nadie se va a comer.
1: No, estoy hablando con el chat.
2: Tuyo,
1: porque realmente no es mío. O sea que es de alguno de ellos dos. Y está en mis manos, porque si yo le erro. Va a ganar.
2: Porque sos vos, Guille.
1: Ay, qué, qué difícil.
2: Es tuyo.
1: Ok, es de Yapi.
2: Mío no es porque no hay ningún negro ni ninguna vieja.
0: Mío no es porque no.
1: Tampoco
0: hay.
1: Es que.
2: Está muy en HD para estar
0: muy
2: en
0: mal
2: mi,
0: hecho,
2: ni en
0: vale.
2: Mi feed.
0: No es mío.
1: Sí, ¿será que no es de ninguno? ¿Es de alguno?
0: A ver, ¿de por
2: voto,
0: quién vas?
1: Es de Yapi.
2: Yo voto Guille.
0: Yo voto Guille.
9: es de Yapi.
0: ¡Tremendo! Salvaste, Guille.
1: Ay, boludo, menos mal.
2: Es un lillera que se llama Trouble. Tenía
1: mucha presión.
0: ¿Te llama Trouble?
1: Hay un hijo muerto. Casi muerto.
2: Casi muere un montón de veces.
1: Esto es Yapi Vice.
2: Sí, es un linchera que se llama Trouble y una vuelta se tiró y a partir de ahí siempre lo van a buscar y lo filman y dice, Trouble, tirate, dale.
1: No.
2: Siempre se tira re nazi.
0: No tiene mucho problema en tirarse, siento.
2: Pero siempre termina internado, pobre hombre.
1: Pensé que era Guille por el hombre en cuero.
0: ¿Cuántos, quedan?
1: Vamos con uno más, si quieren.
0: Y después y último del chat.
1: Bueno, dale. Uno más de nosotros y después uno del chat. Vamos.
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0: Desarma la mitad del rarísimo.
1: Sí, es muy raro, en serio, así como que.
2: Como que pierde las ojotas.
0: Y nunca, no, además nunca se va para adelante.
1: Ah, pierde las ojotas. Yo pensé que le dejaba los piecitos.
0: Pensé que pierde,
2: pierde las piernas, de hecho.
0: Es de Yapi.
1: Se le corta.
0: Mirá, no es si es de Yapi. Es de Yapi. Pero es muy bueno Yapi.
1: Es de Yapi, ¿verdad?
2: Es bueno.
1: Es bueno, responde el piloto. Bueno, ahora vamos uno para que juegue el chat.
2: Uno para el chat.
0: Ay, pensamos en ustedes, chat.
2: ¿Viste? A ver, chat, adivinen.
0: Jueguen. ¿De quién es este Tiki Toki?
2: El primero peló el orto, ¿no?
1: Dirá nada, aparte, como que ni me lo esperaba.
0: Siempre quise hacer la del huevo duro en el microondas.
1: Tanto. Ay, no.
0: Eso es bait.
1: La gente es muy imbécil.
2: Qué miedo tengo a lo de los churros caseros que explotan.
1: No sabía que explotaban.
0: Uy, no, ¿qué? Eso me da un miedo de las ollas a presiones.
1: ¿Qué le pasó?
0: Y no sé.
2: Creo que si la agarraste demasiado.
1: Pero flaco, no lo tenés que apoyar de costado, sos pelotudo.
0: No, lo tenés que hacer rápido. Buen cuchillo, re tendría. Mal,
2: no, cortó todo.
0: Si quieren, pongan una poll en el chat de YouTube para que puedan adivinar.
2: Que diga la gente.
0: Qué
2: el
0: asco,
2: chat de
0: ¿qué
2: quién
0: es eso?
1: ¿Qué salió? Estaba un pollito chiquito.
2: Parece que estaba re crudo.
1: Ay, Dios.
0: Estás medio en tanga también, ¿no?
2: Pela el orto.
11: Olor caca.
1: Para que pele el orto tiene algún sentido porque es como que el chorrito de agua hirviendo se le fue para el culo, entonces se asustó.
2: Pero ¿por qué está usando una tanga?
1: Porque es un culo igual. ¿Qué?
2: ¿Qué? ¿Cómo es?
1: ¿Que de quién es el TikTok?
2: Ah, ¿de quién es el TikTok? Elige el chat.
1: A ver. Sí, muy peleado. Muy peleado te digo, Para ustedes, ¿de quién es? Decimos ya.
0: Pará, no, primero que vote el.
1: Voten.
2: Que diga la gente.
1: Go your vote. Y pongan like al vivo también.
0: Pongan like.
2: Like al vivo, viejo, dale.
1: Nos pagan muchísimo más cuando le ponen like al vivo.
0: Antes habían dicho si opinábamos de lo de Adorni. No, boludo. No. Para mí.
1: ¿Qué hay para opinar?
0: Se ha hecho justicia, boludo.
1: Claro, o sea. ¿Quién opina otra cosa?
2: Yo ya opiné que quiero probar las sábanas y que la última compra, la de los jueguitos y los monitores gamer, esa se la dejo pasar. Porque si viene GTA 6.
1: Pero fueron como.
2: Porque si viene GTA 6.
0: Bueno, pues son caras esas
1: cosas.
0: Pero
1: con la tarjeta de
2: claro, los monitores.
0: No, bueno, pero después le iba a pagar él, es obvio. ¿No lo pagó en efectivo?
1: No hay ningún.
2: Vos venís y encontrás una.
1: Igual nada, ya está. O sea, ¿qué hay que opinar? ¿No tiene más fueros? Ya la justicia hará lo suyo, qué sé yo. ¿Habrá que investigar?
0: ¿Vos decís que hay que investigar?
1: Y sí, porque tenés que demostrar las cosas.
0: Para vos, tipo, ¿qué onda? La gente, tipo, tenga hijos y se embarace y cobre un plan, ¿no? A la mierda, ya fue. Ya fue la Argentina. Argentina supo ser grande. A vos, porque seguro nunca te importó eso.
1: A mí,
0: no,
1: sí,
0: ya fue.
1: Me importa mucho.
0: No, no.
1: Mucho.
0: ¿Sabés lo que es un PBI?
1: Sí.
0: Se robaron 7 de esos. Ustedes se robaron 9 de esos. Vos te robaste 2, tranca.
1: ¿Qué tengo que ver?
0: Buffy.
2: ¿Serán tipo custom las sábanas que eran tan caras? O sea,
0: qué lindo.
2: Las habrá pedido.
0: ¿Dónde eran dos lucas verdes? Eran
2: estampadas de Tuntun Sahuro de Six Seven.
0: Imagínate algo que salga dos lucas verdes.
1: Six Seven dorado.
2: Estampadas
1: de Six Seven de oro y ahí.
2: Yo pago por eso.
0: Han llegado, sí, Yapi.
2: 49% de los votos
1: sí.
2: Dicen que es de Noxy. 37% dicen que es mío y 14% dice que es de Guille.
0: ¿Por qué mío?
2: A ver, Rich.
1: El chat tiene razón. Y
2: bien.
1: Son de Nox.
2: Era de Nox.
0: Sí, era obvio. Era de Nox.
1: Era el mismo formato que el TikTok anterior. ¿Cómo, cómo? Era el mismo formato que el TikTok anterior.
2: Es verdad.
0: No sé qué.
2: Yo mandé un montón. ¿Quedó alguno ahí colgado?
1: Sí, quedaron.
2: Ah, bueno, bueno, a ver, ponete uno, ponete uno por los loles.
0: Que son muy border los de Yapi, a ver.
2: No me acuerdo.
1: Son re border, seguro.
2: Hay uno que no llegué a mandar, que era re border, porque ya lo mandé. Este, güey.
0: No, nene.
1: No, mira, Rubio, nene, mira eso.
0: Me encanta que gire así.
1: Ay, no, pero re drama.
2: A la verga, nene.
1: ¿Quién estaba sacando la foto para atrás del video?
0: Está bien, Iván.
2: Trácate.
0: Es muy buena la pose final. Está todo Patricio Estrella.
1: Mal.
0: Hay otra más, a ver uno más.
2: A ver, a ver.
0: ¿Cuál es el otro?
2: Ya no me acuerdo cuál es el otro.
0: Ah, ¡bom, este bom, bom, bom! Me encanta.
2: Este es el Yuta, boludo. Cana. ¿Cómo caes así, boludo? Tanto.
0: No, boludo, yo no confío en ese policía para nada, boludo. Después. ¿Por qué está además boca abajo?
1: ¿Por qué está boca abajo? ¿Por qué
0: se tiró boca abajo?
2: Cayó como el oro.
1: Aparte que en el medio no te das vuelta, no es que vas bajando así y te gira el mismo coso, ¿no? Pero,
2: este video se hizo tan popular que mucha gente fue a buscar este coso y se tira a ver si sale de la misma manera.
0: Y se
2: y
0: pega
2: no.
0: un cierto... Ah, no.
2: O sea, es cierto que salís y a todos se pegan un re palo. Pero nadie llega al punto de darse vuelta como si se dio vuelta.
1: No, es que para mí se dio vuelta él intencionalmente cuando se subió. Él se subió así.
2: Vos decís que se tiró.
1: ¿Y por qué se tiró primero? Primero, ¿por qué se tiró? Parece un cadáver. Claro, boludo, sale volando tipo...
0: Pum, pum, pum.
1: ¿Qué hace, flaco? Pará.
0: ¿Cómo le dicen al tobogán ustedes? ¿Tobogán?
1: Sí.
2: ¿Cómo le vas a decir?
1: Solo le ¿Culipatín?
2: No, pero eso es...
0: Culipatín es otra cosa. Nieve. Es algo para hacer patín con el culi.
1: Igual no es rara la palabra tobogán.
0: Sí.
2: Tobogán. Sí.
1: Si tenés 3 años y estás pronunciando la palabra tobogán, que es re compleja.
0: Tobogán, y además...
1: Y aparte no suena ni
0: es
1: bien.
0: Es claramente argentina. ¿Por qué mierda le dirías tobogán?
1: Resbaladilla, le dicen en México.
0: Deslizadero,
1: resbaladín.
2: No. Oh, este es otro que mandé, este es bueno.
1: A ver. ¡Ay, no!
2: ¿Cómo se ríen los enanos, Guille?
1: Boludo, era obvio que era de Yapi. O sea, Richie tiene que esperar después de
0: es muy pesado, boludo.
2: Yo pensé que la consigna iba a ser difícil y tenía un montón, ¿eh?
1: No, sos un hijo de...
0: Para mí era difícil, boludo. Yo no tenía muchas.
1: A mí me re gustó.
0: ¿Cuánto va Alemania?
1: A ver.
2: 0-0.
0: Bien.
2: Alemania, Paraguay, 0-0, gente, informamos.
0: Paraguay, por favor, sería tan gracioso.
2: Increíble que a 35 minutos de partido siga 0-0.
0: Está muy bien.
2: Así que sería increíble que termine 1-0 y gane utopías, Paraguay. Amigo.
0: Estamos cazando utopías, ¿sabías?
2: Si gana Paraguay, la final es Paraguay-Argentina.
0: Ay, Dios, sería tan bueno. Dios mío.
1: No, bueno, yo quiero decir que Guille entendió caídas libres. No, yo no entendí eso.
2: ¿Cómo caídas libres?
1: Rachel dijo que era de caídas.
2: Sí.
1: De caídas.
0: Sí.
1: Entonces yo... Uno era de tirarse de un helicóptero, otro era de tirarse a un río y otro era de tirarse... Pero claro, era inintencional, era una gente que se tropezaba.
2: Claro.
1: Y me dijo que no, bueno, lo tuve que hacer de vuelta.
2: Y tropiezo, o caída, yo imagino una vieja que hace... ¡Ah!
1: Y que cae. Saltando, saltando, qué sé yo.
2: Tienes ¿sabes? Razón, Rachel, entonces lo tuyo era una caída libre.
0: Caemos de forma libre a la tanda para después volver y remontar un maravilloso programa. Vos no te vayas a ningún lado porque ahora vuelve. Esto no sucedió.
1: Sí.
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17: En el mundo hay veces que uno persigue escenarios ideales. En el mundo hay veces que uno va en busca de una situación completamente idónea, de una situación completamente alejada y separada de los malestares, de las contraposiciones, de los contrapuntos. A esas situaciones en particular, a esos ideales, ¿saben cómo los llamamos nosotros?
18: ¿Cómo?
17: Utopías. ¿Y saben para qué están las utopías? Para ser casadas, nene. Sí. Para ser casadas.
19: ¡Putopías!
17: Como está haciendo Paraguay, papá.
19: Alguien muy...
17: Paraguay.
19: Hágala ahí.
17: Y su equipo cazador muy... de utopías.
19: ¡Amañá pelota!
17: ¡Sí!
19: ¡Amañá pelota!
17: Ahí va, ¿es el paraguayo?
19: Hay un video de
17: ¡Gol Pipino. De Paraguay!
18: ¡Bien, carajo!
19: Hay un video de Pipino Cuevas relatándole a alguien el gol que... El de Acelo Cuevas.
17: Sí. Ajá.
19: Que es una entrevista que hacen para... ¿Te aburre? Y yo me voy a mi casa y dice...
18: No, boludo. No me aburre.
17: Vos te sos así.
19: Habla, pero tú ibas a decir...
18: Te estoy poniendo todas las que puedo, boludo. Dale.
19: Te estoy jugando, Guille. No, está en una especie de... Con un Julio Leiva paraguayo. Y están hablando. Y el chabón empieza a relatar. Y habla en español. Y de golpe empieza a hablar en guaraní.
18: ¿Por qué?
19: Y es increíble... Y se levanta y no se entiende un carajo. Y me dice, mañana, pero estás mañana. Y están los dos hablando en guaraní. Vos estás como, ¿qué pasó? Es un videazo, boludo. Toda la nota está hablada en un 90% guaraní y un 10% español.
18: No, boludo.
19: Porque vos arranca y pensás que la vas a poder ver. Decís, ah, mira qué interesante, a ver de qué se trata. Y después empieza, no se entiende nada. Buena cosa. Aguante Paraguay, loco. Gana Paraguay, olvídate.
17: Ay, Dios quiera, por favor.
19: Sería increíble.
17: Dios deja
19: sería
17: que esto suceda porque
19: por
17: sería
19: favor.
17: Tan gracioso. No te digo que sanaría mi herida del Mundial, pero un poquitito sí. Sería un buen ibuprofeno. Un buen ibuprofeno para la herida. Qué lindo.
19: Que gane Paraguay y que en el momento que termine el partido, termine 1-0, ¿eh? Ganan y hagan.
17: El que metió el gol lo vimos ahí en la cueva justo porque encima viene, no me acuerdo si era el tiro libre o el córner, tiro libre y todos, mirá si es gol de Paraguay, entonces nos quedamos viendo, yo justo me fui, fue el gol lamentablemente y llego para el festejo del chon y el chon mete el gol, empieza a correr y hace que meter un gol en un mundial y bailar como si no te importase
18: así como, ya fue. ¿Cómo festejarían ustedes?
19: Si sí, yo haría gestos obscenos o si no, me tiro un buen dab.
18: La del dab está buena.
17: Pogba tiraba dabs.
19: El dab es bueno,
18: sí,
19: loco, aguante
18: bueno.
19: El dab.
18: Es un buen cierre.
17: Esa es otra. No, si no, señalaría la tribuna contraria y haría.
19: Y si el partido es contra Chile, haría el Chile. Haría.
18: No, te amo, era de mierda. O un pasillito.
19: Claro. ¿Qué le hacía a los chiles? Finito, chile.
17: Igual se entiende, es duro porque se entiende.
18: Está bueno
17: eso.
18: Ay,
17: ¿sabes quién festeja hoy también? Un amigo de la casa, el gran, el impecable, el luthier de confianza de todo Vorterix, el gran Kitty. Kitty Luthier cumple hoy 49 años.
19: ¡Feliz cumple, Kitty!
17: Le mandamos un beso y un saludo muy, muy grande.
19: Tiene la gente que no lo sigue tiene que seguirlo a Kitty Luthier.
17: Sí.
19: Que es el más grande de todos. Si tienen algún. Yo sé que aparte es muy común que vos, flaco, que te regalaron una guitarra a los 20 años y no la tocaste más porque dijiste con esto la voy a poner y no aprendiste nunca a tocar la guitarra y querés volver.
17: Sí.
19: Llévasela a Kitty, que te la va a dejar 10 puntos. Y cuando vuelvas a tocar, se te van a tirar encima.
17: Encima,
19: se
17: ¿no?
19: te van a tirar encima las
17: lobas.
19: Las putas,
17: boluda.
19: Se te tiran encima. Se te tira la puerta abajo. Olvídate.
18: Es verdad.
19: Así que tienen que dejarle todos sus instrumentos al señor Kitty Luthier. Feliz cumple.
17: Qué grande. Feliz cumple.
19: Mirá, grande Kitty. Me arregló mi guitarra y ahora soy John Mayer.
18: Y se ¿viste? Le tiran las putas.
19: Y se le tira la trola.
18: Es así, güey.
19: No sabes cómo.
18: Es así, así funciona.
17: Así funciona, sin
19: lugar a
17: dudas.
19: Así funciona. ¿Eso te lo tomaron hoy en el examen? ¿Sí?
18: Bueno, una de las cosas que rendí fue cuando se avalanchan las putas al auto.
17: Mirá.
18: Cuando Kitty te arregla la guitarra.
17: Cuando Kitty.
18: Esa era como trampita, ¿viste?
19: Tal cual, Guille.
17: ¿Has visto series históricas, Guille? ¿Alguna de series históricas que recuerdes que digas, che, esta serie fue prime histórico?
18: Ay, ¿sabes que no?
17: ¿No?
18: Creo que no.
19: ¿Cuál
18: no
19: fue
18: sé,
19: tu ¿sabes? Serie?
17: ¿Cuál fue
18: mi
17: tu
18: serie?
17: Serie?
18: Suits.
17: Ah. ¿Cuál?
18: Suits.
19: ¿Que la estabas viendo hasta hace poco?
18: Sí, pero la dejé porque no tenía tiempo, pero ahora seguramente la voy a ver. Y también vi The Office, que me encantó.
17: The Office. Serión, si te gustó The Office, déjame recomendarte Parks and Recreation.
19: Muy buena también.
17: Los mismos creadores querían que en un momento hacer la secuela de The Office, pero terminó yendo por otro lado y es la serie más wholesome. Es igual de wholesome que Ted Lasso, solo que bueno, mete un par de chistes. ¿Qué? De pedazo. Está buena, parece en realidad.
19: Sí, es muy buena.
17: A mí
19: buena.
17: Siempre me ha sacado una sonrisita y una lagrimita. En un momento, ahí vieron el clip de El fútbol cambió, presidente, el fútbol cambió. Ajá. Bueno, hay un momento donde las series cambiaron, señor presidente, las series cambiaron. Ya no es una serie con protagonistas queribles, héroes que tienen que surcar adversidades. No hacemos series sobre un grupo de buenas personas que tal vez son medio tontos o medio lelos, pero con un poco de la amistad pueden. No hacemos más series sobre la familia. Empezamos a hacer series que tienen protagonistas antihéroes, que tienen protagonistas, gente que vos decís es bueno, es malo, no sé, sé que hincho por él aunque no sea tan bueno. Estoy hablando, por ejemplo, de Breaking Bad.
19: Sí.
17: Breaking Bad es una serie moderna que deja muy en claro cuál era el protagonista que nos interesaba en los 2010s, ¿no?
19: Sí.
17: Hijos de los 2000s, esta figura del antihéroe, la peli de Batman también va un poco por ahí, las de Nolan es como Batman es bueno, pero tiene sus demonios.
19: Medio sorete. Dexter.
17: Dexter, exactamente.
19: Un asesino.
17: Dexter es un asesino, pero vos hinchás por él, aunque sabés que es el malo de la película y el negro que lo mira. Todo así, lo busca por todos lados.
19: Surprise, motherfucker.
17: Surprise, motherfucker. Ahora, todas estas series suelen ser también lindos escenarios para plantear un poquitito de la salsita linda que tienen las historias. Ese pequeño no sé qué, qué sé yo, que hace que las cosas sean memorables. Muchas veces llamado subtexto. El subtexto de algo es lo que cuenta la serie sin contarte explícitamente eso. Es lo que te permite ver más allá de lo que la serie tácitamente recita o te muestra. Por ejemplo, me voy un poco por las ramas, no lo pensé muy bien esto, tal vez no debería decirlo, lo voy a decir igual. Los simuladores es mucho más que una serie sobre tipos que hacen magia real para solucionar problemas.
19: Sí, sí.
17: Habla de una sociedad rota.
19: Habla del país,
17: habla
19: mucho
17: del país,
19: de Argentina. Sí.
17: Habla de un grupo de personas que dice, bueno, en un momento donde todos estamos tan como el orto, con la ayuda de gente más o menos semejante, vamos a hacer cosas increíbles para siempre ponérsela al poderoso del turno. Nunca los simuladores van y se la ponen al chan del almacén. Siempre la estafa es contra alguien que quiere despedir un montón de personas, contra alguien que siempre son como los malos, el famoso pegar para arriba, ¿no? Hay algo de todo esto, tanto el protagonista siendo antihéroe como las series con lindo subtexto, que empiezan que empiezan en un momento muy particular. Hay una serie de televisión que le dice a todo el mundo, bueno, lamentablemente a partir de ahora, los próximos 28 años...
19: Es así.
17: Va a ser así porque a ustedes no se les cae una idea. Y es todo por culpa de una persona que se llama David Chase.
19: Qué viejo...
18: Meado.
19: Jone.
18: Es un viejo meado.
17: Ok, bien, buena definición. Está grande, no sé si es meado, pero según nuestro
19: viejo todo sí. Cagado.
17: Sí.
18: Viejo cagado. Meado.
17: Viejo incontinente. Sí. Que entre 1999 y 2007 fue responsable de que esté en emisión los que muchos consideran la mejor serie de todos los tiempos. Y la primer serie en 1999, chicos. En el 99 es tremendo. Que le dice al mundo, che, los antihéroes son más divertidos que los héroes perfectos, Los Sopranos. Oh. Este es David Chase.
19: Mira, todo cagado.
17: Todo meado. En este momento está defecando, de hecho.
19: Sí, sí.
17: Está David Chase, yo hace poco terminé Los Sopranos, no la había visto Los Sopranos, y Los Sopranos tiene todo lo que a mí me gusta en la ficción, para empezar.
19: La mejor serie de historia.
17: Y está muy arriba.
19: Insuperable.
17: Y eso en parte es por los temas que trata, desde el tema literal, que es, bueno, la familia de mafioso soprano y todo lo que conlleva, como el verdadero subtexto de Los Sopranos. Los Sopranos es una serie que uno creería que habla de la mafia, pero en realidad la mafia es una excusa narrativa. ¿A qué me refiero con una excusa narrativa? Los Sopranos podrían ser, podrían laburar literalmente como carpinteros.
19: Podrían ser policías.
17: Podrían ser policías, podrían ser políticos, podrían ser un montón de otras cosas. Lo que nunca podrían dejar de ser es una familia medio asamblada. Es una familia donde todas las figuras de autoridad heredan los traumas de los padres y están en total conflicto de heredarle esos traumas o no a sus hijos.
19: Habla de la familia, la familia.
17: Habla de la incapacidad de escapar de la familia. También. Los Sopranos es una serie que habla mucho de una familia que en los 2000 es típica y que probablemente en mayor o menor medida ustedes hayan recibido cosas de Los Sopranos. Nuestra generación, la que tiene hoy en día 30, la que creció en los 90, justamente la que tal vez era contemporánea cuando se emitía Los Sopranos, somos hijos de, bueno, padres que no son tal vez tan violentos como sus padres, que son mucho más progres, pero que también tienen un montón de cosas dentro de ser progre que no han podido resolver y que no saben, tal vez, eran más fácil meter un bife y solucionar cuatro problemas de uno con un sopapo que intentar uno por uno escuchar y sonar. Y terminan,
19: ¿cómo tiene que ser?
17: Y terminan dándole mucho a los hijos, ¿viste? Cosas que no te gustan de tu mamá, que decís, la puta madre, yo soy re así, de tu papá también, ni te cuento, ¿no? No, mamá, por favor, no estoy hablando de vos sos perfecta, no eres de nada malo de vos. Papá,
19: no escuchen esta parte.
17: Mamá. Habla también de la depresión masculina también Los Sopranos, de muchos personajes, desde uno que es gay, que literalmente dice, me tengo que ir porque me van a matar por ser gay, uno que es tipo, che, amigo, no sé cómo comunicarme con eso, ríen de mi esposa y yo la amo a mi esposa, pero no sé cómo lidiar con eso.
19: Es cierto que hay veces que me lo dijeron varias veces, que es cierto que dicen que también Los Sopranos es una serie muy chabón, pero es verdad que muchas veces le habla directamente a situaciones muy de chabón, de hombres en situaciones, de hombres en situaciones sociales, de cómo lidiar con ciertas cosas, y no, es un serión que aparte tiene algo de lo que decías vos, Breaking Bad o The Wire o The Wire está ahí, es un serión también, pero son como todas series que ya adoptaron todas estas cosas buenas, toda esta forma nueva de narrativa y las hacen unas series increíbles, pero también adoptan lo bueno técnico, visual, o sea, ya es una serie que se ven bien y eso. Los Soprano está buscándolo todavía.
17: Sí.
19: Entonces tiene esa magia también que es un serión y sin embargo tiene esas cositas de... A veces está editada como el orto.
17: Hay cosas
19: A veces hay props que hay uno que es muy famoso que, claro, las armas... Son falsas, ¿viste? De coso, y a veces es lo que consiguieron, porque no había tanto presupuesto.
17: Sobre todo en las primeras temporadas.
19: Sí, y a veces tipo hay una escena donde se ve claramente a alguien que levanta un arma y le queda re chiquitita.
18: Ay, no.
19: Mucha gente comparta solamente ese frame porque se ve la mano y la pistola es re chiquita.
17: Era una pistola chiquitita para que sea más fácil escapar, amigo.
19: Muy de que hacían, disparaban y hacían así. Para claramente no tiraba ni nada la de la pistola, pero... Sin embargo, es una serie, para mí sigue siendo la mejor de la historia. No salió nada como lo
17: para mí realmente, en serio, aunque uno se dé cuenta o no se dé cuenta, por más de que tal vez a uno lo que más le gusta es la guerra entre Nueva York y New Jersey, cuando aparecen los diferentes personajes, el psicótico de Ralphie, la tengo muy vista porque la terminé hace poco, chicos. Pero realmente habla, me parece que la serie realmente se sostiene por cómo trata eso. También algo que es, nada, que es muy de todas las series también de las que vamos a hablar ahora, es la necesidad desesperada de aprobación, ¿no? Los Sopranos sí. Es una serie donde incluso todos los personajes de alguna forma u otra quieren la aprobación de Tony Soprano y por eso muere gente, hacen locuras, entregan su alma a un tipo que no entregaría nada por ellos, pero Tony también le entrega su alma, bueno, sí. La mamá lo odia, pero él no la puede odiar, pero la odia, el miedo a decepcionar a tus padres, también el conflicto, otro tema muy de las series de este año, el conflicto entre quién querés ser y quién sos y qué crees que lo que tenés que ser. Y otra cosa que está muy muy buena y que es un hilo central es... un tropo, ¿no? El tropo, o sea, como una temática que es que conseguirlo no cura nada, ¿viste? Sí. Que todos, en todas las series, también ahora que vamos a hablar un poquitito más, todos los personajes llegan a lo que quieren y no sanan. Igual están dolidos, igual les duele la vida, que es también un tema muy de nuestra época, que es como, bueno, gente que deja la vida por conseguir un laburo, conseguir un ascenso y después, tipo, es... infeliz igual, tenés chabones de 45 años que harían tener una vida modelo y que se corchean en su casa en el barrio privado porque indudablemente conseguir esas cosas tal vez no les daba alegría. Otra serie que está casi pegadísima a Los Sopranos es Mad Men. Mad Men también es una serie que hereda muchísimo de Los Sopranos. Sí. Tiene estos personajes que en su laburo son de una forma, pero como personas son otras. Tienen esta necesidad de querer ser aprobados, sobre todo por otros hombres. Pero también, por ejemplo, Succession.
19: Ah, nunca la vi.
17: Succession, yo no la terminé. Es una, de nuevo, es una serie que en su superficie son multimillonarios peleando por quién hereda una empresa. Pero en realidad son cuatro hijos que están intentando que el papá les diga te quiero, sos suficiente, lo que hiciste está bien, nada del depende de vos, estoy orgulloso de en quién te convertiste. Que también es un tema muy de nuestra generación.
19: Full trauma.
17: Full trauma, no sé por qué nuestra generación reclama tanto el amor a sus padres, pero lo hacemos, realmente lo hacemos. No, por eso que mis papás no me rompan las pelotas, no soy yo, es mi generación.
19: Nunca vi Succession.
17: Dicen que es increíble igual, ¿eh?
19: Y después tiene eso, bueno, Los Sopranos.
18: La portada ya es re llamativa, güey.
3: Son muy buenas las actuaciones también.
17: Sí, tiene todos actores y actrices tope de gama mal.
19: En esta era que estaba el de...
17: Sí, el de Mi Pobre Angelito, el hermano.
19: No, el de Grey's Anatomy, que se murió hace poquito.
18: ¿Quién se murió de Grey's Anatomy?
19: Se murió el fachero.
18: El negro.
17: McDreamy.
19: No, Derek no, el otro, el médico fachero.
18: ¿McDreamy? ¿El negro?
17: ¿O no?
19: No, no era negro.
18: ¿No hay otro médico fachero?
19: Sí, pero... hay un médico fachero que es...
18: Que era negro y tenía ojos claros.
19: Que no era negro.
18: No había otro médico fachero, creo.
19: Sí, que era malo.
3: Eric Dane.
17: ¿Vos decís que este sigue foto? Vivo?
19: Derek sigue, okay. Derek Shepard sigue vivo. No está Mark en este. Mark, dicen ahí.
17: Por ejemplo, Mark. ¿The Bear la vieron?
19: No.
17: The Bear es otra peli muy, mucho más moderna. Una otra peli, perdón, serie. Mucho más moderna que Mad Men y que Los Soprano, pero que es un heredero total de Los Soprano. Es una serie de un chabón que es alto, tremendo chef, dejó su vida por ser alto chef, hiper triste, no le sirve para nada, es medio violento, trata mal a todos los que tiene alrededor, se le acaba de suicidar el hermano, por ende tiene un quilombo en la cabeza tremendo. Y es una serie que habla mucho más de el sentido de pertenencia, el duelo, la ansiedad, el trauma familiar... y nada, también cómo el amor puede expresarse con violencia emocional, ¿viste? De ver, tiene un montón de personajes todo el tiempo que son buenos tipos, o sea, son personas normales, pero que están muy cargados y se manejan muy mal. Y decís, ¡ay Dios! Anda al psicólogo.
18: Hermano.
17: ¿Viste De ver?
18: No, no la vi.
17: Muy interesante.
18: Bueno, probablemente la vea hoy.
19: Y no. Todas las cosas que iba a ver hoy. Los Sopranos, De ver. Ahí está, Mark Sloan.
17: Mirá.
18: Mark Sloan.
19: ¿Quién era el otro, el fachero?
17: El que está rapado.
18: No, el fachero es negro.
19: El negro.
18: Es el negro.
19: No, el negro es el que echaron porque le decía puto al que era puto.
18: ¿En la serie o en la vida real?

0: Durísimo.
1: Perdón por no estar prestando atención hoy. Tengo que ir a defender el área de Paraguay.
2: Estamos todos igual, amigo.
1: El área de Paraguay. ¿Y Suits?
3: Suits.
2: No la vi.
3: Suits está buenísima, pero claro, no tiene un trasfondo muy lindo.
1: Es más tipo...
2: ¿Pero de qué sentís que habla Suits?
3: El protagonista estaba muy perdido en su vida en general. No sabía bien por dónde arrancar. Vendía droga. Hacía un montón de cosas ilegales. Y se hacía pasar por abogado. Y en un momento... Bueno, es que no sé qué tanto spoilear, pero en un momento lo terminan contratando en un estudio jurídico muy importante, que era una empresa, un bufete de abogados de allá, que era el mejor... Ay, qué música que me trae paz. Y lo contrata para trabajar como ayudante del mejor closer, que en Estados Unidos el derecho es muy distinto que acá. Allá negocian mucho antes de llegar a una instancia judicial, no es como acá. Y está buenísimo, aprendes un montón, y es como que todo el tiempo... La trama va mutando porque todo el tiempo van llegando personas nuevas con nuevas consultas y las historias internas se van viendo afectadas por eso. Hay una historia de amor, hay dos historias de amor. Está muy linda, la verdad.
2: ¿Cuándo terminó? Hace tiempo, ¿no?
3: Y es 2011. Ahí sí, va. Buenísima.
2: Pero, y así, sí, perdón.
1: No es tipo de que cada capítulo es un caso o algo así.
3: No, los casos van continuando. Claro, él tenía memoria fotográfica. Él literalmente leía esto así y ya se lo sabía.
2: Ah, ya sé cuál es.
1: Es sobre Sastrería Palermo.
2: Parece que está buena.
1: ¿Mirá?
2: Y ya para terminar, y si quieren podemos también igual hablar de otras series, me parece que Pluruvius tiene algo muy interesante que para mí va a marcar cómo van a ser la narrativa de los 2020s. Ya estando en el 2026 igual, ¿no? Obvio. Sí. Pero me parece que ya no necesitamos que alguien nos explique ni que los malos tienen motivos ni de que los buenos son imperfectos. Me parece que ahora empiezan realmente las preguntas a partir de eso como base, ¿no? Sí. Realmente la protagonista de Pluribus, es una chabona muy humana, que está medio enojada, que odia la vida, que es una escritora que le va muy bien y está casada con una esposa, que ella sospecha de tipo, che, mi esposa cree que lo que yo escribo es medio una garcha, y yo creo que lo que yo escribo, pero ella cree que lo que escribe es medio una garcha, pero mirá la mansión donde vivo, y es una piba mucho más humana, y la serie, a partir de este personaje... Hace preguntas que se tienen que responder con este punto de vista. Yo creo que antes las series, como Los Soprano todo, hace preguntas que el personaje es la respuesta a esa pregunta. ¿Qué onda con el trauma heredado? ¿Qué onda con las cosas malas? ¿Qué onda con esto de bueno? Termina siendo en cierta mayor o menor medida personajes como Tony, como el hermano, claro, como el tío. Y un sistema adverso te convierte en un antihéroe. Bueno, lo puedo entender. Ahora es... Pluribus, es Pluribus, no me va a salir nunca de acá a fin de año. Pluribus, en lo que plantea es, bueno, boludo, ante una vida donde, ante la posibilidad de no sufrir en pos de ser todos la misma persona en pos de no sufrir, sí, ¿qué onda? Y la respuesta es una respuesta que no es ni del todo alegre ni del todo pesimista, es bastante real. ¿Por qué? Porque hereda todo eso que nos dejaron toda la serie de los 2000s, claro, 2010.
1: Tiene algo también de que ahora cambió el formato. Porque sí,
2: ahora lo ves resumido en 10 minutos.
1: Sí, no, aparte estaba pensando realmente qué serie vi de los 2020s. Porque difícil, tampoco soy tan de mirar tantas series, qué sé yo. Aparte de 2020s, pensamos.
3: Pero son todas repochocleras ahora.
1: Sí, aparte pensamos que es poco y es bastante desde que arrancó la pandemia. Yo creo que The Voice es una.
2: Bueno, The Voice es una.
1: Y después, no sé.
2: Que The Voice un poco, ¿cuál? Le pasa, ¿viste? Tipo, The Voice no responde, tipo... O sea, usa al antihéroe como la base, sí, y no, sí, tipo, bueno, vamos a usar a Homelander. Tipo, no, Homelander es un conchudo, vamos.
1: Para mí lo que hace muy bien The Voice es, sí, algo de que...
3: Stranger Things.
1: ¿No? No, Stranger Things salía desde antes ya.
2: La
1: odio,
2: Stranger Things.
1: Pero algo que me pasó, por ejemplo, que siempre me acuerdo, es cuando salió The Walking Dead... No me acuerdo cuándo salió. Pero me acuerdo cuando salió, era
2: tremendo.
1: Ver The Walking Dead era hermoso. Porque aparte era.
3: Sí, me encantaba.
1: Era un nivel de hype. Terminaban los capítulos y era tipo, no. Y como todavía estábamos en lo.
3: Me encantaba.
1: Estábamos en lo último de la televisión viva. Lo último, era lo último. Entonces, fue la última serie que todavía tenía el promos en la tele de tipo. En el próximo capítulo. Te vas a enterar del destino de Rick.
2: Verga.
1: Y vos estabas tipo, ¿qué va a pasar el próximo capítulo? Me acuerdo de verlo y terminar el capítulo de otro.

0: otro día en el colegio todo, ¿viste el capítulo de ayer? Y eso le sumó un montón a las series, que ahora ya no está más eso.
1: A nivel narrativo, The Walking Dead para mí nos deja en pluribus, en pluribus, sí. ¿Viste? Porque es como, no habla tanto de tipo, bueno, el antagonista es la respuesta al mundo, sino como que se está empezando a meter en esto, ¿viste? Sí, es como, sí. Bueno, la respuesta de seres humanos que están rotos ante, nada, que se acabe el mundo.
0: Sí.
1: Te contaba algo muy bueno de Walking Dead, que es que el cómic hasta casi medio antes de que termine, el cómic, tres cuartos del cómic son buenísimos.
0: Sí, sí, ¿no?
1: El cómic, tenía muy buen libro del cual basarse de Walking Dead.
0: El cómic es increíble. Después, bueno, la serie vira un montón y se abre un montonazo.
1: Ya respeta bastante igual.
0: Sí, respeta un montón, pero después toman decisiones como quedarse. Sí, o quedarse con personajes que tendrían que matar y prefieren quedarse.
1: Muy
0: o,
1: de la tele. Matar. Eso.
0: Sí, muy de eso. Verdad, pero bueno, también estamos hablando de una serie como con 14 temporadas y como 4 subseries. Que algunas creo que siguen saliendo, videojuegos, todo, pero el cómic tiene algo que, no, sin spoilear lo digo, pero también tiene eso de que, de
1: Cliffhangers.
0: Se me fue el nombre de Kirk, ¿cómo se llama el escritor?
1: Kirk Hammett.
0: Kirk,
1: bueno, el escritor.
0: Ya se me voy a acordar.
1: Kirko.
0: Que el chabón tuvo una forma de escribir The Walking Dead, fue su gran éxito, todo. Es un autor de la San recontra puta, no es Charlie Kirk. Es un autor Hammond de la también. Un autor de la San puta. Kirkman.
2: Ay, usted lo está buscando.
0: Kirkman. Y él siempre le preguntaban, ¿viste? ¿Qué vas a hacer con The Walking Dead? Porque esto no para, no termina. Era medio como Game of Thrones y el gordo chanta ese. Y. No, sí, en un momento va a terminar. Y en un momento dijo, va a terminar a tal número. Cuando llegue al número, como decirte, número 300,
1: sí, okay.
0: Sí, al issue 300, ahí voy a cerrar la historia.
1: Y
0: se venía acercando. Tipo, ya había gente diciendo,
1: y la
0: especulando.
1: La historia estaba reabierta, ¿no?
0: No, aparte la historia venía y se venía especulando. Y ya la gente venía como calculando, bueno, debería quedar más o menos año y medio y se termina. Una de las últimas series más importantes de los cómics americanos,
1: sí.
0: Y más exitosas y eso.
1: Sí, sobre todo moderno.
0: Claro, y todo reanunciado, toda la gente con la expectativa según un anuncio que hizo él una vez. Y un día, se revela la luna. Un TDAH, pero se revela.
1: Fue muy Raquel eso que acabas de hacer, ¿eh?
0: Es que me sorprendió porque se ve solo la luna. Bueno, y un día, de golpe, terminó. Sin avisarle a nadie, sin avisarle a nada, ni a la editorial del coso, Robert Kirkman dijo, ¿sabes lo que tengo acá?
1: El final.
0: El final.
2: Pero pará, no habías ni cerrado la historia, nada.
0: Corta.
1: ¿Sabés lo que
0: es parte de la narrativa? O sea, claramente en un momento es la búsqueda que tenía él era, bueno,
1: la vida sigue.
0: Acá es, la aventura sigue. Tuki, siguiente, último coso. Y,
1: medio a los Soprano.
0: Claro.
2: No, medio como que la aventura sigue, pero nosotros no la vemos más.
1: Bueno, pero está bueno porque es como, bueno, vos viste esto.
0: Claro, y sin.
1: Pero es que habla de la humanidad, no habla solo de sus personajes.
2: Sí,
0: y
2: sí,
0: sin spoilear y sin. El que no lo quiere escuchar, que se tape los oídos ahora. No voy a contar de qué se trata. Pero el final lo que hace es. O sea, el final. Este último número, de la nada, o sea, te compras el nuevo número y dice. 30 años después.
2: ¡No!
0: Y es increíble. Es increíble cerrar así. Aparte que es un buen cierre, es como que vos venís y ya la historia viene como diciendo, bueno, a ver qué vas a hacer, qué sé yo, próximo número. 30 años después.
2: No, me gusta. Buenísima la idea.
0: Y la cerré.
2: ¿Y 30 años después? ¿Qué? ¿Cómo era?
0: Ah.
2: Ay, no.
0: Es porque... bueno, aparte es muy guille. tiene que ver con justicia y abogados. Y,
2: ¿en serio?
0: Sí, sí.
2: No, los tenía todos los zombies laburando para ellos.
0: Pero es bueno, es muy bueno. Pero nada, lo que hizo el chabón con eso, él tenía todo poder en sus manos.
2: Ajá.
0: De la serie. Ya no, nada que ver con la de televisión, ¿no? Pero con su cómic. Y de golpe dijo, listo, lo terminé.
1: En el anime, en el manga pasa mucho eso, pero por otros motivos, en el manga, que es muy violento todo.
2: ¿Ah, sí?
1: Sí. Cuando, a nivel negocio, digo.
2: Ah.
1: Cuando en el manga también hay cosas re violentas. Yo he leído mangas que son historias zarpadísimas. Pasa mucho, empieza a vender mal, y viene el jefe de la revista y te dice, mami, muy linda tu historia, en dos tomos la terminás.
0: Sí.
2: No.
1: Hay uno de los animes que mejor le había ido en los últimos tiempos, un manga muy conocido, se llama Jujutsu Kaisen.
2: Ah, sí, lo conozco.
1: Está muy bueno, es el anime pibardo, perfilado para ser el anime pibardo de los próximos 10 años. Y yo lo venía leyendo porque a mí me gustaba y realmente estaba metido y el manga venía bien. Y de repente el manga empieza a ser... empieza a meterse en una muy japonesa que es tipo, ya hay como un juego, un Battle Royale de la muerte. Y la gente no entendió y logra salir de eso y empieza a subir y de repente empieza a ser malo, malo, malo. Y un día de la nada la tapa decía final en 4 tomos.
0: Uf.
1: Y todos nos quedamos como... Pero faltan 1000 cosas que aclarar, 1000 cosas para cerrar. Venía siendo una mierda, pero 1000 puertas abiertas y no sé si autor o autora, porque no sé si es varón o mujer, dijo...
0: ¿Qué va a hacer?
1: Se acabó acá el crédito, amigo, perdón.
0: También da
1: y situaciones... armó la pelea final tipo, che, ¿viste el bueno y el malo? Si se encuentran.
0: Y se matan a
1: ¿cómo trompada? Que se encuentran y el bueno lo caga a trompada, amigo, pues. No, y bueno. Shonen.
2: Horrible, porque aparte no puedes ir la trama de la historia que vos estabas pensando.
1: Y te mancha todo.
0: En el manga también pasa eso de que al ser una industria tan
1: taquillera y eso, de número, vender.
0: De que también eso da a que a veces algunos repunten efectivamente con esas apuradas y de golpe pasa algo. El torneo de Dragon Ball es por eso. Porque le dijeron, che, Chinchón, no sé cómo es, coso.
1: Aquí era Toriyama.
0: Ah, Toriyama. Así le hicieron. Ya está el pendejo ese puto con la cola de mono. Bueno, no, pero bancame. Hay un torneo, no me acuerdo.
1: Vienen
0: cómo se
1: todos
0: llama.
1: Los poderosos y se cagan a trompadas.
0: El torneo de
1: Yuana
0: gana la trompada. Y yo sí, bácate.
2: Ah.
0: ¿Y siguió?
1: Y hay otra cosa, hay algo loco también con los mangas que duran muchísimos años, tipo One Piece. One Piece en un momento tiene que volverse más adulto, porque el chabón, Eiichiro Oda, dice, boludo, el que me empezó a leer a los 7 años, tiene ya... 15, 16. Claro. Dice, bueno, a ver, tienen tetas ahora. ¿Cómo que tienen? Sí, tienen tetas. Y bueno, nada, esto es esclavitud y masacre de niños. Y decís, ¿eh? Pero no íbamos a hacer rey de los piratas. No, seguimos en esa, pero ahora hay esclavos. ¿Sabías que en Somalia hay unos piratas re picantes? Ay, que llegan tremendo. Y pasa mucho. Es muy loco. Y bueno, también eso, así en Western está Community, que los cancelaban todo es el verdad. Tiempo y remontaban y los cancelaban y remontaban y los cancelaban y remontaban. Y
0: Chevy Chase la hizo mierda esa serie.
1: ¿Sí?
0: Porque...
1: ¿La bardió?
0: No, eran muchos problemas eran por él. Él era muy problemático.
1: Es Chevy Chase está en Community.
0: El viejo.
1: Ah, el viejo, perdón. El viejo. Sí, obvio.
2: ¿Qué problema hacía él?
0: No,
1: se violaba a las compañeras.
0: Ahí está. Tal cual eso, Guille.
1: Igual no era medio un viejo verde.
0: No, pero había cuestiones así. O sea, había cuestiones en rodajes y eso de es intratable este chabón o no viene o no graba.
1: Era la estrella, la vieja estrella del cine y la tele yankee en la serie llena de gente que se estaba formando.
0: Y es verdad, encima
1: es
0: era
1: verdad,
0: racista
1: es
0: y xenófobo.
1: Sí, era más por eso.
2: Una puta mierda.
0: Era tipo el chabón, una verga y era como, bueno, la serie de pibes de ahora con Francella, ¿entendés? Con el clásico famoso que viene de antes.
1: Es una buena analogía, boludo.
0: Y nada, amigo, que la serie tomó un montón así de vueltas porque, che, no, entonces lo sacamos el personaje, no, lo metemos, al final se arregló con el canal, no, al final lo echaron, hay que volver a escribir.
2: No.
0: Así que medio que ahí la serie hizo...
2: A la mitad del rodaje, o sea, por momentos aparecía y después era como se murió, no apareció porque se murió.
0: Cosas muy de la serie.
1: Era bueno igual Community, ¿eh?
0: Sí, era bueno.
1: Bueno, y ahí es donde sale para todo el mundo uno de los creadores de Rick and Morty. De hecho, la parte más guionista de Rick and Morty sale de Community y hay mucho de Rick and Morty dentro de Community, sobre todo en los capítulos especiales.
0: Sí. Y muy repunta mucho el Childish Gambino, ¿cómo se llama?
1: Childish Gambino.
0: Glover, Danny, ¿no? Porque me confundo con Daniel Glover, que es el de Arma Mortal.
1: Sí, no.
0: Pero es el mismo nombre, ¿o no?
1: Donald Glover.
0: Algo así, ese. El grone. Childish Gambino.
1: Muy bueno.
0: Es un nombre de coso. Mirá, ¿nadie sabe el nombre?
1: ¿Donald? Donald Glover. Que John decía que era el hijo de Arma Mortal y no es el hijo del de Arma Mortal.
2: Ah, es como yo.
1: Claro, literal.
2: ¿Pero para qué? ¿Por qué repuntó este chico? No entendí.
1: Porque ese flaco después saca una carrera solista de músico tremendo y después se convierte en un muy, muy buen director para mí cuando saca la serie Atlanta. Si no vino en Atlanta,
0: también.
1: Muy buen actor, no, gol de Alemania, nazis de mierda, mirá vos.
0: No me digas.
1: Mirá vos.
0: Aniemumbuya manga magabira.
1: Mira vos, qué bronca, esto es verdad, sí, qué bronca. 9 minutos de segundo tiempo. No
0: huevo.
1: Sé,
0: no
1: huevo, huevo, huevo, huevo. Las utopías vamos, están para vamos. Ser perseguidas. Ay, y después casadas.
0: Vamos, Paraguay.
1: Muy buena Atlanta. Es una serie sobre un pibe que viene a ser manager de su primo, que es un rapero que le está empezando a pegar. Pero de repente, la serie agarra un capítulo random y dice: capítulo de terror. Hay un vampiro.
0: Corta.
1: Sin dar explicaciones. Y hay un capítulo entero que es con un vampiro, que vos te das cuenta que es un vampiro. Otra. Va en Europa, no sé qué, bla, bla, bla, bla. El capítulo habla de tipo, nada, del dolor de él con su novia que está medio como desconectada, qué sé yo. Y hay uno como que los quiere chambullar y se escapa, aparece. La gente no entiende. De repente está hablando del chono y dice, sí, sí, toma, toma. Se va para atrás, se pega a la pared y la pared da vuelta. Y de la nada. Y la serie no va por ahí. Pero de la nada tiene esas cosas. Es muy graciosa, muy, buena, muy interesante, sí. Está muy bien filmada, buena fotografía, vale la pena, sí. Está la muy bien.
2: Ahí dicen que la segunda temporada empiezan a flashear mal.
1: Bueno, es que la segunda temporada es la que a Donald Glover le pega más por su lado de soy un director de verdad. Y claro. Cuenta, ponele, hay un caso muy particular donde una blanca adoptaba un montón de nenes afroamericanos y se había publicado como, che, es una re buena chabona, no sé qué, y la flaca los golpeaba todo y hace un capítulo que es como el punto de vista de un pibe que pasa esa situación y es re hardcore y te da mucho miedo y es hasta medio David Lynch, ¿viste? Como es súper abstracto, ambiguo. Y es un capítulo que te lo meten de la nada en el medio de la serie y vos te quedás medio.
2: No,
1: como...
2: ahorita lo esperás.
1: Pero está muy bueno.
0: Una buena que, no sé, se me ocurre si le puede gustar a Guille, que es la serie que salió a partir de una película. Porque hace poco vi la película esta, la de What We Do in the Shadows.
1: Muy buenísima, buena.
0: ¿Bueno, la viste?
2: No, esa es la peli.
0: La película What We Do in the Shadows,
1: ¿de
0: buena
1: los vampiros?
0: La de los vampiros.
1: La serie es genial, Chapi.
0: Es como, sí, y sale la serie que es a partir de una película y es muy buena también. Uh-huh. La peli es como si fuese un documental y como The Office, ¿viste? Que lo siguen con cámaras.
2: Me encanta, escucha, me encanta.
0: A unos vampiros.
1: Modernos.
0: Pero son vampiros modernos y que viven en la modernidad.
1: En
0: y con los problemas de ser un vampiro. Un vampiro no puede entrar en un lugar si no lo invitan. Si no te invitan a pasar, como en Chaman Geek.
1: Hay uno que es re viejo y tiene como 20.000 años. Claro. Hay otro que es más joven.
2: No, boludo,
1: hay uno
2: buenísimo.
1: Que es tipo, che, hoy vamos a hacer Vampiro Aliens. Y bueno, es un día especial. A mí me gusta, antes de comer su sangre, me gusta leerles un poco de poesía, hablarles bien. Tipo, primero llevarlos al cielo y que se vayan tranquis, porque bueno, nada.
0: Conseguir comida es un quilombo. Tenés que matar gente, tipo, conseguir sangre todo el tiempo.
2: Tremenda
0: muy buena,
2: serie.
0: Pero además, la peli, muy buena serie.
1: Es medio wholesome y tiene... Hay algo de las series que son muy de un director y actores que quieren actuar, que mezcla un poco el teatro con la serie.
2: Claro.
1: Con que hay algunas que son insoportables, pero hay otras que cuando están bien, golpean en el
0: y
1: lugar.
0: Esta es re teatral.
1: Es que podría ser una obra de teatro.
0: Sí, es muy de ellos actuando y de...
1: Pero es gracioso.
0: Comedia física
2: tremendo.
0: Y eso.
1: A uno que acaban de hacer vampiro y es re joven y quiere comer, es tipo, no, amigo, tenemos protocolo. No,
0: claro, tipo.
1: No da, después viene la policía y es un garrón, el que mató un montón de policías. No,
2: y el
0: te mandes a volar de uno.
1: ¿Y para qué me hiciste, vampiro? ¡Dios, men, Dios!
2: Claro. Ay, no, buenísimo. Pará, ellos no pueden comer.
1: Sí, pueden comer, pero intentan, tipo, cada uno tiene como sus protocolos, ¿entendés?
2: Ay,
1: para chupar sangre de alguien. Alguno lo invita, lo chamulla, a otro le gusta. Es medio así.
0: Sí,
1: ¿no?
0: Sí.
2: Acá me dicen de años. Que hay uno que chupa energía. Ah.
0: Sí, hay uno que chupa pija también, que es el pelado.
2: ¿El pelado chupa pija?
1: Sí. Esta es la moderna. No, esta es la serie.
0: Esta es
1: la
0: serie,
1: la moderna.
0: Esta es la serie, sí, sí. Pero no, muy, muy buena serie y muy buena premisa. La premisa es excelente.
1: Es graciosa. Antes de irnos, yo mañana rindo examen de panadería teórico 1.
0: ¡Guarda!
1: Le pedí a la producción que...
2: Te tomo examen.
1: Le pasé preguntas de mi examen y le voy a pedir que me tome examen.
0: A ver.
2: Bueno, vamos con algunas.
1: Dale.
2: ¿Qué función cumple la sal?
1: La sal ayuda a controlar la fermentación y le da alimento a la levadura.
2: ¿Cuál es la hidratación típica de las masas de pan?
1: Entre...
0: Con agua.
1: No, entre 400 y 500 mililitros por un kilo de harina.
0: Agua.
2: ¿Qué función cumple el aditivo o mejorador?
1: Mejorar la trama del gluten. Che, sí, un montón, estoy re contento.
2: Sí, re bien.
1: Vengo bien. Voy a poder, ¿eh?
0: A ver.
2: ¿Puede congelarse el hojaldre crudo?
1: Sí, el hojaldre crudo puede congelarse, no afecta a su activación, sí, porque como tiene sentido además. Lo bueno de las plantas es que tienen sentido como... Tiene mucha manteca y todo, si lo...
0: Se queda armado.
1: Claro, y si lo tocas mucho se desarma. Entonces lo puedes dejar para el momento.
2: ¿Qué diferencia hay entre una metáfora y una comparación?
0: ¿Qué?
2: ¿Qué tiene que ver? No, ¿cuál es la diferencia entre peso y masa?
1: Pará, pará, bueno, pero el peso es cuánto pesa.
2: ¿Por qué el
1: y la
2: cielo
1: masa
2: se ve azul
1: cantidad
2: durante el día? ¿Qué tiene que
1: el
2: ver?
1: El cielo, bueno,
0: por la atmósfera.
1: Claro, la luz, por cómo entra sol, la. Sí, la claro atmósfera hace que vos veas para arriba.
2: El lugar
1: y
2: de
1: la luz va claro, porque ves.
0: Son como gases.
1: Pero pará, yo hago de panadería.
2: Pero te pueden tomar cosas, porque la cocina es la vida y la vida también tiene preguntas.
0: Y esas no sé, son preguntas como de.
2: ¿Quién se hace las preguntas?
1: A ver otra, las que te pasé.
2: ¿Qué planeta del sistema tiene más lunas?
1: Júpiter.
2: ¿Cuál es el elemento químico cuyo símbolo es AU?
3: AU.
1: ¿Cobalto?
2: No, ¿verdad? Bueno, me parece que no sé si te va a ir bien.
1: No, pero pará, son re difíciles.
2: No es tan difícil.
1: ¿Cuál
2: es?
1: A ver, pero vos tenés las respuestas ahí, yo estoy respondiendo.
0: ¿Cuál era AU?
2: ¿De qué parte del grano de trigo se extrae la harina integral?
1: Todo el grano de trigo.
0: Toma.
1: Esa es de las engañosas que me pusieron.
2: ¿Por qué preferimos harina 4 ceros en la receta de grisines?
1: Porque es más liviana, lo que permite poder estirarla mucho más sin hacer fuerza y sin tener riesgo de romper la masa.
2: ¿Cuál es más verde, la acelga o la espinaca?
3: Oro.
0: La espinaca.
1: Ah, la acelga o la espinaca.
3: ¿Cuál tiene más qué?
1: ¿Cuál es más verde? Verde.
3: La espinaca.
1: Sería increíble que siempre hagan preguntas así, ¿no? ¿Cuál es más rica, la papa o la batata?
3: Y la batata.
1: Pero pará, no sé. ¿Cuál es más deliciosa? La papa. No. Ah, la papa. Ah, bueno.
3: Está bueno, bien, desaprobado.
2: ¿La tortilla con qué se hace? ¿Con papa negra o con papa blanca?
0: ¿Cómo papa?
1: Es la misma papa, solo que una está lavada y la otra no. Claro.
2: Si fuera de este programa dirías papa negra.
1: Es verdad.
0: Bien.
1: Bueno, me voy a ir a repasar un poco más. Papa me voy a repasar.
3: Me parece que te hace falta.
1: Me voy a repasar, puta madre.
0: Hay que estudiar.
1: ¿Sabías que ayer hice las 70 preguntas y solo le pifié a 3?
0: ¡Ey!
3: Muy bien, boludo. Igual
2: son sí difíciles, debo decir.
3: Sí.
0: Así.
3: Yo pensé que era. ¿Cuántos minutos se deja un bizcocho en el horno? 45 minutos.
1: Depende. ¿A cuánto?
3: 180 grados.
1: Muy bien.
3: ¡Ay! Casi que apruebo también.
0: Sabe, Guille.
2: ¿Qué es trinchar?
1: Trinchar es estivar las piezas una pegada al lado de la otra.
0: Cuando un mozo no te hace caso y lo.
1: Mira, tenés que trinchar todo.
2: Acá Pau dice que es coger.
1: ¿Coger? Claro. Mirá, Pau. Trinchar, mirá, Pau. Por eso el otro día estabas diciendo, no sabés cómo trinchamos ayer a Mochi y Troche toda la noche.
0: ¿Mirá?
1: Yo pensé que estabas hablando de una cosa que. Desubicada
0: en Paraguay dicen trinchar.
1: Mirá, vamos a Paraguay. Tenemos que irnos, me parece.
3: Vamos, Paraguay.
0: Nos vamos a la verga. ¡Se terminó! Gente, gracias a todos. Se nos va.
1: Quedó afuera Japón hoy, amigo.
0: Retarde.
1: Sí, lo vimos todo el mundial. Sí. Lo dijimos desde el día 1, amigo.
0: Ah, vale. Gracias a todos por estar, por acompañarnos el día de hoy en este comienzo de semana. Nos volvemos a encontrar mañana a las 5 de la tarde, sí, como todos los días. Epa, fui atacado.
1: Yo el miércoles no vengo.
0: Ojo.
3: Y yo no vengo el jueves.
1: Y Guille no viene el jueves.
2: Y yo no vengo el sábado.
1: Oh, mirá, no viene el sábado. Y el viernes, que es día mundialista.
0: Así que el viernes
1: va a haber programa. No.
0: Pero hasta un ratito menos.
1: Sí, pero lo vamos a hacer hasta y media, menos 20.
0: El viernes cortamos para ir al partido. Y el jueves es mi cumpleaños.
1: ¡Sí!
0: Así que. A todos, así. Gente, nos volvemos a ver mañana a las 5 de la tarde, como todos los días. Lo dejamos con un poco de contenido de Par en la Mano y después, ay, no se pudo a partir de las 9 de la noche. Gente, pero antes, acuérdense que esto

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0: experiencia de Robert Galati en un shopping. 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
1: ¿Qué vinimos a buscar aquí, Dante?
0: Específicamente no venimos a buscar nada y todo a la vez. ¿Entendés? Con ese pensamiento tenés que venir. No puedo venir caliente con algo. Y loco, no. Las oportunidades se presentan. Y si es buena la oportunidad, se ejecuta. Te veo en un rato. Estuvimos una hora 25 arriba del auto. El tipo estaba... Bufaba. Casi no la ponemos tres veces. Lucho, tres veces frenó muy, muy cerca. Y claro, enojado. Se perdió de hacer 10 viajes de $20. Y acá hizo uno de 40, una hora y media. Pero bueno, ahora vamos a un pucho y vamos a entrar.
1: Bien.
0: Ah, vení. Te voy a mostrar a qué shopping vine. Este es el mejor, este es el último. Lejos, en la Loma del Orto, pero... 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

0: pues de grande.
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1: 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Hijo de puta. 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
0: ¿Estuviste estudiando?
1: Estuve estudiando. Estuve viendo. 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
1: 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Son ricos, sí, pero no están lo que yo quiero. El matata, ese hay uno de matata, no está. Ahora vamos a entrar acá. Yo entro a todo, Lucho, esa es la cagada.
2: Estuve una hora buscando sábana con Germán, así que...
1: ¿Sábana?
2: Sábana y toalla.
1: Ayer me compré estas y me compré estas, pero hay unas que son todas de cuero que no las ve. 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Vamos. Epa. Hay que comprar camperas, buena calidad campera para la novia. 3XL. 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
1: 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A Germán le quedaba, él le va. 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Esto de mujer, esto de hombre, de mujer.
2: Ah, hombre de aquel lado.
1: Para que una camperucha así larga me ceba.
2: Una parca, ¿querés vos?
1: No, che, son muy grandes. A ver. Uy, con esto no pasa frío nunca. Ah, con esto podés decir. No, Lucho, vámonos, no perdamos tiempo. Estamos perdiendo tiempo en estas cosas.
7: Primera compra.
1: Ya arrancamos. Para Emma, unas pinturitas, unas cositas. Me faltó una gilada igual. De chico, no sé qué poner. A ver. Tenemos que hacerlo ordenado, Lucho. Podemos ir hasta allá y no se da la vuelta ahí del perro.
2: ¿Vos tenés el mapa en la cabeza?
1: Para no repetir. Y la verdad que un poco me perdí. Igual hasta ahora me interesa medias y calzones en Adidas. Pero también nos falta la Nike. Nike puede darnos una sorpresa. Incluso creo que Nike vamos a comprar.
2: ¿Vos sos de las zapatillas Nike?
1: Sí, y vamos a comprar bastante. Vamos a comprar para entrenar porque empieza mi etapa de entrenamiento. Llego a Buenos Aires y tengo que pesar para fin de año 78 kilos. Pero cortado. Voy a aprovechar mi último pick. Bueno, acá qué poronga tenemos. Bueno, Calvin Klein. Ah, mira, acá están los árabes. Tenemos. Ahí volvemos, ¿eh? Ahí volvemos. Ah, bueno.
2: Calvin Klein tenía mucho descuento.
1: Tenemos más de cuenta.
8: Esta es la blanca tuya, ¿eh?
1: Acá te digo exactamente, se compra calzones. Calzones.
2: Fíjate bien porque Castro agarró una casa que no eran calzones y eran musculosos.
1: Ah, sí. Yo no soy ningún boludo. Castro está boludeando. Hola, a ver si hay XL, M. Las remeras son buenas, mira. Pero no se rompen un XL. Encima están puestas como los. Mira, así por el tuntum.
0: Esta puede ser, a ver. XL hay.
1: Hay que buscar negras ahora.
0: Ojo esta.
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1: 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Listo. 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
1: 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Esa no. Porque podría haber conseguido algunas cosas. Un suéter. Quedará un poco más holgado. La primera avanzada ya la hicimos. Ya vimos, más o menos.
2: Hacemos un resumen.
1: Resumen. Buenos precios. Muy buenos precios. Está el ofertón, se encuentra el ofertón. En lo que es. 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Estás hablando de no te compra nada. Entonces, bien. 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Ahí está. Bien. Vamos a buscar un perfume. Un solo perfume de, vamos a comprar. De los árabes. Y vamos a ver. Faltan todavía zapatillas para ver. Falta todavía algún pantaloncito. Me falta joguineta. Mucha joguineta. Y una camperita. Vamos a buscar una camperita buena. Puede ser que afuera tengamos las marcas buenas. Atento a esa. Allá, mirá. Lo que es allá afuera son las marcas premium. Vamos a ir a dar una vuelta. Lo voy a llevar. Ahora vamos a fumar un pucho con Lucho.
6: Bueno, acá estamos haciendo jugar al fútbol. Ahí va Lucas Rodríguez con la teca del Real Madrid. Más ese pantalón de blondel. remera, perdón, medias y calzado todavía sin cambiar. Allá va de Benedict, que vamos, no tiene ganas.
7: No podemos perder.
6: Adelante va de Benedictis con Juancito Castro. Villancito de River acá está.
7: Un fachero. Ubicado hasta ahora.
6: Ubicado hasta ahora. Tiene que jugar tranquilo la pelota. No puede jugar muy mal, pero tampoco puede jugar muy bien. Bueno, bueno, por eso, por eso. Despacito, que somos gente grande.
7: ¿Dónde es la cancha? Ya está, se pudrió.
9: Acá, boludo, ¿no?
7: ¿Dónde? Acá. Yo que eran
6: fans. Ya está, se pudrió. Ahí, boludo. Yo estoy con la casaca que me regaló Blondel, mi amigo Luca Blondel. Bruta casaca. Malo timbo de Adidas, muy elogiados el otro día. Porque son los que alguna vez usó el romántico, ¿viste? Miles y miles de personas, es casi una previa. Solamente varones, eso sí. Y el lugar presenta distintas casacas. Vamos a recorrer, sí, total. El tiempo nos sobra, ¿no? Tenemos a Leopoldo, Liu. Tenemos una camiseta de Leopoldo. Una frase de Pelé, una quote de Pelé. Y una del romántico, papá. Pintó el romántico. Y Diego Armando Maradona. Para el pueblo, lo mejor. Así que así está la onda, loco. Vamos a jugar un partidito acá. Ya me parece que vamos a tener algún que otro espectador. Ah, hay pantalla para ver los partidos también. De Benedicti consiguió sus timbos. Mirá, estos son los que yo juego en Buenos Aires.
9: ¿En serio?
6: Lindos timbos. Buenos, le digo, timbos. Son buenos timbos.
9: Buenos timbanos.
6: Bien.
9: Muy bien.
6: Reo. Arena by Madden. Bueno, nos vemos en un rato. Hoy no firma nadie porque Maglioca se fue a grabarlo a Roberto. Y bueno, y acá tenemos a la Tana, que se tiene mucha fe como jugador. ¿De qué jugás, che?
10: En el medio.
6: En el medio. Y te tenés que comparar con un futbolista.
10: Burrito Rivero, nada, no sé.
11: Burrito Rivero, un 8, ni de vuelta.
6: No, pero hay que, por ejemplo, a mí me decían Bederviti, porque me comparaban con Erviti, en mis buenos momentos, ¿no?
10: ¿Bederviti?
6: Bederviti.
10: Increíble apodo.
6: Pero bueno, ¿vos con qué jugador te empatizás? ¿Con el Burrito Rivero? ¿Con Toto Belmonte, te ves?
10: Totito Belmonte.
6: Vos, si tuvieras que decir con qué, a qué jugador te pareces, a cuál jugador decís, como futbolista.
10: Pero, ¿tirándome para arriba o tirándome para abajo?
6: Para arriba.
10: Pero muy para arriba, no me parezco.
6: Argentina, digamos.
10: No, no, yo quiero ser Carlitos Tevez.
6: Ah, bien.
10: Pero soy Pochi Chávez.
6: Contá un poquito cómo está la situación.
10: ¿Qué situación? Se bajó Maglioca, pero...
6: Vino Lanza, llegó acá Cevita, llegó Mitologías, llegó el Cabeza, hay un amigo invitado y está Javito Lanza, Chancito de Río.
10: ¿Y cuándo arrancamos?
6: Y ahora, empanadas para que quieren. Vos querés una facturita, tenés facturitas. Y bueno, todo dado para la acción. Las únicas imágenes que vamos a poder conseguir las puede conseguir el Cabezón, porque todo lo demás vamos a estar jugando. ¿Querés vino? Tenés vino. ¿Querés pizza? Debe haber pizza, ya te digo, pero debe haber pizza. ¿Querés cerveza? Tenés cerveza. Parece una publicidad del lugar, pero no lo es. ¡Uy, qué bueno, por favor! Mira, mira, mira, mira.
10: Chiquito, pequeño. ¿Qué talle es?
6: Eso es ese. Che, ¿qué talle es, Marcos? Perfecto. Oye, quedo pagando con más de la mitad de las personas a las que le hablé.
12: Don Herch, del 1 al 10, batería social.
6: No, estoy muy bien yo. No.
12: Pero no te sientas atacado, pibe.
6: No, estoy bien, estoy bien. Batería
12: del
6: social.
12: Del 1 al 10.
6: 7.
12: Del 1 al 10, gana de jugar al fútbol.
6: 8.
12: Del 1 al 10.
6: Sí.
12: Gana de cenar después.
6: 9.
12: Del 1 al 10. Gana de ver fútbol.
6: 0.
12: Como verán, el promedio es un...
6: Es
12: hay
6: alto.
12: Un vaticinio de un buen Don Herch. Bueno, podemos tener un buen Don Herch.
6: Igual, un resultado adverso y una mala actuación pueden dar vuelta a todo, ¿eh? Y es un retorno en silencio.
11: Ah, de un nivel alto.
12: Del 1 al 10, ¿en qué estado está nuestra relación? Vos y yo.
6: No, 9, estamos hablando de 9, no, todo bien.
12: Pero... ¿Viste cómo es el tiempo acá en Estados Unidos?
6: Hasta el último minuto hay que aguantar.
12: Puede cambiar.
6: Hay que aguantar.
12: Sí, hay tormentas que son pasajeras, pero son tormentas acá.
6: No, bien.
12: ¿Don Herch?
6: No, Don Herch vino con riñonera.
13: Don Herch está blogueando como un campeón.
6: Y porque no tenemos filmmaker, si no.
1: No nos quedemos, ya termino. Hay que ver cómo retomamos. Rico perfume.
14: Bueno,
1: no estoy usando mucho perfume. Sinceramente no tengo uno.
14: ¿El Orpapura lo conoces?
1: Es lindo, ¿no? Ese.
14: Bueno.
1: Hay uno de estos así, pero todo negro.
14: La bestia negra.
1: Esa, la bestia negra.
2: Negra.
1: La pole negra. Esa, mirá. Justo.
14: Zul. Bajatán.
1: ¿Sí? ¡Apa! La bestia negra es linda, ¿eh? ¿Qué precio tiene la bestia negra?
14: El mejor precio con descuento es 69.
1: Para Argentina.
14: Para argentino ya.
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14: Te lo dejo 55.
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14: ¿A dónde?
1: ¿Frente dónde era? ¿Frente al Guess? Frente a Guess.
14: 49.
1: Ah, mirá, cómo veníamos bajando.
14: Ya lo mínimo, 49. No tax.
1: Bueno, vamos a ver este, la bestia negra, entonces.
14: Pruébale la
1: piel. Cash, tenés que pagar cash, lo único.
15: Ah, no te vas a fijar. ¿Me puedo prestar?
14: Boca arriba.
1: Boca.
14: Sí, bueno. Yo soy de Boca también.
1: ¿Ah, sí?
14: Claro.
2: 70%.
1: 75%.
2: 75.
14: ¿Qué tal esos amigos?
1: Y me gustan. Y decime el precio de estos. ¡Ojo!
14: Mira esto.
1: ¡Epa! Pará. ¿Esto qué es?
14: Ese es el árabe más top que se parece,
1: serio?
14: A la Alfapura. ¿Te has olido en la Alfapura?
1: Sí. ¡Ah! ¡Este! ¿Pero por qué vienen tres?
14: Porque viene en set. Llegó así en set.
1: ¿Y no hay solo uno?
14: No. Igual, si lo hay, vale 150. Y este set, todo completo, está en 200.
1: Para. Este me gusta.
11: Y ahí,
1: me dio un PC. Este no sé cuál es. Este es muy dulce. ¿Sabes qué me voy a llevar? La famosa bestia negra.
14: La bestia negra.
1: La famosa bestia negra.
14: Ya está.
1: Perfecto.
14: ¿Algún otro?
1: No. Acá la vamos a pelear. Acá la vamos a pelear. Me llevo la bestia negra. Atención.
2: Agárrense.
11: No, me necesita que estás en lo confiado.
14: Espérame, que lo quieres oler, ¿cierto?
1: Decime cuánto vale.
14: Déjame ver.
1: En efectivo, y ya que me llevo la bestia negra, haceme un buen...
14: Es que ese es elixir, ¿no? Es que ese es perfume caro.
1: Yo sé que es perfume caro, pero bueno.
14: Y el tamaño grande.
1: Ya tenemos una amistad nosotros.
14: Claro.
1: Entonces.
14: Te lo dejo en 125.
1: Entonces estamos hablando.
14: 150
1: euros. Estamos hablando de 100, ¿cuánto me dijiste?
14: 125.
1: No, pero si, ¿cuánto estaba en el coso? En el Sephora, 120.
14: No, el Sephora más caro.
1: Mentira. Lo vi recién vimos a Sephora.
14: Pero 75 ml.
1: ¿Sí?
14: Este es de 125. 75 te lo dejo como en 95.
1: ¿Ah? El Ixi también.
14: También el Ixi. Pero compensa más el grande porque...
1: Pero 125 lo vimos en el SAF. 120 lo vimos en el SAF, ¿no?
2: 115.
1: 115. Bueno, vamos a hacer una cosa, me llevo la bestia negra. Bueno, que estamos separados, en 49. Si me bajás un poco el Jean Paul, yo puedo llegar a 150, ¿eh?
14: Pero un momentito.
1: Hacemos 160 los dos, ¿qué te parece?
14: 160 los dos, no.
1: ¿Cómo? No, mirá, te estoy bajando $10 este, nada más. Espera. $10 te estoy bajando, ¿eh? Viene un uruguayo, viene un brasilero, se lo bajás a 105.
14: No, si el argentino es el que más se le
1: el
14: baja.
1: El más ratonero. Sí.
14: Espera, ya pregunté a mi jefe a ver cuánto lo mismo.
1: Escúchame, ¿está para olerlo este? Sí, ¿tenés? No, no tenés problema. Guardemos.
14: Rami, ¿tú andes el de 75 metros?
1: La cantidad de perfume que me llevo es...
2: ¿Es uno solo?
1: Argentina.
16: Hacer una propaganda para mí, amigo.
2: Sí, a ver.
17: Estoy haciendo hace 20 minutos.
16: Boca River.
17: Boca River.
16: Boca.
14: Ah, mire,
16: Boca.
14: Mire,
16: amigo de Boca, mejor precio aquí con Ramón, Ramoncito Bombonito, Elegance Perfume, tiene 6 tiendas aquí. Ah,
17: está saliendo en el programa más visto de Argentina, ¿eh?
2: Literalmente.
16: Porfa, y un presente para ti. Todos argentinos, por favor, con Ramoncito Bombonito, dale Boca.
1: Dale, Ramón, querido.
14: Mira, mira.
1: Ah, ¿fuiste a la cancha?
14: Claro,
1: a ver qué. Boca, que,
14: Boca el del lunes.
1: Ah.
16: ¿Festivo tarjeta? ¿Festivo de Felipe Ramón?
14: No, Ramón.
1: Ah, Ramoncito estamos. Yo creo que Ramoncito. Que este es rico también, ¿eh?
14: ¿En cuál programa sale?
1: Paren la mano se llama.
14: Paren la mano.
1: En Argentina, búscalo.
14: Vamos a tomar una foto porque sí, yo por tengo supuesto. Amigos de Argentina y para decirles, ay, mira, yo me tomo una
2: foto preventiva, no sabe quién es.
1: Perfecto.
14: Yo la mandé, yo deben saber quién es, ¿cierto?
16: ¿Para cuánto?
1: Lo vimos, de verdad, en Sephora lo vimos $120.
16: Es el 2.5.
1: ¿Cuál?
16: 75
1: metros. Ok, ¿y este cuánto me lo dejas?
16: No, este sale 158 allá y hace para 125 para ti, el grande. Y quiero mostrar. ¿Puedo?
1: Sí, por supuesto.
16: Y yo trabajo aquí 15 años, ese es mi especialité. Yo sé el precio, cada perfume es el precio normal.
1: Uh-huh.
16: Okay.
1: Me llevo uno ya, mira.
16: Sí, yo vi, gracias.
1: Es hermoso este, ¿eh? Este es rico. Se pusieron de moda estos perfumes árabes ahora, ¿no?
16: Ajá, sí. Un 2 es como fuerte. Uh-huh. Un 2 nada más, más para la noche especial que sí.
1: Bien.
14: Pero riquísimo.
1: Este es
14: ¿lo
1: rico,
14: puede
1: ¿no?
14: oler, Rami? Venga,
16: chiste. Ese para más para salir. Ese tú puedo día a día para salir cualquier...
1: Aquel para una ocasión especial.
16: Sí.
1: El elixir.
16: Y una vez porque es el elixir, le parfum. Es otra cosa, es el le parfum.
1: ¿Eh? Bueno, Ramón, hagamos una cosa. Me lo llevo igual. Me caíste bien, me lo voy a llevar.
16: El chico sale 125 el chico. Y este del grande.
1: Bueno, ¿vos me lo dejás 125 ese grande?
16: Sí, amigo, ese.
1: Dale, dale, dámelo.
16: Dale, Boca. Y
1: dale, Boca, dale, Boca.
16: Y ver, yo queremos algo.
1: Porque me caíste bien, Ramón,
16: Ver mi primo. Loco, fanático.
1: Boca.
16: Oh. Fanático, muy, muy fanático.
14: Bueno.
1: Toma. Me llevo la bestia y este.
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0: mejor perfume que he usado. Así que sí, Joker me dice eso.
1: Influenciado.
0: A ver, ¿qué me vas a regalar?
2: Este es este. Es rico, es de una buena marca.
0: Perfecto.
2: Ese aquí.
0: Señorita, muy amable.
2: Está bien, hasta luego, buena tarde.
0: ¿Son de mujer o de hombre esta, boludo? 64 cocos, boludo. Loco, pónganse las pilas, no nos pueden cobrar dos gambas una zapatilla.
1: ¿Qué es esto?
0: Acá están aquí.
3: Pero de qué grandes.
0: Ah, acá están todas las que. Qué boludo que es esto. Qué lindo este, boludo.
1: 20 off.
0: 20 dólares. No.
1: Ah, 20 off.
0: Pasa que te digo, la verdad me acobardó la fila, che.
1: ¿Cómo está, Lucho?
0: Pero.
1: ¿Qué tiene?
0: Giga. Doble XL.
1: Hay una cosa, Lucho. Estoy para comprar.
0: Hay un par de llores muy buenos. Esos son buenos. Buenos llores estos. Muy bueno short. En XL. Muy bueno short. Muy lindo short. Estamos hablando de buzo. No, buzo es una mierda. Lucho, me acobarda la cola, pero hay buenas cosas.
1: No es tan larga.
0: La empezamos a ver con un poco más de cariño. Quiero matar, mirá lo que es esta banda. Hoy me habló el duende, ¿por qué no le hagas al duende que estaba solo? Decirle al duende que los cagás a tiro toro. No, pará. A ver, pará, Lucho, pará.
1: No hay cartel rojo.
0: No hay cartel rojo. Bueno, 65 este, che. No es malo. Lucho. Por el momento nada. Carencio, yo carencio. Pero acá hay como. Ojo, Lucho. Le damos a las muscu. 30 coco. 30 coquitos, Lucho. No me cierra, che. No me cierra.
1: ¿Esta ropa qué?
0: Como de.
1: Ah, es como un multimarca gigante.
0: Under Armour. De qué. Estoy buscando una yoguileta, pero no. Bueno, está la yoguileta que no son como un bolsillo abajo. Pero no.
1: No, Lucho. Lamentablemente no.
0: Fracasamos.
1: Rápidamente, Lucho.
0: Mierda. No hay un pasillo con un cartel rojo, amigo. No te haces un descuento. Pará, loco, pará.
1: Va. Vamos, amigo. Hacemos la.
0: La cuadrita esa de las marcas grandes, que no vamos a entrar a ninguna, pero por lo menos. Vamos a ver. No se pudo filmar, pero entramos a Armani y me compré un relojazo. Un relojazo que estaba a $300, pero estaba 50% de descuento, más un 30% de descuento, más $90 lo pagué. $90. Así como lo escuché.
4: La situación es la siguiente, está ganando par en la mano, 12-11, falta 9 minutos de juego aproximadamente, de fondo está el partido. ¿Por qué no estás jugando, Castro? ¿Sos suplente? Vos, Jean, ¿por qué no estás jugando?
5: ¿Qué te pasó?
6: Qué mal, y el dedo está que gira para cualquier lado.
4: Bueno, Jean se lesionó la mano a los. Gol de par en la mano, 13-11. Jean se lesionó, ¿cuánto iban? 15 minutos, 25 minutos.

0: Bueno, se lo asistió allá, reanudamos el partido, a los 30 segundos de reanudarse el partido, miren, lo que les voy a mostrar. Esguince de tobillo, esguince de tobillo, así está, mirá, ese es mi tobillo ahora. Ah, increíble.
1: ¿Eh? Al mito al arco por la rodilla.
0: ¿Se jodió la rodilla el mito? Bueno.
1: Un toquecito y dijo voy al arco.
0: Este partido es deliciado directamente. Así estamos. Así estamos y lo peor es que ya se terminaba el viaje. Ahora voy a estar 2 días en el hotel sin poder hacer un carajo. Lo peor es que ven como soy un mal comprador. No me compré zapatillas en todo el viaje. Dije, los últimos días voy y me compro. ¿Dónde? No me puedo ni probar las zapatillas ahora. No, no, no. Bueno, va a ser duro, ¿eh? Va a ser duro. Hoy es jueves a la noche y nos volvemos el sábado a la tarde. O sea, quedaban 2 días de viaje. Ay, ¿por qué a uno le gusta tanto jugar al fútbol a esta edad? Ya la vida te dice, no juegues más, no juegues más. Y uno insiste, insiste, insiste, se lesiona y vuelve. Porque después me voy a recuperar de esto y voy a volver. Y me voy a volver a lesionar. Y así es la vida hasta que uno muere.
2: Vamos a fumar un puchito. Esto ya lo filmamos, pero estoy contento que compramos la pantera, ¿eh? La bestia negra. La famosa bestia negra se compró en lo de Ramoncito. En lo de Monchito. Monchito no me bajó ni 10 dólares el chupapija. Igual yo soy tan malo para... ¿Vos viste lo malo que soy regateando? Soy pésimo, Lucho. No, porque no puedo. Bueno, pero bajame 5 dólares hice bajar al principio. Me dijo sin tax y después me lo cobró. No, yo soy un boludo. Ya está. ¿Sabés lo que hubiese sido Alfredo regateándole esos perfumes? Todavía se la tengo que sacar de las manos esa piba de Alfredo. Todavía se la tengo que sacar de las manos. A Monchito ni hablar, lo afeita.
3: Lo afeita.
2: Pero me compré un gran polvotier, no sé qué porongo. Y en Argentina me van a agarrar y me van a decir, bueno, podés llevar tanto perfume, me van a romper el orto, ya la veo. Mirá la camioneta que tiene esta gente. Mirá la camioneta que tiene esta gente. Tampoco es correcto. Ay, Lucho, nos perdimos. La concha de mi hermano. Nos perdimos, Lucho, no es por acá. Igual sí es por acá, pero tenemos que dar toda la vuelta, como dos cornudos. Estas chatas tienen que llevar a Argentina.
3: Todo es gigante acá.
2: Todo
3: es
2: gigante, sí. Todo es gigante. Bueno, ya nos vamos, ¿no? ¿Qué nos queda? ¿Mañana? ¿El sábado arrancamos? Me bajé la temporada de Chespirito para ver. 3 capítulos, ahí va. No sé, son 3. Hasta ahora hay 3, me bajé los 3. Me quería bajar la temporada del juego del calamar, pero no está. No está el juego del calamar. Ayer me lo recomendaron y no está. Ay, Lucho, nos estamos yendo tan mal. Pero quiero hacer la última caminata de salud.
3: Vamos a llorar al Pelican.
2: Acá se va a ver la verdad. Sí. Hay que dar toda la vuelta.
3: Por acá entramos, ¿no?
2: Sí, sí, sí. ¿Cómo voy a extrañar el Pelican TV?
4: Ya está, ¿no?
2: Ya está, amigo. Nos perdimos las marcas caras, pero como no lo vamos a comprar, como todavía no estamos en ese target, Pelican TV.
4: Bueno, tenemos uno exactamente donde estamos.
2: Vos sabés que no recorrimos ni la mitad del shopping, Lucho. Ahora estoy viendo acá el mapa.
3: Mensaje para Cocker.
2: Es rico, Cocker. Es rico. Yo vi un video que donde vos... Es rico hasta ahí, Cocker. La verdad que... Estaba rico, rico. Es rico. A ver, si yo escaneo esto, me va a decir si es original o no. Error 404.
3: No. ¿Te cagó Ramón?
2: Ramón me la puso hasta el cogote, che. Como que no funciona la página, me dice, che. Ah, igual tiene pinta de que... Tiene pinta de que va, che.
5: Hola, ¿qué tal?
2: verdad que estamos hospedándonos ahí.
0: Ah, excelente.
2: Así que ya conocemos la carta de memoria. Pero se come bien, se come rico.
5: Oh, ¿para que le vamos a mostrar a la gente? Mucho. Porque no se vio, pero era una cantidad de cosas que había acá.
2: La bestia negra, siempre con nosotros, siempre acompañando.
5: Y compramos este pequeño bobo que les estaban adelantando, que decía $300. ¡Upo! Y que sea negro, me la pone como un fierro. ¿Se ve ahí? $300. Pero no salió $300. Pisado, lindo bobo, lindo. Linda. Tengo el librito acá.
0: Impresionante.
5: Hay que llevar para vender, bicho. Hacemos una diferencia bárbaro.
2: Compramos bien, che.
5: ¿La verdad?
2: Compraste boxer vos, bicho. Compraste cualquier cosa.
0: A ver.
2: Cotton boxer.
0: Perfecto.
2: Buen día de compras. Se compró. Como siempre, regalado todo. Este es el verdadero shopping. Lejísimo, pero es el verdadero shopping. De las ofertas, de las baratas. Hay de todo. Y bueno, amigos, es esto. Es esto lo que les dejo. Mis manos tendidas. Y la bestia. Que no escaneé el QR. A ver. Ay, pero ya escaneé el... Vamos a escanear el QR de la bestia. ¿No? Está cerrado y tiene un QR la bestia. A ver. Que me dijeron, la bestia, mirá que tiene que venir con QR. Si la bestia tiene que venir con QR. Ahí está. Estoy entrando a la bestia. Y no sé, qué sé yo. Y puede ser como que sí, como que no sé, no tengo ni idea.
6: Pero por lo menos
2: me llevó a la otra. Me llevó a la página. No, el otro me manda un error tremendo. Este me asusta. Pero me quedó muy impregnado. Si es trucho, es muy bueno. Error. Parece que la página. No sé, ojalá que esté todo bien.
7: Ya termina, quedan 20 segundos.
0: Últimos 15 segundos de partido. Se viene para en la mano. La pelota va para Lucas, el arquero que la tiene. La tira para arriba. Ahí va para la cabeza. Javier lanza. Se termina, se termina. Terminó. Ganó para en la mano 14-13. No sé, un carajo igual. Ganó para en la mano. Batalla, Lucas, palabras.
8: Le rompimos bien el orto.
0: Quiso decir que para en la mano ganó muy bien. Gian, ganamos,
8: Rompan la mano, eso.
0: Rompan la mano. Bien, ¿cuántos goles hiciste?
8: 10, creo.
0: 10 goles de los 15. 14.
8: ¿Cómo está el tuyo?
0: No, una bola. Mirá.
8: ¿Vos?
0: Terrible.
8: ¿Cómo te vas a tener que
0: comer el dedo? ¿Garchito?
9: Sí, estoy contento, ganamos.
0: Buen triunfo,
9: Esfuerzos clave. Y bueno, dimos todo.
0: No, pero aparte un partido con dificultades.
9: No, mucho lesionado.
8: Hay mucho hielo acá.
0: No, terrible.
8: Mucho hielo, yo voy a pedir,
10: ¿Cómo está la pata?
8: Bien, amigo, gracias.
0: Y... Mirá que es eso.
10: Igual, está bien. Es normal, o sea.
0: Parece para una guinza, es una guinza. Ya tuve otra guinza, así que ya sé lo que es.
10: Impresiona, pero hielo y pone una venda.
0: Bueno, ¿cómo estuvo el partido? ¿Cómo lo viste?
10: Sí, lindo, accidentado.
0: Muy accidentado.
10: Terrible. Pero todo lindo, todo intenso.
0: Bien. Luca Rodríguez, una cantidad de goles, hizo como 10 goles.
10: Impresionante, se sacó la leche por completo. Pará, te voy a decir algo. El utilitario Vélez siempre cumplidor, siempre 7-8 puntos, los diarios lo puntúan fácil.
11: Cuatro muy bien,
8: Ahí está un poquito más fuerte.
11: ¿Esa? Lo puedo
8: doblar.
11: Sí,
8: para mí dobla para adentro porque está más fuerte. Sí. Para mí, si te hacen así, ya está, queda.
11: Puritito,
8: Mira la puta, yo le dije.
0: foto del local, yo te digo esa.
8: No, no, alquilamos una silla de ruedas.
7: ¿Qué pasa, po?
8: Estoy muerto, Luz.
6: Morí, fundí.
8: Me quiero bañar. Quiero lavar mi short de blondel.
12: Estamos viendo una situación de lo de Fito Páez con la Lispósito. Si yo no...
8: ¿Es ese mismo escena o no?
7: Es la mía.
12: ¿Por qué hizo ese Rodolfo?
8: ¿Es un dogo? ¿Qué es? ¿Qué es?
12: ¿Es un golden?
8: Es un dálmata.
12: Mirá el filmmaker.
8: Mirá el filmmaker.
12: Acá estamos. Se está llenando de gente.
8: Tiene la gorrita de Make America de Great Daniel.
12: Hay cannabis por acá. Se huele cannabis.
8: Mira el filme. Buen video.
12: Sí, sí, sí.
8: Hizo la de Rodolfo, boludo.
12: Pero ¿y cuál es la acción? ¿Vos quedar acá?
8: Es una story, ¿qué es? ¿Es un código de cuento?
12: Con micrófono, es medio un ping pong, pero con vos con medio tratando, teniéndolo como una correa.
8: Mirá la rodilla de este hombre.
12: Escuchame, claro, a mí, un poquito de dignidad te pido. Es el Rodo, ¿eh?
8: Del 49585.
12: Oh my God, my friend.
8: No, ladra.
12: No, ¿cómo que ladra? Rodo que ladra, no muerde.
8: No. Es parte del aire, es parte del aire. El equipo de filmmaker es bueno.
12: ¿Pero qué es eso? No entiendo. Capaz que es muy famoso. Capaz que soy
8: no.
5: ¿Sabes lo que blogueé hoy?
12: ¿Qué?
5: No,
12: carreate.
5: Soy Luisito Comunica, amigo.
12: Se viene el blog de Robito en el shopping.
8: Luisito de
12: Robito en el sobre. Robito en el sobre, mira el artefacto de...
8: ¿Opiniones?
5: Hoy hablaba de eso. ¿De qué va a jugar Paredes en Boca?
12: 5.
8: No. Va a tener más precisión ofensiva.
12: ¿De 8?
5: Yo creo, hoy lo discutimos con el loco Varela, que de 5 lo desperdició muchísimo. Un tipo que puede hacer muchísima diferencia.
12: Más arriba,
5: un
12: poquito más arriba.
5: Sí, un 8 más suelto. Un doble 5 que se suelta hacia él.
12: Encima tiene, le pega de afuera, o sea.
5: Y sí. Ahora, ¿sorprende? Si hay un Paredes enganche, como supo serlo, amigo.
8: Pasa que él es volante, no es enganche.
5: Él empezó en enganche, che.
8: Pero él es volante.
5: Tampoco que parache, que empezó en enganche.
12: Él es arranca de enganche.
8: Él es volante.
5: Le queda muy bien.
8: Él es Robert.
12: Robert.
5: Galati.
10: ¿Qué querés?
8: Mucho.
5: Sí, amigo.
12: Robert.
10: Campeón del pueblo.
5: Entonces.
8: Estas tres señoritas le piden al campeón del pueblo Pucho.
5: No, acá no lo de más Pucho. Esa es la mierda.
8: Él es Robert.
12: He is Robert.
2: Entonces.
12: Sí.
2: ¿Se puede venir un par en la mano 2026 por el mundo?
12: Yo lo dije del día.
8: On the road. Par en la mano, on the road.
2: Incluso te digo una cosa, puede ser. Uno en Suiza, otro.
12: No, todos juntos. La joda todo.
8: Around the world. Par en la mano. Around the world.
12: Around the world, baby. Una vez por mes.
2: Around the world, babies.
12: Se ríen todos
2: porque el grupo
8: porque
2: es
8: los Rodríguez adelante, aunque los menosprecien,
12: aunque lo tomen de boludo, no caigamos de vuelta en esto. No puede ser que todos todas las charlas de los tres terminan en lo mismo, boludo. Déjenme romper la voz.
8: Que no duele que vos preferís estar acá con Rada.
12: ¿Qué destino te, en qué destino te gustaría arrancar por el Robert? Por el mundo.
2: A mí dame paraíso. A mí dame playa,
12: Aruba.
2: Playa, México,
12: Lucas. Todo lo contrario.
8: China. Pare la mano en China, la muralla china.
12: La muerte.
2: Uno de los lamentos.
12: Me gusta, llorando igual peligro. Es
2: más lugar llorando con Milei.
8: Anda a subirlo a este, a ver.
2: Subilo llorando a este, a ver.

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1: Les habla su comandante del vuelo 7711 con destino a Buenos Aires. Les pido que se ajusten sus cinturones de seguridad porque estamos pasando por una zona de nubosidad tensa. Y miren qué casualidad, a mí me agarró una nube y no me puedo acordar de la canción O sí, yo tomo mate cocido y qué, estaragüí el que siempre tomé, O sí y qué. Así que si alguno se acuerda, se lo comunica de inmediato a nuestro personal de a bordo. Muchas gracias.
2: La estás cantando, lo estás deseando. Mate cocido taragüí. Me gusta, lo tomo. ¿Y qué?
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13: Hola, mi nombre es Guillermo Aquino y esto es Guillermo Aquino respondiendo preguntas de ustedes.
14: Yo voy a terminar siendo.
15: Y Mario Vera, ¿no?
14: Camino a Mario Vera.
16: No, esto no, Vito.
17: ¿Qué es? En cuatro patitas o al hombro.
18: La gente quiere saber.
16: Pero, boludo.
19: ¡Oy, oy, oy, oy, oy!
20: No, yo quiero mi alquia, yo no sé si sabía.
16: No. Salud.
13: Gracias. Hay una línea argumental distinta y yo incluso estoy haciendo un personaje distinto. Es como Homo Argentum.
21: Podés no responder, podés no responder.
16: No, hay momentos para todo, pero al hombre. Bueno, vamos con otra.
22: ¿Querés decir algo para que la gente pare la mano? Se arranca el tribunero, amigo.
23: ¿Arranca el tribunero? ¡Ah!
22: ¿A qué? Estoy tirando con los lentes, boludo. Qué viejo estás,
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24: Estamos acá con los convocados de Naranja X, que recordemos tenían que tener apellido de algún convocado del
25: grandes
24: equipo.
25: Grandes nombres.
24: Y acá estamos con Messi.
25: Nombres.
24: ¿Cómo es su nombre?
26: Bruno Messi.
24: Bruno Messi.
25: ¿Una S?
26: No, dos.
25: Dos S.
24: ¿Pero eso es algo?
26: No, nada.
25: Qué
26: nada.
25: Bueno sería, ¿no?
27: ¿De dónde sos vos, Bruno? ¿De dónde sos? ¿De qué lugar?
26: De Córdoba. De Río Tercero, Córdoba.
24: ¿Y de jugar, jugaría de delantero como Messi?
26: No, no me hago cargo de nada. Voy abajo y listo.
25: Está bien.
24: Seguimos acá. ¿Cómo es su apellido?
28: Simeone.
24: Mira.
28: Qué buena. Ahí entramos a la cancha.
24: Ah, ¿pero familiar?
28: No.
24: Increíble. Pero yo vi incluso un Tagliafico, ¿no?
25: Acá está Tagliafico.
24: Es imposible no ser nada.
25: Familiar.
29: Te juro que no sé nada. No sé nada de Tagliafico. Me encantaría, ¿eh?
24: Pero es un Tagliafico.
29: No. Puedo jugar de tres como Tagliafico.
24: ¿Ah, sí? Bueno. ¿Pronóstico para hoy?
29: Yo creo que ganamos 3-0.
24: Teresa, sí,
29: ¿me puedo mandar un saludo?
24: Sí, obvio.
29: Le quiero mandar un saludo a mi novia María, que seguro lo está mirando.
24: Bueno, le mandamos un saludo a Marina.
1: No importa cuando lo vea.
2: Listo, listo, listo.
24: Marina, ¿quiénes son?
2: A ver, muy bien, está muy bien.
24: Adivino quiénes son por su número real. Martínez.
2: Martínez.
24: Martínez.
2: Otamendi.
24: Otamendi.
2: Romero.
24: Romero.
1: ¿Vos sos McAllister?
3: Yo soy McAllister.
24: ¿Son McAllister real?
3: Federico McAllister. Creo que. No, soy de Santa Fe. Creo que mi bisabuelo era primo hermano del bisabuelo de Alexis.
24: Ah, pero es tiradísima de los pelos.
3: De verdad que sí. Creo que es lo que averigüé.
24: ¿Qué más tenemos? ¿27? ¿Quién es?
2: Julián Álvarez.
1: Claro,
28: eso es vecino.
24: Para vecino. Mira, 25.
28: Medina.
24: Nah, Medina está bien. ¿Y de Paul es usted?
28: Obvio. ¿No?
2: Espectacular.
24: ¿Use nombre completo?
1: Rorra.
24: La Rorra.
1: La Rorra.
28: María Elena.
24: María Elena de Paul.
28: Córdoba capital.
1: Muy bien.
24: Nada tampoco de él.
28: Ojalá.
24: Los convocados de Naranja X se quieren salvar con sus no familiares. No, bueno, increíble. Jamás hubiera creído que existía Tagliafico de Paul. Y Messi también es raro.
2: Messi es el más raro.
28: Messi es el mejor.
24: Messi el mejor. Así que ya saben, sigan el minuto a minuto de todos los convocados de Naranja X. Lo pueden seguir en las redes justamente de Naranja X, que están contando todo el viaje. Sigan por ahí.
1: Chao.
24: Chao.
4: Fuera Botnia.
6: Voy a la papelera, no a la sucia papelera.
2: A la sucia papelera.
24: ¿Qué es esto? Es palmito.
2: No. ¿Esto es palmito?
4: Yo no sabía. Yo no Gilda.
1: Es palmito.
2: ¿Qué clase son así?
1: Está bien, bueno, se acepta.
2: ¿Cómo lo metió en los... Sí, laburo, laburo.
1: Acá está la empatía. Acá está la FIFA metida.
2: Acá no hay solo creatividad, acá hay creatividad y trabajo.

0: Estamos en lo que es la zona media.
1: Mira, mira, otro audito.
0: Luca Beltramo, Balazone. Está el muñeco acá arriba. No sé si se lo llega a ver. Está la gente acá gritándole a la muñeca. La zona cholula de Panamá. O sea, acá pasan los momentos de tratar de buscar una mirada, un saludito de ellos.
1: Huguito Balazone es una persona mexicana espectacular.
0: Es una bestia. ¡Bomba! ¡Bomba! ¡Bomba! Buen, ¿eh? Buen look.
2: La, la, la, la, la, la.
3: Encuentro de cabras. Encuentro de supercabras. Encuentro de supercabras.
4: Yo pensé que me iba a pegar el sol de entrada, ¿viste?
0: ¿Qué pasa, Agustito?
3: ¿El otro?
0: Altísimo, amigo, no sé. Pero es el lugar más alto de esta.
3: ¡Oh! Ah, ya están.
0: ¿Dónde viene? ¡Ah! ¡Ger!
4: Ahí está.
0: ¡Don Ger! ¡Don Ger!
1: Odio el grito, Don Ger.
3: Está Saltarín, parece que juega la selecta.
0: Vamos, hoy juega la selecta. Trajimos todos los panchos. Tengo ganas de que pase algo, Augusto, porque fue un día muy planchadito, fue un día muy tranquilo. Es un partido que no define nada, pero tengo ganas de que pase algo, ¿viste? Que sucedan cosas. Ya lo dijo el amigo del Mojo, que suceda algo. Que se tire uno o el otro, pero que suceda algo.
1: ¿Cómo puede ser que haya gente que cuestione este tema musical? Ignorantes.
0: Argentina, Guatemala.
1: Puerto Rico.
0: Puerto Rico.
4: República Dominicana.
0: Colombia.
1: Colombia 0. No sé quién 0.
3: Portugal.
4: Portugal derecho.
0: Viene. La Freire manchada.
1: Digo torre, digo torre.
0: No sé qué. Hacer
1: este pasito, ¿entendés? Pero viste que hay uno que lo hace en el medio, truenito. Truenito le sale bien.
0: Tranqui, tranqui.
1: Era muy bello.
3: Uy, uy, uy, uy.
1: Muy bello, ¿no? Ambicioso incluso.
3: Dale.
1: Puede terminar con los cruzados rotos, no es que no sé.
0: En el otro partido de
3: panchería.
0: Acá dijo, amigo.
4: El que sale segundo juega contra España. Entonces, entre Argelia y Australia van a intentar perder o salir tercero para evitar a España.
5: Para tratar de evitar. Yo iría por la gloriosa que es.
4: Austria y Argelia. ¿Qué dije? ¿Australia? Argelia.
5: La gloriosa que es.
4: Argelia y Australia. O sea, vos querrías salir segundo.
5: Yo soy uno de los equipos que quiero jugar de España.
4: Pero el 16avo de final es muy temprano.
1: Taglia Pico, Otamendi, era mejor canción que pudiera. sediento, ¿eh? Se lo ve sediento. Mirá que amigo.
4: El rorro está en todo.
1: El rorro, el rorro. ¿Foto de anciano? ¿Foto de anciano?
3: No, está bien.
1: Bueno, Messi.
4: Llega el momento, caramelos.
1: Llega caramelos.
3: Choclardos, saladinguis y una bebida formato cola para acompañar a esta selección. Los chicos fueron al baño, dicen que es la última vez que van al baño.
2: Para un goce monumental.
3: Y es una tarde de goce puro, amigo. Le decimos a la gente que está preguntando en comentarios, Alfredo Montes se sentía mal. Alfredo Montes.
2: Pero mal, mal.
4: Mal de salud.
1: Mal, mal, pero mal, mal, mal.
3: Y acá estamos.
2: Pero mal, mal.
4: Mal, mal, mal. Imagínate que tuvo que decir no
1: hoy. Yo te digo mal, te digo muy, muy mal.
4: Mal, mal.
3: Mal, mal.
2: Por ejemplo, por ejemplo.
4: Pero mal, mal.
1: Si yo te hablo de mal.
4: Mal es mal.
1: Hay males, hay distintos males.
3: Porque imagínate él con los fanáticos que de la escaloneta que no esté acá, es porque se siente mal, mal. Tengo presión.
1: Me costó mucho llegar hasta acá. Respiración entrecortada. Incluso sigo un poquito agitado. Pero bueno, por lo menos llegamos. Llegamos al lugar. Joaquín le patea. Acá están las bebidas de la gente.
4: Ah, bueno, la tenía él en el piso.
1: Joaquín subiendo, no, estaba acá. Joaquín subiendo, le patea la bebida de él y se contrata. Totalmente lleno de Coca-Cola.
4: Me mancho todo con mi Coca-Cola, con la mía.
1: Padre, lindo
3: que previamente compró dos Coca-Cola por aburriendo.
4: Se me estaba terminando la primera. Y teníamos que subir al asiento y bueno, me vino la segunda.
1: Y tuvo unos popcorn.
4: Y me pido unos popcorn.
1: ¿Vos?
4: Era para un mes.
1: Buen clip, ¿eh? Mostralo, mostralo. Como están en el cine, ¿eh? ¿Viste? Perdóname, pero yo me voy a parar.
4: Harto, ¿eh?
1: ¿Harto? Si parte lo cantaste, lo cantaste desde ese momento que...
4: No, pues, ¿cuántas veces lo escuchamos de que estamos acá? ¿Más de 8?
3: Es un exceso de pararse.
1: Era para el video, era una remadita, ¿viste?

0: puede ser.
1: El galgo situó en punto límite. Sobre la hora perosita hay barra, todo, ¿eh? Hay gente, está lleno el local. El galgo va a estar en una jornada espectacular. Roca de estar.
2: Este
1: es Colombia. Para brillar. Todo el día en promedio, Joaquín.
3: Sí. Te voy mostrando, Huguito. 0-0, Colombia-Portugal.
1: Sí, sí,
3: Colombia.
1: Minutos.
3: Si esto sigue así, Colombia sería acá, 1 acá. Con lo cual nos quedaría Brasil e Inglaterra de pasados hasta la final. Y solo en semi.
1: Solo en semi, claro.
3: O sea, sería Colombia o Suiza en cuartos.
0: Tiene la obligación de llegar a
3: ser. Y te digo más, eso también daría Portugal-España en octavos.
1: Upa, escucha, tiene la obligación de, con este cuadro tiene, en cuanto a la previa,
3: mejor no puede tener.
1: Obligación de ser.
3: El otro lado es el lado de la muerte fuerte, ¿eh? Alemania, Francia, Países Bajos.
1: Vamos, Leopoldo, vamos. Yo quiero mostrar esto. Que se vea la foto que saca esta uno. ¿Cómo hago?
4: Horrible. Una historieta.
0: Debe quedar Colombia gana y Suiza en tercero.
1: ¿A dónde?
0: Terrible.
3: De Paloma. Me pasa algo terrible ahora en el Argelia-Austria. Son otros gatitos que te tiro. Están empatados en puntos, no tienen tres, pero el que sale segundo va con España.
1: El silbito maverino que falla siempre.
3: No, el que sale segundo va con España, con lo cual le conviene perder.
1: A
3: los dos. Porque después van acá, 3J, sería Suiza, Inglaterra, bueno, ese puede ser, o Bélgica.
0: Muy, muy fuerte.
1: Por Argentina.
0: Argentina hasta la semifinal.
1: Tiene que terminar así Portugal-Colombia.
3: Sí. Exactamente, tiene que terminar 0-0.
1: Y si termina así, Argentina tendría Cabo Verde, Australia o Egipto.
3: Y Colombia en cuartos.
1: Colombia o.
3: O Suiza serían en los papeles.
0: Tiene con Riestra, la
1: responsabilidad. Es un equipo de Geo el cuarto.
3: Y semifinal ahí ya sería Brasil o Inglaterra.
1: Bueno, pero está bien.
3: Semifinal.
1: Si vos querés no jugar contra nadie directamente.
3: No se puede.
1: El cuadro que hablábamos el otro día, ¿eh?
3: Con Nizar al Rastier.
1: Ahora.
3: Y Sanadupa, el primo de Danielito.

0: picarda, pa.
1: Voy con una picarda, eh.
0: En horizontal, como me enseñaste, vos.
1: Dale, Lautaro, eh.
2: Dale, dale, Jesús. 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
3: Una canción que tocábamos todos.
1: Agotado,
3: Perilla, asado.

0: grito de guerra.
1: Dispuestos a cualquier cosa.
0: Sí, sí, sí, sí. Toque y vaya, pa, toque y vaya. Oh.
1: Minutitos ya.
2: El Rorrito no entra.
0: ¿Cómo? Al Rorri no lo veo.
1: ¿Cómo está la victoria? Ya empieza a sentir síntomas.
0: Primero,
1: los primeros. Chuchitos de frío.
2: Quiere estar adentro.
0: Hay que no volver. Calienta, sale a calentar solo. Sale a calentar solo. Me encanta Juliano. Me parece un jugador con gran personalidad. ¿O no? ¿Sí? Entiende, Julián, un chico con personalidad. Si hubiese que elegir una figura, 13 minutos 20 segundos.
2: Mi compás.
1: Juliano Simeone.
0: Juliano Simeone. Y ojo con el 11 de Jordania también.
1: Y el
0: 9,
1: que acá nos apiló, ¿eh?
0: Que tal vez no tocó el balón, pero bueno.
2: Juliano se va a destacar en el partido y va a convertir.
0: Argentinita.
1: Ahí está.
0: Pinche Garfio.
1: Ahí, nada.
2: Le quita la presión al encuentro.
0: Pinche Garfio.
1: Se vio como la pinchó de
0: tu vez. Toque, Julián.
3: ¿Cómo domina la hinchada jordana?
2: ¡Pinchala, Garfio!
1: La hinchada jordana local en Dallas, hay que decirlo.
0: Son locales otra vez.
1: Son locales otra vez.
0: Por eso no podemos cantar. Por eso no podemos imponernos en el cancionero, nos están dominando.
1: Son preguntas para hacerse.
0: Sí, sí. ¿Por qué
1: nos está pasando como hinchas? ¿Es la pregunta?
0: Hay que renovar la cancionero.
2: ¡Toque, Argentinita, toque!
0: ¡Toque! Hay que tener paciencia. Te digo porque estos partidos se destraban con paciencia.
2: Vos lo decís siempre en la pacha.
0: Poné la patita, ¿eh? No.
2: Dale. Basta. El anito se agrandando en el banco.
1: Esto no puede entender cómo no va a comer el
0: eléctrico.
2: Eso sí hizo. El método de Scaloni es el método Tato. Es toque argentinita toque.
0: Taparé también ahí. No, se va.
1: Palo Chelso al palo de arquero.
0: Dale, Gio.
1: Que nos hagan el culín.
0: No.
2: Primera pausa de hidratación. No hay para decir, salvo un baile que lo dice todo.
1: Es la argentinita, cuando la argentina toca, es la argentinita.
2: Cuando toca es argentinita.
0: Teate, teate.
2: El método TAT de Calori, el teate. Toca argentinita, toca.
0: Toca argentinita, toca. Es un método que en el mundo intentan imitar, ¿eh? No puede.
1: Los tati, vos sos un tati, te dicen, tati, los tati que boy, pasaron tati por la argentinita de vos, vos sos un tati boy.
0: Argentinita,
2: que yo te quiero, hoy hay que tocar.
0: La gente observa, la gente, no es que la gente sea indiferente a nuestro comportamiento.
2: Y esta mirada loca vendrá siempre detrás de la copa.
1: La que piensa en mí.
0: Si el Diego Armando Maradona. Tíralo, tíralo, tíralo. ¿Qué pasó? ¿Qué pasó?
1: Hay alguien tirado feo.
0: Chada, qué tío. Ah, me parece que le patearon la cabeza a Julián. No sé si era penal entonces.
1: Cenesi. El chico Cenesi.
0: Penal, penal, penal, penal. Esto tiene que ser penal, ¿eh? Esto es penal. Penal para Argentina. Ahí tiro el penal para Argentina.
1: Tiene que ser penal y tiene que ser gol de Lautaro de penal. Y sí, andá a verlo, lo tenés que ver.
0: Lo tenés que ver, lo tenés que ver. Toque argentinita, ¿eh? No, no se veía, no. Eso no me gusta. Eso es guarda. Eso es guarda.
2: Eso sí que no, argentinita.
0: No, ¿eh?
1: No respetó el tanto.
0: Eso no es mi argentinita, ¿eh?
2: Infantilizaba la selección. Bien, mi argentinita. Vamos a defender este córner, argentinita, mi amor.
0: Vaya tu viejo. No. Gente grande ya. Movete, Argentina, movete, movete. Toque, toque, pa. Toque, toque y vaya, toque y vaya, toque y vaya.
2: Cuando se pone mucho el apodo entra el adicto, McAllister y... ¿quién es el otro?
1: Y Tiaguito Almada. Tiago.
2: Consenso por Almada. El momento, agarra
3: la cuchara,
2: agarra su tubito, sí, sí,
1: cucharita, encendedor,
2: así, así,
1: la gomita
2: así.
1: Para el brazo,
2: arremangándose para el tiro libre, así el adicto, mirá. Por favor, que a un gol le mete, chavo.
1: ¡Vamos, cuchara!
2: Escucha. ¡Ay!
0: ¡Culo, el culo, la puta!
2: Más fuerte, Juan, así, así lo supongo.
3: Toque, colo, toque.
2: Tac.
3: Tac.
1: Tac.
2: Tac. Tac. El sello de la casa.
1: Tac.
2: El garfito.
1: Pinche, pinche. Psss. Recién pinchó, pero fuerte, ¿eh? Fue con la mano de garfio,
2: hermano. Bien, Thiago. Muy bien. Bien,
0: Thiago.
2: Isla.
1: Ya está, ¿eh? Me parece que...
0: ¡Patealo!
1: Me parece...
0: ¿Qué?
1: No. Pero lo veo bien esto, ¿eh? Me parece que...
2: Consumo, decirle consumo.
1: O sea, se va a saciar la necesidad.

0: Argelia-Austria.
1: ¿De qué tipo?
0: De que el empate le convenía a ambos y la
1: y que se dejaron empatar.
2: ¡Qué fuerte, por
1: qué fuerte! ¡Qué mancha, por favor, para el mundo!
3: ¡Hola!
1: ¡Qué mancha!
2: Alfredo, desde Estudios Centrales.
4: ¿Qué dice Alfredo? ¿Qué dice
2: Alfredo? Personas.
3: Alfredo, no puedo admitir palabras. No puedo decir nada.
1: Está mal, está mal, está mal.
0: Mira, mira la gente que dice, vamos allá.
2: Vamos allá.
0: Grabás como viejo, yo sé que lo haces porque me.
1: No te lo puedo explicar.
2: Porque no vas a entender. Sí, móvil, sí o sí.
1: Le fue, como
0: este.
3: Le fue. Adiós.
2: Bueno, vení. Está confiado del equipo y está un poco exaltado también.
0: Y algo sudado,
1: Vamos al argentino, vamos a la argentinita, el tate está intacto.
2: Estuvo bueno, Juan. Sí. Se cantó.
1: Y hay que hacerlo siempre, ¿eh? Sí. En la vuelta hay que acercarse al quilombo a cantar. Sí.
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0: Debe ser paraguayo y además haber pasado los 16avos de final, porque nuestros hermanos paraguayos han eliminado a Alemania. Bienvenidos, bienvenidas a esta noche de No Se Pudo. Mi nombre es Alexis Valido y los vamos a estar acompañando hasta las 23, por ahí más o menos. Paso a presentar a mis compañeros de mesa. A mi izquierda, él es la persona más feliz de toda la radio en este momento. Estoy hablando del señor Emiliano Palito Santa María.
1: ¡Hola, Ale! ¿Cómo andás?
0: ¿Cómo estás, Palo?
1: ¿Todo bien?
0: Bien, yo estoy realmente muy contento, ¿eh?
1: Estoy contento, menos que vos.
0: Muy pero contento.
1: Igual realmente contento por
0: ha pasado,
1: América, Sudamérica es la respuesta.
0: Ha pasado el mejor país del mundo, un pueblo hermano del pueblo argentino, y así encima es. Ha dejado afuera a Alemania.
1: A la potencia Alemania.
0: A la potencia Alemania.
1: Sí. Que mucho pase, mucho handball, se quedan afuera.
0: ¿Cómo es eso de handball?
1: Sí, handball, uno para acá, otro pase para acá, otro pase para acá. Todo circular, ¿no?
0: Todo circular.
1: Es aburrido el fútbol así, muchachos. Hay que jugar más profundo, hermano. No, y tienen jugadores para hacerlo, ¿no?
0: Sí,
1: que tienen ahí.
0: Tienen jugadores para hacerlo.
1: Bueno, Musial en todo el segundo tiempo, Wirtz. Tienen jugadores para hacerlo.
0: Bueno, tienen jugadores para hacerlo, Palo. Realmente lo tenían, pero fue. Podemos decir. Esperá. Esperá, porque estamos haciendo el programa y yo me olvidé de que del otro lado, está Homero Chavín, está Manu, está Maruyama, está Harry, está La Cueva, aquí está Batata Pickward. Todo este grupo humano hace No Se Pudo. Ahora sí.
2: Hay que decir, perdón, que Juan Igal está llegando.
0: Juan Igal está llegando.
1: Estaba en el área de Portugal. ¿Qué pasó, Alexis?
0: Se rompió el cargador.
1: No, la concha de tu madre, Alexis.
0: No sé, boludo, ¿cómo se rompió el cargador?
1: No, Alexis es mi cargador.
0: Pero no sé qué pasó.
2: ¿Tendrá pie que eso, por favor?
1: Lo habría roto yo, igual.
0: No sé, no llegué ni a enchufarlo. Porque me dijo, dale, vamos, lo dejo acá. Pero no sé qué pasó, Palo.
1: No sé qué pasó. No, increíble.
0: Increíble, le acabo de romper el cargador a Palito. O no sé si fui yo. Llegué a enchufarlo.
1: Vos tenés cosas muy caóticas por consecuencia. Yo también, igual. Yo el viernes perdí la billetera, por ejemplo.
0: No, Palo, te acabo de romper el cargador. Bueno, perdón, Palo. No sé cómo.
1: No pasa nada.
0: No se pudo. Bueno, qué lindo debe ser ser paraguayo en este instante y en todos los instantes, pero fundamentalmente en este, porque han ido contra la lógica y tenemos en 16avos la primera utopía casada, Palito.
1: Exacto, así es. Muy bien, Alfaro.
0: Muy bien, Alfaro.
1: La posta domando. A mí no es el fútbol que me gusta, pero bueno.
0: Viene domando el bloque increíble. Bajo, Palo, ¿eh?
1: Sí, la posta es que sí. Nos están rompiendo el orto. Ojo, viene. Igual, también Japón también, ¿eh?
0: Y pero bueno, lo de Japón.
1: Ahora
0: vamos
1: después
0: a entrar cuando venga Juan en Japón, porque tenemos, claro, hoy más que nunca Paraguay adentro. Bienvenido al chat.
1: Edición especial, ¿eh?
0: Han cazado la utopía más difícil de cazar.
1: Sí,
0: diría yo que es.
1: Y se le viene otra en caso de que se dé la lógica, se viene una mucho peor.
0: Suecia es menos, no es utopía.
1: No, pero no deja de ser un octavo de final de mundial.
0: ¿A quién está citando ahora el profe? ¿A quién va a citar el profe?
1: Y alguien va a citar, no sé a quién. Yo no conozco tanto tampoco.
0: Ahora, lo maravilloso del Mundial es ver cómo jugadores de la élite europea no pueden con el arquero de San Lorenzo.
1: Increíble. Ni con el central de Lanús.
0: Ni
1: con el ex 4 de Lanús.
0: Pero, boludo.
1: Ni con el 3 que quería Boca en su momento.
0: Yo abro el debate. ¿Es tan malo el nivel de los jugadores de acá? ¿Es tan excepcional lo de Orlando Gil?
1: No, porque, por ejemplo, en San Lorenzo pasa que lo que pasa, Alexis, para mí es el contexto. Vos te agrandás en un Mundial. Y yo creo que el Mundial para ellos. Obviamente le dan una súper importancia, pero a la vez es decir.
0: Bueno, ni con el peor jugador de River, dice Chat también.
1: Tal cual. Ni con el peor jugador de River, que es un claro ejemplo, es el contexto. El contexto te agranda, más allá de que, bueno, después juegues tirado atrás, que sé yo, te agranda. Decir, che, loco, represento a mi país y voy.
0: Galarza. No sé si hubo muchos mejores jugadores en el Mundial que Galarza, ¿eh? No, no, pero en el, para. Puesto. Lo que ha jugado hoy Galarza, lo sí, que jugó bien. En el partido con Turquía.
1: Jugó bien, pero...
0: Bueno.
1: Es Galarza Fonda, no es...
0: Está bien, boludo, pero hoy
1: sí, Galarza... Jugó muy bien, sí.
0: Galarza Fonda, ¿contra quién jugó? Jugó contra Kimmich.
1: Jugó contra Kimmich, jugó contra Mecha, que jugó 45 minutos, increíble.
0: Increíble, increíble.
1: Jugó contra Wirtz.
0: Havertz, que... hubo un acto de justicia en Havertz. Sí. Havertz errando ese penal.
1: Sí, supuestamente no erraba penales, Havertz. Era su Ortigosa.
0: Sí, no bueno, erraba.
1: No, Ortigosa no. No, Ortigosa justo ahora no, pero bueno.
0: Bueno.
1: Pero sí.
0: Podría ser otro.
1: Y no sé.
0: Y también borró de la cancha, no sé si tanto como borró de la cancha, pero Musiala solo inquietó hasta la mitad de cancha.
1: Sí. Hubo una que Musiala se saca dos tipos 12 paraguayos encima, se la da el 3. Y el 3 no sabe qué hacer,
0: increíble. Pero no te da la sensación también de en el primer suplementario que cuando Paraguay estaba con la pelota cerca del área alemana, era como decir, che, ¿qué estamos haciendo, sí, boludo?
1: Claro. ¿Acá?
0: ¿Qué hay que hacer con esto ahora que ya lo tenemos lejos de nuestra área?
1: ¿Qué hay que meterlo ahí en el arco?
0: No, esto lo tiramos a la mierda. ¿Qué hay que hacer? ¿Qué hay que hacer con esto?
1: Muy raro, otra, pero hermoso.
0: Palo, ha sido el partido más emotivo del Mundial hasta el momento, sí.
1: Sí, y además creo que el paraguayo pasó por todas las etapas. Bueno, pasó por todas las etapas en el sentido.
0: Por lo general, la primera es la del cortado. Claro. Después hay que darlo vuelta, dejarlo un tiempo dado vuelta.
1: Bien, yo nunca fumé, así que me gusta.
0: No, yo te estoy contando. Porque hay que darlo vuelta en cuanto al parado. Y después, ahí sí... Hay que guardarlo un rato.
1: Esas fueron las indicaciones del profe.
0: Esas son las indicaciones del profe Alfa.
1: Es muy fácil el fútbol así entonces.
0: Bueno, ¿qué me decías, Palo? Perdón, te interrumpí.
1: Me quedé... No sé, ya ni me acuerdo.
0: No, estábamos...
1: Pasa que con el gol anulado de Alemania, que es un claro full a Gil...
0: No fue tan claro.
1: Es un claro... Bueno, lo tuvo que ver el VAR, pero para mí es claro el full.
0: ¿Sí?
1: Sí, es claro.
0: No va
1: más
0: Gil...
1: Va más allá de todo...
0: Era Antón, el muchacho del...
1: Sí, Antón. El no 3, va... increíble, es un central de como hizo Paraguay.
0: ¿No va Gil a chocarlo a Antón?
1: Gil, no. No, para mí no. Para
0: o sea,
1: mí,
0: yo Antón siento como que Gil va a chocarlo y después Antón... y después sí le mete un manotazo.
1: Son esas jugadas que creo que los jugadores se olvidan de que está el VAR. De que todavía pasa eso. Che, loco, está el VAR, vamos a meter la vivada, capaz no se enteran. Y sí, la muestra ya tiene miles de cámaras ya está.
0: Como Gustavo Gómez haciendo que le pegó un pelotazo en la panza, sí. Cuando le había dado, en un brazo no fue penal, porque estaba en recogida,
1: sí,
0: ¿no?
1: Exacto.
0: Ah, claro, dicen Alejandro también. Bueno, eso puede...
1: No creo, se lo ganó... Lo ganó bien, lo ganó legítimamente.
0: Para lo ganó legítimamente, raro es que Alemania se sienta robada.
1: Claro, exacto.
0: ¿No? En este y en cualquier momento histórico.
1: ¿Y qué más? Además pasó por todas las emociones porque tuvo dos match points.
0: Doble acá, match point. No, y además Balbuena entró solo a patear el penal.
1: Balbuena y antes Serra.
0: Tony Sanabria. Tony Sanabria que pateó.
1: Sanabria que erró pateó muy mal.
0: Te das cuenta cuando cuando te absorbe el contexto. Cuando estás
1: una
0: cagado.
1: Cosa, ahí estuve a punto de decirte, ay, te estoy domando, Alexis, ¿eh? ¿Te acuerdas del lunes pasado?
0: ¿Por?
1: Y por lo de los mejores aquello de la historia y toda la parafernalia esa.
0: No fue un mal partido de Neuer.
1: No, el primero, no sé si tiene responsabilidad.
0: ¿En el gol?
1: ¿No?
0: Tiene, Almirón hizo una, que se la vemos muy seguido a Ángel Di María en el fútbol local.
1: Que renovó Di María.
0: Que renovó Di María. Estoy contento, claro. Pero creo que se va a Ibarra. No estoy tan contento.
1: No sabía.
0: Todo lo que sepa, todo, mientras menos sepa de mi equipo, mejor.
1: Mejor.
0: Al menos hasta de acá a dos semanas. Y hay otra cosa también de ver. De ver una selección alemana. Lo que no tiene más Alemania y que. A mí me llama la atención, es la convicción de saber que van a ganar.
1: Sí.
0: Porque
1: y que nosotros lo sabemos.
0: Pero en el momento en el que erran el gol, ya estaban como, vamos a decir, estaban cagados.
1: Sí, estaban medio cagados.
0: Alemania es una selección que ya de movida solo por presupuesto o por valor de sus jugadores, no solamente por presupuesto, duplica, si no triplica a la calidad o al plantel paraguayo. No sé cuál es el enciso, debe ser el jugador paraguayo.
1: Sí, Almirón, Sosa, por ahí de andar.
0: Alguno de esos, Sosa que no jugó.
1: Claro, exacto, Sosa no jugó. Pita no va igual, Pita.
0: Pita no tuvo. Pero también llamó la atención que el profe se haya guardado a Sosa, siendo que tenía el partido ahí.
1: Era una buena carta, Sosa, pero bueno, ya está.
0: Ya está, no le pasó Paraguay, han pateado muy bien los penales. Doble match point. El momento del doble match point y cuando lo perdés, que es lo que le pasó a San Lorenzo, decís, bueno, acá...
1: Destruido mentalmente. Gil debe decir, uy, la concha de madre, de vuelta.
0: Y ponen a patear a un pibe, ta, que encima...
1: No es ningún pibe, ta, igual.
0: Pero ¿sabés qué pasa? Vos no podés poner patear a un tipo que festejó un gol y se lo anularon, porque... La moral está destruida,
1: padre. Pensé que iba por otro lado lo que ibas a decir.
0: No...
1: sí, no, bueno, igual pateó muy mal, de verdad. No sé si va por ahí.
0: Tiene la moral destruida.
1: Es un central, no puedes meter un central a patear. ¿Quién más estaba? Kimmich pateó. Musiala.
0: Pateó Musiala, que pateó muy bien. Havertz erró.
1: Walter Madre erró.
0: Walter Madre erró.
2: Ta erró también.
0: Fue el tercero que erró. Lo insólito patear un penal.
1: Sí, no, no puede patear así.
0: No se puede patear. Patear un penal así, no. No estoy diciendo eso.
1: Le hizo un favor a Gil, que no había...
0: No, pero Orlando aceptado. Tuvo un partido mágico.
1: Tuvo un gran partido, a la vez, ese es un club, siempre digo, a la vez, ahora estoy diciendo, es un club. Enzo Lorenzo ha tenido sus errores.
0: ¿No ha tenido un buen semestre, vos decís?
1: No, para mí no. Para mí, semestre normal.
0: Yo no le recuerdo errores.
1: Yo creo que los hinchas
0: a Orlando,
1: contra Defensa y Justicia tuvo uno grave. Y después tuvo otro partido que ahora no recuerdo, pero que sí.
0: La Copa Sudamericana tuvo un partido también, un error. No me acuerdo si fue con Recoleta.
1: De local, no, creo.
0: No. De visitante, el valor de la plantilla de Alemania es de 947 millones de euros. El valor de la plantilla de Paraguay es 162 millones de euros. Otra cosa también con Alemania. Todos le ganan a Alemania menos una nación.
1: Argentina.
0: Sí, Argentina. Y que da por tierra. Bueno, llega cuando quiera, flaco, ¿eh?
1: No,
0: cuando...
1: Pará, Sony 54.
0: Sony 54. Hemos arrancado antes.
2: Arranque cuando quieran, ¿eh?
0: Le voy a dar la bienvenida a este programa al señor Juan Manuel Diga.
2: Hola, gente. Acá se la cagaba muy rápido. Sí.
0: Estás agitado.
2: Estoy agitado. Estaba nervioso.
0: ¿Te dejó agitado el paraguayo?
2: Realmente estaba nervioso. Es que aparte era una tanda. Perdón que lo llevé a River, pero era una tanda.
1: Tres match point.
2: Y casi lo pierde y era.
1: No.
0: ¿Tres o...?
1: Es lo primero que decís de River, no.
2: Bueno, me voy, boludo.
1: No, pero pará.
2: Arranca sin mí, no puedo hablar de River.
1: No se pudo mundial, papi.
0: Doble match point. Ah, bueno, vos contás el de Galarza. Pero lo quiero meter un poco en River a Juan, solo con una cuestión, porque...
2: No, boludo, está prohibido, no hablemos.
1: No está prohibido hablar de River, simplemente no se pudo mundial.
0: Necesito tus sensaciones de ver a Galarza convertido en otro jugador.
2: Y...
0: No. Si vas a
2: voy a decir lo mismo que diría Ernest. Es más difícil jugar en River que jugar un mundial.
0: No. Bueno. Eso era lo que. ¿Cómo es posible que digas eso?
1: Es increíble.
2: Bueno, boludo.
0: ¿Por qué?
2: ¿Qué crees que te diga? Está a la vista.
0: Pero vos viste que Galarza hoy ha hecho de Musiala.
2: No, la rompió.
0: No solo hoy.
2: La está rompiendo.
0: El efecto del mundo a Drupi
1: está jugando
0: Gómez.
1: Bien.
2: Yo vi el partido con Australia, que fue el peor partido que vi en el mundial, probablemente. Sí, y Galarza jugó bien también.
0: Y el partido con Turquía jugó muy
2: con
0: bien.
2: Con Turquía
0: también.
2: La rompió toda, metió el gol. Y de hecho participó en los dos goles que tiene Paraguay en esta Copa. Es increíble que tenga dos y ya estén octavos. Pero. Increíble. La está rompiendo. La diferencia con River es que en River no jugaba con este sistema de replegarse. Claro. Un equipo que prioriza con toda lógica y todo el mérito tiene y todo el valor tiene de resguardarse un poco más.
0: El penal, ¿cómo lo pateó?
2: Sí, lo pateó muy bien.
1: Yo pensé que acaba.
2: Muy bien.
1: Jugás muy
0: yo
1: bien.
0: Yo estaba convencido acá de que erraba, ¿eh? No, también estaba convencido de que
1: no sos tan bueno como para hacer
2: por lo general, bien. El que la rompe en el partido erra el penal.
1: Por supuesto, claro que
0: por
1: sí.
0: Por supuesto.
2: Y Canale, que no la pasó bien, termina teniendo...
1: Bien, dentro de todo bien. Pasa que con Havertz la pasó mal. Creo que solo con Havertz. Obviamente es el 9, ¿no? Tenía que defender.
2: Un par de boludo, jugadas ¿cómo no la pasa mal? Sobre el final hubo un par de jugadas que se notaba que estaba cansado.
0: Qué
2: y
0: poronga.
2: Con Alderete tal vez hubiese sido más tranquilo el partido para Paraguay, pero bueno, no, pasaron. Increíble, increíble el partido que jugó Paraguay.
0: Qué
2: increíble.
0: Cosa también increíble el partido que vio Nagelsmann, que uno no, yo no entiendo tampoco, pero por algo yo estoy sentado acá y Nagelsmann es el entrenador de una selección sí. Potencia, eliminada, pero potencia al fin. ¿Por qué lo sacó a... ¿Cómo se llama? Me sale en Bemba, ¿no?
1: Mecha. Clarísimo, decía por Goretzka.
0: ¿De qué lado de la mecha te encontrás, Julián? La concha de tu madre. ¿Cómo vas a sacar al mejor jugador del...? ¿Fue medio como cambiazo por Riquelme?
1: No, no tan así, pero... Goretzka es un caballo. Es un caballo que solo... El futbolero de bien... La palabra de futbolero es como el argentino bien.
0: Goretzka.
1: El futbolero de bien se acuerda de solo la foto de él con el con la copa y él todo ahí con los músculos. Goretzka. Solo se acuerda de eso. Después, nadie se acuerda de un gol claro de Goretzka.
2: No,
1: nadie.
2: No hizo nada para el
1: y
2: fútbol.
1: La única temporada buena fue en pandemia. No cuenta, no existe.
2: Totalmente.
1: No existe.
0: Bueno, está bien. Increíble. Ahora,
1: imagínate ahora de ser nada más decir, che, bueno, voy a meter a Goretzka. Y esta es la única, lo único que se acuerda la gente.
2: Fútbol cuco, lo de Moisés Tropiano.
0: Esto es.
1: Se inyectó.
2: No, este sabe cómo se le cogen a la mujer. Dice.
0: No,
2: pará. En Twitter dicen eso. ¿Viste? No, este, mirá, está re grandote.
0: Mirá,
1: es increíble. Y imagínate ser nada más decir, che, voy a sacar uno de mis mejores jugadores y voy a poner a
0: Goretzka. Al mejor jugador.
1: Uno de los mejores.
0: El mejor jugador de Alemania hoy
2: sí.
0: Fue Mecha.
2: Y qué mal
1: jugó 45 minutos.
2: Kimmich.
0: Kimmich fue un desastre también.
2: Y Musiala bastante bien para lo que venía mostrando.
0: Sí. Pero Musiala.
2: Levantó.
0: Musiala jugó en ese sector en el que no podía hacer más que limpiar 3 o 4 paraguayos y dársela a alguien y después ir a buscar la pelota al área.
2: Sí. O sea, un sábado a la noche cualquiera.
0: Un sábado, sí, mío.
2: Limpiar 3 o 4
0: tuyo.
2: Paraguayos.
0: Limpio 3 o 4 paraguayos y después voy a ver si pasa algo y nunca termina pasando nada. Sí, claro. Y si pasa algo te lo anulan, boludo.
2: Sí.
0: Hoy también ha sucedido el encuentro en el que Brasil le pone, subraya uno de los clichés del fútbol, que es la inocencia japonesa.
2: Sí. Que, sí, igual.
1: ¿Inocencia?
2: No sé. Fue una jugada en la que se desatendieron y listo.
0: Sí.
2: Bueno, dos, si querés contar, el de Casemiro es un buen gol.
1: Es un gol, buen gol.
0: El
1: sí.
0: De Casemiro.
2: Es como el gol de Havertz, es un buen centro con un buen cabezazo que...
1: Exacto. Yo lo
2: por
1: que
2: más
1: lo
2: que pierda la marca, todo lo que quieras, es difícil defender eso.
1: Fue un gran primer tiempo de Japón. Uno de los mejores,
2: sí,
1: tiempos,
2: no,
1: mejores tiempos que vi en una selección.
0: El otro día, esto no me quiero pegar ningún cartel, pero les había dicho de esta cuestión de Japón, cómo se repliega y cómo de replegarse pasaba el ataque tan fácilmente.
2: Esperar.
1: Pero en el primer tiempo Brasil estaba muerto. Vos decías, che, ojo.
0: Sí, pero hay otra cosa que pasó en el partido que le da la razón al malviviente de Ernesto, hoy en Estados Unidos. El fútbol, al menos en este mundial, no conoce de medio campo. Porque Carleto, vivo él, lo que hace es romper el medio campo para ponerlo a Endriki, por fin.
1: Sí.
0: Y también salió Paquetá y salió Mateo Cunha y lo pone a Gabriel. Entonces pasa a atacar. Perdón por el momento
1: de
0: gol.
1: Hay que hablar
0: pero
1: de fútbol, muchachos.
0: Empieza a jugar con 4 adelante, les clava esos 4 adelante. Entonces el retroceso de Japón era sí o sí, con el doble 5, ya amonestado, teniendo que evitar cortar con falta.
1: Exacto.
2: Y tuvo que cambiar a los laterales, Japón.
1: Sí.
0: Porque no podían más. Y Suso se hizo amonestar, porque se hizo amonestar una falta completamente evitable a los 10 minutos de haber entrado, sí. Completamente al pedo.
2: Suzuki.
1: Yo lo
0: Suzuki,
1: que
0: perdón.
1: Noté es que en el segundo
0: y
1: tiempo.
0: Y Suso, bueno, es otra moto.
2: Motomel
1: sí. Lo que noté en el primer tiempo es que así como Japón se animó, en el segundo no. En el segundo lo dejó, che, Brasil, vení, te voy a dejar atrás. Ningún momento mostró algo de rebeldía.
2: Tuvo alguna contra.
1: Yo entiendo que es Brasil, bla, bla, bla, todo eso, pero también, así como te planteas el primer tiempo, podés hacerlo en el segundo.
2: A mí me mató la contra de esa jugada que hay una salvada en la línea en el área de Japón, que la saca el arquero con la cara.
1: Sí, la de Suzuki, sí, ya se
2: puede. Y después a la contra decide mal el jugador que habían hecho que todo bien. Ahí,
1: sí, sí.
2: Y en vez de pasársela al medio, tira al centro.
1: De área a área
2: fue. Y esa fue. Ahí
1: estaba
2: ya
1: ahí, ¿eh?
2: Era ahí.
1: Estaba ahí, pero bueno.
2: Aparte iba 1-0 el partido.
1: Hubo 1-0, exacto.
2: Sí.
1: Y después el gol de Casemiro y después, bueno.
2: Sí, pero realmente para... dos partidos.
0: Se rompió
2: puta madre.
0: En medio.
1: Buenos partidos,
2: dos partidos de puta madre.
0: El tema, va, no es el problema, sino que es algo que empezamos a disfrutar, es que empieza el cualquieraje.
2: Sí, sí, sí. No, yo hay algo de. Ya habíamos hablado acá de. Para hacerle un gol a Ecuador tenés que pasar al 6 del al 3 del Arsenal, al 6 de PSG y patearle al arquero de Huracán. Hoy era Ábalos con Rüdiger y Ta.
0: Sí.
2: Y del otro lado estaba Canale marcando a Havertz.
1: A Havertz, increíble.
2: Y es impresionante. Cáceres.
1: Increíble el orejón, ¿eh?
2: Por favor.
1: Increíble.
2: Es para increíble. Pararse y aplaudir, boludo.
1: Está en Rusia, locura. No es que está en, no sé,
0: increíble.
1: En el Getafe.
2: Es increíble.
1: En Rusia.
0: Increíble el partido que ha jugado.
1: Es impresionante. Y sí. Podía ser argentino.
2: Sí.
1: Y sí, dormimos ahí,
2: ¿eh? Y no tenemos
1: tanta
2: cuatro.
1: Tanta nacionalidad,
2: además.
1: De verdad.
2: Tenemos,
1: mira, no tenemos cuatro.
2: Estamos flojos con los
1: ahí,
2: cuatro.
1: ¿Eh?
2: No tenés cuatro.
1: No tenés cuatro.
2: Le dice Calonia Alfaro.
1: No tenés cuatro.
2: No tenés cuatro.
0: ¿Dónde se ubica esto en los peores papelones de Alemania? Futbolísticos.
2: Sí. No, pasa que viene de muchos. Yo repasaba recién. Alemania, después de la final de 2014, uh-huh. ganó 4 partidos de mundiales.
0: Sí.
2: Argentina, después de la final de 2014, ganó 8 partidos en mundiales. No estoy contando ganar por penales. Okay. Partidos ganados en los 90 minutos.
0: Estoy pensando.
2: O 120.
0: Alemania no triunfó tampoco en ninguna tanda porque 2018, 2022.
2: Hoy fue el primer mata-mata que jugaba después de la final de 2014. Quedó afuera en fase de grupos en Rusia, que ahí...
1: pierde contra México.
2: Lo pierde con México, pero ahí gana un partido. Creo que contra Suecia, no me acuerdo.
1: Puede
2: con
1: ser.
2: Corea pierde.
1: ¿Y empate? ¿No pierde? ¿Empata contra Corea?
0: No, perdió.
1: Ah, perdió.
0: Perdió contra Corea, que fue a...
1: Es verdad, me había olvidado.
0: Que fue a cabecear Neuer.
1: Es verdad.
2: Y después, bueno, le ganó a Costa Rica en Qatar 2022 y ganó contra Curazao y contra Costa de Marfil este Mundial. O sea, 2 de las 4 victorias que tuvo fueron este Mundial. No clasificó fase de grupo, salvo en este Mundial. Y en este Mundial queda afuera en 16avos. Ni siquiera